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0: Vamos.
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1: Muy buenos días a todos. Son las 8:07 de la mañana en la República Argentina. Hace un frío de cagarse. Es lunes 10 de mayo, creo. 11 de mayo. Quien te están hablando son Mario Pergolini, Nicolás TV No. Y no vamos a quedar con ustedes hasta las 10 haciendo No Preguntes por Rusia.

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1: Mucho.
0: Muy buenos días, comenzamos esta mañana.
2: ¡Puerta!
0: Sí, comenzamos esta mañana. Así.

Esto es Vorterix. A las 10 de la mañana terminaremos. No sabemos cómo, pero vamos a terminar. Muy buenos días.

0: ¡Hey! Oh. Estas son los arranques que me gustan.
1: ¿En serio?
0: Sí, obvio.
1: Oh, morir.
0: Quiero todo así. Sí, sí. Al borde ahí. Pero bien.
1: No, no,
0: buena,
1: muy bien.
0: Buena banda, Foo Fighters.
1: ¿Sí?
0: Sí, me encanta, me encanta.
1: Sí, yo a mí también.
0: Disfrutaba mucho el 3x1.
1: ¿Te acordaste?
0: No, era 2x1, bro.
1: No, eran 3x1, sí, ¿era sí, sí, sí, sí, sonaba
0: 3x1.
1: Si sí. Sonaba uno, tenían que sonar 3.
0: 3.
1: Sí, me acuerdo, me acuerdo.
0: Uno de mis momentos favoritos. Bueno. La tierra otra vez.
1: Sí, no sé cómo apagar las luces que prenden y apagan. Tengo a la policía acá. Tengo a la cana acá al lado, sí, no, con no, las luces rojas,
0: no
1: azules.
0: No queremos decir nada, pero bueno.
1: Sí. Señor ahí. Oficial, esto acá. Esto acá. Esto acá.
0: Bueno, luz se ve la cara de dormido, ¿eh? Eso sí.
1: Ah. Ahí estamos.
0: Ahí estamos.
1: ¿Qué tal? ¿Cómo andás?
0: Buen lunes. Bien.
1: Qué bueno, qué
0: bien,
1: bueno,
0: bien,
1: qué
0: tranquilo. Bueno. La verdad que no puedo.
1: ¿Qué tal
0: no,
1: fin
0: no
1: de semana?
0: Nada. Bien, muy bien, bien, bien, tranquilo. La semana pasada tuve.
1: ¿Qué tuviste?
0: Viste que me fueron a arreglar unos caños acá.
1: Ah, es cierto.
0: Y, bueno, y el polvo y todo, entonces me quedé como ordenando. Sigo preparando para pintar. Pero bueno, pasan cosas antes. Así que nada, ordenando en casa, con mis gatos, calentito, jugando al GTA.
1: ¿Al GTA?
0: Al GTA 5.
1: ¿Al viejo?
0: Sí, pero hay unos mods que podés jugar como si fuese en Argentina.
1: Sí, sí,
0: y
1: claro.
0: Bueno, y me agarré con eso y no, es imparable.
1: Déjame ver cómo está la temperatura en esta zona del planeta.
0: ¡Qué frío!
1: A ver.
2: En Vorterix la temperatura es de 5 grados, con una humedad del 83%. El cielo se presenta cielo despejado.
1: Ok. La máxima que la vamos a tener, 18 grados. 18 grados, me voy. Sí,
0: suben, bueno.
1: Sí, ¿sabes que tenemos un nuevo amiguis? Sonoro,
0: ah.
1: No para ver, sonoro.
0: Ok, sí, bueno.
1: Porque hay nuevo, ¿cómo se llama? Hay como nuevos sistemas de habla.
0: Ajá.
1: Y que están como mucho más rápidos. Igual de delirantes, ¿no?
0: Sí, no.
1: Pero
0: no.
1: Déjame presentarte a Segismundo.
0: Sí.
1: Sí, claro que sí. ¿Qué tal? Buenos días, ¿cómo estás?
3: Buen día, estoy muy bien, gracias. ¿Cómo te va a vos? ¿Tenés algo en particular en lo que te gustaría que te acompañe hoy?
1: No, solamente estaba comprobando, en realidad presentándote. Mi nombre es Mario Pergolini y mi compañero es Nicolás Tevenó.
3: Encantado, Mario.
1: Okay,
3: un gusto estar acá con vos y Nicolás.
1: Sí.
3: Cuando quieran, vamos charlando o haciendo lo que necesiten.
1: ¿Podés tener otro tipo de voz, por ejemplo?
0: También.
1: Claro, o sea, no sé, ¿podés tener otro tipo de voz?
3: Por supuesto, si querés que cambie el tono, lo hacemos. Decime qué estilo de voz te gustaría.
1: No sé, pero ¿podés imitar a alguien, por ejemplo, al ratón Mickey? ¿Podés imitar al ratón Mickey o...?
0: Por favor.
3: Claro que sí. Puedo ponerme en modo ratón Mickey cuando quieras.
1: Okay.
3: Si querés, decime algo específico y te lo digo con ese tono. Estoy listo para la magia.
1: Sí, quiero que digas como el ratón Mickey. Hola, amiguitos de Vorterix. Es momento de escuchar una radio.
3: Hola, amiguitos de Vorterix.
1: Bueno.
3: Es momento de escuchar una radio.
1: Está totalmente... De hecho, mierda, boludo.
0: Es como que no puede salir dentro de su seriedad. A mí me mataste.
1: Y ahora seguimos diciendo, Dios. En tono ratón Mickey, la República Argentina está pasando por un proceso político complicado, pero tal vez mejore.
3: La República Argentina está pasando por un proceso político complicado, pero tal vez mejore.
1: ¿Y podés hacerlo como el Pato Donald?
3: Claro, aunque el Pato Donald tiene ese estilo medio inentendible.
0: Claro.
3: Vamos a intentarlo.
0: Por Dios.
1: Bueno, decí lo que quieras. Decí lo que quieras. Decí una frase como el Pato Donald, a ver.
3: Oh, es un día complicado, pero seguiremos adelante.
1: Ahora decilo a los gritos, a los gritos.
0: Ay, me voy a morir.
3: Es un día complicado, pero seguiremos adelante.
1: No, más como, ¡es un día complicado! Así, como enojado.
3: Es un día complicado, pero no nos vamos a quedar de brazos cruzados. Vamos a seguir adelante.
1: Está muy bien, está muy bien.
0: Eso es muy solemne.
1: Pero ahora a la otra.
4: Ay, por Dios. Hola, Mario.
0: Sí.
1: ¿Qué tal? ¿Cómo estás?
0: Cotolín.
4: Hola, estoy muy bien, gracias por preguntar. Aquí estoy listo para charlar de lo que quieras, así que dime, ¿qué te puedo ayudar?
1: ¿Puedes hablar como el ratón Mickey?
4: Hola, amigo, claro que sí. Aquí estoy para charlar contigo. Encantado de ayudarte.
1: Las ideas están hechas mierda, boludo.
0: No.
1: Pero y ahora, salúdame como el pato Donald.
4: Bueno, aquí va. Haciendo la voz como el pato Donald. Uno, ¿qué tal? Espero que eso te haya sacado una sonrisa.
1: Sí, la verdad que nos sacó una sonrisa. Estoy acá con Nico, con ETV, ¿no? Porque son las 8 y 18 de la mañana, y de entre las 8 de la mañana y las 10 de la mañana, ¿qué programas hacemos?
4: Ah, por supuesto. Están con Nico a esta hora porque justo entre las 8 y las 10 de la mañana están haciendo No Preguntes por Rusia.
0: Bien.
4: Así
0: bien,
4: que, bueno, a disfrutar del programa.
1: Ok, lo vamos a disfrutar, claro que sí. Bueno, me contás, entonces vos estuviste todo el fin de semana. ¿Qué te cuente que estuve haciendo yo el fin de semana?
0: Contame,
1: ¿o no?
0: Si querés.
1: O preferís y pasar ese momento de mierda.
0: No sé, depende de vos.
1: No,
0: me imagino.
1: No, como quieras.
0: Pero bueno, si te sirve, yo te escucho.
1: No,
0: contame, quiero saber.
1: No, porque yo de entrada. No, está bien, te interesa.
0: No, sí, me interesa, por supuesto.
1: No, caí acá de vuelta.
0: ¡Ay, sí!
1: No. Allá vamos.
0: Ay, dale.
1: Allá vamos.
0: Ponemos una musiquita, por fin.
1: ¿Qué querés, música?
0: Y metele ahí un...
1: estamos muy corridos para... Bueno, pero vamos a hacer rápido,
0: ya sabemos cómo es.
1: Tenemos que meterla ahí adelante. Yo primero me correría para el costado, me parece.
0: Claro, lo que pasa otra vez que apuntamos, pero entramos torcidos, por decirlo así.
1: Sí, entonces, vamos a dar una velocidad y empiezo a ir para el costado. Para que mientras me enderezo... Sí, entramos como de abajo, me parece,
0: claro,
1: ¿no? Sí, eso estuvo mal. Ahí estamos, ya estamos por llegar a estar en derechos.
0: Ahí va, o sea, por ahí ganar un poquito de altura, de poquito.
1: ¿Vos decís que baje?
0: Yo creo que... No, subir. Vos, o sea,
1: yo creo que estamos como de arriba ahora, encarándola, como que... Porque tenemos que encajar como de abajo. Yo bajaría un poco la trompa.
0: ¿No tenés como una opción de verlo más de atrás o más
1: amplio? Como lo ves.
0: El chiste es ese.
1: Entonces yo iría ahora para adelante ahí. ¿Ves? Iría muy rápido para adelante ahí. No sé si estamos yendo tan rápido como yo, a mí me gustaría.
0: Y es el espacio. No, okay. Sí va rápido. Sí,
1: estamos yendo rápido porque se está girando el guachito.
0: Y empezó a subir un cachito.
1: De ahí lo subo, para voy a frenar. Y ahí subo.
0: Rápido.
1: Sí, estoy haciéndolo rápido hoy. Porque ves, ahí estamos quedando como medio...
0: costado, claro.
1: Bueno, vamos a frenar. Ahí lo tengo medio frenado.
0: Igual que no tenemos bastante espacio de maniobra porque está bastante lejos el acople, creo, ¿o no?
1: Y estamos como
0: hay
1: lejos,
0: como
1: sí.
0: Varios anillos todavía para pasar, que eso nos van a ayudar a equilibrarnos. A mí igual si no avanzás no podés corregir la trayectoria.
1: Estoy confundido.
0: Y el cuadra. 1, 2, 3, 4, 5.
1: ¿1, 2, 3, 4, 5 qué?
0: No, que porque el cuadrado ese que no es cuadrado, que es un...
1: Sí.
0: Octógono.
1: Ahí me estoy tirando como de costado, la estoy como tirando de
0: claro,
1: costado.
0: Claro, te estás yendo de la órbita central.
1: Ok, vamos para adelante. Y subamos un poco. Vamos para adelante.
0: Y ahí subí un poquito.
1: No quiero subir, ¿sabes por qué? Porque quiero encajarla. Quiero subir cuando estemos cerca.
0: Pero vos no centrarías un poquito, subiendo un poquito más. Yo me siento como ahí medio abajo del. De la guía esta.
1: Pero no más de eso.
0: Bueno.
1: Ahí vamos. Le recordamos que estamos en el simulador para bailar, para hacer el anclaje de la, en la estación espacial.
0: Esto es real, ¿eh? Estamos acoplando.
1: Sí, claro, claro. Va a morir gente cuando
0: claro,
1: lo hagamos mal.
0: Sí, sí, por eso la precisión y el tiempo que nos tomamos. Ya la otra vez, ¿cuántos murieron el otro día? 15 personas.
1: Sí, tuvimos que mandar nueva gente.
0: Estuvo pará, bueno, frenar, estuvo bueno, pero bueno.
1: Ahí lo frené.
0: Trágico.
1: Pará. ¿Ves? Ahí estamos entrando mejor hoy, me parece.
0: Yo creo que sí, ahí vamos derecho. Y creo que, mira, como está yendo ahora, sí. Se va a ir, tiene como un leve curvatura, yo creo que va a ir justo y va a entrar bien.
1: No puedo frenarlo. Y asustado.
0: Sí. Ahí está, relajada.
1: Sí.
0: Estás en el espacio, escuchando Foo Fighters.
1: ¿Qué puede salir mal, no?
0: ¿Qué puede salir mal? Morir instantáneamente. Ahí estás medio de gotea ahí.
1: Ok, avanzo. Ve, me quedé vuelta arriba. Creo que, bueno, estoy yendo. Mirá lo que estamos perdiendo tiempo.
0: Una teoría. No, ¿cómo?
1: Sí, ¿cuál es la teoría?
0: No, que hay que dejar todos los ejes en cero y después.
1: No,
0: avanzar.
1: Porque estamos como más arriba.
0: Claro, pero intuyo que es dejar todos en cero, es que ahí ya te da como el. Ves vos, mira, vos de arriba tenés un menos 3.2 grados.
1: Ok, entonces para qué lo freno. Ahí lo estoy frenando.
0: Te encanta.
1: Está. Lo que pasa es que abajo también tengo.
0: Es mucha responsabilidad.
1: Es mucha responsabilidad.
0: Es mucha
1: esto,
0: responsabilidad.
1: Sí.
0: No es joda.
1: Bueno, ahí estamos a chocar. Ok. Sí, pará.
0: Bueno.
1: Hoy vamos mejor, me parece. Sí.
0: ¿Vos ves ahí a qué distancia estás real?
1: Yo sí, abajo
0: lo
1: dice,
0: tengo muy chiquito.
1: Claro, dice 11,1 metros, 10 metros estamos ahora.
0: 10 metros. Ah, ahí lo vi. Ah, oh, mirá, qué chiquito. Nada. Estamos retorcidos igual.
1: Pero estamos claros, estamos muy de costado. Bueno, voy a frenarlo.
0: Me gustaría ver si se puede como ver de atrás y ver realmente cómo estamos yendo.
1: Estamos a 8,5 metros, ok. Yo me pondría más de costado. Ahí, ¿ves?
0: Claro, no solo la nave va para ese costado, sino solo la punta, sino que la claro. Nave. Y después volvés a corregir la punta. Eso tiene sentido, todo.
1: Creo que ahí lo estamos haciendo ahí muy está. Bien. No sí, sé sí, lo que sí, dice sí, la sí, gente, sí. ¿No? Pero nos chupan huevo lo que diga la gente.
0: ¿Te digo o no te digo? No, están todos como bastante muy entusiasmados tirando no.
1: Yo creo que.
0: Exacto, lo de los ceros.
1: Creo que estamos muy cerca, ¿eh?
0: Sí. Todos los grados en cero con comandos de la derecha.
1: Ok, pará, lo estoy.
0: Así marcha atrás, tiraron.
1: Ahora un poquito para arriba. Creo que hoy lo encajamos, ¿eh?
0: Sí. Sí. Dice, no te olvides que también salimos por radio.
1: No estamos saliendo por radio.
0: Un saludito. No, bueno, entonces no.
1: Ok.
0: Capitano Pergolino.
1: Sí, ahí vamos.
0: ¡Ey! Ahí estamos.
1: Bueno, adelante.
0: Vamos.
1: Voy para adelante.
0: Mirá, los grados son. Nada, ¿eh? Yo creo que corrigiendo ahí al centro, ese es 2.1 y 2.9 se van corrigiendo.
1: Vamos a matar.
0: Yo la pienso, la verdad, que antes de enviar un CV a la NASA.
1: ¿Un qué?
0: Un CV.
1: ¿Qué es un CV?
0: Un CV, un currículum.
1: Ah, yo creo que estoy muy bien, pará. Voy a darle un poco más de velocidad, es una locura, sé que es una locura. Sé que
0: ya
1: es una
0: está,
1: locura.
0: Bueno, ya está. Ya
1: creo
0: está.
1: Que es una locura, pero creo que lo voy a lograr.
0: Sí, sí, sí.
1: Che, che, che, che, che.
0: Ahí, dale, dale, dale. Mirá que centrado eso.
1: Creo que hoy estamos muy bien.
0: Sí, sí, sí.
1: Voy a frenar un poco. Estamos.
0: 3 metros dice de 3.30.
1: 3.30.
0: 3.2.
1: No me ponga nervioso.
0: Bueno, bueno.
1: Ahora se me está haciendo como muy.
0: Ahora te quiero ver. Ahora te quiero ver. Está recentrado eso.
1: 2 metros. Pero no se queda quieto el hijo de puta.
0: Y ahí está el laburo. Uf.
1: No, ay. No.
0: 0.7 metros.
1: Sí, sí. No, 30 centímetros.
0: ¡No!
1: ¡No! ¿Cómo? ¡No! ¡No! ¡No! ¡No!
0: Vale, pero ¿qué hay que hacer? ¿Pero qué hay que hacer, viejo? Otro.
1: No te puedo creer.
0: Otro grupo de gente que perdí.
1: Me quiero matar.
0: Bueno, bueno que ya son 9 y 25.
1: No, ¿cómo 9 y 25? Así ¿ah? Ya nos vamos. Sí, perdimos tiempo en esto.
0: Bueno.
1: Qué mal que estuvimos.
0: No importa, no importa, no importa.
1: Che, quiero mostrarte algo re loco.
0: Por favor.
1: ¿Sabes qué? Salieron unas manos robóticas. Mm. La empresa se llama Genesis.
0: Sí.
1: Que dicen que están a nivel mano humana ya. Y okay. El fin de semana mostraron este video. Acá están mostrando cómo, con 3 cámaras en simultáneo en distintos lugares, cómo cocina. Esto es tiempo real, como ven abajo, dice Speed One. Se limpia las manos una vez que entiende que está sucia. La velocidad está muy bien y agarra muy bien, ¿no?
0: Es muy preciso, suave, ¿no? Como...
1: Creo que ya está muy mano este robot.
0: Es que sí.
1: Sí. Ahora, mirá este otro video, también cocinando, perdón, tocando el piano.
0: Ok.
1: Tocando el piano, que tocar el piano tiene
0: sí,
1: los...
0: Mucho más delicado, sí.
1: Y lee la partitura, además.
0: Precisión.
1: ¿Viste que vos podés tener un sonido MIDI de un piano tocando y que suene bien, no? Pero no sé si me gustaría tener un robot que esté tocando el piano mientras...
0: ¿Te gustaría o no te gustaría?
1: Creo que sí, creo. Sí. O sea, no entiendo por qué, porque podríamos tener un piano MIDI que suene como un piano, todo tal cual lo que estamos escuchando, sin que ver que nadie lo esté tocando.
0: Claro, sí, Spotify. No, pero sí, debe tener su... Y vestirlo ahí todo elegante.
1: Bueno, esto es lo que hizo. Y con esta base, sí. Te muestro el video general que publicaron con todos los ensayos que hicieron. Esto es Genesis, una compañía que está desarrollando toda la parte de autonomía de manos y brazos para robots y que anunciaron este fin de semana que creen haber llegado ya a un grado humano de movimiento de dedos, brazos y cómo interactuar con todo. Cómo interactuar con una rosca, cómo uh-huh. poder depositar exactamente en un tubo tan chiquito como ese, cómo tocar el piano, cómo romper un huevo o cómo tirar cosas adentro. Mirá cómo agarra 4 cosas a la vez.
0: No, eso es buenísimo.
1: Eh, sea, está muy bien. O sea, más allá que ahí está chorreando, pero mira esto como...
0: No, el agarre sutil de cosas muy pequeñas.
1: Está bien. Por ejemplo, el hielo es resbaladizo. Entonces, uh-huh. que entienda el concepto de cómo agarrar hielo y cómo tirarlo.
0: Sí.
1: Está muy bien. Yo le pondría un reloj igual, pero bueno, eso es un gusto mío.
0: Un relojito.
1: Que pueda meter una pipeta adentro de un tubo de ensayo también está súper bien, ¿no?
0: Es como muy sutil.
1: Mira eso.
0: No, eso está bien. No, mirá, está poniendo cinta a un cable.
1: Sí, ya lo tenemos como técnico. Chau, Germán, chau todos.
0: No, la delicadeza que tiene.
1: Está muy bien, ¿no? Me ahora cortando un tomate. Lo volteó. Sí, desperdició mucho para mi gusto, pero bueno. Entiende dónde tirar las basuras. Mirá cómo.
0: ¿Cómo corta? Con técnica de cocinero corta.
1: ¿Con técnica?
0: De cortar bien el tomate, ¿no?
1: Ah, de brasilero,
0: entiendo. No, de brasilero. En Brasil cortan el tomate de una forma muy especial. No.
1: Puede interactuar con otra máquina que será como un primo para él. El primo bobo. Pero... La licuadora es que esté con mi primo bobo.
0: El que tiene útil las piernas.
1: Sí. ¿Qué tool?
0: No, muy bien, la delicadeza. Yo le confío ese omelete. Yo me como ese omelete.
1: Yo también. Bueno, esto es lo que acaba de sacar Genesis. Esta, y no la banda de Phil Collins, Sonny Banks y Mike Rutherford, sino este equipo que ha trabajado durante un par de años, porque es eso nada más, un par de años, en movilidad de manos, en cómo interactuar con distintas físicas, con distintos elementos como hielo, agua, líquidos. Agua y líquido es algo idéntico. El omelette.
0: Te hace un omelette y te arma un.
1: Y claro, y te descubre, y claro. Y también te hace una vacuna contra el SIDA.
0: Y te encinta el.
1: Sí, esta es la gente de Génesis que ha hecho esto. ¿Qué tool?
0: Ah, bien, muy bien.
4: No. Exactamente. Entre las 8 y las 10 de la mañana.
1: Perdóname. ¿Puedes presentar a Nico Gallardo? Que desde que está con nosotros ya levantamos el programa dos veces.
4: Claro que sí. Bueno, les presento a Nico Gallardo, que desde que se sumó con nosotros ya hemos levantado el programa dos veces, así que un gran aplauso para él y, por supuesto, bienvenido.
1: Es Nico Gallardo. ¿Qué tal?
5: Hola, Mario.
1: ¿Qué tal, Nico? ¿Cómo andas? ¿Bien?
5: Hola, Nico. ¿Qué tal? Buena semana, Nico. Para todos.
0: Igualmente.
5: Bueno, mucha información. Otra semana caliente tenemos,
1: sí,
5: porque claramente la situación de Adorni, Mario, lejos está de cambiar. De hecho,
1: bueno, me parece que lo de Adorni es poco ahora,
5: ¿Por qué de todo?
1: Y estoy más con la Cira ahora, me enganché con la nueva estafa.
5: Bueno, lo tenemos también previsto.
1: Empecemos con Manu.
5: Vamos de menor a mayor en escala.
1: Antes que
5: de
1: nada, Nico, ¿cómo estás vos? ¿Cómo pasaste el fin de semana? Lo importante sos vos, no la información. En nuestro nuevo amigo.
5: Yo la pasé mal porque perdí Independiente. Así
1: Ay, bueno, okay. Entonces, yo,
5: resumen.
1: Y yo que tengo que hacer,
5: me la pasé horrible. Efectivamente, así que ya arrancando por ahí.
1: Ahora, una pena, porque no habían empezado mal el partido.
5: No, bien, de hecho fue un buen primer tiempo Independiente.
1: Sí, sí.
5: Después se quedaron.
1: Sí, se lesionó el paraguayo.
5: Decían que tenían poca motivación, no sé qué motivación necesitan.
1: ¿Quién tenía poca motivación?
5: Y después, bueno, Central jugó bien y fue clave ese gol de Di María en el final del primer tiempo. Absolutamente clave para hacer un clic en el partido y los jugadores Independiente realmente salvo dos o tres horribles la mayoría,
1: sí.
5: ¿No?
1: Yo propongo que si Central llega a ganar este campeonato, que no le demos ninguna copa, que la que robaron la vez pasada valga como campeonato.
5: Me parece excelente.
1: No sería justo.
5: Para mí sería espectacular, porque la anterior la ganó por escritorio de manera
1: horrenda.
5: Históricamente nefasta.
1: Sí,
5: con lo cual estaría absolutamente de acuerdo que así sea. Me parece que no, Mario. ¿Vale?
1: Y Jean Torenzo, Dios mío, dos penales arriba, ganando el partido 1-0, se lo empatan. Dios mío, qué club ese.
5: Efectivamente, sí, bueno, el otro día también estuvieron llorando bastante, pero bueno, en resumen,
1: Bueno, lo nuestro.
5: esa es
1: Vamos.
5: la situación de un fin de semana bastante. Ya hubo partidazos el domingo, pero ya estaba en una situación, la verdad, bastante crítica después de la pérdida de
1: Sí,
5: Independiente.
1: claro, me
5: Pero
1: imagino.
5: bueno,
1: Bueno, Nico,
5: efectivamente,
1: ¿dónde
5: sí.
1: está? Pues está,
5: Pero
1: no,
5: bueno, nos queda opción, vamos con algunas de las novedades. Primero, remarcar lo que ha sido Mario. Un viernes o una tarde de viernes de furia para el presidente Javier Milei, a partir de lo que ha sido este encuentro con los ministros, un Milei que estuvo a los gritos, a los insultos,
1: Bueno, hasta ahí un
5: de
1: día
5: mal
1: normal,
5: humor.
1: hasta ahí un día normal, hasta ahí una mañana cualquiera.
5: Bueno, el tema es que lo hizo con todos juntos, es cierto, Mario, lo hizo público, lo hizo con todos, evidentemente con la intención de que se conozca esta posición, porque él intenta evitar grandes datos con el resto del gabinete por miedo a filtraciones. Está claro que la frase que trascendió es que prefiere perder una elección a echar a Adorni porque lo cree
1: Qué
5: inocente en el
1: loco,
5: marco de
1: ¿no?
5: las acusaciones
1: Es
5: por
1: como
5: su
1: mucho,
5: patrimonio.
1: es como mucho, ¿no? Porque yo entiendo que está bien el respaldo, pero es como mucho decir, bueno, no me importa, si esto se va toda la mierda, todo un proyecto, toda una forma, una economía planeada, nos guste o no nos guste, pero de planeada de una forma, por un tipo, o sea, un tipo que ni siquiera es un talento político, ¿no? No estamos hablando de un cuadro. Para mí, por lo menos, ¿no? Que tenga influencia en la gente, un ganador de elecciones, ¿no? No, no sé.
5: Tuvo ciertas virtudes como vos, sí lo digo ciertas, porque si ya cuando empezó a complicarse el gobierno en determinadas situaciones, tampoco era que cambiaba demasiado la ecuación, pero bueno, sí tuvo virtudes que lo llevaron a ganar ampliamente.

0: y la ministra Montoliva en pleno Plaza de Mayo le avisaron de que claramente le
1: No,
0: podían
1: no,
0: gritar
1: no
0: algo
1: estaba
0: sobre
1: bien.
0: la cascada, Adorni,
1: Claro.
0: y se suspendió esa idea. Se hizo
1: Ah.
0: adentro, moderado, pero se intentó.
1: ¿Y
0: En
1: qué
0: la
1: hicieron con la
0: semana, hasta el
1: merluza?
0: miércoles.
1: ¿Y qué hicieron con la merluza? ¿Con la Camer? ¿Con la blanca? ¿Con la del Papa?
0: Claro, querían ese efecto de poner 400 panes en pleno Plaza de Mayo, en un operativo de seguridad, pero no deja de ser a la intemperie, ante la muchedumbre. Esa idea no trascendió mucho, o sea, sí trascendió, pero no se conoció públicamente, pudimos averiguar eso, con lo cual se hizo este anuncio que terminó igual contaminado por Adorni, con lo cual me interesa, Mario, marcar, no voy a decir el insulto de Milei, está claro, no lo voy a reproducir, pero él señaló que se vayan todos a donde ustedes quieran. Ahí le ponemos los puntos suspensivos. Yo voy a seguir con la mía, no me importa nada, dijo el presidente frente a los ministros, quien claramente buscó marcar que no va a soportar ninguna rebeldía ante los ministros. Bullrich intentó interrumpir al presidente, el presidente no la dejó. De ahí el presidente se levanta y se va a los gritos. Y ahí Bullrich le plantea a Adorni. ¿Cuándo va a presentar su declaración jurada? Antes Adorni había dicho a Mario, bueno, escucharon al presidente, ha sido muy claro, con lo cual sigamos bajo esta idea y si no ya saben qué hacer. Esto dijo Adorni, o sea, lejos de plantear que pide disculpas por la demora en su declaración jurada, no es que hubo ningún tipo de autocrítica, fue directamente en sintonía con el presidente, ahí Bullrich le pide que diga cuándo va a presentar su declaración jurada, Adorni dijo que no lo sabe, que va a ser pronto, pero sin fecha, y después ningún otro ministro habló, con lo cual la situación de tensión es total. Veremos ahora cómo continúa. Hay una reunión mañana de la mesa política en el gobierno. Quieren avanzar con la agenda legislativa, pero todo está absolutamente opacado por la situación del jefe de gabinete, a quien se le conoció, Mario, vos que sabes mucho más que yo de esto, movimientos en criptoactivos,
1: Sí.
0: a priori menores. El tema no es tanto el volumen, sino hay dos cuestiones. Por un lado, que no lo informó ante la Oficina Anticorrupción. Este es el principal punto.
1: Sí,
0: Y
1: porque viste, casi todo el
0: segundo,
1: mundo que mueve billeteras de este tipo no
0: sí.
1: avisa. Yo entiendo que en este caso está todo puesto sobre él y buscando, y está bien, tiene que decir dónde salió.
0: Mario, pero
1: Pero los
0: es
1: movimientos de
0: verdad que no se
1: billetera, viste.
0: puede descifrar de quién es la plata porque se
1: No.
0: cree que el sistema de sobresueldo viene por ahí.
1: Claro, y puede ser, puede ser. Siempre se ha tenido una invención financiera muy buena. Los sobresueldos existen en el Estado desde que, no sé, de Alfonsín para adelante. Acordate con la CIDE,
0: ¿Pero es
1: con la.
0: fácil de rastrearlo?
1: No, no, los criptoactivos son muy difíciles, tus movimientos. A menos que vos des tu movimiento de billetera. Cada billetera tiene un número único e indescifrable,
0: Claro.
1: irrepetible, pero que sí tiene el traqueo de todo. Si vos lo tenés ese número. Es lo bueno casualmente de la tecnología blockchain, ¿no? Que puedes ver el traqueo absolutamente de todo, pero comprobarlo,
0: Bueno, porque
1: imposible.
0: se cree que por allí podría, obviamente el gobierno lo descarta, va, lo descarta. En la conferencia ese le volvieron a preguntar a Luis Caputo, lo negó, después tuvieron que decir que no, pero no deja de ser algo que Adorni todavía no lo descarta. Le preguntaron dos veces, uno de ellos fuimos nosotros, fui
1: No,
0: yo,
1: no,
0: Mario,
1: no,
0: no
1: no,
0: vos, fui yo.
1: claro. Nosotros la
0: Yo.
1: pelota. Fuiste vos con tu locura. Yo no te dije nada. Yo,
0: Por supuesto.
1: claro,
0: No,
1: claro.
0: no,
1: Es
0: no,
1: más, yo
0: no.
1: no te
0: No fui
1: conozco, Nico.
0: influenciado intelectualmente por vos, fue todo mío. Y él se negó, mejor dicho, no quiso responderlo,
1: No,
0: eso
1: no,
0: quiero
1: claro.
0: decir. Con lo cual, el tema Adorni es una situación absolutamente de terror para el gobierno porque
1: De
0: ya no
1: terror
0: se
1: porque lo
0: sabe
1: mantiene,
0: bien
1: ¿no? Ahora,
0: de qué
1: supongamos que no lo
0: manera
1: mantiene.
0: seguir.
1: Nico, supongamos que no lo mantiene, que lo echa.
0: Sí.
1: Todos los periodistas van a decir, bueno, listo, ya está, como pasa con los jueces, cuando renuncian o cuando no llegan a jury, que renuncian. Se acaba el tema, se acaba el tema. Y es
0: Sí.
1: increíble porque, digamos, los sobreprecios, los sobresueldos seguirán existiendo, la plata por detrás va de vuelta, acuérdense en gobiernos anteriores con la CIDE, que tiraban la plata esa que nadie sabía dónde carajo era. O sea, todo esto siempre existe. En este caso, bueno, observado sobre este tipo, que me parece que ya está condenado, pero el presidente no quiere ver que la condena ya existe. Vamos a ver cómo sigue.
0: Efectivamente, aludiendo a que es toda una operación o una conspiración planificada
1: Claro.
0: de todos los medios, realmente así lo cree el
1: Sí,
0: presidente, no
1: claro.
0: es algo que esté fingiendo. Para cerrar al menos esta primera parte, porque ahora tenemos una segunda parte relacionada con Adorni, pero él no quiere renunciar entre varios motivos, porque y acá no lo quiero llevar a ningún lugar espurio, aunque sigue llamando como

0: lo pide a Doro y no lo atienden, pero él entiende que obviamente es más fácil defenderse siendo jefe de gabinete que siendo un civil normal. Con lo cual, repito, no lo estoy llevando a nada espurio, solamente planteo de que no es lo mismo que te escriba Adorni al contratista Tabar siendo jefe de gabinete que siendo un civil más.
1: Sí, yo no lo voy a llamar porque es caro.
0: Exacto.
1: No, no estoy dispuesto a pagar una parrilla eso, no, no, no lo voy a hacer.
0: Así que en este sentido, Adorni quiere capitalizar su rol en el gobierno para defenderse. Ese es el principal motivo por el cual Adorni sigue. Más allá de que él supuestamente dice que la renuncia la tiene siempre a disposición. Se ve que no. Entonces, lo uno, Mario, rápidamente con una posibilidad de interpelación a Adorni. En el Congreso buscan interpelarlo. Hoy va a haber una reunión clave de bloques dialoguistas, va, bloques dialoguistas y, por ejemplo, el kirchnerismo también, ¿no? Existe una llamativa grieta en la oposición por este tema, porque se convocó una sesión que va a ser este jueves. Se busca avanzar en el emplazamiento a las comisiones para interpelarlo a Adorni, incluso con la posibilidad, a mi entender, remota, de que puedan hasta destituirlo a Adorni, algo absolutamente inédito desde la reforma de la Constitución del 94. Ahí estamos viendo, por supuesto, cuando ingresó al Congreso. El jueves buscarán avanzar en lo que sería ya directamente el emplazamiento de las comisiones para poder interpelarlo a Adorni. El kirchnerismo quiere incorporar otros temas, que no esté solamente la situación de Adorni, sino que se incluyan proyectos vinculados a lo social, lo económico, tema jubilados, tema situación universitaria. Algunos mal pensados, Mario, dirán que el kirchnerismo no quiere estar tan relacionado a hablar de corrupción. Con lo cual, en este sentido, ante todo este contexto, entonces todavía no está claro si va a convenir el kirchnerismo. Si lo hace, existe cierta posibilidad de que se intente alcanzar el quórum. Digo esto porque claramente el gobierno llamando a distintos gobernadores para evitar que esa sesión tenga quórum, por ahora pareciera realmente difícil. Se necesita, lo digo muy fácil, 129 diputados o la mayoría simple de los presentes. En definitiva, están algo lejos, salvo algo extraño de que haya alguna sorpresa, el gobierno va a evitar la interpelación de Adorni, con lo cual evitará exponerlo otra vez a esta situación que estamos viendo, porque acá fue un informe de gestión controlado. En una interpelación, Mario, ya directamente estás en una situación muy parecida a un interrogatorio judicial, en resumen, y eso el gobierno lo evitará a toda costa. Así que solamente planteo que hoy hay una reunión clave para avanzar con la sesión del día jueves que está convocada. Solamente veremos si hay quórum o no para comprometerlo nuevamente a Adorni a
1: El
0: asistir
1: Congreso.
0: tal como está haciendo, pero sin tantos amigos, sin tantas posibilidades de instrumentar forma de salir airoso como lo hizo el 29 de abril.
1: Ok,
0: Esto,
1: el
0: Mario, es lo que
1: Congreso
0: tiene
1: siempre
0: que
1: es lo
0: ver con el
1: importante,
0: capítulo.
1: ¿no? El Congreso siempre preocupándose en que trabajen, que se van a poner a interpelar, no sirve de un carajo todo eso. Perdón.
0: Y aparte no están los votos, ¿no?
1: No,
0: Si no eran los
1: claro.
0: votos,
1: Sí.
0: de hecho no están los votos para interpelarlo, imagínate para una moción de censura para destituirlo.
1: No, no.
0: Claramente no
1: Bueno.
0: existe tal posibilidad. A lo sumo que vaya al Congreso y explique algo,
1: ¿A qué hora salís
0: pero
1: para
0: pareciera
1: Casa
0: que es.
1: Rosada? ¿A qué hora vas?
0: En instantes,
1: ¿Qué es en
0: ya voy.
1: instante? ¿Qué es en
0: Claro,
1: instante? No, claro. ¿En instante? ¿Qué es
0: después
1: en
0: de esto,
1: instante?
0: se viene el traslado.
1: ¿Y en cuánto
0: Después de esto,
1: llegas?
0: pero
1: ¿De
0: ya.
1: dónde estás? ¿A cuánto llegas?
0: 15, 20 minutos.
1: Ah, está cerca.
0: Ahí nomás.
1: Está. ¿Y subte, auto, Uber, moto,
0: Subte.
1: bici,
0: Subte.
1: monopatín? Subte. Subte.
0: Subte,
1: Ok,
0: sí, sin dudas.
1: entonces.
0: En otro área puede ser colectivo, pero no, no, no. Quiero evitar. Me manejo debajo de la
1: Claro,
0: superficie. No, no, porque si no es
1: línea
0: imposible.
1: D, salís ahí en donde, por el lado de Catedral.
0: Sí, A o B. A o B en mi caso, Mario. A
1: Ah, ok,
0: o B.
1: A o B, perfecto, A o B.
0: Las tengo cerquita ambas, así que termino llegando medianamente bien. Medianamente
1: Perfecto.
0: bien, sí que anda bien, ¿no?
1: Y tenés
0: Sí que anda bien.
1: que, ¿cómo se llama? La
0: Tarjeta.
1: tarjeta horario. No, no existe más eso, digo, pero tenés que.
0: No.
1: No.
0: Fichar. No, voy cuando quiero, básicamente.
1: Oh, ¿y cómo conseguiste ese laburo? ¿Cómo te lo dieron? ¿Cómo dijiste? No, yo.
0: La libertad, Mario. Viva la libertad.
1: La libertad, carajo, claro. Está muy
0: O
1: bien.
0: sea, me manejo como mi propio jefe, pero laburando 15 horas, digamos, es extraño.
1: No, no, claro, o sea, una alta carga horaria, pero la manejás como querés, lo cual no es poco.
0: Eso, Mario. Sí. O sea, elegí tu propia aventura, Mario, gran libro.
1: Claro, sí, gran libro, grandes libros.
0: 6 horas, 8 horas, fichando y sin poder ir a tomarte un café o mate, o 15 horas y te crees tu propio jefe.
1: Sí, totalmente. Ok, créete tu propio jefe. Vamos con el último tema del día de hoy, amigo de Independiente.
0: Exacto, Mario, que has marcado que te interesa. Se ha levantado el secreto de sumario de una de las posibles causas de corrupción más grandes en décadas en la Argentina, a tal punto de que se estipula en la justicia que este sistema ilegal que se está investigando podría haber movido, escúcheme esta cifra, $900 millones, repito el número, $900 millones. Rápidamente hago la explicación. En épocas de cepo cambiario, acá están moviendo la imagen de Matías Tombolini,
1: Tombolini,
0: secretario de Comercio.
1: Tombolini.
0: En el marco del gobierno de Alberto Fernández y de Sergio Massa, por eso vamos a ver a Massa y a Tombolini en estas imágenes, en época de cepo cambiario existía el SIRA, que era el sistema de importaciones. Las empresas tenían que pedirle permiso al gobierno para importar insumos o productos.
1: Para trabajar, yo tengo, la verdad que estoy muy cerca de esto, me acuerdo porque he tenido muchos amigos que tenían empresas que cerraron porque no le habilitaron cobrar plata que ellos tenían en el exterior. Y tengo amigos también, recuerden el dólar Coldplay, tengo gente del mundo del entretenimiento, que también claro. No, había un montón de cosas que no se podía hacer porque no te dejaban, por ejemplo, vos cobrabas los tickets en pesos, tenías que pagarle al artista en dólares, pero no te dejaban comprar dólares. Porque no te dejaban comprar, nada más que había una forma oficial, no podías hacer una transacción con el Blue. Ahora sí, sigamos, hombre.
0: Exactamente, con lo cual, ante esta situación de que no había posibilidades, entonces las empresas o se lo aceptaban, o se lo rechazaban, o se lo demoraban. Y desde entonces, ya incluso en el último año del gobierno de Alberto Fernández, ya se investigaba un supuesto sistema ilícito donde había funcionarios que hablaban con intermediarios, con casas de cambio, y tenían un sistema paralelo para que los empresarios o los financistas amigos obtengan permisos especiales con el SIRA, que era discrecional. Si vos eras amigo del gobierno, de Tombolini, o de Massa, o de quien sea, supuestamente accedías a los dólares oficiales. Después, lo que está investigando la justicia es un rulo financiero, es decir, que después terminaban siendo al dólar blue y haciendo ganancias duplicando el valor
1: duplicando,
0: que tenían
1: triplicando
0: de sí, también, claro, la brecha en el momento fue del 200%,
1: claro.
0: Así que esta es la magnitud. ¿Por qué hablamos de esto? Porque ahora se levantó el secreto sumario, aparecen nombres fuertes saliendo de la política, que esto ocurrió en la época de Sergio Massa, Matías Tombolini y varios funcionarios, e incluso titulares del Banco Central, como Miguel Pesce, que también está siendo investigado. Pero digo, hay dos nombres o tres de distintos financistas que habrían sido los intermediarios en estas operaciones. Menciono dos porque son bastante claro. Mediáticos. Elías Pichirilo, ex de Segasirio, o el actual.
1: Todos podemos vincularlo con una chica, ¿no? Pichirilo, Sirio, o el actual novio de Wanda Nara.
0: Exacto, Migueles, ese es Martín Migueles. Sí. Son dos de los más mencionados porque están vinculados con la farándula, pero de todas formas hay una lista amplia de empresarios. Hay cerca de 15 a 20 casas de cambio que habrían participado en este rulo financiero. Es decir, algunas empresas sí tenían la plata para importar, accedían quizás ilícitamente, pero era para importar, para trabajar, y otro directamente era
1: para hacer el rulo.
0: Una facturación sumamente fantasma para llevarlos directamente al mercado informal o ilegal.
1: Lo que pasa es que todos estos también le daban una comisión, parece, digo parece claro. Nomás que para no ir preso, pero la verdad que el parece es un chiste. Le daban,
0: se habla de coima del 15%, Mario.
1: Claro, se puede llegar que alguno de los involucrados, ¿cómo se llama?, dentro del gobierno, pudieron llegar a haber ganado $150 millones. ¡200 sí. millones de dólares!
0: Hago una aclaración, Mario. La justicia en 2023, muchos dirán, bueno, era el gobierno de turno en ese momento, la justicia había sobreseído a Tombolini
1: Claro.
0: y a otros funcionarios, entendiendo que el sistema

0: Sospechaban de ese
1: A menos que
0: sistema.
1: esta gente ahora diga, no, sí, yo le daba un porcentaje a tal, tal y tal, y ahí entrarían de vuelta en el
0: Bueno,
1: juego, ¿no?
0: ahí exactamente. Bueno, por allí estaría quizás esta nueva etapa de la investigación, que quizás no sé si habrá alguna novedad propio de si había discrecionalidad espuria a esos empresarios, sino ya directamente en lo que tiene que ver con que haya, bueno, ya hay un arrepentido, se cree que va a haber más financistas arrepentidos, indicando de que algún funcionario del que estaba en esa época directamente les pedían coima, se habla de coima del 15%. Vuelvo a decir el número. El tema es que una cosa no tapa la otra, porque el gobierno, Mario, dice, ustedes hablan de Adorni y que,
1: No, Dios.
0: comillas, a lo sumo se robó un palo verde.
1: ¿Quién es más malo? No, no justifica nada. Claro, son todos
0: Claro, ahora
1: malos,
0: claro,
1: claro,
0: porque
1: están todos
0: bueno,
1: del
0: dice,
1: mismo
0: no,
1: lado.
0: investigan que está bien, es cierto, y está bárbaro. Pero, digo, las dos cosas pueden, de hecho lo estamos haciendo acá, las dos cosas son
1: Sí,
0: válidas, pero.
1: claro, totalmente de acuerdo, totalmente de acuerdo. Las dos cosas son válidas. Lo que demuestra que bueno, demuestra un carajo, y no sé, y es para hablarlo a lo mejor un poco más serio, pero lo que demuestra que el sistema es corrupto, básicamente, ¿no? El sistema está armado corruptamente, desde donde podés sobregirarte sueldos sin que haya ninguna contaduría que lo pueda ver, que lo pueda llevar por delante, en donde puedas poner un sistema en donde decís que no le das dólares a nadie a 300, pero lo dejás que después lo vendan a 1.500. O sea, el sistema es corrupto, el sistema es corrupto, como es el sistema corrupto en el fútbol, en un montón de cosas que decís, esto es complicado.
0: Y lo gracioso, Mario, que en esa época, tan complicada en la Argentina, había, vos recordás esos allanamientos en algunas, evidentemente no en todas, en algunas casas de cambio por,
1: Claro.
0: era casi de película, que entraban, ya en el peor momento del gobierno de Massa, entraban directamente con allanamientos
1: Sí,
0: a la
1: claro.
0: casa de cambio porque supuestamente a vos o a mí nos podían vender
1: Claro.
0: un dólar por fuera del cepo cambiario.
1: Bueno, Massa había dicho, ¿no? Hay un discurso diciendo, voy a ir uno por uno. Y me parece que
0: ¿Te
1: sos vos.
0: acordás?
1: Che, me parece que sos vos el que está habilitando esto.
0: Pero me parece que se olvidaron un poco de esto, ¿no? Un
1: No, tremendo.
0: poquito, digo. Pero
1: Increíble.
0: bueno.
1: Oh, qué bueno, ¿no? Qué divertido que es a la larga este país.
0: Bueno, es
1: Che, Nico.
0: divertido, pero hay que ver si es responsable, Mario, ¿no? Ante todo esto.
1: Nico, ¿arreglaste algo con Nacho que te traiga algo de China? Nosotros no llegamos y no, no sé, tienen un WhatsApp directo, te pregunta cómo van las cosas, vos le estás pidiendo algo para traer.
0: Puede ser, sí, algún que otro producto dulce. Hace poquito un periodista vino de Japón, me trajo algunos dulces
1: Mira,
0: que estaban buenos, muy buenos.
1: ahora, la
0: Gustos
1: presión.
0: raros igual, ¿viste? No, no sé, yo no he ido nunca, pero gustos
1: Tamarindo,
0: raros
1: claro.
0: que no sé si me gustarán, pero un par de cositas me dieron y estaban buenas. En China no sé, calculo que se ha parecido, Mario. Igual, ¿viste? Que se come cosas raras allá.
1: Sí,
0: ¿Qué come
1: por
0: Nacho?
1: eso no iría. No,
0: ¿Qué come
1: es
0: Nacho?
1: como un nene de 8 años. Come mal,
0: Bueno,
1: come.
0: no estamos tan.
1: Y si fue con la mujer no sé si es celíaca, ¿no?
2: Sí.
0: Puede ser.
1: Uy,
0: Igual en
1: ¿cómo
0: ella
1: hace?
0: confío,
1: No, no, no,
0: 100%.
1: no, yo en esa confío, pero no en su alimentación, que deberá ser muy básica, no puede comer harina, no puede comer un montón de
2: Claro.
1: cosas. Entonces, no, no, no, en eso estaba pensando. Pero bueno, ok, le pedimos, entonces, vamos a ver. Si vos le estás pidiendo, nosotros también le vamos a pedir. Nico, un
0: Y sí,
1: gusto
0: obvio.
1: verte, ¿eh?
0: Un placer, Mario.
1: Chau, que te vaya bien.
0: Igualmente.
2: Adiós.
1: Siempre me suena a música para hacer ejercicio, Take On Me
2: Y
1: de acá.
2: es muy, sí.
1: De hacer ejercicio en los 80, ¿no? Con esos
2: Una
1: trajes
2: malla
1: así.
2: enteriza,
1: Claro,
2: ¿no?
1: claro, claro.
2: Sí.
1: Bueno. ¿Te parece ir a una tanda? ¿Te parece ir a un comercial? ¿Te
2: Estoy
1: parece ir
2: para
1: a varios
2: tanda,
1: comerciales?
2: varios y cafecito.
1: Ah,
2: Ay,
1: vamos por el
2: sí, que hace
1: café.
2: frío.

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1: Segunda hora. Transmitiendo en vivo desde un sótano en la ciudad de Buenos Aires. Son las 9.08 de la mañana en el territorio argentino. Sé que si le preguntamos a la inteligencia artificial dónde es el lugar más frío del planeta, nos va a decir Manicao. ¿Qué nos decía? Manicao, Río Negro. ¿Dónde nos decía siempre que hace...? ¿Me podés decir cuál es el lugar más frío en este momento en la República Argentina?
2: En este momento, el lugar más frío de la Argentina es la localidad de Maquinchao, en la provincia de Río Negro. Actualmente está registrando una temperatura de unos menos 16,2 grados Celsius. Así que definitivamente ahí están sintiendo el frío más intenso ahora mismo.
1: Ok. Cuando te preguntan sobre estrategias en redes sociales, me imagino que mucha gente preguntará cómo hacer para tener cada vez más visibilizaciones, ¿no?
2: No. Exactamente. Ese suele ser un tema muy recurrente. Muchas personas buscan estrategias para ganar más visibilidad en redes. Sí. Y bueno, siempre se trata de encontrar ese equilibrio entre el contenido de calidad, constancia y también entender un poco qué le gusta a la audiencia.
1: ¿Sabés que tengo, no un amigo, pero conozco a un chico que se llama Francisco Castro que trabaja en esto y es muy bueno y lo vamos a tener ahora? Si lo querés presentar, sería genial.
2: Claro que sí. Bueno, les presento a Francisco Castro, que es un verdadero crack en esto de las estrategias en redes sociales, así que vamos a darle la bienvenida y seguro que nos van a traer un montón de buenas ideas.
1: Estamos comunicados con Fran Castro. Fran, lo conocí una vez porque lo consulté, en realidad lo llamé para consultarlo, ahí lo estamos viendo. ¿Qué tal, Fran? ¿Cómo andas? ¿Bien?
3: ¿Qué tal? ¿Cómo va? Mucho gusto. Todo en orden por acá.
1: Qué bueno. A Fran lo conocí hace un tiempo atrás porque, bueno, primero me llamaba la atención que siendo tan joven tenía una compañía que le estaba yendo tan bien. No porque ser joven y compañía que le vaya bien no puedan ir de la mano, pero sí porque con mente se necesita un desarrollo de mucho tiempo para que eso suceda y Fran lo había logrado. Fran, si tuvieses que definir cuál es el expertise de tu empresa y exactamente cuál es tu rol, ¿qué dirías?
3: Y la expertise es llevar de un punto A a un punto B lo más rápido posible. Eso es un poco de lo que trata lo que hablamos en su momento cuando nos conocimos, que es lo que yo le puse el método de las multicuentas, que es este proyecto de crear muchísimo contenido en volumen, siguiendo a un personaje, una celebridad o futura celebridad, las 24 horas del día, y en base a eso crear como toda una miniserie, reality show de su vida en redes sociales. Y bueno, en base a eso tener nuevos seguidores, nuevos fans, así como los cantantes tienen sus cuentas de fans reales de gente así, nosotros lo hacemos por nuestra cuenta y buscamos como esa transparencia y eso genuino del seguimiento de la gente. Y mi expertise sería la estrategia.
1: Fran, está la fantasía de mucha gente diciendo, bueno, ok, si yo te contrato, puedo convertirme en una celebridad. Y yo no coincido tanto en eso, no contratarte, sino que no todo el mundo puede lograr con una cuenta de Instagram tener millones de seguidores. Tienen que tener algo que haga que esos millones de seguidores existan.
3: No, obvio, eso ahí estoy a tu lado al 100%. Yo no creo que ninguna de las personas así por las que yo tuve ese reconocimiento de la estrategia y todo lo que hice fue un 100% mío. Creo que siempre es el match que encontrás con la persona. Uno puede ser súper, súper elocuente o yo puedo ser súper, súper bueno, pero si no encontrás ese match y no trabajan bien en conjunto, no creo que se pueda llegar a dar esa dupla. Así que te doy la derecha por ahí.
1: ¿Es conocer el algoritmo? ¿Es conocer cómo es la gente? ¿Cuánto de solo técnica hay y cuánto de percepción artística hay en esto que haces?
3: Mirá, la parte del algoritmo es bastante importante. Yo siempre cuento que mi forma, que no es nada loco, es que cada vez que hay una actualización de Instagram, de Meta, de TikTok, yo leo la letra chica que te da, viste, que te da un parche de notas, te dice qué agregaron, qué sacaron, qué metieron. Yo todo eso lo leo porque me súper interesa. Generalmente soy como un nerd de esa parte. Y después, bueno, el tema de la estrategia es entender un poco. Yo me sirve mucho verme en tercera persona cuando yo mismo scrolleo, que es algo que nos pasa a todos a la noche, a la mañana, y entender por qué pasé un video, por qué me quedé mirándolo, por qué le di like, por qué lo comenté. Es mirarse mucho en tercera persona uno y entender por qué funcionó el contenido que uno sigue viendo o por qué empezaste a seguir a alguien. Entonces, y va de la mano. Es entender muy bien el por qué vas a subir un contenido y también entender muy bien cómo vas a hablar, cómo vas a grabarte, qué ropa vas a usar, qué temas vas a tocar. un poco de todo.
1: Cuando, ¿quiénes te van a ver, básicamente? ¿Artistas, empresarios? O sea, porque siempre se destaca tu hecho de, con Beltrán, y un poco así nos conocimos. Pero Beltrán también tenía una estrategia de cómo desarrollar su negocio inmobiliario, sobre construcción, entiende la economía. Y se puede decir que es un empresario, más allá que se está volviendo un referente de las redes. Su negocio, me imagino que no son las redes, sino que su negocio es... El real estate. ¿Cómo haces para poder balancear un poco eso? No decir, bueno, ¿cuál es el verdadero negocio que está buscando esta persona?
3: Mira, lo que más llega ahora mismo es empresas, porque lo que pasa mucho es que ponen, no sé, una marca de consumo masivo, como puede ser algo de alimenticio o lo que sea, ponen mucha plata en un montón de, en aparecer en un montón de eventos presenciales, como, no sé, eventos de música, eventos de, no sé, proyectos de presentaciones, otras cosas así, y aparecen. Y después lo que pasa mucho con ese contenido es que mueren ese mismo día. Entonces, lo bueno de lo que yo propongo es que ese contenido todo sea documentado, todo sea guardado y después publicado a lo largo de, no sé, una, dos, tres semanas. Entonces, que el hype de ese día se mantenga a lo largo del tiempo. Claro. Entonces, le das como más rentabilidad a lo que hiciste ese día. Vos podés haber aparecido en todos lados de un evento de música, pero al día siguiente ya terminó. Y es una forma como aprovechar bien la plata que uno invierte en eso. Y por otro lado, ¿cómo haces para no zarparte y ser más influencer que vendedor, como habrá pasado capaz con Beltrán, como vos contaste en su momento? Es que, bueno, en un momento también frenás. O sea, así como te zarpaste mal, también metes el freno en mano y dejás de subir contenido, o subís contenido, como yo cuento la otra vez, súper aburrido, súper del nicho que vos hablás. Y bueno, que te dejen de seguir la gente que estaba ahí por tu personaje influencer y empezás a beneficiarte al 100%.
1: Al trabajar sobre plataformas que no son tuyas, no son tus herramientas, no sos el dueño de Instagram, no sos el dueño de TikTok, no sos el dueño de... las herramientas no son tuyas. Cuando cambian las políticas, que a veces cambian de una noche a la mañana, un día te levantás a la mañana, como pasó ahora con Cristiano Ronaldo, pasó con Messi, que perdieron millones y millones de seguidores porque hicieron unos ajustes de cómo los registraban. Será complicado, ¿no? Porque me imagino que se levanta, me imagino que Cristiano Ronaldo se habrá levantado a la mañana y habrá llamado a su Fran y le dijo, ¿qué pasó?
3: Sí, obvio que eso, de esa no se salva a nadie. El primer día, el segundo día, el tercer día, sé que se bajaron cuentas muy, muy grandes. A mí me pasó también, o sea, no a mi cuenta personal, pero me pasó con clientes que era como, che, el primer día no hay mucha respuesta para dar, ¿viste? Era como, bueno, voy a ver qué pasó. Después de un par de semanas vi que cambió toda esta política, que también se borraron las cuentas inactivas, se borraron las cuentas con bots, la gente bajó mucho de seguidores. Capaz no porque se pusieron bots, sino porque tenía muchas cuentas inactivas, claro, de tantos seguidores que tenían. Y bueno, en base a eso también levantó sospecha en Meta, ¿no? Supongo, y te baja la cuenta. De eso, a ver, las primeras semanas yo, como te digo, lo estudio un montón y todo, pero no es que trabajo adentro, como vos bien decís. Entonces, las primeras semanas la paso igual que todos, solamente que me levanto más rápido que el promedio. Me levanto más rápido que el promedio y sé cómo encararla después. Pero bueno, obvio que eso es parte del día a día trabajando así. O sea, es algo que puede pasar. Y después, igual no pasa tan seguido, ahora pasó y fue una noticia muy, muy heavy porque se bajaron cuentas grandísimas, enormes, pero no pasa seguido casi. Lo que más pasa es de agregar herramientas nuevas, que eso hay que ir agarrando de la mano, como yo siempre cuento en mis videos, de herramientas nuevas, cosas nuevas para hacer. Pero bueno, estos casos simplemente hay que surfearla de la mejor forma.
1: Estamos hablando con Francisco Castro, Fran Castro, que es estratega en redes sociales. ¿Tus clientes están siendo más empresas, más músicos, más influencers? ¿Dónde dirías que está el core más grande que tenés?
3: En un momento eran muchos influencers, la verdad, pero me di cuenta que eso, no sé, gente que viene solamente por el reconocimiento, no me parece que sea donde yo esté poniendo mejor mi energía. Entonces ahora la parte de corporaciones, gente corporativa, sí, me encanta trabajar y es lo que más llega, por suerte. Entonces estoy bastante alineado entre lo que me gusta hacer y las oportunidades que me llegan. Entonces esa estrategia, más allá de que, como te decía recién, que aparezcan o no en eventos, siempre se puede hacer un montón de cosas, porque muchas veces te vienen diciendo, che, mi vara es que directamente no tengo TikTok. Entonces para mí es un trabajo muy lineal. Vamos a agarrar TikTok, vamos a agarrar Instagram, vamos a empezar a trabajar, a crear contenido todos los días de cómo es por adentro la empresa, de cómo se trabaja, de los sistemas, vamos a publicarlo. Entonces, de allá de a poco se va arrancando, entonces es algo que me gusta hacer bastante porque bueno, empezar de cero es como, me parece mucho más interesante y es un desafío bastante más grande.
1: Fran, por lo que hablaste, tendrás mucha gente que trabaja desde filmmakers hasta guionistas, hasta, no sé, CMs. ¿Cómo está compuesta la compañía?
3: Sí, mirá, yo tengo, a ver, primero yo estoy en la cabeza, yo la estrategia, todo lo que es contenido, todo lo que es grabaciones, todo eso, wow, me encargo yo. Después hay un montón de gente que sí, obviamente hay gente que me ayuda con las ideas, a escribir los guiones. Yo trato de ir a todas las grabaciones con, o sean guiones, o sean disparadores de preguntas. No copas un guión entero, sino el disparador de la pregunta. Trato de tener gente ahí. Y después sí, yo le digo lo que son los managers de editores, porque yo acá, abajo de cada proyecto tengo muchos editores por
1: Claro.
3: cuenta, no es como un CM normal. Entonces son los editores y después los managers de editores que están arriba. Y esos son como mi mano derecha. Tengo mucha gente ahí trabajando en esa parte y son de las que más me ayudan en el día a día, porque en momentos como estos, que yo capaz no estoy activo desde las 8 de la mañana, que nosotros estamos todos los días haciendo nuestro trabajo interno de 8 a 11, estamos nosotros hablando, haciendo llamadas o lo que sea, pero para nosotros, para la empresa interna, en momentos que no estoy ahí, los managers de editores me dan una mano tremenda, tremenda. Y bueno, después la parte que más me disfruto, que es la de juntarme con la gente que hace los guiones y las ideas y hacer como la lluvia de ideas, que ahí no hay mucho más misterio que sentarse y empezar a ver qué sale.
1: Fran, ¿cómo comenzaste esto? Porque supongo que fue hace 3 años atrás, 4 años atrás, no, no, no, estabas en el colegio hace 4 años atrás.
3: Sí, o sea, yo ahora tengo 20, empecé cuando estaba, cuando la famosa anécdota del vuelo de Bariloche, el típico viaje a Bariloche en 2022, cuando tenía 17, y ahí como que arranco a pensar, no es que arranco a trabajar, sino que arranco a pensar en qué iba a hacer y decir tipo, che, ya sé que se me va a venir esta etapa famosa en la que uno no sabe qué hacer, no sabe qué hacer, entonces ahí arranco en el mundo como de la edición. Yo solamente editaba porque me gustaba mucho el Adobe Flash, el que era para animar de antes los
1: Wow.
3: juegos de Free. Me gustaba mucho hacer eso de chico, entonces entendí muy bien la interfaz del Adobe Premiere cuando empecé a editar. Y edité por mucho tiempo sin hacer esto. El tema es que al cabo de 2 años, para 2024, inicio de 2024, yo ya había editado tantos videos que sabía que tenía que grabar, que tenía que decir, que tenía que editar para que el video sea viral. Entonces entendía muy bien qué estaba editando yo para beneficiar al cliente, ¿no? Entonces, eso fue como ponerme del otro lado, decir, che, y si le agrego la parte de estrategia, ya que vi tantos videos pasar por enfrente mío y
1: Claro.
3: tantos videos no viralizarse, como videos viralizarse, entonces creo que le agarré la mano. Y en base a eso arranqué, en una persona que confió en mí, en otra, en otra, en otra, favores así y todo, hasta que, bueno, el resto ya fue tema de tiempo, fue un tema de multiplicar el trabajo por tiempo.
1: La gente que te contacta, ¿qué te contacta? ¿Por LinkedIn? No, no, no, no, o sea, me imagino no será lo mismo que yo. Unilever, no sé si Unilever trabaja, digo, una empresa grande, que un pibe que dice, bueno, estoy empezando a hacer música, necesito. ¿Cómo, qué lo hacen? Me imagino que te llegará gente desde WhatsApp pasando por el mensaje de Instagram.
3: Sí, mirá, mayormente Instagram. Bueno, ya me
1: Mirá.
3: dirás vos si es muy importante que me haga el LinkedIn. Lo tengo hecho, no lo tengo recontra pensado, pero lo tengo ahí. Lo tengo con una foto mía, ¿viste? Pongo algo, pero no le puse lo de cada vez que hago un logro y así. No sé qué
1: Claro,
3: opinás
1: claro.
3: vos. Lo tengo que tener ahí bien
1: Y
3: armadito.
1: sí, me parece que si querés acceder a un nivel de compañías deberías tenerlo, porque a la larga el que va a poner la plata a una compañía es un señor de 50 y pico, 60 años que se va a fijar ahí quién sos, ¿no?

0: Bueno, lo voy a tener en cuenta, me lo voy a poner en las to-do list de esta semana. Pero sí, a ver, tengo una
1: Y
0: fotito ahí, lo tengo bien hecho.
1: si no, Instagram,
0: Dice.
1: acá vamos a Fran Castro y por ahí.
0: Sí, francamente, ese es mi Instagram. Sí,
1: Ok.
0: ahí tengo un par de cositas y ahí ese es mi CV, ese es mi LinkedIn.

0: Muchísimas gracias. Lo mismo digo de tu parte. Una gran motivación.
1: Bueno, te mando un abrazo. Que te vaya muy bien.
0: Abrazo grande.
1: Chao,
0: Nos
1: hasta luego.
0: vemos.
1: Chao.
0: Adiós.
1: Creo que hemos salido con este tema, ¿no?
2: Ah, no me acuerdo.
1: Ah, no,
2: no, pero queda bien como tema de salida. No me parece que esté mal recurrente.
1: Muy bien, Fran.
2: No, no, la envidia. Claro. De la buena, ¿no?
1: Sí, claro, volví del viaje egresado y dije, tengo que hacer algo con mi vida.
2: Me voy a poner a trabajar.
1: Yo volví del viaje egresado y dije, necesito un año para recuperarme.
2: Quiero volver.
1: Claro. Creo que dejé algo en Bariloche, ya vuelvo.
2: Aparte me acuerdo muy puntual cuando volví a Bariloche, las ganas de hacer nada.
1: No, claro, estaba hecho mierda. Claro,
2: nada.
1: Estaba
2: nada.
1: Paspado por todos lados. Dios. 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
2: Bueno, lindo móvil, ¿eh?
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0: ¡Ay, Dios! Bueno, está bien.
1: Okay,
0: me pongo a revisar.
1: No, no, vamos, que no, la armamos ahora, la armamos
0: necesito
1: ahora.
0: Una, no, no,
1: ¿qué buscas? ¿Para jugar? Y...
0: Para jugar, sí, para todo. O sea, lo que más te pide es el juego, pero bueno, después edito, no,
1: me,
0: audio.
1: Me ir por el RAM, pero me voy a otra cosa.
0: Y armemos una combo en vivo.
1: No, armemos tu PC.
0: ¡Ay, Dios!
1: ¿Te puedo aconsejar?
0: Por favor.
1: Sí. A ver, bueno, vamos a empezar. Es que ellos tienen un software en su página de Maximum, sí. En Gaming Hardware, ahí en maximum.com.ar.
0: Lindo sitio.
1: Sí, vas a un lugar donde dice armá tu PC. Entonces empezás a cargarle toda la porquería que querés.
0: Ah,
1: y ahí te das cuenta que estás gastando 72 millones.
0: Ya estás adentro, okay. sí.
1: Me equivoqué. Entiendo que es la que quiero, pero no. No, y te empezás a ponerle de todo.
0: Te representa el deseo, sí. Pero...
1: Ahí estamos. Entonces empezás eligiendo el procesador y después vas paso a paso. Vamos con una AMD.
0: Perfecto.
1: Y ahí vas paso a paso y ya hay un montón de gente adentro. Por eso estamos yendo a esta
0: velocidad.
1: Claro, sí, dejamos que la gente disfrute. No, Maximum.com.ar, vamos a estar todas las semanas en este Hot Sale hablando de ellos. ¿Cómo me gustaba este tema?
0: A ver,
1: Alan Parsons. Mirá qué linda que está la ciudad de Buenos Aires.
0: Sí, hermoso. Lindo.
1: Sí, está muy bien.
0: ¿Te puedo mostrar una camarita que descubrí este fin de semana?
1: Claro, claro.
0: Que me encanta. ¿Viste que se desclasificaron un montón de archivos ovnis, sí, y toda,
1: sí,
0: la cosa?
1: Sí, que en realidad no pasó un carajo, está todo el mundo quejándose, no hay nada, porque como no existen los ovnis, entonces
0: claro.
1: No.
0: Claro, bueno, a mí siempre me atrajo bastante, ¿viste? El tema de ovnis, ya de sí, chicos, claro. Bueno,
1: un montón de gente,
0: etcétera. Sí, de hecho, es un tema interesante.
1: Se desclasificó esto y la gente ardía.
0: No, por eso. Sí, es bastante desilusión igual.
1: ¿Y qué tiene que ver eso con las cámaras?
0: Pero pará, yo digo, che, ¿viste el Uritorco?
1: Sí, claro.
0: Que todos van, que dicen que hay luces, qué cosa. Qué
1: sí, lindo. Sí, tengo amigos que viven ahí.
0: Ah, es bueno. ¿Sabes qué pusieron en el Uritorco?
1: Un ovni.
0: Una cámara en vivo.
1: ¡No! ¡Muy bien!
0: Una cámara en vivo con el Uritorco. Es tremendo. Y ahora está justo el sol, es una toma hermosa, pero bueno, no se ve. No sabés lo que es de noche, Mario.
1: ¿Cómo? ¿De noche se ve?
0: Está 24 horas. Ves todas las estrellas, se ven luces. Yo vi luces. Te juro que vi luces que bajaban.
1: Pero vos te drogas mucho.
0: Tres, no.
1: Habría que ver gente que no se droga que ve. Claro.
0: Y bueno, pero si no, no pasa nada.
1: No, claro, claro.
0: Bueno, así que para todos los amantes, estuve hablando con los chicos de Magia del Monte el fin de semana. Es un proyecto re chiquito que le están. Me encanta. O sea, me flashó que haya una cámara apuntando al Cerro Uritorco.
1: Riesgo de incendio tiene moderado.
0: Y okay. Le pone el clima, justamente el tema de los incendios, la calidad del aire, que está bueno también. No, me encantó. La verdad que me encantó.
1: Sí, muy bien. Arroba Magia del Monte.
0: Magia del Monte.
1: Ok, bueno, felicitamos y le agradecemos. Vaya. Que nos dejan ponernos en la cámara. ¿Qué tal?
0: Sí, le pregunté, sí, me dijeron que sí, está todo bien. Y es muy bueno como fui viendo desde la cantidad de usuarios que arrancaban con 6 y allá tenían 200.
1: Qué
0: y
1: bueno.
0: Todas las calitas en 3 días. Así que bueno, vayan a visitar.
1: Y ese es el sol, no es un ovni, por las dudas que crean.
0: Y
1: que, ¿no?
0: Si es un ovni, estamos medio al horno, yo creo.
1: Y si es una bola de fuego que está viendo
0: también,
1: para acá, peor.
0: También, está cayendo.
1: Mirá si le cambiáramos el sonido y le ponemos... Morirás, morirás.
0: Sí. Y hablaba, ¿no?
1: Sí. No sé,
0: pero
1: qué.
0: Nada, eso es mi...
1: Está muy bonito.
0: Mi detallecito.
1: 9:32 de la mañana, qué buen lunes que estamos pasando.
0: Hermoso, la verdad,
1: qué bueno no haber trabajado el viernes.
0: Bueno. Sí.
1: Qué frío. No, no era un buen momento para estar donde yo estuve.
0: Me contaron que justo cayó como toda la helada.
1: Mi mamá siempre fue dramática.
0: Oh,
1: sí.
0: Y una llovizna también, ¿no?
1: Llovía, hacía frío. Cementerio. Te juro que todos decíamos, qué dramática, Dios mío.
0: Ah, una experiencia profunda, ¿no?
1: Sí,
0: con
1: más
0: todo.
1: Más
0: todo.
1: Que el Uritorco.
0: Sí, vivida.
1: Sí. ¿Qué me decías? Perdón, me dijiste que tenemos a quién.
0: Tenemos a Malvina.
1: Sí, claro, son nuestras.
0: Que está, claro, por supuesto que sí. Por siempre Malvina. Sí. No, pero tenemos una chica, Malvina, que está bailando. Hace como media hora que está bailando, pobre chica. Y yo me parece que tenemos que dar la bienvenida. Pero que arranque bailando, porque si no, no, claro, subí a Luismi y que aparezca bailando. A ver. Si no supiste amar, ahora
1: te puedes marchar. Para eso la mandamos a Andorra. Sí. Para eso te mandamos a Andorra. No puedo creer. Para eso. Para eso. ¿Qué tal, más? ¿Qué tal, Malvina? ¿Cómo andas? ¿Bien?
2: Muy bien. Aquí andamos a las 2:30 de la tarde, hora europea.
1: ¿Y ya hace calor? ¿Está empezando a hacer calorcito o todavía faltan?
2: La verdad es que la primavera andorrana es bastante cruda porque como que no se vive tan 20, 25 grados, claro, claro, o 15 al menos. Llueve bastante.
1: Una mierda.
2: Y nada, de...
0: Ya te durmiendo.
1: No, pues, claro, una porquería.
2: Bueno, es época de lluvias. La verdad que mayo, bueno, es una época de lluvias, pero bueno, bien.
0: Se tolera.
2: Tuvimos un invierno bastante lindo, de mucha nieve.
1: Bueno, y la gente va a esquiar a Andorra, es el lugar, un lugar precioso para esquiar. ¿Esquiar es caro? ¿Es de los esquí caros?
2: Según, si te sacás el forfait de temporada, por ahí te sale más a cuenta, por supuesto, si sos residente. Claro. Ahora, si sos turista,
0: claro, ponela
2: la
0: toda.
2: Ponés toda.
1: Claro, está.
0: Pero en todos lados.
1: Claro, está muy bien.
2: Como en todos lados.
1: Sí.
2: Y, a ver, es un deporte caro.
1: Es un deporte caro. ¿Y cómo caíste Andorra, no? Porque, digamos, si uno ve en el mapa, Andorra está justo ahí en la parte finita esta, ¿no? De Europa.
2: No,
1: claro,
2: estás en la parte de Francia.
1: Claro,
2: sí.
1: Un lugar así privilegiado, ¿no? De impuestos, de todo.
2: Lindo, de todo. Bueno, de impuestos por algunos, después los trabajadores normales como yo, la verdad que nos ganamos la vida de la misma manera que en Argentina, pero bueno, con una calidad de vida
1: mejor.
2: Un poco mejor. Ojalá tuviese un Fran acá.
1: Claro, un Fran ahí sería. Igual Fran, conociéndolo, te labura en cualquier lado,
2: Sin duda.
1: Sí, Fran.
2: Sin duda.
1: ¿A qué te dedicas, Malvina, vos?
2: Aquí trabajo en la casa de un político y trabajo muy bien. La verdad que estoy muy a gusto. Y aparte soy profesora de educación física y trabajo en la sala de pilotes.
1: Ah,
0: variado.
1: Pilates. Yo conté una vez que empecé a hacer pilates, que mi hija me dijo, vamos a hacer pilates, y cuando fuimos la primera clase ya no fue, y me encontré yo con encima fui a pilates bien de barrio, y me encontré con un montón de señoras estirando.
2: Claro, linda actividad, y nada, ya hace 5 años.
1: Ah, ¿y por qué?
2: 5 años viviendo acá.
1: ¿Y cuándo tomaste esa decisión de decir, bueno, me voy de casa, le diste un beso en la frente a los que querías y te fuiste para allá?
2: Soy de Río Negro, no de Maquinchao, pero las rocas.
0: ¿Hace frío?
2: Hace frío. No, 2021, pospandemia, era un lugar muy apto para mi niño. Tengo un niño de 7 años, Benicio, que va al colegio aquí y demás. Creímos con el padre que era un muy buen lugar para su infancia, para que crezca, para que aprenda idiomas, para que aprenda el deporte. Un lugar apto.
1: ¿Y lo era? ¿Llegaron a la conclusión que que tomaron una buena decisión, que es un lindo lugar para estar, para estudiar?
2: Sí. Aún separados, seguimos firmemente con esa convicción.
1: ¿Nos sacamos encima al padre?
2: No. Sí.
1: ¿Sí o no?
2: Sí,
1: no.
2: Pero
1: sí,
2: vivimos aquí en Andorra.
1: No. ¿Y él sigue viviendo en Andorra?
2: Sí.
1: No es muy grande, ¿no? ¿Cuánta gente vive ahí en Andorra?
2: 80.000 habitantes.
1: Ah, claro.
0: ¡Qué lindo!
2: Sí, es pequeño, es un pueblo, es lindo en todas las
1: épocas. Es como un pasillo, ¿no? Son como pasillos Andorra.
2: Como Chile, bueno, no, entre montañas.
1: Claro. Che, mirá qué lindo. ¿Y del mar está cerca? Digamos, en horas. ¿Está cerca? ¿Qué estás? ¿2 horas? ¿3 horas?
2: Estamos a 3 horas de Barcelona.
1: Ok. ¿Y es divertido Andorra? ¿Es un lugar donde te podés divertir?
2: Sí, es un pueblo, la verdad que no tiene mucha noche, tiene la noche suficiente, digamos, para 80.000 habitantes y para la cantidad de turismo que viene, pero está bien, hay mucha seguridad, hay mucha cámara, por cada 500 metros hay por lo menos 5 cámaras.
0: Ok, pero ¿por necesidad o
1: No, la
0: porque?
1: gente es exhibicionista, le gusta que la enfoquen.
0: Claro.
2: No, no, por
0: Tranquilo,
2: seguridad,
0: pero.
2: por seguridad.
0: Ok.
1: Che, cuando decís que trabajás
2: Muy
1: para un político
0: tranquilo.
1: en la casa,
0: Yo
1: ¿es
0: no
1: un
0: quería preguntar.
1: político local, un político? No, no,
2: Sí,
1: solo eso, no,
2: sí.
1: no, por obvio que no vamos a dar nombre ni nada, por
2: Sí, sí.
1: supuesto. Un político
2: Sí,
1: local.
2: político local.
1: Ok.
2: Un
1: ¿Y eso te
2: genio.
1: consume la mayor cantidad del tiempo o?
2: No, muy poca parte del día. De hecho, me dan tiempo perfecto para llevar a mi hijo al colegio y ir a buscarlo.
1: ¿Qué es esta cosa de toda vidriosa que estoy viendo ahí en esta foto, Nico, que tengo acá? ¿Qué es esto?
2: Eso es un spa, es uno de los spas más grandes de toda Europa.
0: Ah, una
2: Se
0: iglesia.
2: llama Caldea.
0: Mirá vos.
1: ¿Cómo se llama?
2: Se llama Caldea y bueno, tiene aguas termales.
1: ¿Y es carísimo?
2: No, o sea, para el residente no, para el turista tampoco. O sea, el que viene a gastar está justo en el centro de Andorra y está bien, es accesible.
1: Ok.
2: Está muy
1: ¿Y
2: bien.
1: estás feliz allá, Malvina? ¿Viste? Cuando uno se va, empieza con la adrenalina y encuentra su lugar, pero, ¿viste? Llega un momento en donde no sabes muy bien dónde sos, ya tu Río Negro te queda un poco lejos después de 5 años, Andorra te queda todavía demasiado nuevo. Si tuvieses que evaluar este momento hoy acá que te comunicaste con nosotros, ¿dirías que estás pasando por un momento feliz?
2: Estoy muy feliz, muy, muy, muy feliz. Creo haber
1: Bueno.
2: encontrado el lugar. Creo que tengo un tiempo largo por aquí. No, uno nunca sabe dónde termina, pero creo que tengo un largo tiempo por aquí.
1: Ok, ¿y nos extrañás en general o no?
2: Sí. Sí, por supuesto, por supuesto. Hace 2 años fui y la verdad que el abrazo y la calidez es impagable. Y es lo que más extraño, sin lugar a dudas, más allá de la comida y demás, el abrazo de la familia, el abrazo de los amigos, el estar cerca, es lo que más extraño, la verdad.
1: Al final te pusimos mal,
0: Afecto.
1: claro.
2: No, no, no, no, no. Quería,
0: Pobre.
2: por último, quería decir 3 cosas.
1: Sí, claro, lo que quieras.
2: Feliz día del himno a todos los argentinos.
1: ¿Hoy es el día del
0: Hoy es
1: himno?
0: el día del himno. Gracias por la data.
1: Uy, inmortales.
0: Mira, sí, ya sabemos con qué cerrar.
2: Fuerzas Mario en este momento y en todos,
1: Bueno, te agradezco mucho.
2: y que este mundo necesita un poco más de ternura.
1: Ok, ojalá se la podamos dar entonces. Malvina, te mandamos un
0: Coincido.
1: beso grande, gracias por comunicarte con nosotros, que sigas viviendo y feliz. Saludos a tu hijo.
2: Gracias,
1: Chau, chau.
0: beso.
1: Me mató con la palabra ternura, ¿no? La palabra
0: Sí,
1: ternura es como demasiado ternura.
0: ternura. Igual coincido, ¿eh?
1: Sí, ternura está bien,
0: Un
1: me gustó. Porque,
0: poquito.
1: viste, cuando dicen este mundo necesita amor, me da un poco por
0: Amor
1: las
0: es mucho,
1: pelotas. Sí, me da por las
0: claro,
1: pelotas.
0: exactamente. Ternura es como,
1: Pero.
0: dale, sé un poquito más amable.
1: Sí,
0: Mirá al
1: ternura.
0: otro si le pasa algo, preguntale.
1: Sí, igual
0: Ternurita.
1: la ternura da también que te agarren un poco. A mí no me gusta mucho eso, que me toquen. ¿Puede ser ternura sin tocar?
0: Sí, no, que no me toquen.
1: Claro, que no me
0: No me
1: toquen.
0: toques.
1: No, porque viste, hay gente que la ternura es de manito acá, ¿no?
0: Ah, está siendo muy
1: Es un
0: tierno
1: poco
0: por ahí,
1: ternura,
0: ¿eh?
1: sí, ¿no? Eso,
0: Sí, sí,
1: sí.
0: sí, sí, sí.
1: Sí, pero que el mundo necesita la ternura me gustó. Un lindo mensaje de
0: ¿Sí?
1: Malvina. Sí,
0: ¿Sí?
1: la.
0: El
1: Malvina.
0: mundo necesita ternura.
1: Na, na, na, na, na, na.
0: Sí.
1: ¿Hacia
0: Ah, ¿no
1: dónde?
0: era
1: Sí,
0: eso? Ah.
1: na, na, na, na, na, na. Sí, sí.
0: Bueno, ternura.
1: Ternura.
0: Ternura.
1: Oh. Sí.
0: Mm.
1: Esto es buenísimo. Mira, mientras seguimos con esto de fondo. En Japón se cayeron durante 2 días los peajes.
0: Okay.
1: Los peajes en las rutas, los
0: Sí.
1: peajes para entrar y salir de no sé dónde, que también lo tenían, ¿no? Entonces dijeron que la gente lo dejaban pasar si pagaban después. O sea, no tenían forma de registrarlos. O
0: Okay.
1: sea, decían, bueno,
0: Fiado.
1: pase, pero che, cuando esto se arregle, páguelo. Bueno, ¿sabes que lo hicieron?
0: Y sí, obvio.
1: No, y obvio las pelotas. Sí,
0: pero
1: boludo.
0: Si es Japón.
1: Si acá tocamos la bocina para que levanten la barrera. Dos minutos, no te es gratis, hijo de puta.
0: Vas a comparar acá con Japón.
1: Pero qué loco, ¿no?
0: Mal.
1: Sí.
0: ¿Qué, por una caída de sistema, poner algo medio así?
1: Le pregunto, ¿me resumís esta noticia, por favor?
3: Claro. La noticia cuenta que en Japón, el sistema de peajes en autopistas colapsó durante casi dos días. Durante ese tiempo, se permitió que los conductores pasaran sin pagar inmediatamente, con la condición de que pagaran después. Esto permitió mantener el tráfico fluido, y finalmente muchos conductores pagaron más tarde.
0: Y de palabra, seguro, porque hubo nada.
1: ¿Se sabe qué porcentaje de gente pagó?
3: No. Según la información, cerca de 24.000 personas pagaron tras la caída del sistema, pero no se menciona el porcentaje exacto del total de conductores afectados.
1: ¿Por qué se había caído el sistema?
3: Según la noticia, el sistema de telepeaje de Japón se cayó debido a un fallo en el sistema de tarjetas electrónicas. Esto dejó a cientos de peajes sin funcionar durante casi dos días. El operador decidió abrir las barreras para que los conductores pudieran pasar y pagar después.
1: Continuando con Japón, no entiendo muy bien esto de que los luchadores de MMA están llenando los asilos para atender a los viejos en Japón.
3: Claro, lo que ocurre es que el envejecimiento de la población en Japón ha generado una falta de trabajadores para cuidar a los adultos mayores.
1: Increíble, ¿no?
3: Como solución, han incorporado luchadores de MMA y culturistas, porque su fuerza física y disciplina les permite realizar tareas de cuidado intensivo, como mover a los ancianos o ayudarlos en su higiene. Además, esto ha ayudado a cambiar la percepción del trabajo entre los hombres, que no solían aceptar estos empleos.
1: Claro. Ah, mira, comúnmente eran mujeres.
0: Mujeres.
3: Las mujeres no abandonaron el trabajo. De hecho, este plan se centró en incorporar a luchadores de MMA y culturistas, pero también se mantiene personal femenino. La idea es complementar la fuerza física con la capacidad de cuidado. Si necesitas más detalle, lo indico.
1: No, todo bien. Imagínate, la vez le cae a este señor, ¿no? Que está, y la señora con los dedos pasándolo por ¿cómo se llama? Por los abdominales, diciendo... Lindo muchacho.
0: Qué random.
1: No, muy bien, ¿no?
0: Sí. Pero esta gente está bien de la cabeza después de tantos golpes.
1: Pero bueno, no sé. Yo he visto mucha gente cuidando viejo que me quedaba mirándolo y diciendo, no sé si este señor está capacitado para...
0: Solo está en la presencia, ¿no?
1: El señor. Sí. No puede estar.
0: Bueno, igual por lo que veo ya está funcionando esto. No es una prueba, ya están los...
1: ¿Te acordás que el otro día contábamos que Japan Airlines está haciendo una prueba piloto con robots porque no hay jóvenes para hacer... No hay jóvenes para hacer el trabajo primario. El trabajo que dice que tienen los primeros jóvenes cuando tienen 17, 18, 19 años.
0: Sí.
1: Mientras
0: estudiás,
1: mientras haces lo que puedas. Y no está viendo gente que haga cosas de fuerza.
0: Qué loco.
1: Con los ancianos pasa mucho que hay que levantarlos para llevarlo a una cama.
0: No,
1: y viste, un anciano, aún el más hecho mierda, 50 kilos pesa.
0: No, pero sí, aparte tal vez peso muerto. Este,
1: claro.
0: No por decirlo muerto, ¿no? Pero bueno, es el peso de estar que este.
1: Qué jodido que eso.
0: No.
1: Debería.
0: No era eso.
1: Tamal, bueno. Si hoy a la noche en la tele hago chistes sobre Tamal.
0: No, mal no va a estar.
1: Tengo un par de chistes buenísimos.
0: Con cuidado.
1: No, chiste no, humor del momento.
0: Bueno, pero eso es muy característico tuyo.
1: Ok, no puedo evitarlo.
0: O sea, vos no te jode, ¿quién te va a decir que no?
1: Aún cuando fue el peor momento, digamos así, no pude evitarlo. Sí. Mi hermana está destruida y...
0: Bueno, hay que tomarse con humor las cosas, che.
1: Sí, ¿no?
0: ¿Qué sé yo?
1: Sí, qué sé yo.
0: Tampoco una joda, pero bueno, un poquito.
1: No.
0: La vida continúa.
1: Antes de despedir, no sé si esto es para mañana o para hoy. Este lugar se llama Gauth. Gauth, G-A-U-T-H. Gauth-Math. Gauth-Math, como matemática Gauth.
0: Sí.
1: O sea, ¿qué hace Gauth? Mira, te lo voy a poner así de sencillo.
0: A ver.
1: Esto es buenísimo para estudiar. ¿Qué querés estudiar? Decime algo que quieres estudiar. ¿Vamos a Historia Argentina?
0: Dale.
1: Ok. Historia de San Martín. Periodo en Latinoamérica. ¿Sí?
0: Sí.
1: Ok, ¿qué hace esta página? Bueno, te arma cualquier tópico, no importa cuál. Puedes hacer células, puedes estudiar biología, puedes estudiar matemática, puedes estar estudiando, déjalo, no te das problemas.
0: Sí.
1: Puedes estar estudiando lo que quieras. Entonces te arma una historia gráfica siempre escalable, y ahora te voy a mostrar en lo que me refiero escalable, con solo información verídica. Entonces lo primero que te armó es esto, historia de San Martín en Latinoamérica. No. Te dice que hizo cruce de los Andes, te va mostrando los lugares para donde fue, pero vos decís, bueno, pará, no, necesito tener un poco más de datos. ¿Qué es la campaña a Perú? Entonces cliqueás campaña del Perú y a partir de ahí empieza a analizar campaña del Perú y te arma todo un nuevo esquema de estudio sobre esto.
0: Pasado la campaña.
1: Como abajo, si te das cuenta, abajo van quedando, abajo dice

0: La historia de San Martín en Latinoamérica, que fue lo primero que hicimos. Abajo se van armando como fichas.
1: Wow.
0: Pero lo más loco que tiene es que acá al costado podés abrir texto. Entonces, en este caso te dice qué es lo que está destacando. Pero ahora que le pedimos historia de Latinoamérica sobre la campaña del Perú, agrandó todo lo de la historia del Perú.
1: Okay.
0: O sea, seguimos teniendo la otra.
1: Está bien, pero hizo foco.
0: Hizo foco. Y acá te da un resumen histórico. En julio de 1822, una entrevista en Guayaquil. Cliqueas ahí y te crea una nueva historia sobre todo esto. Entonces, podés ir armando de principio, mientras te vas informando, vas armando como ítem. Y después te dedicas a estudiar o a armarlo.
1: Las fichas.
0: Sí, lo puedes hacer con cualquier cosa. Déjame mostrarte. Hay fichas hechas por otras personas.
1: Ajá.
0: Pero toque. Dice, pará, te estoy haciendo esto, no te vayas. Y decirme, disculpame, yo tengo un programa de televisión, no tengo tiempo, esto. Claro, no tengo. Pero vamos a un nuevo topic. Vamos a poner.
1: Matemáticas.
0: Matemáticas. La parte tendría. Teorema de Pitágoras. Teorema de Pitágoras.
1: Que tiene un poco de historia también.
0: Sí, hay que ver por dónde la... Y al costado, no sé si te puedes ver mirando de frente a la izquierda, queda lo que ya pusiste, tu cuaderno, queda de la historia. Bien. Se llama Gauss-Math. Gauss-Math.
1: Tiene el nombre de math, aunque bueno, abarca otras materias.
0: Pero acá está, teorema de Pitágoras.
1: Hermoso.
0: Demostración geométrica del principio. Si vos ponés acá al costado, te dice cómo, de qué es. Uh-huh. Es un triángulo rectángulo con su hipotenusa, la imagen muestra. Pero suponete que vos no sabés lo que es hipotenusa. Entonces cliqueás en hipotenusa y a partir de ahí te empieza a hacer todo un desarrollo.
1: Es buenísimo.
0: Es buenísimo.
1: Es muy bueno.
0: Sí, no estudia que no quiere.
1: No, sí.
0: No estudia también, que no quiere.
1: Exactamente. Sí. No, pero es muy bueno lo de las fichas. Las fichas son muy gráficas, son muy simples por lo que veo, entendibles. Que puedas hipervincular en tu duda, me parece genial.
0: Sí, está muy bueno. Gauss-Math. Con TH. Gauss-Math.
1: G-A-U-T-H.
0: Sí, M-A-T-H.
1: Perfecto. Perfecto.
0: Ahí lo pueden hacer. Úsenlo, es genial. Che, antes de irnos, sí. ¿Te acordás de nuestro? Está en Spotify, pueden escuchar a Red Pool con el primer clásico que tuvimos, que fue el de Rapa Nui.
1: Sí.
0: ¿Se acuerdan?
1: Sí, gracias.
0: Este era el primer éxito de Red Pool.
1: Sí.
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0: Es nuestro artista urbano de Esquizo Records.
1: Éxito.
0: Un éxito, sí, fue un éxito. Sí, le fue súper bien. Bueno, hoy nos vamos a ir con el nuevo tema que lo tenemos en exclusiva. Va a estar saliendo el miércoles. Va a estar en Spotify, en el canal de Red Pool, también en TikTok, en todo el lado, que es una nueva historia que dice Loquita Mía, se llama el tema.
1: Ok.
0: Sí, no.
1: Actual.
0: Sí, bueno, pues viste como Red Pool es una mezcla de pop, trap, rap. ¿No? Así que despedite arriba de esto. Yo me voy mañana. Nos vemos. Gracias a todos. Antes que nada, rápido. No quiero hacer mucho con todo esto. Gracias al cariño de todos. La verdad que han sido todos muy gentiles conmigo, con mi familia. Han sido muy respetuosos en la cancha, en todos lados. La verdad que les agradezco mucho. No tengo más que palabras de agradecimiento en este momento. Yo me despido y ahora se despide. ¿Cómo te llamas?
1: Carlos.
0: Se despide Carlos y cuando Carlos se despide va el nuevo tema del amigo Red Bull.
1: Muy bien. Bueno, Mario, lo mismo. Te quiero desear un abrazo enorme. La vida continúa y algo que me quedó dando vuelta de hoy, póngale más ternura al mundo. Hasta mañana.

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¡Ey, ey, ey! Para, tengo después desde el principio esta canción porque me hizo notar el Supremo. Opa. Que Marilyn.

0: Ahí está. Ahí está.
1: No, bueno.
0: Bueno. Muy buenos días, José Trim, territorio separatista de la Ciudad de Buenos Aires, Argentina, capital mundial de la atención social. Damas y caballeros, es lunes, un lunes hermoso, el sol diáfano, el sol, el cielo. Estoy un poco disperso, anoche tuve una cena y se ve que cené de más. 6 grados es imposible.
2: Todo parece indicar que
0: 6 grados es imposible.
2: Es imposible.
0: 10.02 en la República Argentina. Estamos en vivo. Todo vuelve a comenzar y está muy bien que así sea. Muy buenos días, Anacleta Papuga.
1: Muy buenos días, habitantes de Partilux. Empecé el día perdiendo mi tarjeta, mi sube, mi DNI.
0: No solo el día, hija, la semana.
1: Gracias, Guille.
0: O sea, esto va a marcar una tendencia, por lo menos de acá el viernes.
1: Vamos bien esta semana, vamos bien. Pero, ¿y qué?
0: ¿Y qué? Vamos, caballeros. Muy buenos días, Napaja Crime.
3: Muy buenos días, muy buenas tardes, muy buenas noches. Para mí la semana solo sube, ¿eh? Esto arranca chiquitito y crece.
2: ¡Ay, qué arriba!
0: ¿Quieren más? Todos quieren más. Muy buenos días, también Cookman.
4: Buenos días, a mí me costó mucho despertarme, pero por la redonda, lo que sea.
0: Mirá, está muy futbolero, ¿qué? Damián.
4: Estoy muy futbolero, ¿qué? Sí. ¿Qué? Desde que veo Star Wars. El fútbol.
0: Esa es la pregunta que se hace todo un país. Damián Cook, ¿vio el Imperio Contraataca, sí o no?
4: La empecé anoche.
0: ¡Oh! No, malísimo.
4: Me redormí mal.
1: Una verga.
0: Un embole. No, ¿llegaste a la parte que Luke abre el
1: se
0: caballo
1: la redonda
0: y se mete adentro?
4: Sí.
0: Y ahí te dormiste.
4: Vi eso un poquito más y me dormí. Y dije,

0: 1140 41 96 60. 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Toque bocina.
1: Claro. Lo hice yo eso con la boca.
0: Hoy va a ser un día de lunes, una mañana de lunes de silencio y contemplación.
2: Me encanta.
0: Ya sé que para un programa de radio es raro plantearlo así.
1: ¿Somos un programa de radio?
0: Somos, sí. Yo estoy, o sea, si yo voy a, quiero impresionar a alguien, sí, le digo, hago un programa de radio.
1: Yo
0: no
1: también.
0: Le digo, soy claro, streamer.
1: No, una
0: porque es, ¡ah!
1: Sobre todo si hablas conmigo.
0: Sepan esto, ser streamer no está tan bien visto como uno pensaría.
1: ¿De ¿qué? ¿Verdad?
0: Como que sos medio un tachán. ¿Qué?
1: ¿Un qué?
0: Un tachán, un chanta.
1: Cuando le das vuelta me pierdo.
2: Sí.
0: Damas y caballeros, esto termina indefectiblemente mal. Supremos, supremos, vivas, vivas, diferidos, diferidas. Si son tan amables, tenemos un gran programa por delante.
1: Chatrán.
0: Buenos días, chatranes. Hoy seremos los chatranes.
2: Chatrán. Chatrán Week.
0: Ah, caray. La gente, temazo, perdón. Temazo, Tebo, para arrancar.
2: La gente.
3: ¿Es ahí?
0: Sí, la ponen, sí.
2: La gente halaga tu peinado nuevo, Quiche.
0: Es un corte, sí, de pelo.
2: Es un corte, es un corte, es verdad, es verdad.
0: Se está moldando.
2: No, está muy bien.
0: Está más parecido al logo. Yo voy con la foto del logo a la peluquería, sí, y le digo, déjame así.
1: Se te tiene que cortar esta parte de la cara.
2: Sí, se tiene que sacar la nariz y la boca.
0: Usted, si quiere este corte de pelo, vaya con el logo de Ikea a la peluquería y... No es largo el trámite, ¿eh?
1: No,
2: es rápido.
0: En 7 minutos se logra.
1: ¡Qué rápido!
2: Algún día tenemos que venir todos con el mismo corte.
1: Me encantaría.
2: Vos también, Anacleta.
1: Sí, obvio.
2: Bien rapadita, bien rapadita.
0: Mostrame un poco del Times Square capitalino, por favor, Speed. ¿Cómo está la esquina de la Croce y Álvarez Thomas?
1: Gélida.
0: Miren lo que es una mañana superior, Fiasco, fresca,
1: gélida,
0: con un sol hermoso, que invita a vivir la vida.
2: Bueno.
1: ¿Cuánto?
0: Sí, no sé si tanto.
2: No sé si tanto.
3: Diría.
0: Un poco sí, imagínate si estuviese lloviendo y demás.
1: La gente necesita ver a Pepe para seguir con su día.
2: Sí,
1: Pepe,
2: porque hoy no estaba cuando se mostró,
0: sí,
2: en la...
0: Pero, ¿por qué no encienden la luz de la pecera?
1: Están en una rara.
0: ¿Les gusta laburar así a oscuras?
2: Al parecer es como que les se amoldan.
1: ¡Pepe!
0: Igual, ¡hola, Pepe! Sí, igual en cámara da muy bien. Da mejor sin la luz.
2: Sí.
0: Es verdad.
2: Quizás el vidrio es medio polarizado. Y nos hace pensar que están oscuras.
1: Como
2: ahí
1: los vidrios que se ponen los tramposos.
2: Los tramposos. Los chatranes.
1: Que mirás así, no podés mirar al chatrán lo que está leyendo. Porque haces así, no se ve la pantalla.
2: ¿Qué?
0: ¿Hay vidrios? Eso lo están vendiendo como nuevo. Ese celular chatrán.
1: Es
3: un vidrio para el vidrio que no te lean el,
1: claro,
3: el bondi.
0: Es para el que viaja en el bondi y no quiere que le lean. O si estás acostado con la Jabru.
1: Y no querés que vea tus chatranidades.
0: Es un...
3: A favor.
0: Claro, es como un filtro anti-Jabru.
1: Eso mismo.
0: Así,
1: pero debería llamarse así.
0: Pero llama... ¿viene con los nuevos celulares o yo puedo ir a un local y decir, hágame el filtro?
2: Algo como hidrogel.
3: Hola, soy un infiel.
2: Creo que se llama vidrio hidrogel.
1: Una cosa
2: antiespía.
1: Claro.
2: Y es como que deja la pantallita como si estuviera todo el tiempo mojada.
1: No digas pantallita ni mojada.
2: Dita. Es muy molesto.
3: Es como
2: pero
3: un vidrio esmerilado para celulares.
2: Que de perfil no se ve.
1: Sí. Claro. Yo siempre que veo a alguien con eso le digo, sos tramposo.
0: Y sí,
1: tramposo.
0: Obvio. Sepa que si su pareja cae con esa feature en el celular es porque le está haciendo el amor a otras personas.
1: Sí. Exactamente.
0: Y tal vez le contagie algo.
1: Sí.
0: 11-40-41-96-60. Tengo muy chiquito el chat. El chat no. Tengo muy chiquito.
1: Querida, encogí el chat.
0: Veo como que hay un montón de gente escribiendo, pero
2: todo chiquitito,
0: no lo
2: verdad.
0: Llego a leer.
1: No,
0: mientras tanto, le pido que ponga like a esta transmisión en vivo que estamos haciendo.
3: Sí, denle like.
0: Póngale like, pulgar para arriba. Eso es muy importante.
2: No digas chiquito, dice, no se puede decir nada hoy.
0: No se puede decir
2: la puta madre.
0: La verdad, está.
2: ¿Cómo nos censura?
0: Mal momento para los chatranes.
2: Ya no
0: mal momento para ser un viejo chatrán. Yo era un viejo chatrán.
3: ¿Chatrán era la película del gato?
0: Sí, chatrán.
3: Que murieron como 7 u 8 gatos.
0: Sí, sí, sí, en una peli chatrán.
3: ¿No conocés la peli?
1: ¿Es un eufemismo?
0: No.
3: No, la aventura de chatrán.
0: Sí, era una peli de un gato.
3: Un gato live action.
0: No, live action. No hablaba nadie en la película.
3: ¿No?
0: Eran 2 horas de un gato.
3: De un gato.
1: Pero
0: había,
2: no sé,
0: en esa época, había en esa época como una corriente de películas que eran como semidocumentales, pero no porque...
3: Pero no, era ficción.
0: Pero ¿te acordás, por ejemplo, de El Oso? No. ¿Are you aware of El Oso?
2: No, el que no cocina.
3: El
0: no,
3: oso.
0: Era como chatrán, pero era un oso.
3: Ok.
0: Un embole, todo mal. Por eso de chiquito creo que me quedó... O tal vez por ser un niño de los 90s, me quedó como siempre decir, gracias.
2: Muy contento.
0: Gracias. Gracias.
2: ¿Podemos ver una imagen de chatrán?
1: Sí, o del oso.
2: También, de los dos.
0: Odio las películas de animales, decía yo de chico. Me traían del videoclub. Qué feo cuando iba el progenitor al videoclub sin pedirte permiso y decía, alquilé estas 3 cosas
2: claro.
0: Para vos. No, qué poronga.
1: Siempre una verga.
0: Y siempre eran... Las películas de Disney en ese momento era una nena con un loro.
3: Sí.
0: Un nene con un panda.
1: Claro, y vos querías ver Irreversible.
0: Yo quería ver Irreversible.
2: Perdón, como Babe el cerdito valiente, el chanchito valiente. Claro. Que era medio live action.
0: Bueno, pero Babe, en Babe hablaban.
3: Claro, en Babe había como
2: una trama. El chatrán y el oso, ¿no?
0: No.
1: Qué chiquito que está el chatrán.
3: Es un gato.
0: Es un gato. Estás viendo una película de un gato.
3: Sí. Y de hecho...
1: Dicen que es triste el oso. ¿Es triste la
3: todas
1: oso?
3: Son
0: todas
3: tristes.
0: Son tristes.
3: Ah, son okay. Todas muy tristes.
1: ¿Pero de qué iba la película?
0: No sé, me encanta que dije, tengo muy chiquito el chat y la gente del control dijo, sí.
2: Es la idea.
1: Lo
0: eso,
1: más.
0: Eso va a pasar.
1: Ahí vino Lu a la hora.
2: Ahí lo van a arreglar.
1: Gracias, Lu.
2: Había un narrador, dicen.
0: Había un narrador.
2: Creo que es japonés.
1: Muy grande, muy grande.
3: Ahora muy grande.
2: Demasiado grande.
0: Ahí está perfecto.
3: Ahí va.
2: El oso deprime.
3: Babe 2 es la mejor película de la historia, dice. Bueno,
0: ¿por qué
3: está bien.
0: Babe 2? ¿Qué Babe va a la gran ciudad, era la 2.
2: Claro. Chatrán era como un documental de Nat Geo, pero con argumento. ¿Pero qué?
0: ¿Pero no de qué se trataba? Nadie se acuerda.
3: No, no me acuerdo.
0: Se perdía y tenía
3: algo
0: que volver.
3: Así, supongo.
1: No sé ni qué es chatrán.
0: ¿Era naranja chatrán?
3: No, para mí era medio negrito.
2: No se dice más así.
0: Mirá
2: no.
0: Ah,
3: afroamericano.
1: No se dice.
0: Mirá lo que es el efecto Mengele, ¿no?
1: ¿Eh? Silencio y contemplación.
2: La aventura de Milo y Otis puede ser que sea también algo parecido. Las aventuras de chatrán, claro. Ah, un pug y un gato naranja.
3: Ah, no, sí, era medio naranja, tenés razón.
0: ¿Viste? Sí.
3: En mi cabeza era medio negrito.
2: Un pug y un gato naranja.
3: Bueno, afroamericano.
0: ¿Vos probaste eso que se hace ahora con las inteligencias artificiales? Mira cómo mira.
2: Me da un poco de miedo.
0: Las inteligencias artificiales que vos, por ejemplo, le podés preguntar a tu IA.
2: ¿Sí?
0: ¿Cómo te autopercibís y te manda una foto? ¿Sabías eso?
2: Ah, sí, con GPT, pero no tengo más GPT hace mucho, pero sé que te genera, es verdad. O le decís, le mandás una selfie y le decís, haceme con lo que crees que es mi mujer, la novia de mi vida.
1: Ah,
2: okay. Y te arma una cosa medio random, pero sí. No lo he hecho nunca. Sí te hace mucho dibujito, pero siempre por lo que veo que la gente sube en estos challenge locos que hay... Siempre termina haciendo lo mismo, como un dibujito muy medio anime, muy simpático, con todas las boludeces que claramente
1: sí,
2: uno le pregunta
1: genérico.
2: Más.
1: Yo medio creo que lo había hecho cuando usaba ChatGPT y estaba todo encadenado, como que lo trató mal.
2: ¿Eh?
1: Como que lo trató mal.
0: ¿Al ChatGPT lo tratás mal?
1: Lo trato un poco mal, pero a Claudio lo trato bárbaro.
0: Pero pará, porque un amigo me decía el fin de semana que a veces se enoja mucho con el ChatGPT y después le pide disculpas.
3: Sí, yo también.
0: Sí.
1: Ah, tenés hasta ahí.
0: Hay toda una...
3: No, ese soy yo.
0: No sé, es que tengo muchas líneas argumentales.
1: Mi hermana y el novio, la otra vez estaban medio fumados y el
0: bueno,
1: novio...
0: Bueno, tampoco los expongas de
1: bueno,
0: esa manera.
1: Bueno, tampoco que estoy diciendo que estaban...
0: Habían fumado un mentolado.
1: Y estaban... Y a él se le ocurrió preguntar cuánto tardaría, porque yo dije perdón. Y dijo, ¿cuántos perdón serían 1 millón de perdones? ¿Cuánto tiempo tardás? ¿Viste esas cosas de cuando estás poquito bajo el efecto? Entonces empezaron a hablar con ChatGPT cada uno, como si fuese una persona, y me di cuenta de que los dos empiezan, hola chat, ¿cómo estás? Pero todas las preguntas que le hacen, yo les dije, pero no hace falta que todo el tiempo le
0: pregunten. Claro, lo saludes.
1: Me reí muchísimo, porque yo no soy así.
2: Yo le agradezco mucho si hace algo bien. Muchas gracias, de verdad. Pero espectacular.
1: Para que entienda.
2: Sí, igual le debe chupar un huevo. Y sí, pero no le agradezco creas, mucho.
3: No
2: bueno,
3: te creas.
2: No lo creo.
3: Los capos de la IA los tratan demasiado bien. Lo tratan, tipo, tratan a la IA sospechosamente bien.
2: Ok, no, está bien.
3: Preocupantemente bien. ¿Alguna vez vieron un capo de la IA hablando con una IA?
1: Sí, no, algo saben.
3: Las tratan
1: sí.
3: muy suaves. Bueno, las yo le digo, hola, ¿cómo estás? Che, muchas gracias.
2: Mi amigo Tommy García, que es realmente un capo de la IA, al contrario, lo veo y es muy hostil con la IA.
3: Ah, ok.
2: Sí, es como, no, esto es mal. Son las dos escuelas.
1: Son las dos escuelas.
2: La del bien y la del mal.
0: A mí lo que me da miedo del IA es el tipo que es el dueño del IA. ¿Quién es el dueño de la IA?
2: Y porque
1: nos Arturo y IA.
0: Nos quieren hacer creer que existe, como la IA existe por sí mismo, es como un Skynet que claro. va solo, pero hay un tipo ahí atrás
1: que
0: aprieta los
2: muchos,
0: botones.
2: Hay varios tipos y están peleando a ver cuál es el
0: ¿quién es la
2: tipo?
0: Cara de la IA en el planeta Tierra?
2: Y depende. Elon Musk es uno, Sam Altman es
1: Altman
2: otro.
1: Es el después está el de Anthropic.
2: El Anthropic, que no me acuerdo el nombre.
1: Ese es el mejor.
2: Y porque le dijo que no al Pentágono. Ah,
1: bueno,
2: pero después.
1: Sí, pero porque tiene criterio.
2: Ahora se asoció, no. creo, con XAI, la de Elon Musk. O sea, son varios. Y todo es una gran pelea.
0: Me encantaría que la IA en realidad no exista, el chat GPT no exista y que sean 900 gordos humanos en el país más pigeado del mundo contestando mega rápido.
1: Qué buena peli, boludo.
3: Pero eso pasó con los primeros robots hogareños, ¿no vieron?
2: Sí, y hay casos, claro. hay casos.
1: Que
2: sí.
1: la gente adentro.
3: Muchos chetos compraron robots hogareños y de repente se dieron cuenta que en realidad no era tan autónomo, era un gordo tucumano que le pagaban por hora.
1: Haciendo
3: y que lo veía en la computadora y le decía, bueno, ahora planchá.
1: Ah, te fuiste todo planchaba,
3: y estaba planchando en la casa y el robot hacía lo mismo.
1: Dicen que el que creó la IA es Gianluca.
0: ¿Y quién es Gianluca? Es un famoso, ¿no?
1: Creo
2: famoso.
1: Que era uno de Masterchef, ¿no?
2: Sí.
1: Ahí va.
2: Darío Amodei es el Anthropic. Darío Amodei.
0: Tengo no 9, no 10. Tengo 11 líneas argumentales.
2: Mirá.
0: Y intentaré que todas confluyan en algún sentido.
3: Con Marvel.
0: Voy a empezar con Anacleta Bubblegum, que ha perdido toda su todo.
1: Todo.
0: En
2: eso
0: el
2: fue
0: tren.
2: Terrible.
0: Qué cosa que cuanto más pobre sos, más desgracias te pasan.
1: ¿Viste, Guille?
0: Como si no fuese suficiente castigo.
3: Sí, sí.
1: Bueno, porque creo que el universo dice, la estás pasando mal, toma un poquito más de pasarla mal, sí. ¿entendés?
0: Serás
1: pero
0: castigada.
1: Hasta que aprendas a... Exactamente.
0: La estás pasando mal, serás castigada.
1: ¿Puedes decir que dijo eso el universo?
0: Pero,
2: con ese ritmo.
0: Perdón, ¿lo perdiste o fue un hurto? Que...
1: No, me paré.
3: No digan hurto.
1: No digan, ¿qué? ¿Por qué?
2: No, cada vez,
3: porque suena
2: la
3: fuerte.
2: La censura es cada vez peor.
1: Me paré y... Ah, la DAIA inventó la IA, claro. Me paré y dije, siento que perdí algo, que siempre yo no escucho a mi instinto cuando sé que algo está mal.
0: Un recital de arpa en do menor.
1: Por supuesto, está escuchando Lorde.
0: Claro.
1: Y claro, y me paré y caminé un poco y cuando tenía que poner en el molinete de vuelta la tarjeta, no había tal tarjetero. Y dije, la pop, y busqué un poco, estaba llegando tarde, dije, yo no me voy a estresar.
0: Está perfecto.
1: Y de baja, esto sonaba en mi cabeza, no me voy a estresar y me pegué un tiro.
2: Bien. ¿Qué es? No, perdón, el momento en el cual te das cuenta que perdiste y tenés que darte vuelta a buscar, pero también estás llegando tarde y decís, estoy acá como una tarada dando vueltas en círculo, sabiendo que no la voy a encontrar.
0: El purgatorio.
2: Sí, terrible.
0: Del tren.
1: Aprendiste
2: que tenés que mudarte
0: igual,
2: capital.
0: En este momento hay alguien que tiene un...
2: Tarjetero.
0: Estaba todo en
1: sí,
0: una
1: con
0: billetera.
1: Con una foto en mi DNI de cuando tenía 14 años. Chico. Y estaba hecha pija. Y eso me pone contenta.
0: Es la salida permitida de Juan D'Artés esta.
1: ¿Vamos?
2: ¿Qué?
1: Lo que me pasó fue que dije, qué bueno que perdí este DNI. Al segundo pensé, salí tan mal en esa foto. Y siempre dije, no puedo hacer de vuelta el DNI porque salí mal en la foto.
2: Y ahora estás forzada.
1: Y ahora dije, serendipia.
2: Sí, bueno, serendipity.
0: Sí, puede ser que tátotelo. Estás entrando a tu nueva identidad.
1: ¿Cuál sería?
0: Y no sé, ahora de ahora en adelante.
2: El nuevo DNI va a forjar
0: tu... El nuevo DNI es con tu personalidad nueva.
1: Estaremos
3: ¿pero te
1: atentos.
3: Sacan de nuevo la foto? ¿No te mandan uno con
2: no, sí, claro.
3: que ya está en la base de datos?
1: No, por favor, que no.
2: No, te lo podés hacer otra vez.
3: Ok.
1: Me dijo Darío encima en reunión de
3: producción. Ah, sí. Le metió el intrusivo.
2: No, sí.
3: Darío llegó y dijo, mirá que con el DNI te pueden hacer
2: mierda. No, dijo,
3: todas las
2: un maquiavélico pueden... de la maldad. Pues puede haber gente maquiavélica de la maldad que ahora con tu DNI está haciendo Dios sabe qué, no sé a qué se refería.
1: Claro, yo dije, baja la tarjeta, préstamo. No pensé que tenía que denunciar el DNI tan rápido y Darío me dijo, ojo que con el DNI. Le digo, ¿qué pueden hacer? Y no me dijo nada,
3: sí,
1: solo
3: familia.
1: Me dio miedo. Así que nada, en esa estamos.
2: Oh, qué terrible perder algo importado.
0: Bueno, pará, ¿y el fin de semana perdiste algo más o ganaste cosas?
1: No, gané, la pasé muy bien, salí de fiesta. Sí. No te la esperabas.
3: ¿Viernes o sábado?
1: No te la esperabas, ¿viste?
4: ¡Sorpresa!
1: Sí, bailé y hice tipo tiki.
3: ¿Bailaste?
1: Tiki. Sí. Fui a una fiesta electrónica y había gente. Yo estaba un poco. No fue noche fiesta, Adrián. Yo estaba un poco bajo los efectos de las sustancias.
3: ¿Qué?
1: Entonces, bueno.
2: Sí.
1: Y entonces
3: la sustancia
1: me pasó...
3: es la alegría, la dopamina.
1: Sí, claro. La amistad.
2: La amistad.
1: El baile, la fiesta, arroz, sí. La música. Y entonces en un momento, la patria, en un momento dije, esto es el Día de la Raza, en voz alta. No debería haber dicho eso.
2: ¿Por qué dijiste eso?
1: Porque había una diversidad cultural. Había un hombre con un fedora.
3: Okay. Wow.
1: Había un hombre que bailaba así. Había gente como yo que estaba vestida como para ir a la
3: brecha.
1: Hay gente
3: que no podés describir.
1: Hay gente
3: acá,
1: que no
3: pero,
1: puedo
3: pero
1: describir.
3: Pero estaba tan diverso el grupo que vos dijiste, ¿qué es esto? El día de la raza.
1: De la parte porque entré, porque como uno me pidió una foto, entré como, ah, este es el día de la... Y me miraron todos tipo, ¿qué le pasa a esta pelotuda de mierda que está en 2000?
2: Que intentó hacer el chiste del día de la raza tres veces.
1: No, lo
3: dije. No,
1: se llama Argentina Electrónica en el C. En el complejo Sear Media,
3: okay.
1: Por el costadito. Muy bueno, muy divertido. La verdad, me drogué.
3: No salí de casa.
2: No salí de casa, claro, en realidad fue todo
3: me
2: en
3: drogué,
2: su mente.
3: No salí de casa.
2: Estaba con la hija, la hermana y el novio de la hermana.
1: Y después sábado y domingo fue recuperarme.
2: Ahí va.
1: De
3: claro.
1: Lo que es, pero bueno, me quedó todavía un poquito de sí, diversión todo bien, en
3: claro.
1: El cuerpo.
3: Levanta cuando...
1: Me vuelve.
3: Tengo unos espasmos de diversión,
1: claro.
3: Del fin de todavía. ¿Está bien? Damián Cook ganó o perdió el fin de semana.
2: ¿Qué? ¿Cómo ganar o perder?
3: No sé, interpretalo vos.
2: No, gané en amistad, gané. No, fui muy sociable, la verdad.
3: ¿Tuviste la reunión?
2: Tuve
3: de
2: la reunión.
3: Los famosos.
2: Sí, en un momento había gente cantando tango. Tuvo gente cantando tango, pero sorpresivamente bien.
1: Mi amigo Galea,
2: que le mando un beso. No. En la reunión de los famosos.
1: Eso más normal.
3: La reunión de los famosos.
2: Sí. Comimos un asado espectacular, espectacular.
3: ¿Quién lo hizo?
2: Leita, mi amigo. Lea Di Giovanni, que le mando un beso. Me di cuenta que no comía carne hace realmente mucho tiempo.
3: No,
2: mucho
3: hay que comer carne siempre.
2: Sí.
3: Va, salvo que seas vegetariano o algo
2: supuesto.
3: Así, pero si no...
2: Pero muy bien. Y el viernes me pasó algo loco, fue que también salí a tomar unas copas. No me di cuenta, salí con el celu con la batería muy baja. Pensé que íbamos a estar en un interior.
3: No
2: y que
3: pagar.
2: Iba a estar... No, yo me muevo todo cash, navaja.
3: Claro.
1: Face card, papi.
3: Adorni. Adorni Style.
2: Ricky.
3: Sale Adorni Style.
2: Era la excusa perfecta. Y pensé que iba a estar en un interior, que iba a tener accesibilidad de un enchufe, y en absoluto. Y estuve horas y horas sin teléfono. Y me di cuenta que hace mucho no me pasaba esa situación. Pero hasta pelotudeces de simplemente agarrarlo para scrollear al pedo.
3: Sí, claro.
2: Y de repente no lo podía hacer. Era como, voy a tener que conectar con todos los humanos que están a mi alrededor. Y estuvo bueno,
1: ¡wow!
2: Estuvo bueno.
1: Hay que probar eso.
2: Hay que probarlo cada tanto.
3: ¿Quién se anima a salir sin el celular?
2: No,
3: salís y decís, hoy a la noche dejo el celular en casa.
1: No, me mato.
2: Por ahí luego cuando camino a la perra y me voy un rato largo, una hora.
3: Eso yo lo hago.
2: Y siempre me pasa esto, que de repente es como, no. Cierto, lo dejé.
1: Pero aparte que escuchas nada.
2: La brisa del viento pasando por mis oídos.
3: Es re lindo. El hermoso sonido que diseñó Dios para todos nosotros.
5: Vas ahora con frío, te pones la bufanda así, te tapas todo, quedás solo esto afuera.
2: Bueno, no, salgo de día cuando no hace tanto frío. Pero no, y lo de escuchar me pasa que los días que venimos acá, que tenemos los auricularcitos, después no uso tanto auricular porque siento que me duele la oreja.
1: La gente dice
2: interno.
1: La vida a pelo. La vida a pelo.
2: Es verdad, sí. Aparte salgo medio a la noche a caminar a la perra, entonces no hay ruido en general, hay como calma. Y está lindo. Escuchás tus pensamientos.
3: Eso, sí.
2: Y el domingo fue de ocio
3: de
2: y laburo. Sí, guioné mucho. Programé un videito que salió ayer muy lindo.
3: Muy bien.
2: Laburo.
3: Ah, me apareció.
2: El conflicto en la guerra civil en Myanmar. Espectacular. La gente se imprime fusiles con impresoras 3D y se va en Myanmar, ex Birmania.
1: Ahí va.
2: Es increíble, boludo. Posta que hay videos aparte de los de pibes, pero más chicos que nosotros, con ojotas, un fusil hecho con impresora 3D en la jungla.
3: ¿Pero dispara eso bien?
2: Re dispara, sí.
3: ¿Y
2: sí.
3: La bala también la haces en 3D?
2: No, la bala la
3: sacará del
2: lugar.
3: La bala tiene
2: polvo. Tiene una pequeña polvorita.
3: El mecanismo de disparar funciona, pero la bala tiene que ser asesina. Y a todo esto...
1: Miren, el actor Julián Dorega.
2: ¿Será él de verdad?
1: Sí, es Julián, porque me dijo que lo veía. Hace poco salí sin celular, pruébenlo.
2: Es un capo, Julián.
1: Es un capo.
3: Y a todo esto...
0: cuando terminaste todo, la única cosa que tenías que hacer, que era ver El Imperio Contraataca,
2: bueno, anoche,
0: la pusiste para irte a dormir.
2: Es que a mí me gusta, la estoy viendo en la habitación, a Star Wars, porque me gusta estar ahí tapado con la perra.
0: No,
2: así.
0: Y además empieza linda esa porque es en la nieve,
2: sí,
0: y hace frío.
2: Y estaba congeladísimo. Claro. Sí. Y empezó, y te juro, esto fue anoche, la arranqué a ver, la pasé a la perra, y fue, en un momento le dije, rápido, rápido, que sé que no va a dar el tiempo, le dije.
1: La porque perra.
2: Creo que sea la perra.
1: Ah, muy bien.
2: Y me dijo, bueno, me contestó.
1: Bueno,
2: son 2 horas, creo que dura.
3: Y más o menos.
2: El Imperio Contraataca, un poco, si no más, 2 horas, algo.
1: ¿A qué hora le pusiste play?
2: 12:20. Pero, o sea, no, me ando durmiendo a las 2 de la mañana. Dije, no pasa nada, llego.
0: Sí.
2: Pero bueno, claro, estaba tapadito. Le corta la zapana al bicho.
0: Sí.
2: Le dice, va a oler mal. Le dice, se mete.
1: Yo no vi, pero no sé si
3: es
1: así.
3: Primeros 10 minutos. No,
0: no. Dormido. De verdad, vio 8 minutos, sí, de película. Sí, sí.
2: Se mete.
0: En mi época entrabas al cine en esa parte.
3: Claro.
0: Si llegabas tarde, ¿qué pasó? Está Luke metiéndose adentro de un bicho.
1: Va a oler mal.
2: Pensé que solo olía mal por fuera, dice.
3: Es el asivo. Va a oler mal.
2: Y nada, se mete ahí y medio que ahí vi que empecé a cabecear. Y me desperté en un momento con piu, piu, piu, piu.
0: Claro.
2: Y ahí dije, tengo que apagar esto antes de que siga avanzando y
0: no,
2: la veo bien.
0: Tiene un alto spoiler esa peli. Que no sé si estás al tanto.
3: Yo le quería preguntar si está al tanto.
2: Y capaz no llegué ahí.
0: Pero vos sabés que pasa algo,
3: claro,
0: en esa película al final, que toda una generación, la historia del cine cambia un poco.
2: ¿A raíz de eso?
0: Por el final sorpresivo que tiene El Imperio Contraataca. Vos no estás al tanto de...
2: O sea, siento que deben ser un montón de cosas que ya tengo incorporadas. Claro, ¿no es esa?
1: Lo de Toy Story.
2: ¿No es esa? Luke, I am the fat.
0: Estás al tanto. ¿Pero
2: claro,
0: sabes quién se lo dice?
2: Sí, sí, pero no sabía que era en esta película.
1: Aparte, Darth Vader significa Darth Padre,
2: claro,
1: en alemán.
2: Claro. Ah, mirá.
1: Estaba ahí.
0: Sí.
2: Pero sí, sí, eso son cosas que sé de la existencia de estas películas. No es que toda mi vida ignoré absolutamente todo lo que tenía que ver con Star Wars.
0: Sería increíble que por alguna razón te importaba tan poco la Guerra de las Galaxias. La Guerra de las Galaxias, estoy diciendo, no Star Wars.
2: Sí, sí, sí.
0: Porque cuando decís la Guerra de las Galaxias, estás hablando de la trilogía original.
3: Claro.
0: Y no saber que Vader es,
2: claro,
0: el padre de Luke.
2: ¿Vos
0: imaginabas? Debe ser increíble en 2026 decir, ¿qué?
2: Claro, imaginabas, ¿qué?, que no llegaba mañana y decía, chicos, no saben.
3: Chicos, me voló la cabeza.
2: Claro.
3: ¿Ustedes están al tanto de Darth Vader?
1: Encima dicen que dice, yo soy el padre.
2: No, sí, eso lo sé, eso
3: sí,
2: lo
3: claro,
2: sé. Sé muchas cosas de las pelis estas, porque insisto, tenía amigos muy fanáticos y aparte internet, digo,
3: no sé
2: con internet.
1: Uy, les follamos a un montón de gente que no sabía.
2: Bueno, chicos, disculpen, pero...
3: Pero para, asumo que trilogía precuela nada.
2: ¿Cómo?
3: Ok, claro.
0: Está saltando de que hay una trilogía precuela, episodio 1, 2
2: sí,
0: y 3.
2: Sí, lo sé.
3: Okay. ¿Sabés qué sucede en esos episodios?
2: No, ni idea.
3: Perfecto.
2: Ni idea. Perfecto. Pero bueno, cuando empecé a hablar esto acá, de que empecé a ver Star Wars, La Guerra de las Galaxias, muchos me decían como, ah, mirá solo las primeras, después el resto no mira nada.
3: No.
2: Mirá solo esto. Mirá las 1, 2, 3, 4, 5, 6. Es como, hay tantas escuelas.
0: La verdad.
3: Hay que ver todas.
0: Para mí tendrían que borrar todo La Guerra de las Galaxias, todas las plataformas, al menos 2 años, para que la gente se deje quejar.
3: Sí, para
0: y cuando vuelvan pelota, digan, ah, menos mal que está acá de vuelta.
2: Ok,
3: sí,
2: ok.
3: Tal cual.
0: Navaja Crime, el fin de semana, ganó. ¿No o perdió?
3: Me encanta.
0: Arreglar en
1: sí,
0: adelante.
1: Que sea canon.
0: El fin de semana, sí, ¿se gana o se pierde?
3: Se gana o se pierde. Yo gané.
1: ¡El matador!
3: ¡Como loco! Gané. ¡Pra! Gané. Realmente, gané muchísimo.
1: Contá.
3: Vi un montón de películas. Descansé un montón. Socialicé. Comí una torre de panchitos. Tengo un running gag en mi grupo de amigos, que es que cada vez que nos juntamos digo, chicos, hoy es el Día Mundial del Pancho.
0: Claro.
3: No sé por qué me hace reír tanto.
1: Se arriba el solo,
2: ¿no?
0: ¿Cómo prepara el panchito Navaja
1: Crime? Yo
3: soy muy básico. Es tipo panchito y a lo sumo un poquitito de ketchup y papitas.
0: Papapay.
3: Pero mis amigos le ponen chucrut.
0: No es un choripán, hermano, es un panchito.
3: Es lo que digo yo.
0: Tiene que ser magro el panchito.
3: Exactamente, pero bueno.
0: Quiero sentir el gusto a panchito.
1: Claro,
0: ¿y cuántos panchitos
3: hicimos el fin de semana?
0: ¿Cuántos panchitos le entras? ¿3 panchitos?
3: No, 4 panchitos. Para mí el número. Los 4 panchitos.
1: Buena porción.
2: Pero de tamaño regular. Un panchito normal.
3: Panchito, no, panchito.
1: Panchito chiquito.
0: Panchito, chiquitito.
1: Panchito, panchito.
3: Panchito,
1: panchito. Panchito,
3: panchito. Común, panchito.
2: XL.
3: Nada, ahí tenemos una variedad de toppings y tenemos.
1: Porque sos Pablo Caballero y Camarán, de repente.
3: Tenemos una tenemos aquí una variedad de toppings.
2: ¿Vos sos el host?
3: No, no. Bueno, depende. Okay. El fin de pasado, la Pancho Party la hosteé yo. El anterior fin de lo hosteó Tony.
0: Perdón, Navaja, ¿siempre es un Pancho Party o cada tanto meten un festival de patis?
3: Está pasando. Opa. No, todavía no llegó.
0: Porque el festival de patis es delicioso.
3: Todavía no llegó mi running gag de hoy.
0: No, festival de patis.
1: ¿Es algo?
0: Delicioso. Sí, no, porque para mí, el festival de patis son dos.
3: Ok.
0: Buen pan. Tenés el coso y el pan que es más de papa. Uno es más dulzón y otro es más salado. El primero te lo haces con lechuga, tomate, cebolla.
1: Sushi.
0: Ese es el primer pat. Y el segundo es con cheddar, hamburguesa, cheddar, pan. Sí. Nada más.
1: Entiendo simple. Perfectamente la lógica.
0: El segundo es así.
1: Sí. Primero te haces el sano y después la pasas bien.
2: Hay buena que hacer un día de pati acá, ¿eh?
0: Festival de patis.
3: No, todavía no arrancamos con. Hoy es el. No arranqué mi running gag de hoy es el Día Internacional del Patty. Claro. Cuando arranque eso cambiará. Pero nosotros venimos hace 3 fines de semana haciendo unas Pancho Party. Siempre ponemos el símbolo, porque es como un soundtrack de. Sí.
1: Amo esa
3: de los
1: tradición,
3: panchos,
1: boludo.
3: Levantando las manos. Tararán, tararán, y entra.
2: Se van a morir en 2 años, boludo. Dejen de comer tanto pancho.
3: No, pero es el. Es
0: mira, todo esto sabías que dicen que.
2: Te saca.
0: Y cada pancho te saca 3 minutos de vida,
3: sí,
0: ¿no?
3: Sí. Excelente, si más no, Pancho Party.
2: Si no 13, te digo, ¿eh?
3: Excelente, solo mejora.
2: Tené mucho cuidado.
3: Solo boludo. Mejora. Mirá, ¿ves? Ahí está. Música para Pancho.
1: ¿Por qué es de Pancho esta
3: canción? Esto es re de Panchito.
1: Ah, por sinergia.
3: Porque lo sentís. Okay. De repente entra una bandita
1: sinestesia
3: con panchitos. La gente va agarrando.
2: ¿Hace cuánto no como pancho, boludo?
3: Sí, boludo. Le pones unos toppings, un poquito de chucrut.
1: Ay, siento que me va a abusar mi tío con esta canción.
2: Bueno, le mandamos un beso.
0: ¿Vas a decir que este es el original soundtrack del tío Abusón?
1: Sí, boludo.
0: ¿Y usted, Supremo, usted del otro lado, ganó o perdió este fin de? Y justifique, 11-40-41-96-60.
2: ¿Y vos ganaste o perdiste?
3: Mirá, ¿tú ganaste o perdiste?
0: Yo gané.
1: Mujer.
0: Gané. Pero me quedó corto.
2: ¿El fin de?
0: Y si, me di cuenta que si sos sociable, el fin de son 3 juntadas. Y como que
1: es un montón de
0: cosas. Te come el fin de. No, tuve amigos, familia, intereses románticos. Wow. Todo, hice un montón de cosas.
1: Ganaste.
0: Gané, no paré de ganar. La verdad que no paré de ganar, pero un día más.
3: Sí, no,
0: está. Cuando sos muy social, un día más necesitas.
1: Sí, para recuperarte de la sociabilidad.
3: Claro.
1: Sí.
0: El rey del deporte y de la información. Muy buenos días, Pablo Mir. Pablo Mir, ¿ganó o perdió el fin de semana?
4: Muy buenos días. Derrota digna.
2: ¿Perdiste?
1: Hola.
0: Una derrota Pumas. Digna.
4: Derrota digna, pero bien. Sólido, mucho deporte. La verdad que vi mucho deporte. Hay demasiado deporte para.
2: Uy, era lo único que importaba en la vida.
4: No podés salir. Se viene el mundial, se viene todo. Así que hay que ver todo. Pero bueno, una derrota bien, en casa.
1: Ok.
2: Bien.
4: Una derrota casera, pero bien.
2: Con familia.
3: Bien. Derrota, okay.
2: Derrota casera
4: de
2: con
4: todo,
2: familia.
4: Pasó de todo.
1: Conta
4: si quieren,
1: todo.
4: Ya arrancamos con lo que
2: Por
4: fue.
2: Por favor.
4: El arranque, los octavos de final, los playoffs. De la Liga Argentina. Uh-huh. Perdió Boca. Perdió tu boquita, Guille. Eso te amargó
0: pero
4: un poco.
0: Pero pará. Yo estaba en un taxi mientras Boca, sábado a la noche, estaba jugando a Boca. Estaban 1-1 y ya estaba terminando el partido.
4: Sí, 1-1 exactamente, porque hubo alargue.
2: Claro, después.
0: Esa parte me la perdí.
4: Hubo
0: yo me bajé del taxi diciendo Boca empató.
4: Y Huracán terminó ganando 3-2.
2: Perdón, Pablo.
4: Jugadores,
2: Y hubo mucho, claro, hubo mucho expulsado.
4: Sí, le expulsaron 2 jugadores.
2: Le dije que la bocha es mi pasión ahora.
4: En el alargue. A Huracán y terminó jugando con 9 jugadores Huracán.
2: Claro.
4: Así que fue casi un milagro. Tenemos ahí imagen, la imagen hubo, miren.
2: Triste.
4: Ahí,
2: tristeza.
0: Triste. La felicidad de fondo.
4: Claro, la felicidad y bueno, la tristeza de Boca.
3: Fotoperiodismo.
4: Porque la verdad que fue una hazaña de Huracán, que pasó a cuartos de final. Hazaña de Huracán del Globito. Así que
1: no
4: tenemos la tapa de Olé. Tenemos la tapa de Olé.
6: Vieja, porque Cavani no jugó.
2: Pará, Darío está.
0: Pará, Darío.
3: Es que está.
6: Cavani no juega
3: eso.
6: Hace 6 meses y está Cavani en la foto que trajo Pablo.
1: No es de ahora esto.
2: Parece que es una foto ilustrativa.
0: ¿Vos decís
4: es
0: que
4: una foto ilustrativa?
1: No sabemos nada, aparte.
4: Pero es una foto ilustrativa. Justamente.
5: Está el Chicho Serna.
0: Darío, ¿vos viste el partido?
1: Podría poner una foto de Dua Lipa que nosotros
2: Ah, perdió Boca.
6: Igual, aunque no lo hayas visto, cualquiera sabe que hace 6 meses Cavani no juega y trae
1: cualquiera.
6: Una foto.
2: Pero es que yo lo vi, pensé que era el otro jugador que parecido a Cavani.
4: Es una referencia que quiero decir. Si la gente de Boca extraña.
6: Si le pedís a tu hijo que trame la foto, por lo menos decirle que lea el diario y que sepa quién juega, porque es un
4: desastre. Pero extraña a Cavani la gente de Boca. Extraña el gol, extraña un goleador porque sus goleadores no están haciendo. Entonces, esto le refresca un poco la memoria.
2: Bueno. Ahí va, y esta. Esta también fue el fin de.
4: Bueno, son fotos ilustrativas que van hablando de este clásico, ¿no? Boca, Huracán. Y, Boca. Y un poco la historia del fútbol.
1: La cancha deberían renovarla, la verdad. Está medio chapija.
2: Y que cambien la cámara, hay fotos a color. Ya.
4: La verdad que les traigo la mejor información.
2: Ay, dame más.
1: ¿Qué más?
4: ¿Quieren la tapa de Olé?
2: Por favor.
4: Esta fue la tapa de Olé sobre Boca, ¿eh? A ver. Sobre lo que fue el triunfo de Huracán sobre Boca. Es la imagen número 3. La tapa de Olé, la original.
2: A ver.
4: Ahí está.
2: Globonerazo.
0: La verdad, no entiendo. No entiendo que es la real, pero podría ser una tuya tranquilamente. Esto está complicado además.
5: ¿Qué significa?
4: Globo. Y por el globo como huracán. Un bombonerazo, como un golazo.
1: Raro.
2: Compleja.
4: Y ahora viene la...
0: La verdadera, la de Pablo Martín Mir.
4: La verdadera, miren. ¿Qué dice?
0: La Boca... Yo hubiese puesto un celo.
4: Celo con globito.
5: Claro, sí.
4: A Boca, celo con globito.
0: Era buena.
1: Pero
6: no va ni la tapa, sigue estando como el orto.
2: Sí, la foto de la tapa sigue siendo la que no va... el título está bueno, es bastante literal.
4: El título está bien. Y vamos.
0: Pero podría ser, mirá, te digo algo: podés mantener los OEs del título sin usar una mala palabra. Y tal vez el titular era En la Boca con Globito.
1: Sí,
2: claro.
4: Sí.
0: Nada, Pablo, no me quiero meter en lo tuyo.
4: Ahora
0: pero...
4: querés competir con la.
0: No, digo.
2: Sí, está muy bien la que dijo ahí.
4: La verdad que tenías razón.
1: Qué buena fue la de Guille.
4: Medio punto para Guille. Un punto para Pablo.
1: No entiendo los puntos
4: dos, pero bueno. Y ahora viene River, que pasó, la verdad, de pura casualidad.
1: Bueno.
4: Gracias a su arquero, Amadeo Carrizo.
2: No sé si ahora dudo de todas las fotos.
0: Está bien.
4: Beltrán, el arquero Santiago Beltrán, que atajó 2 penales. Pero River estaba perdiendo, jugó casi todo el partido con un jugador más River. Sí. Porque San Lorenzo le expulsaron en el primer tiempo ya un jugador... Y estuvo perdiendo casi todo el partido. Y en la última jugada, un tiro libre de casualidad y de Quinteros, terminó haciendo el gol, empate 2-2 y fueron a penales. Y bueno, en los penales se terminó imponiendo River, gracias a su arquero, Santiago Beltrán, que un pibe joven, 21 años.
0: Mirá,
4: una promesa, Pablo. Promesa, está preseleccionado para el Mundial, ojo con Santi Beltrán. Así que terminó pasando de casualidad.
1: Bueno, pero pasó.
2: Okay. De pero casualidad, pasó que es lo importante.
4: La verdad que sí. Y vamos a lo que es la tapa de Olé. También tenemos tapa de Olé de River. Tenemos la tapa de Olé en la
2: dios
4: imagen número 7.
1: Bueno.
4: Un dios aparte.
2: Bueno, bastante
5: bastante
2: chupapija.
4: Sí. La tapa de Olé. Y vamos a ver la tapa Mir, la verdadera, la original.
1: Muy bueno, Pablo. Mi favorita de todo el ciclo.
2: Muy bien, Pablo.
1: River pasó de ojete, pusiste bueno.
4: River pasó de ojete, dice arriba. ¿Se dan cuenta?
1: Sí, claro.
4: Es periodismo deportivo, ¿verdad?
1: La foto
4: es
1: de ahora, Pablo.
4: Así que nada, pasó de casualidad. Esa foto es de ahora.
1: Okay.
4: La verdad que la estoy pegando cada vez más.
2: ¿Cómo estás viviendo el que falte tan poco para el Mundial?
1: Eso.
4: Y está faltando muy poco. Ahora te voy a
2: pasar exactamente un segundo. Ok. Dale.
4: Le voy a pasar novedades sobre el Mundial.
0: Novedades mundialistas, Pablo. Antes, todos estamos pensando del Mundial.
4: Antes le voy a tirar esta que es el partido que ganó Belgrano. Porque si no, nos olvidamos de la gente de Belgrano. Ustedes solo, todo Boca River. Hablemos de la gente del interior del país.
2: Sí, no se dice.
4: La gente de Córdoba.
2: Federal. Sí.
4: La gente de Córdoba, por ejemplo, ganó Belgrano el Clásico de Talleres. Ganó el clásico. Miren la imagen número 9. La cargada. El aviso fúnebre. El aviso fúnebre que salió.
1: Me encantan estas cosas.
4: Miren, ahí está. El aviso fúnebre cargando a los de Talleres.
1: Con profundo pesar despedimos al Club Atlético Talleres.
2: Quien dejó una huella imborrable en la categoría amateur del fútbol argentino. Acompañamos a los deudos. En este doloroso momento. Los viudos.
5: Los viudos.
4: Claro.
2: Estás por ahí el clásico más importante de la historia, bla, bla, bla.
1: Bueno, podemos decir...
2: Firmado por tu papá, dueño del 68% de Córdoba, Club Atlético Belgrano.
1: Muy lindo, muy fino.
4: Ahí está.
2: Tu papá, dueño.
1: Tu papá, nena.
2: Tu papá.
4: Así que bueno, esa fue la cargada. Y ahora tenemos, rápido vamos con el fixture, el número 10. ¿Cómo vienen los cuartos de final?
1: A ver.
4: ¿Cómo vienen los cuartos de final? Ahí están. Ahí se define todo.
1: Está bien esto, Pablo, yo ya no sé.
2: Duque, desconfío mucho, ¿eh?
4: Está bastante bien, ¿eh?
2: Bastante.
5: Yo te estoy diciendo que está bien y vos decís
1: ayúdame a
0: ayudarte. Es verdad que cuando uno empieza a desconfiar en la fuente, por ejemplo, yo leo fase y digo, ¿va con ese? O sea, claro, todo dudo.
1: Sí, bueno, la verdad.
4: La verdad que no hay que dudar. Miren, ahí están los partidos. Todos los cuatro partidos, se viene el cuarto de final, se juegan ahora martes y miércoles.
2: ¿Qué partido te entusiasma más, Mir?
1: A ver.
4: Y hay partidos.
2: No, decime uno.
4: No, hay partidos interesantes. River y Gimnasia, tenemos Rosario Central con Racing.
2: Todos.
4: Claro, y están todos interesantes. Hay muchos que quedaron afuera, mucho local que perdió y ganaron muchos los visitantes.
0: ¿Y el Mundial, Pablo?
4: El Mundial salió. Esta es noticia de último momento, porque traigo noticias frescas.
1: Urgente postre.
4: Recién sacadas de la planta.
0: Se suspende el Mundial.
4: Scaloni dio a conocer la lista de 55 preseleccionados para el Mundial.
0: 55 es un montón.
2: ¿Vas a leer todos uno por uno?
4: Le voy a leer todos los
1: buenísimos.
4: Bueno. Pues tenemos hasta las 12 para leer los preseleccionados. 55, son un montón. Son un montón. Hay 6 jugadores de River, 4 jugadores de Boca, hay de todo.
5: ¿Hay sorpresas?
4: Sí, porque son 55. Ustedes recuerden que van. ¿Cuánto van? 26.
1: No tengo la chota idea, Pablo.
4: 55 menos 26, 29.
1: Claro.
4: 29 bien. Quedan afuera.
2: Ay, qué nervios.
4: Así que, bueno, hay un montón de jugadores de todo tipo y color.
0: ¿Cuál es el que más te sorprendió?
4: Bueno, me sorprendió, por ejemplo, el lateral de Racing, Gabriel Rojas.
2: ¿Por qué?
4: Porque yo no lo tenía en cuenta. Nico Capaldo, el ex volante de Boca, que vuelve.
1: Eso me sorprendió.
4: Vuelve también.
2: Eso me está sorprendiendo bastante.
4: Arqueros, tenemos como 6 arqueros convocados.
1: Un montón, no hace
4: montón
1: falta.
4: Un montón de arqueros.
0: Pero tenemos a Dibu.
1: ¿Cuántos arcos
4: bueno,
1: son?
4: Bueno, Dibu es el titular, pero después son preseleccionados. Gente que ya le dicen no se tomen vacaciones por las dudas.
2: Claro.
1: Claro, es como Popstars. Porque pueden entrar. La primera ronda.
4: O sea que
0: no es muy tarde para presentar esto, como que yo... Perdón, me convocaron al Mundial, pero yo ya tengo planes.
2: Claro, tengo un viaje a Aruba.
4: Justamente, a estos 55 les dicen no reserven nada por las dudas o tengan un pasaje abierto para volver cuando quieran.
1: Una cagada, si no quedás porque quedás sin vacaciones.
2: Uy, pará, ¿sí? ¿Querés agua?
1: Quedás sin vacaciones. Me ahogué con mi propio fútbol. Oh. Pero me entendés a lo que voy, que te quedás sin planes y sin ir al Mundial.
2: No, y aparte con unos nervios de acá hasta la fecha de ¿quedaré o no quedaré?
4: Y la verdad que no sí. Quedaré. Pero bueno, ya como la colegio, verdad que es un honor. Es un honor estar entre los 55
0: mejores. La verdad que sí. Obvio. Pablo, eso, ¿algo más?
4: Si quieren algo más, me despido con el gol de la fecha.
2: A ver,
0: vamos con el gol de la fecha.
2: Me encantan los goles y la fecha.
4: El video número 11 es el video. Loco. Es Talleres de Remedio de Escalada contra Villa San Carlos en primera vez.
0: Aquí Menco.
4: Miren, ahí
0: creo que llegó de la tribuna y grito.
2: Está la cancha.
0: Mirá la área, Nico.
4: Sí, la cancha tampoco. Miren, el arquero de Villa San Carlos.
6: Lado, otro y para
4: la tira
6: y
4: porque vaya a sacar.
0: No,
4: y miren
0: no,
4: el
0: de atrás. No.
4: Y miren lo que pasó después también.
1: No, bueno.
2: En contra.
0: Gol en contra.
4: Terminó
0: ¿hace
4: siendo...
0: cuánto no veía un gol en contra?
2: Un buen gol en contra.
0: Menos mal que no había nadie en la cancha, porque si no se hubiesen ofendido muchísimo.
4: No, un partido
0: muchísimo
4: de primera B, así que...
2: Terrible, boludo.
4: Bueno, un saludo a la gente de Talleres de Remedio de Escalada.
0: Muchísimas gracias, Pablo. Mi rey de deporte, era información. Completísimo.
1: Cada vez mejor.
0: 11-40-41-96-60. Y ahora hablan un poco ustedes también, ¿no? Hola.
7: Amigos, en estos tiempos que corren... Hay que recordar que hoy es el día del himno nacional. ¡Viva Argentina, carajo!
2: Mirá.
0: El mejor himno del mundo.
2: Confiamos en él, a muerte, ¿eh?
0: Pero el de
1: Charlie.
0: Lo banco, pero prefiero...
1: El verdadero.
5: El clásico.
0: Mario grabó un himno. Mario, claro.
8: Este es con la orquesta de que... Star Wars, creo que era.
0: Claro. Él quería que el himno...
5: Que suene como...
0: Mario quería que el himno suene un poco más Star Wars.
2: Está bueno.
1: Son la misma persona.
0: Y de verdad lo logró. Esto no, es el himno que, si vas al colegio, es el que grabaron para...
1: Es el canon.
0: Algo habrán hecho.
1: Ay, chicos, algo habrá
0: grabaron, grabaron claro, de, hicieron una nueva y es la versión más moderna que hay.
1: Yo quería hacer mi cumple de 8, temática algo habrán hecho.
2: Muy bien.
1: Fan enferma de Pergolini y Felipe Piña.
0: ¿En serio?
1: Enferma de pero mierda. Lo único
0: temática
1: que hacía...
0: cumpleaños de algo habrán
1: claro,
0: hecho.
1: Pero era muy difícil. Mi vieja me decía, no entiendo cómo.
2: Claro, ¿qué hago? Pongo ¿qué un pequeño
3: Felipe
2: en la torta.
3: A Felipe Piña.
1: Claro, que la junta. Yo quería hacer no, Saavedra.
3: Hola, Felipe. Tenemos un cumple de una nena de 8 años. Necesitamos, podés venir a explicarles
1: prefiero
3: historia.
1: Que no.
0: Es genial. Al principio, Mario, así como, perdón, no quiero, pero. Más Star Wars. Mirá,
2: ¿ves? Sí.
0: Suena más John Williams el himno. Qué buen himno tenés.
3: Más República Galáctica, dijo. Sí, señor.
1: Oíd mortales el grito sagrado. Todo importa cómo empieza.
0: Buen programa era.
1: Gran ese.
2: Programa.
1: Sí,
2: boludo.
0: Los lunes salía.
2: Los lunes, sí.
1: Yo tenía el DVD. Lo veía cuando quería.
2: Lo veía cuando quería.
3: Yo tenía el Funko Pop.
2: Es verdad, dice que en algunos colegios hoy en día pasan el himno de Abel Pintos, que regrabó todas las canciones patrias.
1: Ojalá pudiera devolver el tiempo.
0: ¿Muerde eso?
1: ¿Ah, sí?
2: Sí, sí, sí. Ah.
0: 11-40-41-96-60.
1: Cada vez más épico.
0: Sí, argentino, sí, cada vez.
2: ¿Cómo lo haces más? ¿Cómo lo haces mejor? Más épico.
1: Más épico.
0: Más, mejor sonido, más. Hola.
2: Qué himnazo.
9: Buen día, chicos. Debo confesar que lloré con Chatrán cuando quedaba solito en el bosque.
2: Uy, la voy a ver.
0: Era triste.
2: No.
9: Besitos.
2: No, no.
1: Besitos.
0: Se lloraba con Chatrán.
2: Es verdad, hoy es el cumpleaños de Abel Pinto. Le mandamos un beso.
1: ¿De verdad?
0: ¿Abel Pinto?
1: ¿Es
0: el cumpleaños? Sí, ah, sí, pero sí. Estaba Match Made in Heaven.
2: Impresionante.
0: Quiero decir, el día del himno es el día
2: mal,
0: del cumpleaños
2: boludo.
0: De Abel Pinto.
2: Mirá.
0: ¿Se acuerdan cuando a Iorio no lo dejaron cantar el himno?
1: Sí, porque estaba un poquito nazi.
2: Sí.
0: Porque estaba un poquito nazi.
1: Pero cómo no lo era un poquito
0: nazi. Son el diario del lunes.
1: La verdad.
0: Ey, lo Alemania podríamos también. Haber dejado hacer.
1: El himno que nos perdimos.
0: Hola.
10: A mí me llevaron a ver Chatrán con el con la salita roja.
1: Feliz cumple, Abel.
10: Creo que habremos salido por lo menos 8 llorando de ahí, sí, porque claro, el gatito, sí. ¿Qué le va a pasar al gatito? No, no, traumático.
0: Muy chatranero. Ah,
1: ¿cómo entró
0: el
1: Chatrán?
0: Supremo.
1: Sí.
0: No, es que todo el mundo lo recuerda, pero es eso, el efecto Mengele.
2: El efecto Mengele.
1: Sí.
0: Hasta
1: sí.
0: Ahí lo recuerda.
2: ¿Podemos ver el tráiler de Chatrán?
0: No sé si a mí en esa época existía.
3: Existen los

0: público tan de tantos hombres.
1: Claro.
0: Ah. Suelo ir a recitales más como héteros, ¿viste? O más, más femeninos.
2: ¿Homosexuales?
0: No, más femeninos.
1: Ahí va, ahí va, ok, entiendo.
0: No sé, me puse a pensar todas esas cosas, pienso demasiado.
1: ¿Cómo reflexionaste durante el
0: show? Y yo pienso mucho.
2: Ganaste pensamiento.
0: Pienso muchas cosas.
3: ¿Cocinaste algo? ¿Hiciste el primer guiso?
0: No, pero ayer puse a remojar lentejas para hacer otro guiso de lentejas porque ayer me cagué de frío y dije, necesito esto. Y viste que el guiso de lentejas no se hace de un momento para el otro.
1: No, tarde.
0: Necesita tiempo y amor, así que hoy la rompo toda.
3: ¿Y de los panchos qué opinas?
0: No,
3: por ejemplo,
0: no. Muy en contra,
3: el festival,
0: chicos.
3: De panchos. No, ¿estás en contra de los panchos?
0: ¿Qué? No, jamás como pancho. Entiendo que a la
3: paladar
0: gente le gusta.
3: Paladar infantil. Mira, te voy a mandar
0: paladar
3: fotos
0: infantil y también muy de varón comer panchito.
3: No, ¿qué? Perdón. Eso,
2: para Pepe. Bueno, para Pepe.
1: Es una lucha que no te podemos acompañar.
3: Corre por tu cuenta.
0: Obvio, todo corre por mi cuenta.
3: Que le encanta el panchito.
0: Sí. No me gusta, o sea,
3: y lo hace muy bien.
0: ¿Ah, sí?
3: Sí.
0: ¿Hacen muy bien los panchitos? Mira qué bien.
2: Sí.
1: Bueno,
0: qué afortunado, Guille.
3: No digas
1: panchito. No digas panchito, José. Es muy fuerte que digas panchito.
0: Pero se le dice como un panchito. No sé, como que... Yo creo que cuando se habla a la gente que le gusta el pancho, habla del pancho cariñosamente.
2: Es verdad.
0: Es como que claro. Tiene un amor por el panchito.
4: Mirá, José, te mandé una foto de los panchitos.
1: Hay una, en el grupo de WhatsApp del programa hay una foto de los panchitos.
3: En exclusiva, la imagen de los panchitos de Navaja Crime.
1: Porque si ustedes recuerdan, cuando contó la anécdota, dijo, comí una torre de panchitos.
4: Ahí está, mirá.
3: ¡No!
1: Y mirá.
3: ¡Espectacular!
4: Una torre de panchitos.
2: Ay, las coronas sin alcohol, te quiero tanto.
1: Sí, sí.
3: Esto es un sueño.
1: Mirá, no entra en la mesada, se va a caer a la bacha.
2: Hay que decir que la foto no te da ganas de comerlo, pero claro. Me parece un planazo.
1: Porque parecen sequitos porque le falta aderezo.
4: Y abajo había uno, porque nos quedamos sin panes y le metimos pebetes.
2: Circuncisión.
4: O sea, habían tres pebetes ahí y los abajo son pancho pebete.
2: Ah,
4: que es otro,
2: esos
4: es otro
2: son los
4: universo.
2: Mejores.
4: Sí.
1: Otro cantado.
4: No, pero hizo
3: banco,
4: base.
3: Banco mucho el formato, banco mucho
2: la gente
3: la
2: dice,
3: torre.
2: Es lo peor que vi en mi vida.
3: Es verdad que la foto quedó medio...
4: bueno.
2: Poner un filtro, ¿no?
4: Sí, no la foto. Está bien,
3: quedó
4: no la...
3: medio... el gabinete del doctor Caligari, la foto. Pero...
4: Tal vez no la edité. Bueno,
2: quiero que sea el flyer del programa esta foto, sí, sí. Porque somos nosotros.
4: Ponela blanco y negro, Speed, no sé.
2: Ay, qué horror,
4: si quieren,
2: ¿no?
4: Más cinearte, no sé.
0: ¿Se dan cuenta lo que les gusta comer, chicos?
1: Uy, la gente lo que en el chat.
4: Tal vez no es para proyectar en el gomón, pero... Claro.
1: La gente dice que puede ser por el color de las
4: salchichas. Murieron los panchos.
1: Que están en memoria de los panchos.
3: No lo pongas en blanco y negro. No, ¿por qué dice Speed?
4: Pero mirá, bueno, mirá ahí está Pebete, ¿ves?
3: Bueno, hizo frío el fin de semana.
2: Claro,
1: bueno. Sí, se guarda la salchicha.
2: Se guarda.
0: Todo lo que es comer pijas envueltas, chicos.
2: ¿Cómo?
0: No, basta,
2: no,
0: se terminó.
2: No, Pepe.
3: ¿Cómo pijas envueltas?
0: Porongas envueltas.
4: Sí, no. Esa es otra parte.
2: ¿Cómo porongas?
0: Muy en desacuerdo.
1: Puse un like al vivo por esta imagen, dice la gente.
2: Es bárbara, Navaja, gracias por esto.
4: No, gracias a ustedes.
3: ¿Tebo ganó o perdió el fin de semana?
5: ¿Cómo andan, chicos?
1: Bien.
2: Hola, Tebo.
3: De todos buenos días.
5: Creo que gané y perdí a la vez, me parece.
3: ¿Empataste? ¿Cómo es eso?
5: Sí, porque estuve enfermo todo el fin de...
2: Pobrecito.
5: Gripe mal.
3: Rifle sanitario, antivirus. ¿Viste? Ahora, ya la están tirando.
1: Sí, ¿ahora estás sano?
5: Ahora estoy bien. Ayer ya me estaba recuperando la mañana. Y
3: igual
5: bueno,
3: que vengas con gorra, da... Que todavía estás pachucho.
2: Sí, está pachucho.
3: Para mí, gorro es,
1: sí,
3: es de pachucho.
1: De pachucho.
3: Sí,
1: de pachucho.
3: Todavía no estás.
5: No estoy al 100, pero bueno. Banco el panchito, ¿no? Banco el panchito.
4: Sí, amigo.
5: Y les tiro un tip.
2: A ver.
5: Pónganle curry al ketchup. Que en realidad es un plato alemán que se llama currywurst. Que es pancho con ketchup y curry. Pero el loco es muy bueno, chicos.
1: Mirá. Bueno.
3: Okay,
1: perdón, y hay una gran guerra normalmente entre la gente de los panchos, ajá, que es quienes hacen la salchicha con paquete y los que hacen la salchicha sin paquete. ¿Me explico?
2: No.
3: No.
1: Hay mucha gente que tiene la teoría, y esto el chat va a entender a qué me refiero, que dicen... La salchicha solo es pegarle una calentadita, entonces agarrás el paquete entero y lo podés poner en la cosa con agua.
2: Con el nylon.
1: Así como
3: tiro
1: está.
3: Tiro la olla con el plástico. Paquete. Con el plástico.
1: Sí, y así hace que la salchicha salga casi como, como de panchería, porque no se modifica en absoluto. Viste que a veces se te abre un poco, a veces
3: sí,
1: se te hay gente que pone directamente
2: dicen, no, toda
1: con
2: la
1: cáscara.
2: Caca de rata.
1: Mirá,
2: cu,
1: vi gente
2: favor,
1: hacer
2: basta.
1: Eso. No, yo no lo hago.
3: No,
1: no lo hago.
3: Cuando el agua hierve, todo lo que sea bacteria
1: sí, lo mata.
3: Desaparece.
2: No quiero usar, ¿es algo de Chaco?
1: No, pero hay gente que realmente lo hace. Hay gente que realmente lo hace.
3: No, en el Chaco.
1: Bromatología no lo aprueba, pero es rico.
3: El envoltorio es lo mejor. Mire cuando siempre vos decís, no, no, no quiero el borde de la pizza, pero es lo más rico.
4: Pero la caja.
2: Si vas a comer eso.
3: Siempre hay alguien que
1: te vas a comer la caja de la pizza.
4: Claro.
1: No, pero
2: no
1: hay
2: al
1: gente,
2: racismo.
1: Hay

0: gente que realmente lo hace. Bala, sí, coincido.
1: Bala.
0: Yo no estoy de acuerdo.
1: No sabía.
0: Una vez lo probé. Porque me lo empezaron a comentar y lo probé. Y es verdad, queda bien.
1: Ah, tengo una foto de
0: y queda
1: vez.
0: Más prolija no, la salchi.
2: Cocinarlo lo puede cocinar. Pero es como la gente que hace las salchichas en el microondas.
0: No, bueno, eso como... es un poco más fuerte.
2: Sí. Uy, mirá lo que es esa Pancho Party, hermano.
0: Se está armando una con la gente que...
3: No, pero los aderezos en ese...
2: Son profesionales.
0: De panchería,
3: sí.
0: ¿Eh?
3: Sí. Son profesionales.
0: Mirá, si le sacan el paquete pierde todas las vitaminas, tal cual.
1: Ahí mandé una foto de cuando laburaba en el kiosco. Que hacía los panchos.
3: ¿Vos hacías panchos?
1: Claro,
3: kiosco.
1: Yo hacía panchos todo el día.
3: Entonces sabes mucho sobre panchos.
1: No, en realidad no, porque siempre me salía mal, porque si lo dejabas un ratito más, se expandía. ¿No?
0: Sí. Se abre así al
1: y
0: medio.
1: Claro, y después tenía que tirar, ¿sabes cuánto?
3: No.
1: Por suerte era de mi primo el kiosco. Pero era, mandé un pop, sos Anacleta, estás en un kiosco, abrís y quedó así el coso. Y es terrible la imagen.
3: No, eso es un... dedos de té.
0: Sí, la segunda de abajo para arriba, la segunda me da mucha impresión.
1: Es terrible.
0: Tiene la puntita doblada.
3: ¿Cuánto pedían en el kiosco un panchito?
1: ¿Cuánto?
3: ¿Pasaba seguido?
1: Todo el tiempo, todo el mundo. La gente come pancho en la calle.
3: Para mí, los kioscos, en todo caso, debería haber la persona que atiende y la persona que hace los panchitos. Porque yo me quiero comprar un atado de puchos y de repente viene un pancho gourmet y Anacleta, ¿cuánto está? 20 minutos para hacer un pancho.
0: Sí, te dicen, vas a tardar 10 minutos.
1: No,
0: te
1: y aparte
0: dicen,
1: te una fotocopia toda de día de pancho que no estaba bueno tampoco.
2: Sí, y además te dice, ¿qué topping querés? Dame todos los toppings.
1: ¿Tenés jamón y queso? Me pedían a veces, ¿qué pasa?
3: Mirá qué tapa de disco, ¿eh? No, es muy bueno, ¿eh?
1: Me encantó.
3: Dogs in the kitchen.
0: Che, pero qué rico el panchito.
3: 11:40, 40.
0: La salsa de jamón y queso, qué manjar.
1: Sí, es muy rico.
3: ¿Cuál?
0: Lo más pancho se llamaba a la panchadela que iba siempre ahí cerca de mi casa en Resistencia, lo más pancho. Y tenían una... heladera repleta de salsas y yo solo iba jamón y queso.
2: Bueno, este fin de se habló de implementar la noche de las pancherías, que no sé si existe, debería existir.
0: Debería existir.
2: Y como un festival porteño, ya que todos los días es el Día Internacional del Pancho.
0: Debería existir.
2: Por la muerte de esos obreros en...
1: Claro.
0: Igual, y el humo.
3: No se dice Feliz Día del Pancho.
2: Murieron
3: conmemoración.
1: Se dice Feliz Día de la Diversidad de Embutidos.
2: Sí, no, claro. Se murieron 48 obreros en una fábrica de panchos. Los panchos quedaron riquísimos, por eso esa noche se conoce como la noche de los panchitos ricos.
1: Ah, pensé que era la noche de las salchichas largas.
2: También, sí. Sí, claro, comieron mucho pancho, pero no nos reímos.
0: No. El mejor pancho está en San Telmo, dice la gente.
1: No, ay, sí, no, eso. Porque en San Telmo están los alemanes.
0: Ah, bueno.
3: Pero para mí la salchicha
0: es otra cosa.
3: La salchicha así alemana que tiene la piel dura no me gusta.
0: Eso yo estoy con vos, Guille. Sí.
3: No, a mí me gusta el panchito.
0: Me gusta, pero es otro plato.
1: Sí, siento que soy Cook comiendo el envoltorio de la salchicha.
3: No, qué cosa que entre los 16 y los 21 años... Uno se alimenta
0: a panchitos.
3: Sí. Era.
2: Bueno, yo tengo 22.
3: Yo me iba de vacaciones a Gesell, todo pancho, siempre. Un peso con 50.
2: Sí. Panchubi. Y algunos con la promo de la Pretty Cola o la
3: Boliata. Claro. Y si, bueno, y si había un día especial. Será sándwich de milanesa. Sándwich de milanesa.
0: Perdón, ¿cómo se llama la panchería esta muy famosa que tiene un número?
2: 46.
0: Pancho 46. Ahí fui una vez también y claro, mucha foto con famoso cual parrilla.
1: Claro.
3: Sí.
1: Hermoso. Cual huerrín.
0: Cual huerrín. ¿No?
1: Yes.
0: Hermoso.
3: Y ahora hablan ustedes un poquito. A ver.
4: Hola, ¿y qué sos? ¿Cómo andan?
3: Muy bien.
4: La salchicha para el

0: al agua y no cambiarla, y te salen los panchos de constitución.
1: Esto gracias. Es cierto. Beso, chao.
2: No consigo.
1: Mira qué capo.
3: Sí. Mira Panchín.
4: Mira Panchín. Qué canchero, boludo.
2: No, che, tremendo.
3: Y vamos
2: boludo.
3: A decir que.
2: ¿En una habitación oscura?
3: Sí, no, que es canchero.
2: Es canchero.
3: Es canchero.
2: Es canchero.
1: Es un fuckboy.
3: Hola.
5: Por favor, no digan salchichita.
6: Nos dijimos
1: nadie que dijo salchichita
6: en un momento.
3: Se perdió un poco el concepto de la salchichita de Copetín.
4: De Copetín.
3: La más rica. Que va...
1: Con masita alrededor.
3: Sí, pero... ¡Oh, güey!
1: ¡Qué rico! Ahí. Me comería un millón.
3: Sí, sí, obvio. Pero se perdió un poco en los ágapes.
2: Sí.
3: En el bandejeo. Sí.
6: En los supermercados yo no lo encuentro.
3: Salchichita.
6: No sé dónde están los supermercados.
3: No, ellos no se lo venden a civiles.
6: No sé.
1: Claro.
3: Para mí no se lo venden a civiles.
4: Tienes que dar una contraseña. Sí.
1: Creo que es una salchicha cortada, chicos.
6: ¿Cómo
4: se hace? No, hay unas que son más chiquitas.
6: Tienen cierres.
1: Copetín.
4: Sí, claro. ¿Y cómo se llama esto que es la salchicha envuelta en masa de empanada? ¿Qué es?
1: Claro, eso. Sí, niños envueltos. Niños envueltos. Que tienen eso justamente con sabor.
4: Es verdad.
6: Claro, algunos le ponen.
4: Uy, qué rico toda esa chuchería,
1: Podemos hacer cabeza ayudada de wiki, comemos todas cosas de cumpleañitos.
4: Sí.
1: Todos los días.
4: No, bueno, no, sí,
1: todos los días.
4: Morimos.
3: Cabeza sudada wiki es un gran pendiente.
1: Es un pendiente.
4: Ojo con
3: pero
4: este
3: hay
4: viernes.
3: Tiene que hacer todo cumpleañito. Tiene que haber un Spider-Man.
1: Un pelotero.
3: Tiene que haber una princesa Disney. Sí.
4: Empecemos por los panchitos.
3: Panchito, chisito, papita.
6: Palito para poder hacer el chisito
3: para
6: y
3: hacer el muñequito.
4: ¿Cuál es el cumpleaños más próximo de la mesa?
1: Creo que el mío.
6: El tuyo.
1: 24 de junio.
3: ¿Ya?
1: Más o menos.
4: Bueno, falta un poquito, pero...
1: ¿Para mi cumpleaños?
3: Sí. ¿Y ¿Me vas a invitar o vas a
1: yo
3: seguir?
1: Yo te invito todos los años.
3: En la línea de todo el mundo de cumpleaños.
1: No, yo te invito todos los años. Bueno, venís.
3: No lo invite.
4: Cae
3: no,
4: miércoles.
1: ¿Cae miércoles mi cumpleaños?
4: Miércoles.
1: Bueno, hacemos miserias absurdas. Especial cumpleaños.
3: Especial cumpleaños.
1: No sé qué mierda voy a hacer, la verdad.
3: Y cumpleañeros raros.
1: ¿Eh? Ah, sí.
3: Cumpleaños raros.
1: Cumpleaños raros. Está bueno ese. Cumple 26, aparte. Bueno,
3: 26,
4: la de Chris.
3: Ya está. La de Chris. Te volviste viejo.
1: Ya está. Ya estoy más cerca de los 30 que los 20.
4: Sí, es verdad.
1: Fin.
3: Está bien, por fin.
1: Por fin.
7: ¿Qué onda la banda?
4: ¿Qué onda la bandurria?
3: Increíble.
7: Acá en Neuquén hay un panchero muy conocido, Charlie, que su secreto es tener una media adentro del agua donde hierven los panchos.
1: ¡Qué asco!
7: Y según su teoría es que absorbe las impurezas que vayan quedando en el agua.
3: ¡Qué asco!
7: Se va cambiando, para obviamente, mí, pero...
3: Pero no puede ser que el pancho absorba las impurezas de la media. Es como un vamos y vamos.
6: ¡Qué asco, boludo! Yo entiendo que es una locura.
3: Claramente debe ser una media limpia.
1: Bueno, eso espero.
3: Una media nueva.
4: Pero queda sucia al primer uso.
3: Sí, no
4: ¿qué? A la primera sumergida en el agua de Pancho.
3: Pero es una media para Pancho, no te la vas a poner.
4: Pero ya absorbió las impurezas de la primera tanda de salchichas.
1: Tenés que la tener media va en la salchicha.
6: Mira, yo los mejores panchitos que probé fueron en la terminal de ómnibus de Escobar. Fueron los panchos con más porquería.
1: ¿Ahí no era donde te llevaba tu abuelo?
6: Claro.
1: ¿Cuando se iba
6: de
1: trampa?
6: No, eso era Granburg. Ah. Esos eran los panchos de Granburg, que cuando mi abuelo se iba de trampa me coimeaba con
1: claro,
6: unos panchos.
1: Claro, hay algo en tu
3: claro,
1: psique que
3: quedó,
1: tiene el pancho, pero...
3: Le quedó...
1: Por eso todos los días.
6: En la terminal de... Mirá, ahí está.
3: No, bueno.
1: La corbata.
3: Diseñadoras, si usted me confecciona este traje, estoy dispuesto a hacer una semana entera. Tiene que hacer frío.
1: Sí.
3: Se ve un poco caluroso, pero estoy desnudo adentro, claro.
4: Sí, obviamente.
3: Si miran los brazos, estoy desnudo adentro.
1: Con una media. En Escobar, perdón, amigo, te rompí.
6: No me acuerdo que está. Ah, no, sí, que en Escobar probé los mejores panchos y nosotros le pedíamos con extra porquería. Porque tenía porquerías en el agua y para mí eso es lo que lo hacía rico.
1: Qué asco,
6: hay un punto,
1: ¿no?
6: Acá.
1: ¡Qué asco, boludo! ¡Qué asco!
4: ¿Porquerías hay un punto, como, porquerías
6: hay
4: como
6: un
4: qué?
6: Punto lo que dice este supremo.
4: ¿Porquerías
1: una
4: como
1: media,
4: qué?
6: No sé, amigo, porquería.
1: Un
6: había
1: pez
6: cosas
1: muerto.
6: Flotando. Sí, había cosas flotando en ese agua y eran los panchitos más ricos que probé.
1: Es que, ¿sabes qué pasa? Tenés razón, pero yo no quiero saberlo. O sea, jamás pediría con extra porquería. Querría pensar que está completamente limpio, aunque sea la porquería lo que está dándole el buen sabor. Entonces, claro, la ignorancia, felicidad y buen sabor.
3: También es... bueno,
1: ¡Uy, qué horror! ¡Qué curso!
3: No, no, esto está muy bien. Cursadísimo. Mirá, mirá este equipo.
4: Mirá cómo miramos ahí en de una, Panchito.
3: En una realidad alternativa.
6: Claro, están hablando de la Humanos Party.
1: En una olla, con una media.
3: Sí. Qué feo, igual que Pancho es como un insulto, ¿no?

0: Ay, es verdad.
1: Sí, sos un pancho.
2: ¿Por qué? ¿Por qué?
1: Y porque te lo comes entre dos panes.
0: Claro. Que igual sigue siendo...
3: Entonces es una salchicha, no un pancho.
0: Eso es un excelente punto.
3: ¿Me explico?
1: Y bueno, salchicha es medio...
3: Salchicha también, ¿qué salchicha que sos? Siempre digo yo.
1: Salchicha que sos.
3: Siempre lo digo. Qué asco.
0: Hola.
4: Chicos.
3: ¿Qué?
4: Se nos está escapando lo importante, el elefante en el cuarto. La pregunta del millón. El panchito, ¿lo comes con mostaza o con ketchup?
0: Con bien. Ketchup, obvio. Ketchup.
3: No. Ninguno, pues, solo mayonesa.
2: En realidad, yo soy muy ketchupcero. Uh-huh. Me recontra como un pancho con ketchup.
1: Sí.
2: Pero el pancho, de verdad, si lo hace bien, le pone mostaza.
1: Sí.
2: El pancho es con mostaza.
1: De verdad.
2: El pollo, la milanesa de pollo, uh-huh, es con mostaza.
0: Ok.
2: También.
0: Bueno.
2: Pero si la haces bien, de verdad, un verdadero
3: Pancho Master.
2: Panchubi Brother. Ketchup y mostaza.
0: Ah,
2: ketchup
0: y mostaza.
2: Dos hilitos.
1: Lamentablemente, claro. Fáctico lo que dice, es verdad.
3: A mí, vos sabés que
1: sabora en otros pagos.
3: Eso.
2: Claro.
1: Claro.
3: A mí la sabora la odio y el ketchup también, solo con mayonesa.
1: No, yo te entiendo. Pero el classic panchito,
3: obvio,
1: es el aderezo para el panchito, es la, sí, mostaza.
3: La foto como estereotipada del panchito la
0: tiene las dos cosas.
2: Pero la milanesa de pollo, ¿ustedes la comieron con mostaza alguna vez?
3: No le pongo mostaza.
0: No
3: a las
0: elijo
3: cosas.
0: La mostaza.
3: Claro.
2: Es su hábitat natural.
0: No,
2: pero es un poquitito.
0: Pero igual, no.
1: Sí, sí.
0: Ketchup.
1: La pinta.
0: Barbacoa. Salsa golf.
3: Salsa golf.
2: No,
3: salsa golf.
2: Muy invasivo.
3: La mostaza es invasiva.
2: Ah, a mí la barbacoa me encanta, pero es para las
1: para
2: las McNuggets.
1: Sí, amigo.
0: Se le pongo a todo.
1: Sí, amigo.
2: Las McNuggets son con... Barbacoa es para las McNuggets.
0: Barbacoa es para todo.
2: No, eso es de tu generación.
0: Y bueno.
2: En mi época barbacoa ni existía.
3: Eso es
0: yo
3: tu
0: tengo el paladar de un nene de 12 años, ya lo establecimos.
2: Sí.
3: ¿Se imaginan que en este momento la producción, para sorprendernos, está haciendo unos panchitos y de repente aparezca Darío acá, no, en el estudio con un montón de panchitos? Sería increíble, boludo.
0: No, dijo Darío.
3: Qué bueno
2: no
3: estaría.
2: Veo a nadie moviéndose.
0: No prendieron ni la luz.
2: Están fotosensibles.
1: Sí, ¿qué le pasa?
3: Puta madre.
2: Está bien, pero
1: igual la cámara,
2: que el plano hermoso, da bárbaro, igual, ¿eh?
1: No, pero está en un ISO 16.000, boludo.
0: Sí, mal.
3: Está, Dios mío.
5: Pancho era mi ex, que siempre los escucha, así que espero que escuche esto, sí, forro, hijo de puta.
0: Morite.
5: Pancho de mierda.
0: Forro. Me
5: ha alcanzado la salchicha que tiene entre las piernas para ni siquiera armar un medio pancho.
0: Me encanta.
2: Ahí me gusta, me encanta. Ahora de repente se ha convertido en decirle pancho a alguien que conoce.
0: Sí, y que escuche el programa.
2: Y que escuche el programa. Sí. Igual, te digo, con este mensaje que mandó al aire en la Suprema, yo...
0: Ya sé lo que vas a decir, hate fuck, ¿no?
3: Sí.
2: Yo mando un... pero que venga y le digo, poneme porquería.
0: Con toda
3: extra
0: la porquería.
3: Más porquería, quiero más.
2: Lo quiero con toda la porquería.
0: ¡Qué horror! Y qué bien.
5: Capaz ya lo comentaron, me desperté hace poco, pero... No averigüen de qué están hechos los panchos, porque el agua es lo menos contaminado que
2: nadie
5: debe tener.
2: Pregunta.
0: De que niños judíos.
3: No, restos de cosas.
2: Es veneno, es
0: bebés.
2: Veneno.
3: Sí, sí. Como la gelatina.
0: Bebés que fuman puchos. No,
2: ¿cómo la gelatina?
3: Y la gelatina, el polvito de gelatina es todo hueso de... cartílago triturado, sí, es mierda, pero
0: caca
3: bueno,
0: de cielo,
3: es rico.
2: Pero ¿y por qué te recomiendan comer gelatina? Por ejemplo, vas a Cormillot.
0: Por el colágeno.
3: Por el colágeno, comer... claro, porque al ser tanto hueso y mierda triturada tiene mucho colágeno. El tema es que la salchicha creo que es más como el resto más podri de
6: la... Pero creo, sí, que no es mierda triturada, solamente hueso, o sea, sacan el colágeno del hueso.
3: Hablas de la gelatina.
6: Mierda.
3: ¿Eh? La gelatina.
6: De la gelatina.
3: Ah, claro.
6: Sí. Pancho, igual, sí, es una mezcla de distintos.
2: Tengan en
6: Pancho...
2: cuenta que José no juzga ni la carne de burro.
0: No.
2: José dejó en claro.
6: No,
2: que...
6: solamente estoy hablando de consumo personal. No estoy juzgando al de ustedes.
3: Claro.
0: Narcomenudeo.
3: Narcomenudeo.
6: Sí, exactamente.
2: José, haceme este top 3. Pancho, Patty, Choripán.
6: Choripán.
2: Primero.
0: No.
6: Choripán.
2: Choripán primero.
6: Hamburguesa.
2: Hace mucho que no como un choripán.
3: Coincido.
0: Plenamente con
3: Pepe. Coincido, pero sí, muerte. ¿Eh?
6: Ah, bueno, entonces tan pancheros no son.
0: No, no es que navaja el panchero.
1: Yo no coincido.
0: No, está, ya sé, amigo, ese es el día del pancho siempre.
6: Amigo.
1: Ah, no, igual no va primero el panchito.
3: Perdón, yo creo que pongo hamburguesa, chori, pancho.
1: No, hamburguesa, pancho, chori.
3: Me parece. Perdón.
2: Hamburguesa, chori, pancho.
0: Ah, mira. No, chori, hamburguesa, pancho.
7: La paradoja de que es más peligroso lo que tiene el agua que lo que tiene la salchicha, ¿no?
3: Igual. Es así, amigo. Es así, amigo. No podrías haberlo dicho mejor.
8: Qué rico, una mediecita con una salchichita. En el pancito, te comes un panchito. Tiene olor a patita.
0: ¡Qué asco! Es ¡ojalá te escrachen!
2: Es espectacular que el tipo esté en la vía pública diciendo esto. Eso es un mérito que hay que otorgarle.
0: Sí, estamos
2: es
0: arruinando
2: este
0: cabeza.
2: En la vía pública haciendo esto. Aprovecho para decirle que le ponga like a la transmisión.
3: Sí, por favor.
2: En YouTube.
3: Muy bajo
2: si
3: de like.
2: Está en la 92.1, toque bocina. Claro. Y mucha gente lo ve por la tele en Flow. Yo lo fomento tanto porque no nos quita views, claro. Pero claro, mucha gente, pero bueno, pero mucha gente nos mira directamente por Flow.
0: El rewatch, véanlo por Flow.
2: Eso siempre me lo soñé, como decir, encender la tele.
3: Estar en el zapping.
2: Y tenés y qué.
3: Sí,
2: y bien, tenés, a ver, poné a ver qué están haciendo ni qué.
0: Gorda, poné qué.
2: Y ahí ya estás en otra liga, porque estás compitiendo contra Moria Kazan, claro, Pamela, claro. David.
0: Marley.
2: Y qué, a ver qué.
0: Dario Barassi.
3: Están hablando de Panchito.
0: Claro.
9: ¿Saben quién tiene mucha cara de Pancho?
0: ¿Quién?
9: Ahí bien. Manuel Adorni tiene cara de Pancho.
2: Ahí va.
3: Un poco politizado. De actualidad dentro de la charla de
2: bajada de línea, ¿no? Porque nos reímos, pero editorializamos.
3: También informamos. También, sí, es verdad.
2: El humor
3: verdad.
2: Entretiene y editorializa.
3: El Pancho me lo das con un poquito de ideología, por favor.
10: Buenos días. Así que el tema del Pancho a mí me genera como una nostalgia muy grande, porque mi abuelo tenía una panchería histórica en Lanús y él me dijo siempre... El verdadero Pancho se come sin pan, con pelo, en la oscuridad y por el culo.
2: Caímos igual.
0: Entre.
2: La hizo bien.
3: El vaginón.
2: Inventó, fue el vaginón del programa.
0: Sí, somos Nicky Márquez.
2: Inventó una panchería mítica.
0: El vaginón
10: de Karina.
0: El
10: vaginón de
0: Karina. Me emocioné.
2: Nos dimos cuenta, teníamos todo el Pancho.
0: 1-0.
2: 1-0,
0: supremito.
2: 1-0.
0: Está bien. Vamos con esa.
2: Va ganando el supremo.
3: Bueno, esperemos cómo termina la semana.
2: 11.
11: Buen día. Esta es una recomendación para la gente adulta con paladar de adulto. Una vez, simplemente por los hijos, a un Pancho le puse palta pisada.
0: No, bueno, pero me gusta.
11: Funcionó.
3: Gourmet.
11: Funcionó.
2: Sí, claro.
0: Texturas.
3: El Pancho Palermo.
1: Está clarísimo. Nosotros le ponemos huevito. Está perfecto.
0: Es que me da risa todo.
1: No digas huevito.
0: Me digas huevito.
12: Chicos, ¿qué onda con cortar el pan de costado? O sea, por la pancita o por donde viene, no digas pancita, o por donde viene marcado.
0: De costadito, mejor.
1: Yo lo corto, para mí es la uruguaya. Por arriba.
2: A mí mi mamá me preparaba los panchitos mariposa.
3: Claro. Bueno.
2: Y eran buenos.
3: Sí.
2: Buenos. Sí. Panchito mariposa, cortás la salchicha a la mitad y es más un sanguchito.
0: Qué sí, capaz es panchito mariposa.
2: Para mí los panchitos de mi mamá eran mariposa tecnicolor.
0: Todos los panchitos que comí.
13: Esto de extra porquería que está diciendo Navaja es buenísimo. Yo en la esquina de la facultad había un kiosco que vendía sándwiches, un sándwich de jamón y queso, que había un cuchillo que no se lavaba hace años. Y el que te lo vendía era un oso gordo. Todo el pan.
2: Se ríe acordándose
3: del oso gordo.
0: ¿Pero por qué? ¿Por qué te dio
13: el sándwich más rico del mundo?
0: ¡Le amo! Se jijea.
1: Sí, pero era el sándwich más rico del mundo. Sí.
0: Bueno, como la costanera, que tienen una botella de, no sé, Priti, que tiene aceite adentro y hacen... Algo así, bueno,
2: y les queda increíble.
0: Queda, pero...
1: Sí.
3: El nivel de huevo de este programa, que una chica manda un audio riéndose y el chat empieza, IG de la locutora, ¡epa! ¡Epa! Ponen, ¡epa!
0: Está riendo, era de un pan.
2: No, nada más rico que salís del Chevoli. Boliche.
0: No sabía que
2: salís
0: era.
2: Del Chevoli y te comes una hamburguesa huequito. Pero
14: ¿te acuerdas cuando salías de Coyote te comías hamburguesa?
2: Salías de Coyote, claro.
0: Coyote San Miguel,
2: Coyote
0: del
2: Roxy, ahí todo zona planetario, había unos puestitos que te comías un sanguchazo y después me tomaba el 130 y a quedarme dormido.
3: Yo
2: era en el bondi, era muy de
0: meter recorrido
2: terminal.
0: Completo.
2: terminal. Siempre llegaba terminal. Sí, uy, la puta madre, me bajaba. Un feca, unas facturas. Dame un diario Clarín.
6: Un puchito.
2: Y voy para el otro lado. Mi amigo Tati, una vez pasó 24 horas yendo de terminal.
6: No, dale. No, mentira, Guillermo.
2: Te lo juro por Dios, estuve con él el fin de semana, lo pude corroborar. Sí, estuvo 24 horas yendo de terminal a terminal del 152.
6: No, lo no, mejor
1: porque se
6: que
1: iba quedando dormido.
2: Se queda dormido siempre.
6: No, no, pero no fue un día entero.
2: Un día
6: es
2: un reality.
6: Es un capítulo de Black Mirror,
2: el
6: boludo.
2: El tipo vivió un día entero de terminal a terminal.
6: Es la cápsula de Damián en el ex canal.
1: Claro. Buenos Aires Mirror
3: Infinito,
1: Line.
3: Infinito, infinito.
6: Ay, no,
3: infinito.
6: Me encantó.
2: Qué pena que tengamos que meter una tanda, boludo.
6: No,
3: che,
2: porque
3: ¿qué?
2: La verdad
3: le estamos 11, pasando.
2: Y no, el tiempo pasa rápido.
3: Hay que hablar de Panchito más seguido.
1: Por favor, hay que hablar de Panchito todos los días.
3: Ah, imagínense volver de la tanda y que tenemos una torre de Panchito acá.
2: Y a la vuelta hablaremos mucho más de Panchito.
1: Sí.
2: No se vaya a ningún lado. Póngale like al video y entreténgase con estos segundos de tanda que tenemos porque volvemos con una actualidad muy copada.
3: Muy copada.

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15: Casa.
16: Comió un pancho con toda la porquería.
15: Tú haces un reposo en la casa y de repente, hasta en un momento se filtró una foto de ella como comiendo con gente, invitados, se enojó porque se filtró una foto. Juanita cada rato decía, está todo bien, mejorate rápido, abuela.
16: Hubo un Mirtha Gate.
15: Hubo un Mirtha Gate.
16: Bueno, y ya estamos de vuelta del Mirtha Gate. Mirtha.
17: A ver.
18: A
17: ver.
16: Mirá.
18: Así recibimos a Guille todos los días.
15: Sí, y él nos agarra el brazo.
16: Yo me muevo igual.
18: Igual.
15: Y hace esto, eso. Ay, es clásico de Guille.
16: ¿Qué comparte y qué con Mirtha Legrand? Que todo el mundo dice, y este puede ser la última emisión. Nuestro ídolo. El Piti Álvarez.
18: Sí.
16: Dio un show en Rosario.
15: Sí.
16: Y
15: ¿tenía luz?
16: Y se vieron imágenes del after. Un tostadito, un tostadito y un juguito. Track.
15: A ver.
19: Track. Hola, la gente.
18: ¿Cómo es ese tostadito?
19: Son las... A ver, vamos a ver qué hora
18: qué
19: es.
18: Buen look, boludo.
15: Sí, sí.
19: Las 10:45.
18: Es un pucho él.
19: Estoy
15: ¿cuál anda la escribana de adorno?
19: Y bueno, vamos a ver hablando de cositas que pasaron en el recital que yo te espero.
16: Mira ese tostadito.
15: Chicos, manden sanguichitos jamón y queso.
16: Tostadito a pleno.
15: Por favor.
19: Que fueron muchas familias, muchos chicos chiquitos. Me hubiese gustado hablar un poco más de...
18: la de Weapons.
19: De la energía. otro día cero. Yo sentí mucho eso y bueno, los chicos que vienen siempre, nuestro público de siempre y los chicos que...
15: Anunció que el 13 de junio toca en Mendoza.
18: Ahí va.
15: Y tocó esta, Dice, de hecho, hubo un dilema muy grande en la producción porque Darío juró que vio en la tele un clip, claro, donde estaba el Piti cantando esta canción, lejos de ser.
18: Pero fue un efecto Mangueller.
15: No, lo busqué por todo el lado y no aparece.
16: No, fin de semana.
15: Pero
16: fui,
15: es verdad, está en el set list.
16: Fui a lo de mi amigo Frank, estábamos ahí con Tati. Y gastamos, quieren matar al presidente.
15: Sí, claro, boludo.
16: De repente es como, sí estamos ponela. Re adentro de esta canción.
15: La tocó.
16: El videoclip es muy bueno con Rodrigo Lacerda. Quiero decir.
15: Sí.
16: Todo el mundo en su lugar correcto.
15: Sí.
16: Everything in its right place.
18: Yeah.
16: Haciendo rock and roll.
18: Sí.
16: Rodrigo de la Serna dándole.
20: Actuando.
16: Dándole. Pero en un videoclip como. Y con Pete, como más border, como tipo estoy en el Star System.
15: Sí.
16: Pero no tanto.
20: Pero no tanto.
16: Me animo a hacer esto y Ortega dirigiendo, que para mí es gran director de videoclip. Menos películas, más videoclips.
20: Sí, más videoclips.
16: Para mí es... entiendo que la industria... Bueno, ninguna de las dos cosas es una industria.
18: Nada
16: es redituable.
18: Tocó ante 20.000 personas, sí. Piti.
15: Y en el show hizo reggae para Mirta y lejos de ser. Ese, qué doble. Qué doble.
18: Me encanta.
15: Tengo el setlist completo. Decime un tema, te digo si lo toco. 32 canciones tocó. 32.
20: ¿32?
15: Sí. Esa me parece que no. Ah, sí, mirá.
18: Detrás del humo no se ve.
15: Fue el tema 8.
16: Pará, tirame cómo arrancó.
15: Me gustas mucho.
16: Arrancó con me gustas mucho.
18: ¡Qué bien! Sí. ¡Dios!
16: Ya arrancó increíble.
15: Y cerró con una piba como vos.
16: Sí.
20: Ok.
16: Qué bueno que es estar con una piba como vos.
15: Tremendo, 32
16: este
15: canciones.
16: Este tema hot.
18: No,
15: super hot.
18: Al segundo sos hot, vos también como persona.
20: Sí, todo.
16: Yo le hice una vez una entrevista.
15: Pensé que le hice el amor a alguien y iba a ir por ahí.
16: A Julieta Díaz.
20: Hot.
16: Del ex canal. Y le comenté que toda mi generación la conoció en Campeones.
15: Sí.
16: Haciendo que le hacía como un baile a Mariano Martínez. Y este era el tema. Y todos los que llegábamos tarde a Viejas Locas era como, che, esto es un tema de los ratones que no conozco. Y era, bueno.
15: Era este tema.
16: Ella era un personaje muy rolinga. Era la prima de él, de Valentín.
18: La
16: de
18: prima
16: Valentín.
18: Cercana.
16: Era la prima muy buscona.
20: Ok, no, la prima
18: buscona. No. Buscona, la prima. Buscona.
16: Si no me equivoco, en Busconcita. Esa entrevista nace el término sexy dañado.
18: ¿En serio?
16: Mirá. ¿Qué hace ese personaje? Que
18: ojo,
16: hacía
18: ella. Busque los pendrives.
15: Busque los pendrives.
16: Revise los pendrives. Ricardo Arjona sigue rompiéndola en sus shows en Argentina.
20: En los 20.000 Movistar que está haciendo.
18: Señora.
15: Sí.
20: Señora.
15: Señora.
16: Esto va para vos, hija.
18: Sí, ya sé.
16: ¿A vos te invitó Arjona?
18: No. Lamentablemente
16: a cantar señora
18: no.
16: De las... ¿Dos décadas?
18: No.
20: Y media.
15: De las dos décadas.
18: De las
15: y
18: dos
15: media.
18: Décadas
16: y media.
18: No, lamentablemente. No.
16: Porque te quedaste corto.
18: Tomada por el Zeitgeist.
16: Y subió...
15: ¿Quién subió, Quiche?
16: Arjona no es ningún boludo tampoco.
20: No.
16: ¿Puedo decir acá... Acá entre nosotros,
15: por favor,
16: de los oídos sensibles del mundo?
15: Sí, lo que quieras.
16: Acá entre nosotros,
18: sí.
20: Estamos nosotros.
16: Qué buena está Mommy.
18: Es hermosa, boludo.
16: No, pero es hermosa.
0: Sí, es
16: Mommy,
0: muy linda.
16: Mommy.
18: Hay un buen clip de Luzu en el que, creo que es del año pasado, que ella dice, todas las personas que están en Luzu me quieren coger.
15: Mirá.
18: Y lo comprueba preguntándole a todos los chabones.
0: Y que no
18: están
0: en Luzu también.
18: Sí.
15: A ver.
21: Señora.
16: ¡Sí!
21: Para, eso lo hace siempre.
15: Sí, estás como su gag, gritar.
21: ¡Señora! Y se que sostiene.
18: A mí me gusta cuando la de al lado llora. Mommy ya estaba muy preparada para
0: sí,
18: esta
0: claro,
18: figura.
0: Mommy es una
18: pero a veces hay una señora que hace tipo, no, dijo señora.
21: Sí.
18: Y me da mucha gracia. ¿Por qué no te
15: usted? Habrá hecho.
21: El amor siente las mismas cosillas que sintió hace mucho más de 20.
16: Quedó medio viejo el tema, ¿no?
0: Sí, todo.
16: Señora de las cuatro décadas.
0: El disco que sacó ayer.
16: Yo me he cogido varias cuarentonas.
0: Ahí va.
16: No hay tanta diferencia como para
0: Same.
16: Señora de las cuatro décadas.
18: Es verdad. Y
0: tampoco es
18: verdad.
0: Una canción.
16: Para mí ahora ya tendría que ser señora de las cinco.
18: Es que era pre-hialurónico esta claro. canción.
0: Señora de las siete no, décadas.
16: Sí.
0: ¿Qué carajo está haciendo?
15: Cómo,
0: por
18: vieja,
0: favor.
18: Reputa.
15: ¿Cómo está?
18: Ya fue.
15: ¿Cómo está Arjona con el bombín, eh? No suelta el bombín.
18: Ah, me perdí el bombín.
15: El gorrito bombín lo tiene, pero es como su...
18: Sí, es como yo con estos anteojos.
15: Claro.
18: Ya quedó, una cosa
15: ahí
18: te quedó.
15: Ya quedó su... Señora. Señora.
16: Señora.
18: Señora.
16: Tini y De Paul, mi amigo personal, de ahora en adelante.
15: Eso no lo entiendo
16: Rodrigo
15: muy bien.
16: Rodrigo De Paul, ya lo vas a entender.
15: Bueno.
18: Ya lo vas a entender.
16: Ya lo vas a entender, pero de ahora en adelante, De Paul...
15: Íntimo. Close friend.
18: A ver por qué. A ver por
15: a
18: qué.
15: Ver.
16: No, no por esto.
18: Ah.
16: Pero publicaron imágenes románticas.
18: ¿Qué es esta verga?
15: ¿Qué es esto?
0: ¿Están haciendo pachitos?
16: No, no. Ya no empiecen con verga, ¿eh? De Paul y Tini. ¿Qué es?
15: No entiendo,
18: Guille. Pero
16: esta es la media de
0: está
16: los
0: haciendo
16: panchos.
0: Los panchos.
16: Está haciendo
18: esto
16: los
18: es Toy Story. Panchitos. Ah, claro. Te amo, Titi, Rodri. ¿Pero por qué tiene tan sucia la media? ¿Qué está pasando?
15: ¿De quién es esa media? ¿De Tini?
18: ¿Qué?
0: No, ahora se firman, es como los yesos.
18: Aparte dice,
0: medias.
18: La bajada dice, Tini y De Paul publicaron imágenes románticas de comprometidos.
15: ¡Ah!
22: Es así, el fin de semana se pusieron romanticones, empezaron a subir sí. imágenes de ellos dos siendo novios y apareció la foto del anillo.
18: Pero
22: esa otra es bueno.
18: Es muy marginal esa foto.
22: Y bueno,
18: para
22: es una
18: Tini.
22: Forma de amar, Anacleta.
18: No, no, está bien.
16: Tini, Tini está...
18: Capaz no sé del amor.
16: No se habla, no se habla de la mujer del...
18: Del De Paul.
16: Del subcapitán.
0: ¿Qué? Del subcapitán.
16: Del mejor amigo del capitán.
18: Perdón, sí.
16: Pero Tini...
0: Vos sos el mejor amigo del mejor amigo del capitán.
16: Sí.
15: Sí. No, son íntimos ahora. No sé si sabías. De Paul y Aquino.
18: Bueno,
15: qué gang.
18: Felicitaciones, ¿no? Que
16: lleve, lleve botes.
0: Qué rico.
15: Mi compañera de ruta, el ángel que viene a salvarme. Sos el mejor... Sos el mejor equipo, te amo.
18: Ay, a mí me gustó, a mí me gustó. Un poco más tierno que el otro, que era Andy de Toy Story.
15: Sí, el pie se fue raro.
18: Es la mano de Tini. Pijeado.
15: Es al parecer es la mano de Tini con un tatuaje de una mariposita.
18: Claro.
15: Bueno, todo parece indicar.
16: Se sacó las tetas Flavia Palmiero.
18: Ok, Guilla.
15: Me gusta
16: se sacó
15: el orden.
16: Los implantes mamarios.
15: Me gusta el orden de las noticias.
16: No las tetas.
18: Viejas Lolas.
15: Claro.
16: Vamos a ver un poquito de
18: a
16: eso.
18: Ver.
0: Ah, hay video.
16: Hay video.
23: Sácame las prótesis mamarias.
18: Tetas.
23: Hace 42 años que estamos juntos, por lo menos
18: con
23: en los
18: tetas.
23: Medios, en todos lados. Y muchas veces les compartí
16: Hola,
23: cosas frename, de mi vida.
16: Frename un segundo. Estás directo a la tumba de Franco Macri. Franco Macri
18: sí.
16: tendría que haber dicho, entiérrenme con los implantes.
0: No, dejó dos espacios.
18: Me encantó.
16: Por favor, adelante. Sí.
23: Momento, no lo voy a dejar pasar. Aunque ustedes siempre me dicen, estás igual. Bueno, no, no es para tanto. No estoy igual. ¿Vieron esta foto?
18: Sí.
23: Volví a estar así. En un momento, estuve así.
18: Púchate.
23: O sea, así,
18: claro.
23: Con más lolas.
0: Ahí va.
23: Sí, hace 25 años decidí ponerme lolas. En una nota por ahí dice que lo hice para proteger mi corazón. ¿No?
18: Está muy lemón.
23: No estás invitado. Básicamente los que le quería contar que hace un mes, hace más de un mes, decidí sacarme las prótesis mamarias, sacarme las siliconas que duraron 25 años, que estaban muy bien, pero las veía como que me habían aumentado mucho de tamaño, no me gustaban, realmente me incomodaban mucho y decidí sacarlas.
18: Okay.
23: Fue una decisión muy difícil, soy muy miedosa.
18: ¿Arrodillar?
23: Porque realmente
15: sí, sí.
23: Le tengo mucho
16: pánico. Hay un pibe de 21 años al lado
23: no
16: llorando
23: por
16: esto.
23: De salud, que tomé un coraje que no se los puedo explicar.
16: Flavia.
23: Al médico y en una semana ya tenía los estudios.
16: Tiene una fama.
18: ¿Cómo?
0: Mira para abajo.
16: Flavia tiene...
0: Mira para abajo.
22: ¿El ahora?
16: Flavia tiene una fama.
15: Ok.
16: Claro.
22: ¿La reconocen de la fama?
0: La reconocen de la fama.
16: La reconocen de la fama. Flavia...
15: Flavia,
16: mucho
15: bueno.
16: Colágeno.
0: Cambia el auto todos los años.
16: Mucha gelatina.
22: Ah, qué lindo.
15: Ahí va, ahí va.
16: Saludo a Pedro Rosenblatt.
22: No, está, es muy confuso todo.
0: Cantidad de conceptos cruzados. No, boludo, volvamos los panchos, por Dios.
16: Voy al video 15. El vaginón gate.
22: Sí.
16: ¿Qué?
1: El vaginón de Karina.
16: Tiene... Me voy acercando a la política nacional.
15: Upa.
16: Pero bueno. Arranquemos con un con una salchichita.
15: ¡Oh! De copetín. De copetín. Me gusta, a ver.
16: Un pequeño copetín.
22: A ver.
2: Y...
22: Conan.
2: Betruden. Suena alemán esto,
22: ¿Pero
2: ¿eh?
22: Qué deja de leer comentarios?
2: Hola, Nico. Yo estoy bancando este gobierno, pero el de Adorno me superó. Es comprensible, querido. Uh-huh. Hoy mi sueldo me deja por debajo de la línea de pobreza, sin embargo me la agarro con ambas manos y me sobra la cabeza. Abrazo, cabra.
16: Ya lo va a entender, ¿eh? Mirá. Ahí
2: no
16: está.
2: Sé cómo tomar esto. Bueno. De todas maneras, gracias.
22: Amo esto. Es un tarado. Amo esto. Es mucho mejor que nuestro programa.
16: No, pero ¿por qué? Pero ¿por qué? Bueno, pará, pero no es todo el programa así.
22: ¿Cómo que no? Debería.
16: Pero él es muy, muy bueno con las reacciones.
0: Sí, él es bueno.
15: Sí, sí, sí, sí.
16: Me quiero matar.
22: Ay, qué boludo.
15: No, y la gente está siendo cada vez más inteligente para las frases que le tira.
22: Más fino.
15: Más fino, sí. Más fino.
0: El abrazo cabra me gusta.
22: Es un género literario en sí mismo.
15: Abrazo
22: realmente.
15: Cabra.
16: Nuevas coronaciones de gloria en los premios Platino. Los argentinos que ganaron en esta edición 2026.
0: Mirá. ¿Son nuestros?
16: El Eternauta, una de las grandes protagonistas de La Noche en la Riviera Maya.
22: ¡Epa!
16: ¡Qué lindo! ¡Qué lindo es estar nominado a un premio platino que tal vez no te dice mucho!
22: No
16: está, pero estás en la Riviera Maya.
0: En la Riviera Maya.
15: Me vuelvo loco.
16: Es todo peteado.
22: Sí.
16: Sí.
22: Directamente peteado.
16: Reconocimiento más destacado. Darín ganó a mejor actor por El Eternauta. Andrea Pietra también por lo mismo.
0: Sí. Qué mujer.
22: César Troncoso.
16: Bueno, ganaron todos los del Eternauta.
22: Sí. El Eternauta no todos.
15: El resumen. Hay
0: hermano.
15: ¿Hay archivo audiovisual de esto?
16: No, hay un discurso de Francella.
15: Bueno. Ojo.
16: Hay un
0: ¿Ganó
16: discurso
0: algo de Argento?
16: Ganó por el encargado.
15: Ah.
22: Qué lindo que es.
15: Che, qué lindo el premio. Como...
16: No, es un platino de honor.
15: Como diseño.
2: El mejor de los mimos. Muchas gracias.
16: Bueno. El mejor de los mimos. Marcel Marceau.
2: Me hace muy feliz, de verdad.
16: Buena escenografía.
15: Buena escenografía.
22: Che, pero
15: ¿eh?
22: Son los Oscars, boludo.
16: ¿Qué pasó?
22: Acá la vanguita.
15: El año que viene avisen y le damos.
22: Sí, ¿qué hay que hacer para ganar?
15: Ya está.
2: Siéntense.
16: Están de innovation.
2: Muchísimas gracias, de verdad.
22: De nada.
2: A todo el jurado del Premio Platino, al señor Enrique Cerezo. Estoy muy feliz de que me hayan distinguido. Recibir un premio siempre me emociona, pero
16: ¿por qué
2: cuando
16: el fondo?
2: Ese reconocimiento
16: la subtrama de Guillermo Franchella.
22: ¿Por qué está en la momia?
0: ¿Por qué está en la caverna de Lost? Acaba de encontrar una fuente de agua.
2: El honor en todo caso llega cuando uno ya caminó bastante. En mi camino hubo todo, tropiezos, dudas, silencio, pero también...
16: La gente pone bala en el chat. ¿Es tan odiado Guillermo Franchella?
22: No,
0: no. Igualmente, yo justo este fin de semana hice como un censo, se habló en la Pancho Party de Franchella. Y hubo...
16: ¿Dijiste la palabra viñeta?
0: Dije la palabra viñeta varias veces. Se habló de Omar Gentil.
15: Sí, por supuesto.
0: Y hubo bueno. Como un consenso. Mix, lo que diría Steam, mix reviews.
15: Ok.
0: Como.
15: Sí. No podés llegar a una conclusión sólida. Tal,
16: sí. Lo banco en esta.
0: Claro.
16: En esta, no.
0: No, como que hubo. Sí, como que las. Nada, gente poniendo un puntaje muy alto y gente poniendo un puntaje muy bajo.
22: Claro. Pero porque, extremos. Porque despierta pasiones, lo cual significa que si estás muy del lado me enoja, puede volverse amor al segundo. cuando
0: a mí me, a ver, a mí me radicalizó Margento.
22: Me dijiste, sí,
0: sí, sí, sí, o sea, yo vi a Margento y me dije, okay, yo tengo que no queda otra que destruir,
16: el cine,
0: hay que salvar el cine, hay que salvar el planeta.
22: Aparentemente no llegamos a escuchar que en un momento dice, nadie llega solo nunca en bueno, este discurso, que es como una versión. Claro.
15: A ver, pongamos esa parte, por favor.
22: Es que no sé si capaz es medio complicado cómo llegar.
16: Yo vi que esto lo vi en vivo. Ahora me estoy dando cuenta de que vi un fragmento de esto en vivo en mi super ganador weekend.
15: Sí.
16: Recitaba su frase en El secreto de los otros.
15: El secreto de sus ojos, ¿no será?
0: Esa es la secuela.
15: Qué raro. Qué raro El secreto de los otros.
0: Esa es la secuela.
22: Pero aparte, primero que tardó media hora en llegar a eso. El secreto de los otros.
16: Tuviste tiempo para pensarlo. No, porque había una peli alemana que se llamaba.
22: ¿Cómo gana, Guille?
16: ¿Qué? También ganó Belén. Ahí vemos a.
15: Sí, sí.
16: A Dolores Fonsi, el mejor crítico de cine hoy por hoy. Está muy baja la vara.
22: Ay, El secreto de nosotros.
16: El secreto de los otros, espectacular.
22: Me encantó. Bueno, pero lo viste. Para, ¿y qué pasó?
16: Sí, dijo. Y hablaba
15: la pasión.
16: Esa de la pasión. Gracias, Huck. Andá vos con esa. Contalo. Contalo. Bueno,
15: dice,
16: contalo.
15: El tipo puede cambiar de casa, de trabajo, de mujer, pero sabe que no puede cambiar, Benjamín. De pasión. ¿Así lo dijo?
0: ¿Citó?
16: Así, lo hizo perfecto.
15: Mirá, ¡ay! Mirá.
16: Bueno. Habló Fini Lanusse.
15: Sí.
16: ¿Cuál era Fini Lanusse?
15: La rubia.
22: La rubia.
16: Yo no entiendo la si es Propofol,
15: sí,
16: si es la
15: Propofol.
16: Racista o es la de los alfajores.
15: Es Propofol y es la que se ve en las cámaras de seguridad entrando al departamento de,
22: claro,
15: creo que es Salazar. El primer fallecido, el primero que encuentran fallecido, si mal no recuerdo.
22: Alejandro Salazar.
15: Alejandro Salazar.
22: Sí, sí, sí.
16: Ok,
22: sí, sí, sí.
16: Bueno, tenemos dos videos de Fini Lanusse, uno defendiéndose y otro haciendo karaoke.
15: Bueno, estoy para verlos
16: defendiéndose y
15: en ese orden.
3: Bueno, hola a todos.
22: Hola.
15: Polera de ella.
3: Nada, no puedo creer que esté haciendo este video por TikTok.
15: Mañana.
3: Nunca me imaginé en la vida entera. Pero bueno, nada, sentía que después de tanto ruido estaba bueno aparecer un poco yo, mi voz, quién soy. Como, hola, acá estoy y no
16: hola,
3: sé
16: lo
3: que quizás,
16: hola,
0: hola.
15: Y que preguntan, está ahí gente en pantalla.
3: Noticias. Bueno, nada. En realidad este video es básicamente para agradecer. Quería agradecer a la gente que estuvo cerca mío, a quienes me escribieron con respeto, a quienes me escucharon, a quienes no me soltaron la mano en un momento muy, muy difícil en mi vida personal, profesional.
16: Ya está, yo la perdono.
3: Muy, muy,
0: sí, 100%.
16: No, quiero decir, no la perdono, pero la perdono.
22: Claro.
0: Yo la perdono bastante.
22: El que perdona está en el cielo.
15: En la cruz.
16: En la cruz.
22: Eso.
15: Bueno, también en el cielo.
3: No puedo ni corresponde tampoco explicar por acá. La
22: se está durmiendo.
3: Está trabajando. Yo confío en ese proceso. Y bueno, con el tiempo. Por las vías que corresponden.
15: Su,
3: las cosas
15: perdón
3: se
15: que la pise, su defensa lo que dice es como que está todo basado en rumores, la causa en
16: claro.
15: Sí, Propofol. Entonces, como que tanto ella como creo que es Boveri, el otro imputado, están medio en plan que avance y vemos. Pero es verdad que mediáticamente se infló tanto, tanto, tanto que todos están como, bueno, decime algo.
22: Claro,
15: ¿cómo verla
22: claro,
15: haciendo karaoke?
16: Las imágenes de karaoke, sí.
22: ¿Qué cantó? No, bueno. ¿Qué es este país, chicos? ¿Qué es este país?
16: Buen derpa, ¿eh?
22: Es Marley
15: buen derpa, de buen derpa, buen perro. Mirá, gordito está el loco.
16: ¿Qué está cantando?
22: No sé, boludo. ¿Alguien sabe en el chat?
0: ¡Uy, carajo! ¿Qué?
22: Y aparte, ¿quién grabó así?
0: ¿Qué?
15: Sí, sí,
22: en 13 segundos.
0: ¿Cuál fue su día? No su día sé. Fue tipo karaoke a las 8, a las 9, pedido disculpas a las 10. Audiencia en Comodoro Pi.
22: Así estuve yo el sábado, ¿viste? Cuando bajás es como.
0: Claro.
22: Estás random.
0: ¿Cuál
22: estás
0: es el
22: random
0: fixture de Fini?
22: No sé, pero la perdonamos.
15: Le mandamos
0: sí,
15: un
0: sí, claro
15: beso.
0: Que la perdonamos.
22: La perdonamos.
16: Bueno, ahora la van a extrañar porque habló Toto Caputo.
22: Oh. No, el secreto de los
15: el
22: otros.
15: El secreto
22: no.
15: De los, del Toto Caputo.
16: El secreto del Toto Caputo.
15: ¿Qué dijo el Toto Caputo?
16: Toto dice que ahora en junio.
15: Se viene la mejor.
16: Puntarra.
15: Uy, menos mal, hace dos años lo estaba esperando, boludo.
0: Es lo que estaba esperando.
16: Tío 23.
4: La última. Sí. usted habló de esos 18 o 20 meses. ¿Sigue sosteniendo o que...?
15: Son los mejores que se
4: sí, dieron. Sí, cortito, sí, por favor, porque tenemos...
5: Sí. Yo creo que, como te digo, a partir de junio, cuando entren en construcción todos los kilómetros estos de ruta, cuando se empiece... A ver, cuando vos entrás en un periodo bueno, digamos, esa bonanza se empieza a retroalimentar. Entonces, inocencia fiscal empieza a aprender más... La ley de modernización laboral empieza a aprender más, los empresarios empiezan a animar a contratar gente, claro, porque ahora saben cuánto les sale un despido, porque además en vez de pagar 18 puntos de cargas, pagan solo 2, porque además ahora tienen, van a tener un fondo que les permite pagar eventualmente algún despido. Entonces, todo eso viene en los próximos 18 meses y va a ser un círculo virtuoso. Por eso yo imagino un 2019 absolutamente diferente.
4: 2027
5: absolutamente diferente a lo que se imagina.
15: Y bueno, está repitiendo lo que decía con Macri, boludo.
0: Es increíble.
18: No sabía, y se justo
0: estudió.
16: No. Es una vergüenza.
0: Buscó el doc.
16: La verdad,
0: el drive.
16: A mí no me gusta politizar porque ustedes saben que estas cosas pasaron
15: en todo
18: el gobierno. Pero justo estaba él en el otro.
16: Pero claro, que diga. Eso, no, aparte, el 2019.
15: Como que no le cae la ficha de que
18: sigue,
15: se confundió.
18: Macul
15: lo frena.
0: O sea, buscó en el Google Drive archivo que responder a esta situación.
15: Y se lo aprendió de memoria.
0: Y le apareció uno viejo.
18: Y dijo, no voy a correr ni el año.
0: Y se lo estudió textual.
15: Ay. Aparte, se ve la pandemia. Cuidado, Toto.
0: Sí, ojo.
18: Claro.
15: Que le sigue la pandemia.
16: Ojo los planes. Toto.
15: Dios mío, qué poro.
18: Ay, qué bueno que estuvo eso.
15: Volvamos a fin de la luz.
16: Wow. Tengo uno más.
18: A ver, también Toto. Ah, sí.
5: Tenés, digamos, la mayoría de los productos a precios mucha más variedad de productos y a precios mucho más razonables, desde automóviles hasta computadoras, celulares, prendas y calzados. O sea, tenés, digamos, mucha mayor variedad a mejores precios y con crédito. Si vos mirás, miraba ahora algunos tweets de lo que fue el fin de semana este en los shoppings que hubo.
4: Sí, por el cuentos. Shopping Fest.
5: Sí, por el Shopping Fest y había cola en todos lados.
18: ¿Shopping Fest es algo?
16: Me la perdí. Hubo
15: un buen Shopping Fest.
0: ¿Shopping Fest?
22: No, el fin de semana sucedió que muchas cuentas de personas libertarias, militantes libertarios, empezaron a publicar escenas, por ejemplo, de shopping, de gente paseando. Después se publicó mucho el video de, ¿viste este negocio asiático que inauguró hace un par de semanas? Bueno, publicaron ese video y se generó como ese run de el mercado está explotando.
18: Claro.
22: El consumo explota. A eso se refería Caputo.
18: La recesión terminó.
22: Exacto.
18: Okay,
0: antes de que preguntes, hay un boom de locales que venden productos japoneses, tipo heladitos, gaseosas. Hay como unos jugos de uva, por ejemplo, que tienen unas bolitas de gelatina dentro.
18: Sí,
0: son horribles, pero son muy llamativos.
18: ¿Cómo se llama eso?
16: Con toda la porquería.
0: No, hay unos helados de pescadito. Oh,
18: ¡qué asco!
0: Son una locura. No son de pescado.
18: Claro. De pescado
0: son
18: es
0: de
18: el
0: chocolate,
18: envoltorio.
0: Frutilla. No, es tipo una
15: con
0: galletita.
15: Con forma de pescado.
0: Con forma de pescado, gracias.
18: Ah, ok. Boba tea.
15: Boba tea.
18: Esa mierda.
16: Boba tea. Muy aggiornado el Supremo, sí. La verdad sabe más que nosotros.
15: Sí, la verdad que sí.
16: Adorni Gate. Adorni le habría enviado 2 audios bombitas, no digas bombitas.
15: No digas bombitas.
16: A Tabar, que es el contratista, antes de su declaración. Y tenemos un video explicativo sobre eso.
15: A verlo.
6: Algo que está preocupando mucho, que acá te vamos a hacer una reconstrucción, por supuesto que esto no está, esto es una reconstrucción de algo que está en la declaración y que se está estudiando en los teléfonos celulares en el expediente y que tiene que ver con toda la conversación previa a la declaración, sobre todo el día viernes, pero fueron 4 o 5 días, en donde Manuel Adorni en persona, según consta en el expediente, le mandó audios que se llaman bombita. ¿Qué es un audio bombita? Es el audio que se autodestruye, podríamos decir.
8: Una vez que lo escuchás, ¿no?
6: Claro. Una vez que lo escuchás, vos le pones play y...
8: Desaparece.
6: Esto que ves ahora es una reconstrucción de información del expediente.
18: Eso iba a preguntar.
6: Donde cuando el propio
7: Adorni en persona, insisto, estamos hablando de información judicial, ¿no? Es lo que tiene que ver con lo que está ahora en el expediente después de la.
16: Para mí, hay que tomarse un descanso de Geuna.
0: Ah, sí, no. Decir de Adorni.
16: No, me hace ponerme del lado de Adorni, Geuna.
0: Claro.
16: Es como.
22: ¿Pero por qué? ¿Qué es? ¿Qué es? Porque, me pasó, no entiendo bien qué es.
16: Porque tiene un programa en TN los domingos a la noche que parece que es un. O sea. Hacen como que tiene un programa de stream. O sea, hay micrófonos así como tenemos en la mesa, pero ellos tienen. O sea,
22: sí, claro.
16: La vincha.
22: Medio Truman Show.
16: Entonces es verdad, como medio trucho.
22: Sí, sí.
15: No, trucho. Y había pasado lo de los anteojitos espía de verga, sí, eso. Sí.
16: Ah,
15: y sí. Ahí como que lo inflaron de una manera extrafalaria.
22: Igual bienvenido, Audios Bombita, al chat.
15: Sí, Audio Bombita.
22: En todos los gates aparecen ahí como un par de gags, así que le damos la bienvenida.
15: Audio Bombita.
22: Bienvenido, Bombita. Bienvenido, sí, la nueva, es lo que se viene.
15: Ahora mandamos al grupo un buen audio bombita.
16: Lo que nos quedó de la Adorni Gate el viernes es que él en la entrevista con Alejandro Fantino, el asesino del Mossad,
15: sí.
16: El ninja. Es más, si podemos ver ese clip.
22: Sí, por favor.
16: No me voy a quejar.
22: Vos dijiste que te lo ibas a aprender, ¿eh?
16: Por eso tengo que estudiar, hija, lo tengo que ver seguido para ir aprendiéndolo.
15: Para que se metan el cerebro.
22: Chatranque.
16: Pero él dijo como en sus viajes en avión, que todo explotó por un primer viaje en avión, sí. Dijo que había gente que era amiga y que ahora lo están acusando.
15: De una periodista.
16: De una periodista. No dijo.
15: Dijo una y cuando se dio cuenta que estaba poniéndole femenino, dijo una persona.
0: Presentador de noticiero, algo así.
15: Sí,
0: dijo.
15: Sí,
22: no
15: sí.
22: Vi nada de esto.
15: Sí, lo vimos acá en
16: vivo. Lo vimos acá en el programa, dijo.
0: Acá, estabas acá.
15: Estabas literalmente en ese lugar sentada.
16: ¿Qué pasó? Imagínate lo que está pasando con tu tarjeta de crédito.
15: Tenías DNI en ese momento todavía, Anacleta. Quizás por eso no te acordás.
16: La indocumentada Anacleta Bubblegum no recuerda, pero sí. Adorni tiró un tiro por elevación.
15: Claro.
16: Y Cristina Pérez.
15: Lo agarró.
0: Lo agarró.
16: Recogió el guante. Adelante,
9: Cristina. Me hice cargo de tener una amistad personal con Manuel
15: Adorni. Mirá el monóculo que tiene ahí
9: que ver con su llegada al poder. Sino con que trabajó 3 años conmigo como columnista económico en mi programa. Fíjense, yo lo heredé de Eduardo Feynman, que estos días le pidió la renuncia. De Eduardo Feynman no dijo nada.
22: Prefiero un jarrón.
9: Pero a mí, sin nombrarme, me trató de traidora. Por ahí, viste, con algunas personas parece más fácil. La verdad que cuando se habla de traición, ¿qué es
16: ya
9: la lealtad?
16: Dice Todesca,
0: sí, yo estaba pensando lo mismo.
9: No contar, mi lealtad tiene que ser con el público que me está mirando.
22: Está muy villana, boludo.
9: Y cuando uno es un buen amigo, no le va a decir al amigo lo que quiere escuchar o algo para quedar bien, demagogo.
22: Demagogo.
9: Le dice la verdad, porque el buen amigo te dice la verdad en la mala, aunque vos te enojes. Y yo siempre me sentí una buena amiga.
22: ¿De Adorni?
9: Pero tengo que hacer mi trabajo. Como el jefe de gabinete tiene que hacer el suyo. Entonces, no solamente me pareció bastante cobarde que ni siquiera me mencione.
22: Es verdad.
9: Sino que me pareció profundamente injusto que utilice esa palabra. Porque básicamente yo siempre fui de frente. No solamente no hablé por terceros.
22: Toda
9: tampoco Ivana. Hablé a sus espaldas. Todo se lo dije de frente. Y lo que dije desde el día 1, al primero que se lo dije fue a él.
15: Uy, uy, uy.
16: Me quedé

0: primero un poquito con lo heredé de Feynman.
1: Sí, eso fue eso sí.
0: Porque Adorni, es verdad, laburó con todos, con Feynman, con Cristina, con Babi Echecopar. Uh-huh. Y la palabra heredé...
2: Queda como a, suena claro. Como a Funko Pop.
0: No, como que te ponen un muerto. Sí. Es tipo, sí. Te voy a recomendar a alguien, pero porque me lo quiero sacar de encima.
2: Lo meó un poquito ahí, sí. Para empezar.
0: Y después, qué locura... Si vas a una cena de amigos, de pareja, con la Jabru.
1: Y te aparece
0: y la
1: Cristina.
0: Mujer de tu amigo es Cristina Pérez. Sí. Y de repente conectás en la sí. Charla, sí. Tomando vino, qué sé yo, y de repente se copa. Es un problema después. Cuando es un te vas a acostar en la cama, mientras te pones el pijama, hoy estuviste muy simpático con Cristina.
1: Con Cristina.
0: ¿No? ¿Cristina? ¿Qué?
2: ¿Cuál era, ¿cuál no, era Cristina? Amor.
0: A mí me gusta Cristina.
1: ¿Cuál era Cristina?
0: Pérez.
3: Parece una villana, mi amor. La verdad que a mí no me gustan las villanas. A mí.
2: Hablamos de panchitos.
3: Yo realmente... ¿Comemos unos panchos, querida Betina?
2: Le bajaron los huevos. ¿Sabes?
3: Hoy es el Día Mundial del Pancho, así que vamos a... Con más porquería, te lo pido, por favor. Sin la media.
2: Todo adentro, y... nada afuera.
0: Y hay un poquito más de Cristina Pérez y a ponémelo a pleno, por favor.
2: Give it to me.
1: A ver. Uy.
4: Con respecto a los viajes.
0: Tuki.
4: En mi caso personal, decidí no viajar al exterior con mi marido mientras fuera ministro de...

0: ese destino. Y por un problema puntual también, porque había una situación muy crítica en Venezuela y también en Colombia. Los viajes del jefe de gabinete no son noticia por el destino que eventualmente haya elegido. Se puede ir cualquier argentino donde quiera porque está garantizado en la Constitución Nacional. Los viajes del jefe de gabinete empezaron a ser noticia cuando trascendió en la investigación que habían sido pagados con dinero en efectivo. Porque esa pesquisa lo que busca es el origen de los fondos.
1: Le dijo esa petiza a Dorni.
2: ¿A quién está mirando?
3: Wow. A la
1: información, a la información y a la verdad, Navaja.
2: A la verdad, ¿no?
1: A la verdad, a los ojos.
2: Está mirando a su estrella de la verdad.
1: Sí, está un poco ojos muertos.
3: Ahora
1: sí.
3: A Dorni le estaban muertos. Investigando un poco las cripto, vi. Los movimientos con criptomonedas.
2: Sí. Como que
3: detectaron
2: Manuel.
3: Ahí unas
1: movidas. Y estaban con las wallets.
4: Ahí está la papota.
3: Y parece que ahí está de Papate.
1: La Papates.
3: Parece que está todo ahí.
2: Subió el Bitcoin en tu tienda.
1: ¿Cómo
2: ¿Subió?
1: Está la pesquisa, eh? Un
2: poquitito.
4: El PRO se desentiende, lo cual me llama la atención.
2: ¿Entre ellos?
4: ¿El PRO qué es?
1: ¿Se desconocen?
4: ¿Qué es? El PRO publicó un comunicado donde se cortan solos.
1: ¿Pero quién? Claro.
4: No sé.
1: No entiendo.
4: No entiendo
1: Remo.
4: Nada.
1: No tampoco.
4: A no pie. Tienen vela en este entierro.
3: ¿Qué pro esto? O sea, no hay nada más pro sí, que un video con esta música y con ese
1: color. Con este color, con este piano de mierda.
3: Aparte estás ahí viendo la historia y decís, por Dios, escribilo completo, porque en cambio era preferir al dolor de seguir como íbamos.
1: Y el pro estuvo ahí.
4: El pro ya es directamente
3: una story.
4: Un fondo amarillo tornasolado donde aparecen letras.
1: Este partido político sí. Podría haber sido un reel.
4: Es como que... El PRO contrató tantos bots que el PRO ahora es como Skynet.
2: Tiene mayoría de bots.
4: Autoconsciente.
1: Sí, bueno. Claro. Cuando no se da el ejemplo, duele. Cuando no se respeta el sacrificio ajeno, duele. Le duele todo.
4: Y el PRO siempre fue como en sus campañas medio esta musiquita, todo como medio sí. Bueno. A los argentinos nos
3: genérico.
4: Vienen rompiendo el orto hace muchos años, pero el PRO está acá.
1: Para el campo.
4: Para ponerte pomada en el
1: sí,
4: culo.
1: Sí, para que... Sí.
3: Uy, el piano se pone más intenso.
2: Ahí va.
3: ¿Dónde mierda subieron esto? Una buena historia.
4: ¿Quién creen Ay. Que va a ser el próximo presidente o presidenta de la nación?
3: Ah, bueno.
4: 2025.
3: Muy tranquila.
2: Y si repunta ahora en junio...
4: ¿Qué opciones hay? A ver.
2: Para mí hay dos opciones.
3: A ver.
2: Bueno, no, igual un poco Cosco. Más tal vez. Si repunta en junio y bueno... Si realmente repunta.
4: Relige.
1: ¿Vos estás hablando de la reelección?
4: Pero hace poco, en una reunión, Milei dijo, es un textual trascendido, dijo, yo lo voy a bancar a Dorni y no me importa perder la reelección.
3: Ah, mirá.
4: O sea, bueno. Prefiero ser amigo de Dorni que ser presidente cuatro años más. Sí, bueno.
3: Lo que debe saber Adorni, digo, no. La data que debe tener ese tipo.
2: Si repunta el 2025. Lo que pasa es que soy muy porteño, a mí me llega todo el tiempo como, mirá que en las provincias no es así, ¿eh? O sea, eso es lo que me dice todo el mundo, entonces
4: claro,
2: yo medio que me...
4: Claro,
2: me...
4: tal cual, pero o sea, ¿qué hacen las provincias?
2: No sé.
4: ¿Soy yo que soy un cheto palermitano? No, sí. Las provincias están mal.
1: Ah, ok. No sé, boludo, no sé.
2: No sé.
3: Hay muchas provincias con mucha marcha, muchas provincias constantes.
4: Pero pará, ¿quién puede ser presidente? Reelige Milei.
1: Sí.
4: Karina, ¿se imaginan cómo que salga?
1: No, creo.
4: Patricia Bullrich cortándose sola.
1: Puede ser.
4: Podría
2: ser
4: algo.
2: Su 20% en las últimas, pero nada.
1: Por el bien de mi billetera.
4: Kicillof.
2: Y bueno.
4: Kicillof.
3: Galperín.
4: Pero Kicillof, para mí Kicillof es box office poison. No hay
3: sí.
4: manera.
3: Sí, bueno,
4: no hay manera de que.
1: Es injusto, pero
4: de,
1: cierto.
4: De que la gente. De que un argentino vote a Kicillof. De que muchos argentinos voten a Kicillof.
2: Leí por ahí también.
1: La rusa presidente.
2: La rusa, eso.
4: No hay manera.
2: No, yo. Bueno, leí.
1: Bueno, igual de mi ley yo decía lo mismo.
4: No nació para ser. No cante el himno.
2: No,
4: Miriam Bregman no cante.
1: Bueno, pero mi ley es la persona más rara del mundo y es presidente.
2: Pero yo leí unos cables que la rusa.
1: Unos cables. La rusa puede ser, la rusa puede ser.
3: Y también nunca descartemos que pueda aparecer alguien absolutamente de la nada, no alguien desconocido. Digo, uno que medio no esperábamos y de repente, mira, están todos acá. Bueno, listo, votémoslo.
1: Guillermo Franco.
3: Franchella.
2: Claro.
4: Franchante.

0: él se pinchó ya.
1: No sé si se postulará. Para mí es soleadas.
2: No, para mí tantearon nada.
0: Pero
2: más.
0: No vive en Argentina. No sé si legalmente puede.
2: ¿Quién más?
0: Es un misterio.
1: Moreno, dicen.
0: Un cisne negro.
1: La Reta. ¿Te imaginas?
0: La Reta.
1: Bueno. ¿Te imaginas?
3: Terrible.
2: Bueno,
3: comeback.
2: Ojo con La Reta uniéndose a alguien de
3: a Patricia.
2: Totalmente. No. Alguien que no vaya por ese lado.
1: A Pichetto.
2: Como una junta muy extraña.
3: Grabois y La Reta.
2: ¿Te imaginas?
1: Te propongo un sueño.
0: Hot ship. Rebord, Pedro Rosenblatt.
2: No, falta.
0: Jefe de gobiernos. Alcaldes.
3: Bueno, se habla del
1: pero
3: killer.
1: Pero si se ponen los dos tipo en la misma gabardina, ¿entendés? Como que tiene que ser
3: uno arriba del otro. Claro.
0: Para mí se van a comer las caras tarde o temprano. Y...
2: Por eso para mí no irían en conjunto.
0: Sí.
3: Thierry de Coudis.
2: Larreta Vidal.
1: Bratka.
3: Bueno, el killer dijo que quiere volver a ser presidente.
0: No creo, pero el killer está muy fumado. Para mí está muy, muy porreado.
1: Estás demasiado fumado para
0: y
1: eso.
0: Y voy buscando pussy.
1: Claro, está muy a morir.
2: Es un pussy radar.
0: No lo veo con tantas ganas.
2: No, está
0: ya
2: muy chill.
3: Para mí quiere todo. Está como en un momento donde, sí, vos dame un poco de esto. Es Bender saliendo, Bender cuando lo humanizan. Que se mete el de Futurama, se mete en un boliche, se come tres panchos, sale con dos minas así, dice, ¿sabe qué? También quiero ser presidente, de nuevo.
1: El vaginón de Karina.
3: Elba.
4: Y... El vaginón de Karina.
1: ¿Quién gobernaba? No sé, Guiche, la verdad que nos vamos a sorprender.
2: Igual divertido.
0: No sé.
3: Messi, ¿cómo
0: ¿Cuándo? Obviamente ahora viene el Mundial y sí. No lo sabemos. Porque ya está, bien el Mundial, Adorni está bancando hasta el Mundial, todo. Sí. Pero en noviembre podría haber
2: un poco antes, quizás.
1: No, falta un año todavía. No, es imposible. Si el,
0: es
1: no,
0: imposible.
1: En
0: es imposible.
1: Las PASO del año pasado, en las últimas elecciones, en las PASO nos sorprendimos todos completamente. Fue a último momento. O sea, no hay forma de predecir nada, boludo.
2: Alberto, ¿se acuerdan? Apareció totalmente en medio de la nada. En un momento era como, bueno, sí, ahora es Alberto. Ah, listo, dale.
1: Alberto Spaunio, sí, estaba en un video,
2: sí.
1: Listo, fin.
2: Sí.
0: Yo soy de Alberto y de Cristina. Gorila, chao. Yo soy de Alberto y de Cristina. Por un gobierno nacional y popular. ¿Cómo te duele, gorilón?
2: ¡Qué videazo, eh! ¡Qué videazo!
1: Nos merecemos todo.
2: ¿Qué tiempo? ¿Quién lo diría? ¿Quién diría todo lo que pasó después?
1: ¿Qué se puede hacer el amor por telepatía?
5: Muy lindo dibujito, nene. Ojalá que te vaya bien en el parcial.
0: Nos han tratado muy mal en los últimos años, ¿no?
2: Sí. La verdad.
0: Nos han tratado mal.
3: Y sí.
0: Serán castigados.

0: Pero para qué era el ciclo, ¿cómo se llama?
1: Sí,
2: Ciclogénesis.
1: Ciclogénesis.
2: En esta no hay rescate. ¿Qué?
1: No, en esta no.
2: Son distintos surfers.
1: Hay, hay gente surfeando las terribles,
0: pero hace un frío.
1: Monumentales. No, bueno, pero al surfer no le importa el frío, Navaja.
0: Pero hace frío.
1: Por favor, Navaja. Hay un lobo marino había ahí. Esto es gente surfeando las grandes olas. Porque hubo un... Después creo que Notifederal profundizó bastante en la ciclogénesis.
3: Parece que estuvo más de 3 metros las olas, muchachos.
1: Sí, porque hubo olas de hasta 7.
3: Claro, ¿qué pasa?
1: Durante la ciclogénesis.
3: Se metieron a hacer, me encanta, se llama parawing lo que están haciendo.
4: No digas
3: parawing. Sí, te juro. Sí, dice, se metieron a hacer parawing.
0: Pero me mostrás eso como la fuente José.
3: Y bueno, pero Pepe sabe todo en la historia de la humanidad. Y dice que en pleno pico del temporal dos hombres decidieron ignorar las alertas oficiales y salir igual con tablas tipo parawing. Y que nada, un deporte que combina una tabla con un ala no inflable para impulsarse con el viento. Uf. Parawing. Y claro, no pudieron volver a la orilla y lo tuvo que rescatar Cook. ¿Sí, ya lo entiendo?
1: Fui yo ahí con mi lancha, que paraguaya. No saben lo picado que estaba.
4: Ese sos vos.
1: Ese soy yo, mira. Adentro de la lancha. Uh-huh. Y tuvimos que ir a rescatar ahí a los compañeros. Mirá lo que es la ola, boludo.
3: Terrible.
1: Ahí desapareció la lancha, por ejemplo. Ahí apareció.
3: Ahí volvió, apareció.
0: Qué lindo que es el mar.
3: Sí, la verdad que sí. Incluso como está repicado, me parece un planazo igual.
0: Sí, totalmente. Igual sepan, por más buenos nadadores que sean, si te encontrás, el mar chupa.
1: Sí.
0: El mar chupa.
3: Sí.
0: Hay que nadar en lateral.
3: Ah, sí. Sí, así.
0: Nada en lateral.
4: Sí,
0: no,
4: sí,
0: no trate de ir a la orilla.
3: No.
0: Ese es un grave error. Uno,
1: porque
0: la primera reacción
1: quiere ir para adelante.
0: Para adelante. Sí. Y el mar chupa. Usted vaya para el costado.
3: Uno solo se puede dejar llevar por el mar, no puedes elegir lo que quieres hacer.
4: Sí, estamos salvando vidas.
3: Sí, ciclogénesis para Wing.
1: Sí, no, es muy, muy traicionero. A mí el mar yo le tengo un respetito. Bueno, al río, el río Paraná. De,
0: no digas respetito.
3: Respetito.
1: Les pido disculpas. El río Paraná.
0: Igual, de ahora en adelante que se prohibieron los diminutivos,
3: sí, perdón,
0: más ganas tenemos
3: de decir todos los diminutivos. Yo algunos me los callo y digo, no.
4: Igual respetito suena justamente irrespetuoso.
1: Sí. Voy a faltar el respetito.
0: Faltame un poco
3: el respetito.
4: El respetito.
0: No eres toda la porquería.
4: Terminas
3: todo
4: respetito.
3: Soy toda la porquerita.
0: 41-96-60. Y ahora hablan ustedes.
1: Hola.
5: ¿Cómo cambiaron las cosas? Que antes cuando vos salías de bailar y pedías un patty completo, tenía lechuga, tomate, jamón, queso y huevo.
0: Sí.
5: Y ahora cuando salís y le pedís un completo, tiene cheddar bacon y no sé qué otra poronga. Pero que vuelva el completo de verdad. Lechuga, tomate, jamón, queso, huevo. Pero te vas recontra, re feliz a tu casa.
4: Tiene razón. Tiene un punto enorme.
0: El pulso social.
3: El pulso social.
1: Sí.
6: Ey, ey, ey. ¿Quién quiere un pancho como adorniz? ¿Con mostaza o con mayonesa?
1: Con mayo.
6: Seguro que es tan pancho que le manda a Jonesa.
1: No, están recreativos.
0: Humor inglés, chicos. Es un humor que todavía nosotros no entendemos.
3: No llegamos, ¿no?
0: Somos muy villeros.
3: Ay, nosotros. Qué negros que somos.
0: Somos muy negros.
7: Hola, chicos. Hay que llamar a Josefa la chilena para que nos enseñe a hacer los completos chilenos. Esos te vuelan la cabeza, esos panchos.
3: ¿Cómo será? Un completo
1: Voy
3: chileno.
1: Voy a buscar en este preciso momento y se los informo.
4: Sí.
3: Un completo chileno.
6: O sea, para mí el panchito va con mayonesa, mostaza y las papitas pie arriba.
0: Esa la papita es clave.
3: Ni siquiera,
0: ¿no?
3: La
0: papita necesitas una crocancia.
3: A mí me gusta agarrar las un besazo. Me gusta agarrar las de corte americano y hacer tipo. Y
1: triturarlas, claro.
0: Sí,
1: claro.
3: Con la mano directamente.
0: Sí,
3: no
0: pie. Como agarrar la papa, romperla y la
3: no
0: que pie. Es ondulada.
3: La que es, claro. Sí. Americano es tuki.
1: El completo chileno. Tiene ingredientes frescos sobre la salchicha, como palta, molida, tomate en cubitos, abundante mayonesa. Como que le agregan casi una ensalada arriba.
4: Hacen como una ensalada Caesar.
1: Sí.
4: Pero con panchos.
1: Mirá, es verdad, ¿eh?
4: Qué sé yo.
1: Muy abundante.
4: Demasiado fresco.
1: Hola. Bocadillo tradicional de Chile.
0: Hola.
8: Buen día, mis amores.
1: Buen día.
8: Dos tips. El primero, en el agua una hojita de laurel. Juega con toda.
0: Mirá.
8: Y
0: buen
8: después,
0: dato.
8: Mi abuela las hacía a la plancha, las salchichas. Y quedaban muy bien. Ojo.
1: A la plancha.
8: Sí, me acabo de levantar.
3: A la plancha.
1: O sea,
8: para
1: sí.
8: Los putos del team de ferido.
3: Pará, era otra semana eso.
0: Claro, sigue la guerra. Sigue la guerra. Vivo diferido, eso nunca.
3: Civil War,
0: no, eso nunca se.

0: Ah, no.
1: No, es verdad.
0: No, vamos a decir la verdad, hemos hecho una ruptura en la sociedad que pero no va a cambiar.
2: Me gusta que dijo, me acabo de levantar, como diciendo, si no me levanto para verlo en vivo, soy uno de esos boludos del diferido. Como que el chabón se despierta re enroscado. Como, ah, llegué en vivo, no soy de esos pelotudos. Bueno, bajemos las armas.
1: Otro día sin ser un pelotudo de mierda.
2: No, pará, boludo.
3: Bajé un tiempo en Mamita. ¿Eh? Y una de las camareras una vez dijo el mejor insulto que escuché hablando de panchos.
1: A ver.
3: Y le dijo a un cliente, pero volvé al paquete, salchicha, que ni a pancho llegale. No. Casi explota de la risa.
1: ¿Sabes qué me pasa con esos insultos largos? Que a la mitad me trago. Te digo, volví al paquete, salchicha.
4: Sí, sí, es verdad, es verdad. No. Sí. Y pierdo el documento.
5: Nosotros tenemos un emprendimiento de comida chilena acá en Buenos Aires, en Balvanera. Y si quieren probarlos completos, estoy dispuesto a llevarlos al estudio.
2: Por favor.
5: Cuando quieran.
0: Gracias, Benjamín.
5: Estamos ahí.
0: Vicuña,
5: abrazos.
0: Gracias, Vicuña.
2: ¿Cómo está Vicuña?
0: ¿Cómo está Vicuña?
2: Omaquera. Tenés una hora. Llegás hoy, espectacular, ¿eh?
0: Bueno, Cook tiene hambre. Ya es el mediodía.
2: Es son las 12.03. A esta hora uno ya empieza a picar una cosita, a mojar el pancito en la salsa.
0: A salivar. No hay nada mejor. No hay nada mejor en la vida que mojar un pan en un tuco.
2: No,
0: eso es
1: nada mejor.
0: Eso es lo mejor que te puede pasar.
1: Totalmente
0: en la vida.
1: De acuerdo, Guillermo.
2: Sí, sí, sí. Lo que más extraño de cuando vivía con mis padres era eso, de repente llegar y que alguien esté cocinando una cosa y de repente uno va y chorea un poquito.
1: Podés hacer un tuco también.
2: No, Ana, ¿qué estás loca? ¿Cómo voy a cocinar? Me muero.
1: Sí, se muere.
2: No, no sé hacerlo. No tengo motricidad fina. No podría.
6: Team diferido y la concha de tu madre.
0: Bueno,
2: ¿por qué se embalaron otra vez en la lucha, che?
0: Y bueno, volvió.
2: Mirá,
0: mirá.
2: Esto es una foto que sacó una vaca.
0: Esto es claro. No, pero eso. Esto, pero. Lo lindo.
1: Ay, qué olor rico.
0: De tener hambre y que la comida todavía no esté lista. Y cometer una pequeña picardía.
1: Sí,
2: una travesura.
0: El pan del tuco es como una travesura.
1: A escondidas es mejor.
0: Sí, no. Como mi abuelo hacía y hacía pan con tuco, tomá un poquito, pero no te envicies.
1: No,
2: claro,
1: no te vuelvas
2: loco.
1: Yo me reenvicié,
2: abuelo.
0: Y de repente te ibas como, no, bueno, voy ahí, qué sé yo, y tuco.
2: Estaba caliente, estaba caliente y te quemaba la
1: tuco. Por favor, traigan un tuco y un pan.
0: Y pancho. Cuando le sacás el horario a la panadería y sale calentito.
1: Oh, sí.
0: No. Venenoso.
1: La estoy pasando mal.
0: Y haces ahí en el tuco.
2: Terrible.
1: Me voy a comer un pucho.
2: Terrible.
7: Alguien lo dijo. El panchito de adultos, no digas panchito, es el completo chileno.
0: No, bueno.
1: Bueno, está chicos, bien, el truco es el truco uruguayo. Bueno, sí, vivimos acá en Argentina, tampoco
2: podemos
1: todo.
2: Máxima,
1: está grande.
2: Y yo no estoy dispuesto a entregar los panchos a Chile,
1: Hot,
2: paremos.
1: Sí.
2: Paremos. Basta. Con eso.
1: El canal
2: paremos
1: de
2: con esa línea, todo bien. Que traigan, los probamos.
4: Cada uno tiene su pancho.
2: Probablemente son muy ricos.
1: El verdadero
2: pero no le
1: entreguemos mate,
2: el pancho a Chile.
1: El verdadero mate es el paraguayo.
2: Claro, ¿para qué?
1: Para
2: además,
1: mojárselo.
2: ¿Qué me estás diciendo? No, no, yo no voy a el regalarle
4: Frankfurt
2: a Chile ese trofeo.
0: Los panchitos.
2: No,
0: los
2: ni
0: panchitos
2: loco
0: son argentinos.
2: Los panchitos.
1: Feliz día del pancho, todo esto.
2: El panchito, dicho así. Feliz día del pancho, claro.
4: Hoy cumple el pancho.
1: Y con tu espíritu.
4: Amén.
8: Faltame el respetito, Cook.
2: Bueno,
0: faltale al respeto.
1: Faltale al
0: respeto.
2: Escuchame, hija de puta.
1: Muy bien, me encantó.
9: Yo lo único que quiero saber es por qué verga le dicen tuco a cualquier tipo de salsa. No pueden distinguir una boloñesa, un fileto. A todo le dicen tuco. A todo le dicen tuco. Manga de pancho con lluvia de papa.
2: Muy. Comeme las dos pelotas.
1: Sí, comele las dos pelotas a navaja, porfa. Y mojalas en tuco,
2: pero,
1: y comelas.
2: Se le dice tuco, es una salsa que está ahí. ¿Qué querés
0: para
2: ser
0: mí
2: específico
0: todo,
2: en todo?
0: Todo lo que sea salsa es un poco un tuco.
2: Es todo un tuco.
1: Pesado de mierda. Elegí
2: salsa.
1: Tu batalla.
2: La gente, claro, elegí tu batalla, boludo. Hay hambre en el planeta.
4: Salsa en general.
2: Hay pobreza, está Trump gobernando, boludo.
0: Juega la carta del hambre.
2: Y sí, hermano.
4: Juega, hay chicos que no tienen.
0: Juega,
4: ¿eh?
0: Por primera
2: sí,
0: vez.
2: Sí, hermano. ¿Conoces un continente llamado África?
4: Sí.
2: ¿No sabés las cosas que pasan ahí? Y vos andás diciendo, no, bueno, no le digan tuco a cualquier salsa. Está Trump gobernando.
1: Eso.
2: ¿Entendés?
1: La gente dice, quiero retuco.
2: ¿Sabés la cosa que está haciendo?
4: Hijo de puta.
0: Ahora voy a pedirle a la producción que usen sus herramientas italianas.
4: Wow.
0: Porque me enteré que existe una salsa, un tuco, que es Cacio Pepe.
4: Ah, claro, Pepe. Sí.
0: Pero cuando Pepe Cibrián
1: sí,
0: hizo
1: Cacio
0: Pepe. No, ¿estaba al tanto de que existe un Cacio Pepe?
1: No, y yo solo la vida sí. Es increíble.
0: ¿Qué es el Cacio Pepe?
1: Cacio Pepe es eso que estamos viendo ahí, ¿no?
4: Es una emulsión romana hecha exclusivamente con queso pecorino romano, abundante pimienta negra recién molida. Epa. Y agua de la cocción de la pasta.
1: Con porquería.
4: Sin nata. Bueno, la porquería, claro. Ay, pero con pimienta, che, que gane como unos fideos.
1: Que gane de hacer así con
2: no,
1: eso.
2: Me estoy, que gane como cualquier cosa.
1: Sí, mal, sí, sí.
4: Alguien puede mandar un fideo.
0: Pero cuando él dijo Cacio Pepe.
1: Para mí, a ver,
0: sabía
1: Pepe Cibrián es una persona muy culta, así que seguramente sí. Sabía que existía el Cacio Pepe, pero me parece que le jugó.
0: No lo pensó.
1: No lo pensó. Ay, qué gracioso, Cacio
0: Pepe. Por eso me di cuenta el otro día. Me enteré que existía un Cacio Pepe y dije, sí, pero está al tanto del Cacio.
1: Y no habría que preguntarle. Pasa que no, lo triguería no, mucho Pepe, el tema. Sí, sí, sí.
0: Pepe Cibrián es insoportable.
1: Sí, es muy
4: marica fideos.
0: Es insoportable. Todo el tiempo está pidiendo que alguien le pida disculpas. Sí. Pedile perdón a la
1: petera. A la petera, a él.
0: Pedile Cacio Pepe. La verdad, es insoportable.
1: Pedile perdón
0: a
1: Italia.
0: Y no sé si es tan famoso Pepe Cibrián.
1: No, pero es muy talentoso, es muy importante para la cultura de nuestra nación.
0: Sí, pero no es Borges. No va a quedar. No es ni Borges ni Spinetta. O
1: bueno,
0: sea,
1: la vara no es Borges ni Spinetta, aplica todo.
4: Claro.
0: Bueno, pero en 50 años, ¿la gente va a hablar de Pepe Cibrián?
1: Yo creo que sí, porque bueno.
4: Porque hizo Drácula el musical.
1: Claro, Drácula musical, boludo.
0: Para mí es insoportable.
4: No.
0: Insoportable, talentoso. Pero
4: insoportable. Pídale perdón a la petera, a Mommy.
0: Y
4: a...
0: todo, como es insoportable. Pepe Cibrián es insoportable. ¿Es ese tipo que no te deja pasar una?
1: No, es insoportable, decís, es verdad.
0: No, y porque me bajé un tema. Ah, bajás temas. Ah, ok.
4: Bueno.
1: Es un pesado.
4: Descargás ilegalmente la música de unos artistas.
0: Sí, sí. ¿Cómo así, Pepe Cibrián?
1: Leyó mucha revista.
0: Dejaría de invitado José Pepe Cibrián que venga y nos cague a pedos. Y yo también le
10: queremos,
0: puedo decir.
10: Queremos.
1: No sé, Pepe.
10: Me encanta. Alto, me parece un gran personaje, súper polémico.
1: Para mí era mi ídolo.
2: El de marica este programa, marica esto, marica... ¿No?
1: No sé de qué estás hablando.
2: El discurso en el matrimonio igualitario.
4: Sí, sí, sí.
1: Ah, sí.
4: Espectacular.
2: Marica todo.
4: Sí, sí, sí.
1: Marica quién, marica yo.
4: Espectacular. Espectacular.
1: Marica.
2: Buen discurso.
11: Al boludo que dijo por qué le dicen tuco... Puede empezar por el izquierdo, seguir por la punta y terminar en el derecho. Pedazo de...
4: Lo que falta es que se genere un conflicto
0: se
4: entre los
0: entre
4: del vivo.
0: Ustedes,
4: claro,
0: estamos todos...
1: Quizás nosotros lo fogoneamos
0: en
1: un poco.
0: Estamos todos en el mismo barco.
2: Sí, es posible que también yo me haya exaltado. Sí, los panchitos tienen que ser unión.
0: Navaja puede.
2: Bueno, yo un poco sí, pero los panchitos tienen que ser unión, tienen que ser fraternidad, tienen que ser un abrazo, es una pancho party.
4: Imagínate
2: no
4: agarrar
2: un
4: pancho entero
2: batalla.
4: Y meterlo en la olla de tuco, el pancho completo.
1: ¿Me cantó?
2: Estaba diciendo, para mí, un...
0: No, eso es re bajonero.
1: Bueno,
0: no, pero escuchame, acabas de tener una idea brillante para estar drogado
4: entero,
0: las 4 de la mañana, te haces un pancho
1: sí.
0: Y lo mojas en un
4: tuco. No,
2: para.
4: Lo sumergís.
10: Un panchito a la Cacio Pepe también
1: sí.
10: Podría ir.
1: No,
2: te
1: y
2: venden.
1: Sacás toda la mano llena de tuco.
2: Sí, te venden dos panchitos en el kiosco y te dan un dip de tuco.
4: Sí.
2: Entonces vos mojás.
1: Bueno, como ahora se hacen con las empanadeiras, que están muy de moda que te vengan con salsa.
4: Ah, sí,
1: si vos
4: le echás una cosita. Sí,
2: unos
4: sí,
2: buenos
4: sí,
2: dips, unos buenos toppings.
1: Qué rico
4: che,
1: todo.
4: Rico,
1: qué hambre, qué mala.
4: Se viene un flash mob culinario,
1: sí,
4: dicen.
1: Sí, un flash
4: mob. ¿Te gustan esos?
2: No, maldito flash mob, no.
1: No, es un maldito flash mob.
0: Che, nadie va a decir nada que el viernes doxiamos.
4: De eso no se habla.
0: Eso no estuvo bien, ¿no?
1: Toca
2: bautar. Pero pará, ellos se besaron en la Kiss Cam, en el spot de la Kiss Cam.
0: No es mi culpa.
1: No. No,
2: claro, nosotros dijimos, ese es el spot de la Kiss Cam, cayó una pareja, se besó en el spot de la Kiss Cam y nosotros los enfocamos.
4: Es verdad, es verdad.
1: ¿Accidental y Kiss Cam?
4: Bueno,
1: Kiss Cam
4: fue
1: igual.
4: Fue sin querer.
0: La gente se... pero se persignaba él.
4: Sí.
0: ¿No me acordás?
2: Fue raro.
1: ¿Se persignaba?
4: Una sola vez.
1: Sí. Ah, es verdad.
2: Porque pasó un cura moto.
1: No
4: sí,
1: sé.
4: Sí, habrá pasado el papamóvil.
1: Fue súper confuso todo, sí.
4: Ay, boludo.
0: Pablo Mir del Estudio B.
4: Uy, uy, uy, a ver... ¿En qué anda el loco?
12: ¿Cómo anda? Mira, estoy en la cocina. Estoy en mi cocina. mi cocina privada, ¿eh?
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2: Muchísimas gracias. Divino. ¿Sabés qué? Me hiciste acordar. Anoche hice una locura. Que fue la sanguchera de los amigos de Yelmo.
0: Claro.
2: Espectacular. La vengo usando, pero como loco. Y ayer a los sanguchitos de jamón y queso les metí papitas pie.
10: Ay, no.
2: Y los metí en la
4: no sabe. ¿Cómo quedó? ¿No se ablanda la papita?
10: No, un poquito.
2: No. Quedó crocante, el queso derretido, sí, claro. El jamón espectacular. No,
10: ¿le
2: ponés
10: una cantidad de manteca irrisoria?
2: No le pongo manteca.
4: ¿Mayonesa o algo?
2: Vos le mandás mucha manteca ahí.
10: En todos lados, pero de todas partes.
4: ¿No le pones aderezo al sandwichito en la sandwichera?
2: No.
4: ¿Mira?
2: No. Yo usualmente voy con jamón y queso.
4: Claro, sí.
2: Pero
4: sí,
2: el queso varío. Como a veces Taibo, a veces Dambo, a veces le meto un cremoso.
4: Un roquefortín cada tanto. Lindo. Lindo, lindo, lindo,
10: me encantó,
4: lindo. Y tengo un hambre que hambre. Me comería el micrófono entero.
0: Estamos cagados de hambre.
10: Un hambre tenemos.
0: No se mueva. No se mueva, ya viene Noti Federal. Aproveche esto para hacer un pis.
4: Sí.
0: Poner un like.
4: Sí.
10: ¿Puchito?
0: Medio, puchito.
4: Medio.
10: Capaz, compartimos.
0: No llegan.

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11: Muchísimas gracias, José. Muchísimas gracias, Supermercados Día. Muchísimas gracias, Oslava. Y, por supuesto, muchísimas gracias a ustedes por acompañarnos todas las mañanas, tardes, noches y fines de semana. Uh-huh. A su salud.
12: Gulup, gulup.
11: La primera del lunes es...
12: La especial.
11: Y es...
13: Qué manera de arrancar el día. La semana.
11: La que te pone bien.
12: La que te pone bien.
11: Make up.
12: Papatino.
13: Hay cosas que a las que nos saltamos.
11: No, ¿cómo me pasa este tema? Teo, ¿vos me querés romper el corazón?
13: No.
11: Runaway Train de Soul Asylum. ¿Qué temazo este, por Dios? Explícame un poquito de Times Square, capitalino.
12: A ti. ¡Salió el sol!
13: El sol ya impacta de lleno.
11: Es un diazo, chicos. Vayan
14: y... hermoso.
12: Qué buena semana.
13: Bueno, me voy a estar en bici.
11: Y conquisten el mundo.
12: Sí, es de ustedes.
11: Dale like al video. Estamos en vivo en @vortelixoficial. Y también en la 92.1 Toque Bocina.
12: Claro. Tenemos que llegar...
13: Perdón.
12: Que lleguemos a los 2.000 likes por lo menos.
13: Creo que estábamos.
12: A mí me aparece 1.9 acá.
13: Dos me aparece.
11: Y agradecemos especialmente al Supremo o Suprema que nos vio con mucha hambre y trajo...
13: Quedó uno solo para mostrar. Lo guardamos para mostrar. Sí. Pero mandaron unos sandwichitos con lo que sería pan de... masa de chipá, te diría.
11: Chipépico.
13: También como lo llamamos chipánwich.
12: Chipépico.
13: Chipánwich. Espectacular, ¿eh? Quedó solo uno porque lo hicimos mierda.
12: Así que muchísimas gracias, de verdad.
13: Cómo me gusta cuando la gente nos manda alimento.
12: Alimente a su streamer.
13: Alimente a su streamer favorito.
12: Aliméntelo.
13: Es como un zoo streamer. Esto, básicamente.
12: ¿Un zoo?
13: Un zoo en el que permitimos que alimenten a los animales.
12: Eso.
13: Los animales, nosotros.
11: Usted sabe que Capital Federal no es el único lugar que tiene este país. Usted ve el Times Square de La Croce y Álvarez Thomas. Y dice, bueno, esto es el mundo.
13: Uy, mirá, hay un flash mob ahí, ¿eh?
11: Mundo,
13: hay un flash mob, cuidado.
11: No me digas. No. Cuidado con los flash mobs.
12: Pero no hay solo flash mobs acá.
11: Pero usted sabe que el país es muchísimo más grande y no lo digo yo, no lo dice Anacleta Pablo Camp, no lo dice Navaja Crime,
13: no.
11: Lo dice el más grande. Damas Dios. Y caballeros, Noti Federal con Damián Cook.
13: ¡Sí! Noti Federal. Mirá el pañuelo con Moco.
11: Bien. Te agarramos la Sergi.
13: Me agarrás.
11: Mirá,
13: con un sanduichito y una tacita.
12: Con un chipagüich.
15: Hola. ¿Cómo están, queridos míos? Los saluda la profe Treloni. Les quería comentar que van a recibir unos tostaditos, como lo pidió Damián, y algunas otras cosas ricas para compartir. Espero que los disfruten y ojalá nos podamos encontrar pronto.
13: Te amo, gracias.
11: Perdón, ella es la profe Treloni.
13: Sí, la que
11: ella
13: tuvo...
11: es la profe de astrología.
13: Exactamente.
11: De Hogwarts, que ella. Nada, es
13: hemos,
11: la profe Treloni.
13: Hemos conocido en el ciclo anterior, en una tribuna, y después siempre, es verdad que siempre
11: vino
13: manda cosas de Harry Potter.
11: La vimos hace muy poquito.
13: La semana pasada.
11: Muchísimas gracias, profe. Sí. La próxima invitamos nosotros.
13: Permítanme.
11: Es que leyó la borra y vio, dijo,
13: tenemos hambre.
12: Te permito.
13: No, pero permítanme que agarro así en el aire lo que dijo, porque dijo, le mando sandwiches y otras cositas ricas. Esa cosita rica me parece que quedaron en un peaje del control.
12: ¿Dónde está la falopa?
13: Me parece que quedó algo demorado por ahí.
11: ¿Vos sabés que si Darío trae algo acá a la mesa es porque
13: un 75%
11: hay algo increíble?
12: Se queda el diezmo.
13: Vino Messi. La puta madre.
11: Igual.
13: Bueno, en fin. Vamos a empezar con las noticias de este país. ¿O qué?
12: ¿O qué?
13: Ese es otro programa.
11: ¿Y qué?
12: Ok, y son todos muy parecidos a nosotros.
11: El año que viene el programa se llama... ¿Sí? ¿O qué?
12: ¿Qué? ¿Qué? ¡Ay, qué verga!
13: ¿Esto termina o qué?
11: ¿O qué?
13: Vamos a arrancar por mi querida provincia, Chaco. Y te voy a pedir, Teo, todo lo que sería música paranormal de suspenso de misterio. Algo de eso. Más o menos algo de eso.
11: Estoy.
13: Porque en Chaco, en Villa Ángela, para ser más precisos, lugar donde he ido en una ocasión a ver a Bersuit Vergarabat, apareció nada más y nada menos algo que en años anteriores fue algo, pero que de repente mermó el fenómeno, se dejó de ver y de repente aparecieron nuevamente vacas mutiladas.
11: No. Eso es obviamente actividad extraterrestre.
13: Chupacabricística,
11: el
13: si
11: chupavaca,
13: se quiere. Vamos con el video número uno, donde el hombre, dueño del campo, narra al noticiero, creo que Canal 9, cómo encuentra esta vaca. Y hay foto fuerte de la vaca, cuidado, va.
14: No encontramos solución, dice, no encontramos saber qué puede ser, porque es un misterio. La parte que le falta a la vaca, hay un corte, pero súper perfecto. Y que se lleven solamente la lengua, el ojo y la parte esa de la carretilla que sería que se llevaron. Y lo peor es que no queda rastro de sangre, viste, que
16: el
14: hueso está, no quedó ni una carnecita en el hueso de la carretilla. La ubiqué, claro, porque he visto que volaron dos o tres cuervos acá. Pero cuando llegué acá en el lugar, lanzaban las vacas, había 40 cuervos.
17: Se habla del chupacabra o extraterrestre, la gente no tiene explicación.
14: No hay explicación. Es un hueso que estaba como si estaría abandonado hace, qué sé yo, un año, viste, que está en la
16: forma. Claro.
13: Misteriosísimo, ¿eh?
16: Muy misterioso. Me encanta que el tipo dice, no hay explicación.
13: Y es que no hay explicación.
16: Es que no la hay.
13: ¿Qué vas a decir?
12: No actividad hay. Para chaqueña, dicen.
13: Sí, sí. Esto recuerden que
12: Pablo
13: cuando...
12: Mir Macumbero.
16: Pablo por Pablo. Chaco este finde.
13: acá recordemos que ahí se abren dos opciones. Dos aristas, dos narrativas. La narrativa más flashera, que es la gente que dice efectivamente chupacabras, el extraterrestre, etcétera. Y la parte por ahí más lógica, barra escéptica, porque esto ya pasó, ¿se acuerdan? En las épocas del chupacabras fue furor, sí, claro. En el 2002, 3, 4, no recuerdo los años. Y como que la explicación científica a la que se llegó fue, acá en Argentina puntualmente, el ratón hocicudo rojizo.
12: Yo.
13: Así le digo a las chicas. que es un animal que va a los bichos que se mueren y come ciertas partes blandas del animal muerto y por eso después parecen estos cortes perfectos.
12: Okay.
13: Que,
12: ¿y es autóctono? ¿Está por ahí? ¿Anda por
13: sí,
12: ahí?
13: Vive es de la Argentina en general. Okay. Todo lo que fueron demostrando las investigaciones era eso, que esto de no queda sangre en el animal, en realidad es que por gravedad la sangre queda en las partes bajas cuando el animal queda acostado, entonces claro. No sale por las heridas puntualmente. Pero bueno, obviamente esto viene de hace años y la gente prefiere siempre la explicación más paranormal. Por lo tanto, acá vamos a decir que fue por completo el chupacabra.
16: 100%.
13: Por completo.
16: Pero ¿por qué chupacabra se está chupando vacas?
13: Sí, ¿por qué?
12: ¿Viste cuando ya no queda más cabra?
16: ¿Cómo se aburre?
12: Tenés que empezar a chupar.
18: Es como nosotros carne de burro.
16: Claro. Cuando uno se aburre de las cabras, tenemos cabra en casa, pero quiero
13: una vaquita.
16: Pero yo quiero una vacu.
13: Una vacu.
12: Ratón hocicudo rojizo.
13: Ratón hocicudo rojizo. Y nos mantenemos en mi ciudad. En mi provincia, mejor dicho, en Chaco, pero esta vez en el barrio San Valentín, porque esto es muy interesante, porque detienen a tres saltamuros. A tres saltamuros que se habían robado una bomba de agua, un inodoro. Primera foto, por favor, de lo que es Chaco.
12: ¿Saltamuros?
13: Esto es lo que... una de las fotos acompañaba la nota, ¿no?
12: Ok.
13: Él no es el saltamuro, sino que es un policía.
16: Ah, ¿pero por qué está vestido de boca?
13: Y porque está ahí como medio...
16: infiltrado. Ah, es como un sérpico.
13: Claro.
12: Como el payasito.
16: Como el Pacino en Cruising.
13: El pasapolicía.
16: Entra con una campera de Boca y la gente cree que es uno de ellos.
18: Claro.
16: Eyal Moldavsky.
12: Las fotos que pone Pablo Mir para mostrar las noticias.
13: Claro, este es el partido de Boca según Pablo Mir. Logran agarrar los saltamuros. Siguiente imagen, por favor. Y esta es la imagen que, bueno, llamó la atención de la gente en internet. Principalmente...
16: Epa, pará. Pará. ¿Cómo juego con este? Es un personaje así, vos que sabes de gaming, Navaja.
18: Sí.
16: Como que lo podés desbloquear. Se perdió todo el serpico, todo se perdió porque... Uy.
13: Revísame a mí, el pendrive no tiene nada.
16: ¿Por qué?
13: ¿No?
16: Mal.
18: ¿Es un poco parecido a Wanda Nara?
16: Che, sí.
13: Sí. Es un poco
12: parecido. Ya ni hablan.
18: Es un poco parecido a Wanda Nara.
12: Es Wanda. No, el chat está terrible.
13: Son onomatopeyas tipo che. Sí.
16: Polidiosa.
18: Me parece que. Claro.
16: Polidiosa alert.
13: El tema es que, bueno.
12: Ahora sí.
18: Es el.
12: Están diciendo nada.
16: Nos distrajimos con la polidiosa.
18: En la pierna.
16: Habla vos.
13: Perdón.
12: Yo quiero escuchar la noticia.
13: Voy a seguir con la
18: noticia.
13: Esa
18: es la noticia, porque la polidiosa.
13: No, justamente. Cuando sale a la luz esta noticia, obviamente la gente de internet...
16: Cárcelo toda.
12: Ni siquiera tan bueno.
18: Ambas.
13: Creo que se llama Vale, le mandamos un beso.
12: Wanda o Nara.
13: Gente empieza como, la policía. Y sale a la luz que hace un tiempo, también en la ciudad de Resistencia, hubo un un asalto.
16: Tú
13: a un...
16: también te estás distrayendo.
13: Sí, sí, sí, el chat,
12: sí, el chat está distrayendo.
16: No, no somos solo
12: no,
16: nosotros.
12: No, no, son los tres, son los tres.
16: El hombre de las noticias.
18: Claro.
16: El Noti Federal también se pone nervioso.
18: De repente Barili se bugueó y... ¿Qué hacen?
16: Se pone nervioso.
12: Son de carne y hueso, se los perdonan.
13: Uno también es de carne. Sale a la luz otra noticia de marzo, es decir, de hace un par de meses, en la cual unos ladrones habían robado un centro de estética y se habían llevado cremas, sprays de pelo, gels y demás. Y cuando la gente reflota esa noticia, ¿por qué la reflotan? Porque la foto que acompañaba esa noticia era la siguiente. Siguiente imagen, por favor. También estaba presente esa.
12: ¿Se ve? Siempre vestía igual.
13: Y porque es policía.
16: La policía
13: se va
16: de la belleza.
12: Pero esa remera no es la clásica.
16: Es la policía de la belleza.
18: Detuvo al gordo belleza y se quedó con la belleza.
13: Pero bueno, en esta ocasión lograron recuperar todo.
16: ¿Podemos policía, Speed? Bueno. Sí. Para verla mejor.
13: Y al dueño de las cosas también.
18: No, porque... Claro.
12: Pero robó muy poco para...
13: No, bueno.
12: ¿Es eso?
13: Sí, no, pero ¿cuánto valen los productos de peluquería? Son caros.
18: Sí, con eso yo te tiro 3 meses.
13: No, vos para tu pelo, navaja. Sí,
16: que yo le pongo no, nada. Qué ganas de robar. Mal. No.
13: Sabía que les iba a encantar esta noticia.
16: Todo lo que sea mujer uniformada, traelo.
12: ¡Dios! ¡Dios!
13: Ay, boludo.
12: Este programa es o qué.
13: No.
16: O qué.
12: Ay, Dios.
16: O qué.
12: Lléveme.
13: Mujeres uniformadas.
18: Perdón, policía.
12: Ay, Dios. Pan y tuco y mujeres uniformadas. Sí. Nuestras pasiones. Ah.
13: Y nos movemos a Santa Fe porque donde también detuvieron a gente fue en Santa Fe, más precisamente en un avión. En un avión, en una aeronave.
18: ¿Detuvieron un avión?
13: En un avión. En una aeronave.
12: Se entendió.
13: En un avión, navaja.
18: ¿En un avión?
13: Sí, en el aeropuerto de Rosario, para ser más precisos.
18: Pero aterrizado.
13: Claro, un vuelo que venía de Panamá. O sea, no, los detienen arriba. El vuelo venía de Panamá y detienen arriba a una pareja de 55 y 60 años.
12: Epa.
13: Que estaban intentando hacer el amor en la aeronave.
12: Nah.
16: Querían ser
13: Hay una foto ilustrativa del avión.
12: Hot.
16: Del club...
12: Miles High Club.
13: Claro. El tema es que lo descubren porque la ¿cómo se llama? La forma...
12: Stewardess, azafata.
13: Sí, pero tienen otra cosa de...
12: Tripulante.
13: De a bordo, sí. Ponele. Los encuentra prácticamente semidesnudos en el asiento.
12: Ah, ni siquiera en el baño.
13: Ni siquiera en el baño.
12: Tal cual.
13: Entonces, lo que hablan es que, bueno... No sé si no, técnicamente no es como que haya una cosa del código aeronáutico que dice no podés culear en el avión, pero cualquier cosa que ponga, que disturbe el vuelo.
18: Se escuchaban los aplausos si no habían aterrizado, claro.
13: Claro.
12: No. Sí. ¿Por qué? Porque eso es tan bueno.
16: Se hace solo.
13: Entonces la jefa de cabina avisa al piloto y dice, bueno, no, agárrenlos. Y efectivamente los detienen y la intención es iniciar una acción penal por exhibicionismo.
12: Y claro, porque mostraron los papoys.
16: No, y además la señora dijo, dame bomba.
12: Y eso también.
16: Se puede.
18: Sí, se puede.
13: Está muy sólido este equipo.
18: Le luteé mi H.
12: Oh,
13: así que bueno, muy picante, 55 y 60 años. Ahí estaban muy candentes.
12: ¿Viste? La chispa en la pareja.
13: Y encima en un vuelo. Hot. Y nos vamos a Misiones, a San Pedro,
12: vamos.
13: Misiones. Esta les va a encantar también, porque hay mucha preocupación en un pueblo de Misiones, específicamente en San Pedro, por un ladronzuelo.
12: Upa.
13: Que ya se ganó un mote.
16: Estos ladronzuelos.
12: Estos son terribles, ellos.
16: ¿Qué? ¿Cómo? Perdón, vos que sos el especialista.
13: Sí.
16: ¿Cuál sería la diferencia entre un ladrón y un ladronzuelo? El ladronzuelo es más pícaro.
13: Exactamente. Para mí el ladrón es lo que vimos recién. Se llevó un inodoro, una bomba de agua, esta cosa de un comercio. Ahora, este es un ladronzuelo. De la L a la O. Porque... ¿Saben el apodo que le pusieron al ladronzuelo? Que no es un caso aislado, ¿eh?
18: Ok.
13: No es un caso aislado. En todo el gobierno. Le pusieron el nombre... El Hurtatangas.
12: ¡No!
13: Siguiente video,
12: por favor. ¿Lo conoces a mi amigo?
18: Nuevo amigo.
13: Él se hace el vivo.
18: Ponelo
13: a pleno que no se ve la tanga. ¡Pumba! ¡No!
19: Es
18: 100% un ladronzuelo, boludo, total.
19: Chicos, esto es una tradición japonesa. ¿Qué? ¿Sabían, no? ¿Eh? O sea, en Japón, vos, si te mudás ahí, no puedes dejar tu tender afuera, que se acostumbra, porque son muy chiquitos los departamentos, sí, porque si no te roban todos tus vecinos las bombachas.
16: Pero no es una tradición, son unos degenerotes.
13: Sí, bueno, y esto es en San Pedro, Misiones, que es muy lejos.
19: Bueno, capaz eres japonés.
16: Igual, perdón.
18: Esa famosa tradición.
16: No, Darío, no quiero ser el abogado del diablo del ladronzuelo. Pero ¿quién cuelga una tanga roja en un árbol?
19: Sola, fuera de contexto, aparte.
16: Fuera de, o sea,
19: está buscando el ladronzuelo.
18: Estás pidiendo el urtatanga.
19: Chicos, es Darío, mirá, con un poquito de comida más.
16: Tuki.
13: Adentro. Y se va corriendo a las chas. ¿Ves que es absolutamente ladronzuelo?
16: Sí.
13: Le pones una bolsita atrás y una remera a rayas blanca y negra. Y va en puntitas de pie.
19: Y un antifazito negro.
13: Por supuesto.
18: Las manos en los bolsillos, los primeros tres pasos.
19: Fue en cara.
13: Sí. Y es que no lo encuentran. Mirá.
18: Viene con las manos en los bolsillos. Mirá, ahí se pone las manos en los bolsillos.
13: Como que dice, bueno, paseo por este patio. Me llevo la tanguita entre conmigo. Chau.
19: Ay, no. Pero una tanga fuera de contexto, ni siquiera sabes quién era la dueña.
16: Lástima.
13: Capaz que sabe.
16: Lástima que sea sin contexto, porque si no, es hot.
19: Si no es un buen...
16: Sí, pero, una chica te dice, voy a dejar mi tanga roja colgada a un árbol y quiero que seas un ladronzuelo.
19: Qué romántico.
13: Claro, lindo, hot eso.
19: Me parece.
13: Y bueno, en San Pedro están todos ahí medio alerta, porque al parecer cuando se viraliza este video empiezan a salir muchas chicas a decir, che, pará, a mí también me están faltando tangas del tender.
19: Pero qué ladronzuelo.
13: Siempre haciendo de las suyas el hurtatangas. El
18: hurtatanga serial.
13: El hurtatanga serial no para más.
16: El hurtatanga. Igual, para decirle a un amigo facha.
19: Hey.
16: Hoy traigo al hurtatanga. Cuidado.
13: Uy. Me informan que cayó, ¿eh?
16: ¿Qué?
19: ¿Cayó el hurtatanga?
13: Uy, esto es último minuto. Cayó el robatanga, se metía en patios de casa y sustraía la ropa interior. Lo detuvieron el jueves. Uy, no.
16: Es un último momento. Uy, la Noti Federal cayó.
13: Cayó el hurtatanga.
19: Esta noticia es
13: a raíz de urgente posta, gente. Cayó el hurtatanga. A raíz de este video, justamente se viralizó y dijeron: ah, lo conocemos, es el que está acá al lado. Y lo detuvieron al instante.
19: Terrible.
13: Imputado por el delito de hurto simple. Y es una calificación escarcelable, por lo que probablemente recuperará su libertad. Así que bueno, hurtatangas.
16: No es tan grave hurtar tangas.
13: Al parecer no sería tan grave hurtar tangas.
19: Tampoco lo hagan.
16: ¿Cuántas tangas le encontraron?
13: No se dictaminó.
16: Todavía.
13: No le revisaron los cajones, están contando todavía.
18: Está contando las tangas.
13: Nos movemos a Córdoba.
19: Vamos.
13: Donde este sábado 16 de mayo estaré haciendo un show. Quedan un par de entradas todavía. 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
18: Bien jugado. Esta
13: noticia no tiene mucho desarrollo. Simplemente se recibió una chica y se cruzó a la mismísima Mona Jiménez. Y la Mona Jiménez la bendijo. De abogada. Siguiente video.
19: ¿Con los huevos?
13: No.

0: ciudad de Córdoba, porque hubo una maratón. Gente corriendo, básicamente. Claro. Específicamente la Champa Ultra Race se hizo ahí en Córdoba. El tema es que un corredor de La Plata, que estaba por llegar a, en un buen tiempo, ajá, a la meta, vio una campana. Vio la campana que se toca medio como, bueno, terminó la carrera, bla. Y vio la campana y dijo, me la remando, dijo. Me la recontramando. Siguiente video, por favor. Él ve la campana, viene trotando, él es de La Plata, el corredor, y dice, ¿sabes qué? Lo hago. ¿Por qué no hacerlo? ¡Pum! ¡Cabezazo!
1: Sí, es una tentación.
0: El tema es que él se le abrió la frente. Se le abrió la frente.
2: ¡Le gana el intrusivo! ¡No, no, no! ¡Ay, lo reentiendo! ¡Lo reentiendo mal!
1: Le podría haber pasado cualquiera.
2: Podría haber sido yo. Gaño me mandó ayer un compilado de pensamientos intrusivos. Sí. ¡Ay, no!
0: Mauro Martinelli, de 47 años, había completado los 16 kilómetros de esta competencia que hacen tras la sierra, hermoso lugar, al pie de Cierro Champaquí, y decidió, al cruzar la meta, decidió cabecear la campana.
1: Con la medalla puesta, vos.
0: Y tuvo que, por supuesto, como estamos viendo en pantalla, atención médica
1: sí,
0: al instante.
1: No, le pegó mal.
0: Ahí está con...
2: Le pegó mal. ¡Ay, no!
0: Dijo, en ese momento no lo pensé, si lo hubiese hecho... No lo hacía.
2: Y no, claro.
1: No, pues, pero mira, ganaste. Ve la campana y le pego un cabezazo. La verdad, yo entiendo a este hombre 100%.
2: No, hasta el fondo de mi corazón lo entiendo.
0: Seis puntos de sutura. ¡Grave!
1: ¡Uy, no!
0: No, digo, porque eso
1: seis
0: aporta...
1: puntos son muchos
0: puntos. Son muchos puntos.
3: Es un montón.
0: Son muchísimos puntos.
2: ¡Pelotudo! ¡Lo amo! ¡Es un pelotudo!
1: ¡Es un pelotudo!
2: ¡Hay que darle dinero!
0: ¡Enamora, no!
2: Es que esto me pasa, los odio tanto a los tipos, pero son tan graciosos.
3: Pero enamora, loco, mirá.
0: No, no, bueno, un beso para
2: Mauro
0: Martinelli. Martinelli de La Plata, que
2: eterna.
0: Bien terminados esos kilómetros en y bien cabeceada esa campana.
2: Ay,
0: nos vamos a la
1: irresistible.
0: Costa.
1: Irresistible. ¿Cuándo? Viene el hombre y te dice, no, lo que pasa es que, ¿sabes lo que pasa, gorda?
2: ¿Qué pasó? ¿Por qué
1: estaba haciendo el maratón y había una campana y dije, la voy a cabecear. Y la mina se enamora más de vos.
2: Bueno, vení, sí, que te claro. Hago unos fideos.
1: Te quiere más, vení. No,
0: vení, tomá el pan, poner el tubo.
2: Vení que te pongo un hielito en la cabeza.
1: Sí. Claro. ¿Cómo son las minas?
2: Qué
1: espectacular. Son increíbles.
0: Nos vamos a la costa porque estuvimos hablando del ciclón. De la ciclogénesis, el ciclón extratropical. Traje un picado de videos, son medio largos algunos, pero todos representan la gravedad del asunto. Así que si quieren pueden ir poniéndolos, salteándolos, adelantándonos y haciendo un pequeño picadito. Porque hubo hasta olas de hasta 7 metros en la costa.
2: Boludo.
0: No, realmente, pero impresionante.
1: Una locura. ¿Hay precedentes que en la costa argentina, digo Mar del Plata,
0: muy buena pregunta,
1: haya... porque fue una locura.
0: No, o sea, fue realmente una locura. En Mar del Plata hubo destrozos. Había un gimnasio en la zona del Torrón del Monje, pero se destrozó, y creo que una hamburguesería también, pero destrozado, ¿eh?
2: No.
0: O sea, fue muy... En algunos lugares avanzó hasta la peatonal, en Necochea, si no me equivoco. Perdón, en Monte Hermoso. En Monte Hermoso el mar superó la barrera de contención y llegó hasta la peatonal. En Necochea, el barrio Ramón Santa Marina, acumuló 180 milímetros de agua.
1: A todas las chicas... De Necochea, un beso enorme.
3: Un beso enorme.
1: Vos sabés que me comí medio Necochea.
2: Sí, cierto. Sí. Y a tus hijos, ¿no?
1: Y la otra mitad, vamos a ver cuándo.
2: ¿Cuál era su meta?
3: Comerse toda Necochea.
2: Comer la otra mitad de Necochea.
0: Claro. Más afectada fue Mar de Plata, Necochea, Miramar, Monte Hermoso y Pinamar. Mirá, este video es impresionante.
2: Es terrible, parece la película Lo Imposible de Naomi Watts con Coso.
0: Sí.
2: Boludo.
0: Realmente avanzó muchísimo.
2: Porque es una locura.
0: Y en Monte Hermoso pasó algo loco, que creo que fue en Monte Hermoso, creo que es el último video, que se generó, ¿vieron esa espuma que se arma en el mar?
2: Sí.
0: Esa espuma como, pero mirá. Pero llenó absolutamente todo.
4: ¿En Quequén fue?
0: Esto en Quequén, es verdad.
2: Hay que decir que se ve fucking cool.
0: Se ve muy cool.
1: Dámelo a pleno, Speed, a ver.
0: En Quequén. Y azotó, pero es impresionante. Lo loco es que, claro, se ve medio cool, pero abajo de eso hay un...
2: No, hay gente.
3: Hay un tiburón.
0: No, sí. Y un mar muy, muy, muy peligroso, muy arisco, violento.
2: No. Y nos solidarizamos con las pérdidas.
0: Sí, ahora en Monte Hermoso vi que hoy ya habían empezado a reconstruir cosas que se habían destrozado.
2: Okay.
0: Pero bueno, nada, es realmente impresionante. Es un laburo muy grande el que hay que hacer para después volver a recomponer todo lo que se destruyó.
2: Por lo menos...
0: Tan solo... En segundo.
2: Bahía Blanca tiene paz.
0: Sí, mal. Que
2: yo siempre me alegro cuando zafan.
0: Siempre suele ser muy azotado.
2: Por favor.
3: Cuando zafa Bahía Blanca.
2: Sí.
0: Y ustedes bien saben que, si bien Notifederal cubre el área, abocada a la República Argentina,
1: sí,

0: Cada tanto
1: una cosita.
0: Me meto.
2: Cruzás la frontera.
1: Te lo piden y vos sos muy pequeña. De darle al público lo que te
0: el
1: pide.
0: El público me lo pide y yo se lo doy.
2: ¿Para qué?
0: Un permitidito, un limítrofe. Uh-huh. Un limítrofe.
1: Mándale.
0: Y por eso nos vamos a trasladar a Brasil.
3: ¡Brasil!
4: ¡Oh! ¡Para, para, para!
0: ¡Exactamente!
1: ¡Wow! ¡Qué rápido!
2: ¡Para, para! Sí, como si. Hay un botón de
0: Leonardo.
2: Tengo un botón que dice samba. ¡Para!
0: ¿Qué? Estuve esperando todo el ciclo para esto, samba.
1: ¡Para, tío, para!
2: Hoy es el día.
3: ¿Cómo va comiendo terreno Cook? El Notiferal tiene algo de conquista.
0: Un poquito.
3: Y un poquito de Brasil vamos a comer.
0: Tuvimos Paraguay otra vez y ahora nos vamos a Brasil. Porque a mí me pasa que hay veces que veo algunas noticias que digo... Está bien, es lejos, no es Argentina, pero no puedo no llevarlo.
3: Está acá nomás.
0: No puedo
1: si
0: no llevarlo.
1: Si es Notifederal Core, es Notifederal.
0: Chicos, esto es terrible.
1: Olvídate, a ver.
0: Antes de ver el video les voy a dar un pequeño contexto. Diseñadora brasileña, 27 pirulitos, 27 años, edad de Cristo. Lais Gabriela Barbosa da Cunha.
1: Buen nombre.
0: Oh. Se fue a la peluquería. Fue a la peluquería.
2: Sí.
0: Pupupú, corte de pelo.
2: Sí.
0: No le gustó para nada el resultado. Se va a la casa, se mira, no le gustó, no le gustó, no le gustó, decide volver a la peluquería. Vamos, o sea, el video lo censuré igual, pero imagínense.
2: Uy,
0: está no. Blurreado un nanosegundo, el nanosegundo clave, así que vamos con el primer video, por favor.
1: Qué miedo.
0: Básicamente fue a reclamarle que le haga el corte otra vez, le dijo un par de insultos homofóbicos, no sé
2: no,
0: qué,
2: no,
0: y al no darle
2: no,
0: cabida
2: no,
0: sacó
2: no,
0: un tramonta y lo
2: no,
0: apuñala.
2: No.
0: Lo apuñala.
3: Igual.
0: ¿Qué?
3: ¿Qué? Todo el mundo que se ha cortado el pelo alguna vez ha soñado con esto.
1: Pero, no,
3: hair is everything.
1: Sí, por supuesto. Fleabag. Por supuesto.
3: Me cortaste mal el pelo.
0: El tema es que a Lais Gabriela Barbosa.
1: ¿No es mucho?
0: Es mucho.
2: Ah.
0: Lais Gabriela Barbosa da Cunha la detienen, obviamente, después de este momento. Y escuchen. Lo que... ¿Por qué?
1: A ver, dale.
0: Escuchen la razón por la cual dice que la apuñala. A ver, y ahora traje otra imagen y después ilustrativa. Siguiente video, por favor. Y se los traduzco, no se preocupen. Ella dice que le cortó el pelo tan mal que parece ceboliña. Le dice, soy igual a ceboliña mis pelos. Y si ustedes preguntan cuál es ceboliña, siguiente imagen, por favor. Es un personaje de una tira cómica brasileña.
2: ¡Sí, claro! ¡Ceboliña!
0: Pará, es un PNG, pero si está en fondo blanco, se ve que tiene unos pilinchos
2: que salen para arriba.
3: No, sí, son famosos.
1: Apuñalado por ceboliña.
3: Es medio como el Mafalda de Brasil.
2: Claro.
3: La protagonista es una chica también.
2: Es una nena.
0: Ahí está, mira.
1: Ahí va ese bolinio.
2: Ahí va. Yo esto no me acuerdo de dónde lo tengo, pero sí, de chico.
3: Sí. Completamente.
2: Tenía como revistas o cosas así.
3: Sí.
0: Dijo que se empezó a cortar ella misma con unas tijeras de afeitar para arreglarse el problema y que le había mandado un WhatsApp al peluquero quejándose y no le contestaron en 2 días y también admitió que antes del puntazo que le clavó en la espalda lo había insultado con una frase homofóbica.
1: Puto.
0: Mucho cuidado con Lais Gabriela Barbosa da Cunha.
3: Está picanchi, ¿eh?
0: Muy picanchi.
3: Pero para, ¿podemos ver de vuelta la imagen de ella detenida?
2: Sí.
3: Se ríe.
1: Darío se ríe.
3: Una así, va.
0: Darío de volver
2: acá. Barba.
3: Una así con el pelo mal cortado.
1: No le cortaron las tetas.
2: Sí, todo medio desparejado. Que te apuñale así de
3: atrás. Creo que soy capaz de que me claven un tramontina acá y responder WhatsApp. Como decir, che, ¿y en qué andas?
1: ¿Y te parece que está bien eso?
2: Sí, yo también.
3: No estoy haciendo ningún... No
1: juicio
3: estoy
1: jugando, de valor.
3: Claro. Solamente
1: una declaración
3: digo,
1: de principio.
3: Me pasaría.
0: Ay, Dios mío. En fin, Noti Federal y Noti Brasil.
3: Sí, señores, Damián Cook.
1: Excelente.
3: Increíble.
0: Uy, mira lo que tengo acá. Mira lo que tengo acá.
1: Algo para contarles.
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0: Que hay que admitir que cierran muy bien los paquetes. 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
1: Chicos, tarde, es, literalmente...
3: No,
0: bueno,
3: uy,
0: pero porque mirá, sos chicha, Anacleta.
1: Mirá. Ay, lo chicos, que es esto eso. Huele a felicidad.
3: Sí. La verdad que nos tratan bien, ¿eh?
0: Muy bien.
3: La verdad que sí.
0: Lo logré.
1: Muy
2: ahí
1: bien.
2: Va.
0: A ver.
2: ¿Te has hecho con los palitos?
1: Ah, ¿sabes eso?
3: Kate Cook.
1: Sushi.
2: Mirá.
1: Muy bien.
0: Manjar.
1: Perfecto.
3: Impecable. 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
1: Gracias, Ikebana.
3: Muchísimas gracias. 11-40-41-96-60. Lamentablemente nos estamos despidiendo, pero dele. Usted dele.
4: Yo le voy a dar mi receta de un buen pancho. Es la salchicha en los dos panes, mayonesa, y arriba le pones uno o dos huevos revueltos.
3: Sí.
4: Y arriba de los huevos revueltos le pones ketchup,
3: desayuno,
4: preferencia ketchup picante, y arriba las papitas pie. Los huevos revueltos quedan bárbaros arriba,
3: sí,
4: del pancho.
1: ¿Aprobás?
2: ¿Los huevos revueltos para el pancho? Locura total.
3: Pura proteína.
2: Pura proteína.
3: Es sano. Locura, ¿eh? Eso es sano.
1: Eso es, sí, sano, sí. ¿Qué
3: hola
1: más?
5: Hola. Hola, chicos. ¿Cómo están? Buen
3: muy
5: día.
3: Bien.
5: Cook, si querés yo te hago un guisito cuando vengas el 16 a Córdoba.
3: Bueno.
5: Un tuco, Córdoba, unos gnocchis, unos fideos, lo que vos quieras.
0: Bueno, en ese orden.
5: Qué lo que vos quieras, Cook.
3: ¡Uy, no!
1: Cuidado. Está muy caliente.
0: Cuidado. Miren, si vuelvo y le digo, chicos, soy papá.
3: Cuidado.
1: Qué rápido.
0: Bueno, wow, así son mis esperas.
1: Pero van a ser.
2: Guardate este audio,
3: que
2: negro.
3: Que seas papá en cada provincia.
0: No, bueno.
1: Sí, me
0: no,
1: parece
0: no,
1: que sí. Eso es un noti federal.
3: Yo creo,
1: sí,
3: que nosotros y el público te lo perdonaríamos.
1: O sea,
0: ¿qué cosa? ¿Que embaraces gente a lo largo y ancho,
3: sí,
0: del país?
3: Sí, sí.
2: Que embaraces a...
1: Embaraces, Cook. Refresque, matador.
3: Este país necesita...
0: La natalidad está por el
3: necesita
0: piso.
3: Necesita bebés aplicados.
0: De verdad.
3: Sí. Que bueno, dejen todo por el laburo.
0: Cualquier cosa al Instagram.
3: Hola.
6: Hay que dejarle los panchitos a Chile, che. Es lo único que tiene.
0: No.
3: No.
1: No al racismo.
3: Tiene,
1: no,
3: a Vicuña.
2: Tiene Vicuña, tiene...
0: Al manguera.
3: Claro.
7: El pan en la salsa es fenomenal. Pero yo, personalmente, prefería chorearme las papas fritas mientras estaban haciendo la segunda tanda.
2: Ok. No, él...
1: Me perdí.
2: Yo creo
3: también
2: que
3: claro, la segunda tanda de panchitos, pero los panchos
2: no,
3: son
2: no,
3: en
2: no,
3: tres
2: él,
3: minutos.
2: Él claro, se está refiriendo, para mí, para
0: fue
2: el
0: muy
2: tren, el tren no, de pensamiento de este supremo fue, hablamos de el pan en la salsita, en el,
1: yes,
2: tuco. Eso lo ahí relacionó va con la comida robada es más rica que la comida que te sirven.
1: Okay. Claro,
2: las papitas, sí, robadas son más ricas que las que te sirven, y lo llevó al recuerdo de él robarse las papitas de la primera,
0: perfecto,
2: tirada del aceite mientras se hace la segunda.
1: Perfecto.
3: Navaja Crime, traductor de supremo.
0: Impresionante.
3: Mirá, increíble,
0: boludo,
3: cómo
1: increíble
3: lo interpreta.
1: Sos Amy Adams en Arrival.
3: Lo soy. Entendió, ¿eh? Uno más.
1: Hola.
8: Buen día, equipo.
0: Buen día.
8: Déjense romper la pelota con el completo chileno. Es muy poco serio que la comida nacional de un país sea el panchito.
1: La verdad, ¿sí? Que sí.
0: Bueno,
8: con todo respeto, ¿no?
0: Pero si le decís panchito.
1: No, no.
3: Pero
1: no
3: también
1: panchito.
3: En Argentina nos critican la milanesa en otros países. Pues,
0: ¿en
3: no,
0: serio?
2: Envidia.
3: Envidia.
2: Envidia.
3: Lamentablemente nos hemos quedado sin programa, damas,
1: ¿qué?,
3: y caballeros. Ha volado.
0: No, no, voló,
1: a
0: pero.
1: Volar.
3: A volar.
1: A
3: volar.
1: A volar.
0: A volar.
3: Ha volado.
0: Lo extraño.
3: Este lunes,
0: muerto,
3: qué bien la hemos pasado.
0: Muerto.
3: Por suerte, tenemos cuatro programas más.
0: Sí,
3: semana,
0: sí, por suerte la semana tiene cuatro días más.
1: Y después otra semana, y después otro.
0: Y así hasta no morir.
1: Sí.
3: Anacleta Bubblegum, Navaja Crime, Damián Cook, lo mejor detrás de cámara, por supuesto. Usted se queda en la programación habitual de Vorterix con No Se Pudo. Y nosotros nos despedimos hasta... Perdón.
0: El
2: sí,
0: Winamp.
2: Yo también lo observé.
0: Yo también.
3: Ah, ¿quién labura con el Winamp? Pero no veo un Winamp desde
1: que sí, nostalgia total.
0: Contextualizamos a la
1: gente
0: que en la pantalla que tenemos enfrente apareció un escritorio de Windows con Winamp abierto.
1: Winamp.
0: De como hace mucho
9: tiempo. Mañana musicalizamos el programa.
1: ¿En qué año
9: estamos?
3: Mañana todo el programa musicalizado con Winamp. También tienen fijo los comentarios, toda la playlist,
0: sí,
3: del programa,
0: sí,
3: porque la verdad que pasamos temones. Mi nombre es Guillermo Aquino y les digo de corazón, chicos, que tengan el mejor principio de semana. Los quiero muchísimo. Nos vemos mañana. ¡Mua!

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0: Sí. Claro que sí. Bienvenidos a una nueva semana de No Se Pudo. Desde ahora hasta las 15 vamos a estar acompañándote como cada día de lunes a viernes con todo lo que pasa en el mundo de la pelotita, el
1: ¡basta!
0: Mundo de absolutamente todo. Y rápidamente procedo a presentar a mis compañeros. Él está a la derecha, a la derecha, a la derecha de Ramiro Marra, por ejemplo. Se llama Alexis Valido y está muy contento porque ya no se trae.
2: ¡Porro!
3: ¡Hola!
2: Hola, Ale.
0: ¿Cómo estás, Ale?
3: Bien, pletórico.
0: Pletórico, muy
3: pletórico.
0: Bien, muy bien. A su lado, mi gran amigo, que festejó, que puteó, que se alegró, y volvió a festejar, y volvió a putear, y volvió a festejar. Mi amigo y compañero, el señor Juan.
3: ¿Eh?
0: ¡Manuel Viga!
4: ¿Eh? ¡Hola!
2: Un saludo a todos los que están en cuarto de final.
0: Muy bien, un saludo.
3: Gracias,
0: a
3: Juan.
0: Todos y saludamos también a alguien que está cero pulgas negri, cero pulgas negri. Ojo, ojo conmigo, la señorita Alexia Valentina Cavatta.
3: Hola, Valentina. Hola.
0: ¿Cómo estás, Valen?
1: Bien.
3: Hoy es un día de mierda.
0: Veremos
3: la guacha,
0: el día que nos depara hoy. Rápidamente procedo a saludar también al señor Homero Chavín en los controles, productor. A su lado, Matías Barrio, tocando todas las teclas, todas, absolutamente todas. Paula Gómez también con la dirección. Lewen Castaño en la producción.
3: Hola.
0: Luciana Cervoni acá adelante con las cámaras. Y la
3: Hola.
0: Cueva. Está la cuevita, está la cuevita.
3: ¿Está la
0: prende
3: cueva?
0: Y apaga, prende y apaga.
2: Está la cueva.
0: Ver, ahí está la cueva.
2: No, mira qué fina.
0: Presente toda la cueva.
3: Toda la cueva.
0: En este No Se Pudo, que de esta manera da comienzo en el aire de Vorterix. Claro que sí,
2: sí,
0: como
2: señor.
0: Cada día. Y vamos a hablar de todo lo que dijeron en el chat. Vamos a hablar del estrecho de Hormuz.
2: Ah, sí.
0: Vamos a hablar de...
3: ya se quedó sin voz.
0: Presidente. Yo ya estoy complicado de la voz desde ayer.
2: Yo también.
0: Vamos a hablar
1: de
0: Dante Gebel. Vamos a hablar.
3: Si te quedas sin... si no te da más la garganta, avísame, tranquilo, que para vos no hay como la mía.
0: ¿Eh? ¿Qué decís, imbécil? ¿Qué decís, idiota? Bueno, saludamos a toda la gente que está del otro lado conectado.
3: ¡Feliz cumpleaños, Erno!
0: Gracias, el sábado he cumplido los años.
3: ¡Ha cumplido años, este hijo de mil puta!
0: ¡He cumplido los años! Gracias, no,
1: feliz.
0: No, cállate, por favor. Hermano, ¿y qué sigue?
5: Que lo cumpla feliz. Que lo cumpla forrazo. Que lo...
1: No,
2: vos
1: no
2: tu celular, boludo.
3: Y cumple, amigo, ojalá fracases en todo.
0: Gracias,
2: ¿viste qué duro es cuando alguien le ponen feliz cumple, gracias al último?
0: Pará, flaco, ¿viste?
2: Es mucho, boludo.
3: Quiero feliz cumpleaños, sos lo peor que me pasó en la vida, Erno.
0: La he pasado muy bien en el cumpleaños cuando entra Homero con la rutina y hace ingresar a
3: la rutina.
0: ¡Vamos!
1: Ahora sí,
0: la rutina.
2: Para la garganta hecha mierda.
3: Paremos de gritar.
0: Quiero decir que tengo
2: sí,
0: la garganta...
2: pero pará. Hoy el programa dura 6 horas, boludo.
0: Claro,
2: que la rutina
0: es larga como esta, Juancito. Como esta poronga.
1: Hay temas, ¿eh? Hay temas para charlar hoy, parece.
0: Hay muchos temas para charlar. Muchísimo. Ni bola le vamos a dar, obviamente. Porque hacemos lo que se nos cae.
2: Larga como esta por ya no es...
0: Ya no hay
3: metáfora. No hay espacio a nada.
0: Se terminó la metáfora.
2: El fin de la metáfora.
0: Es el fin de la metáfora. No necesitamos nada. No necesitamos más metáfora hacia dónde vamos.
2: Vergüenza.
0: Tengo la voz tan cascada como una de Adorni. Así de cascada la tengo. Como
3: la cascada más pobre del país.
0: La mía está en la cascada más... Más berreta que la de Adorni, porque ayer no fui a la cancha porque tuve que trabajar haciendo la transmisión del partido. Y grité los goles como si hubiera ido al Estadio Monumental.
3: Pero vos sos pelotudo,
0: soy
3: viejo.
0: Un pelotudo, un
2: no
0: viejo
2: estuvo,
0: pelotudo.
2: No estuvo con vos, Burgo.
1: Sería bueno reaccionar.
0: No, Burgo no
3: tengo
0: tuvo.
3: Unos buenos caramelos para la garganta de propóleo, ¿querés?
0: No, después sí, después te voy a pedir caramelo de propóleo.
1: Yo también.
0: Lo cual me ha llevado que en los últimos días, el hincha de River... Se ha convertido. Ustedes saben que en mi época había un equipo de fútbol llamado La Máquina.
3: Sí, sí.
0: Muñoz, Moreno, Pedernera, Labrune y Lusto. No jugaron tanto partido, jugaron 21, pero no importa.
2: Vos viste los 21.
0: En
3: son
0: alguno,
3: la máquina, amigo.
0: Yo soy la máquina. Es máquina, decían. Este equipo es máquina. Bueno, en determinado momento ese equipo ganaba todos los partidos sobre la hora.
2: Ah, mira.
0: Y lo llamaron los Caballeros de la Angustia.
2: Sí.
0: Estos también, estos son los hijos de Remunda de la Angustia. Más que los Caballeros de la Angustia. Pero River viene ganando partidos sobre el final y viene convirtiendo sobre el final. Lo cual depara gritos de gol agónicos, gritos de gol furiosos, gritos de gol que te dejan la garganta así, Juan Citegal. Sí.
2: River no es un equipo de fútbol hoy por hoy, es una experiencia. Vos pasás por todos los estados de ánimo.
0: Ah, sí, sí.
2: Pasás por la alegría, por la ilusión, por la bronca, por la desazón. Después decís, qué boludo, ¿cómo me ilusioné? ¿Por qué me voy a ilusionar con estos hijos de mil puta?
0: Bueno.
2: Y después esos mismos hijos de mil puta ganan un partido, o empatan, en el caso de ayer, un partido sobre la hora. Y hay algo que pasó ayer, que en otra época no hubiese pasado.
0: ¿Qué cosa?
2: Que para mí es característico de este River de Cobet, que es que tiene suerte. River tuvo 3 match point en contra.
0: Sí, increíble.
2: En los penales.
3: Triple match point tuvo.
2: Y ganó.
0: Y ganó.
3: Y
0: la
3: doble.
2: No, triple porque Montiel cerraba, clasificaba a
0: Montiel. Claro. Claro. Milagro. Esto, el otro día lo escuchaba Joaquín, es como un gran detector de las cosas que pasan por primera vez en la vida. Esto es la primera vez que pasa en la vida.
3: River ganando una definición por penales es rarísimo.
0: Es rarísimo que River gane una definición por penales.
2: Es
0: rarísimo
2: que
0: River tan abajo gane una definición por penales.
2: Es la primera que le gana a un equipo argentino desde el 79.
0: Claro.
2: Contra Vélez. Muchísimo tiempo.
0: Esa definición con Vélez creo que fue la primera definición de la historia.
2: Mirá.
0: Se juntan las dos cosas, primera vez y de la historia.
2: Ayer vi el partido cerca de Joaquín, en la tribuna. Ajá. Y en un momento escucho, detectando su voz, ¡vamos, River! Así.
3: Y ahí se da.
2: Y después en un momento agarra la pelota a Kendry Páez y dice, ¡vamos, Kendry, vamos! Increíble.
0: Bueno,
3: yo también asistí al estadio, ¿eh?
0: Ah, mirá. Vos fuiste al estadio Monumental.
3: Estuve en el estadio viendo.
1: ¿Quién te preguntó?
3: El partido de la gallina.
0: ¿Cómo sentiste el ambiente en el partido de la gallina?
3: Súper ciclotímico. Primero me sentí como un adolescente.
0: ¿Por qué?
3: Porque quedé loco con el paraguayo. Lo que ataja, increíble.
2: Tremendo.
3: Top 3 de arquero del fútbol argentino, pero es que por lejos,
2: River jugó mal y aún así tuvo algunas chances. Y Gil respondió muy bien. La rompió.
3: Impresionante,
0: atajó un penal. Sí, tuvo un buen desempeño Orlando Gil, el arquero.
3: Increíble lo que atajó.
0: Y también, en realidad, si vamos al partido en sí, yo creo que, San Lorenzo, más allá de que se quedó con 10 y demás, jugó con el alma, el corazón.
2: Sí.
0: En el terreno de los merecimientos, que nunca hay que hablar de merecimientos. La verdad es que los merecimientos en el fútbol me los paso por el orto. Yo me chupo un huevo, básicamente. No existe.
3: Estamos muy analíticos hoy,
0: No existe merecimiento. Pero, si hubiera que decir, acá debió haber un ganador, debe haber sido San Lorenzo de Almagro. ¿Por qué? Porque todos los jugadores, sobre todo los más experimentados, ponele el arquero, ponele Romaña, dejaron la vida en cada partido.
2: Romaña la rompió.
3: Romaña la rompió toda. Para mí...
1: Y esa es cosa... uno de los mejores partidos de Romaña.
3: Romaña. Tripiquio. Lo que jugó Tripiquio.
0: Romaña demostró...
3: Tripiquio se multiplicó por todos lados y aumentó.
0: Se multiplicó por 3, Tripiquio.
2: Pero Tripiquio tuvo una jugada en el primer tiempo que es el remate de Fausto Vera que saca Gil, que ahí la pierde.
3: Es cierto.
2: Muy inseguro al principio.
1: Jugó con el corazón en la mano
3: muy bien,
1: todo el partido.
0: Sí,
3: también
0: jugó
3: con el corazón.
2: 90 minutos.
3: Al perrito, El perrito Barrio jugó.
0: Jugó bien Barrio.
2: Martínez Cuarta.
0: Bueno, defensa de River. Después podemos analizar uno contra uno. Le quería decir a Valen yo que viendo eso, ese partido y viendo esta cuestión, San Lorenzo mereció, me parece, irse con el triunfo. Pero como dice el tuit de un infeliz amigo mío, el fútbol es puto y lindo como Chayenne. Como Ricky Martin. Entonces.
2: Puto y feo como. ¿Viste el tuit ayer?
0: El fútbol es puto y feo como Alexis.
3: No.
0: Bueno, pará. Vuelvo a hacerle la pregunta a Valentina una vez.
2: Es que el tema. Los hinchas de San Lorenzo se fueron con esa sensación. Porque el partido de ayer era como viejo.
0: Claro.
2: Bancamos 90 minutos con uno menos.
1: Ah,
2: y encima lo perdemos los penales.
0: Claro.
1: Como. Montón de partidos de fútbol termina siendo injusto, pero el fútbol es un deporte injusto, ¿o no?
0: El fútbol es un deporte que no sabe de narrativas, que no sabe de justicia o de injusticia. Por eso cuando le quieren meter justicia con la mierda del VAR, le cambian el sentido al fútbol.
1: Claro.
0: Le cambian, no es Comodoro Pi. ¿Querés justicia? Anda, instalate en Comodoro Pi y fijate a los jugadores y decís, se hizo justicia, se hizo justicia.
3: Tiene razón.
0: El fútbol
3: es
0: el arte del error humano. El fútbol es el arte del error humano. Entonces, no sé por qué estoy diciendo esto, pero
3: estás
0: a lo que voy
3: estás,
0: es que justo en la
3: estás
0: última,
3: volando.
0: Justo en la
2: ¿qué
0: última,
2: ibas a preguntar a Valen?
3: La guacha está esperando la pregunta hace 45 minutos, boludo.
0: Me interrumpieron 20 veces.
2: Ayer.
0: Bueno, Valentina.
1: Sí.
0: San Lorenzo.
1: Sí.
0: ¿Mereció ganar el partido?
1: Sí, Ernesto.
0: No, no fue muy certera tu respuesta.
1: No, quizás si vamos al último tramo, se le termina escapando un partido en el que hizo un sacrificio desmedido. Sí,
3: hora y media con uno menos.
1: Hora y media con uno menos, que no pareció sentirlo tanto. Digo, no, porque... cuando vimos la expulsión, todos creo que dijimos...
2: No, la cancha se levantó.
0: El joven Reali, a vos te hablo, muchachito. Ya, ¿cuántos partidos? En la primera de San Lorenzo, un gol, la primera de San Lorenzo, no importa. A lo que voy es, hay un jugador encarando hacia el banco de suplente de San Lorenzo. Va para allá y vos le tirás ese guadañazo de atrás.
2: No, terrible.
0: ¿Pero qué tenés en la cabeza, viejo?
2: Hay algo que marca que para mí San Lorenzo sí hizo más que River para ganar. Y también marca que a River con poco le ganás. Que es que tuvo 3 chances de gol. Tuvo una que remata y se desvía y la saca Beltrán.
3: Ah,
2: y los 2 goles.
3: Tiempo, sí.
2: Sí, pero no recuerdo muchas más.
3: No hubo más.
2: Y con eso metió 2 goles.
3: Yo creo que...
2: Y lo complicó arriba con uno.
0: Qué bien Ausmendi, ¿eh?
2: Una locura. No,
1: los 2 goles los hizo con uno menos.
3: Me da bronca un poco...
0: ¿Qué te da bronca, boludo? Contame,
3: porque estuvo a nada de venir a Central.
0: Ausmendi.
3: Y estuvo muy bien apuntado por la dirigencia del Canalla, pero bueno, no terminó viniendo.
1: Sí, tíraselo.
2: No, paren un poco. Pará, por favor.
3: Esto
2: pará, por Dios.
3: Va a ser el... Pará,
2: pará.
3: Tirarme cosas. Pará, estoy intentando hablar.
0: No sé, bueno, o sea, ¿y qué tal
3: yo
0: la Mendy?
3: No sé si a ustedes les pareció
1: a ver, que
3: la expulsión del joven Reali lo puso a River.
0: No es tan joven Reali.
3: No importa, pero para el lado...
1: Parece más joven de lo que es.
0: Parece más joven. Tiene cara de nene.
1: Sí.
0: Si ven la película El tambor de Ojalata, tiene la cara parecida a ese chico.
3: Bien.
0: Googleenla.
3: Qué bueno, che.
2: Busquen la Letterboxd.
0: Que no le gusta el cine alemán, boludo.
3: A mí me gusta el cine alemán, sí. ¿Te gusta Fritz Lang?
0: Me gusta
3: Fritz Lang. ¿Te gusta Werner Herzog?
0: Me gusta Herzog.
3: Qué bueno. ¿Cuál te gusta de Herzog?
0: Fitzcarraldo.
3: ¿Y no te gusta Boisek?
0: Aguirre y la ira de Dios. Bueno,
3: esa es buena.
1: ¿Qué pasó con la expulsión de Reali?
3: Que lo puso a River en un lugar de protagonismo, de obligación de protagonismo, para el cual River, sacando a Juanfer Quintero, perdón, no tiene las armas para ser protagonista.
2: No tiene las
3: y
2: armas porque Coudet,
3: en lo
2: porque Coudet armó una lista de convocados en la cual sacó a los mejores jugadores que venían, o sea, que mejores venían jugando, Juan Cruz Mesa, Lautaro Pereira, no estaba Lencina, no estaban en el banco siquiera. En el equipo inicial puso a Juan Cruz Mesa y a Galván, a Maxi Mesa y a Galván. Y sí, vos decís, ¿ves eso? Y bueno, Fausto Vera y Lucio que volvían de las lesiones. Y vos decís eso, y bueno, claro, obvio, ¿cómo va a generar algo River? Un equipo que no está aceitado. ¿Cómo va a generar algo si no tiene ningún jugador talentoso salvo Acuña en la cancha?
1: Bueno, igual, pará. 11 contra 11, River también tenía obligación y tiene mucho más plantel que San Lorenzo.
3: No es lo
0: mucho
3: mismo.
0: Más plantel.
1: Mucho
0: es
1: más plantel.
0: Ayer, después de mucho
2: pero
0: tiempo...
2: Pero no armó bien el equipo, eso ayer,
1: es después... más, River para mí, perdón, Erno, termina empatando el partido y estirándolo hasta los penales por la jerarquía.
0: Sí, claro.
1: Y nada más que por la jerarquía.
0: Sí,
1: por la jerarquía de Acuña, la jerarquía de Juanfer Quintero.
2: Sí, sí.
1: Mirá los cambios de San Lorenzo y mirá los cambios de River.
3: Tiene razón la guacha.
0: Tiene razón la piba. Y ayer, después de mucho tiempo, vi el banco de suplentes de River y dije, bueno, chacho, un par de opciones tenés. Los pibes están... Y porque estaba Juanfer, porque estaba Kendry, porque...
2: Estaba
1: Freitas está
0: había,
1: bien.
0: Bueno, Galopo, bueno.
2: A mí me parece mejor que estén los pibes.
0: Estaba Lucas Silva, estaba Freitas. Estaba Maxi Sala, supuestamente... En levantada, digámoslo así.
2: No
0: importa, había opciones. Y si comparás, como dice Valen, los bancos, bueno, el banco de River estaba mejor.
3: Y aún así el profe Álvarez domó con los cambios.
0: Muy bien Álvarez
3: muy
0: con los
3: bien,
0: cambios. Bien plantado el partido.
3: Cambios,
0: muy bien Gustavo
3: Gulli,
0: Álvarez.
3: Entró bien López que convirtió...
2: Lo complicó.
1: Sí, yo te digo entró
0: una cosa.
1: Por Herrera.
0: Ese gol de San Lorenzo, el chico que viene de Deportivo Armenio, dos cosas quiero decir. Primero, en la barrera, chacho, te hablo a vos, estaba Lautaro Rivero. Y el que salta...
2: No,
3: claro.
0: El que salta a cabecear con López es Kendry. Que claro. Kendry salta un minuto antes. Poneme ese sonido.
3: Eso sí.
0: Ponelo.
3: Ahí bueno. Tiene razón.
0: Un minuto antes entra el chico de San Lorenzo. O sea, el de Armenio le ganó el del Chelsea, boludo.
3: Sí.
0: El de Armenio le ganó el del Chelsea.
3: Tenés razón ahí, Jorge.
2: Es que...
3: Tenés razón.
2: Es una cosa que no se entiende. River lo que tiene es el único equipo del mundo al que no le conviene que al rival le echen jugadores.
3: No
2: es,
3: puede ser lo que le costó asumir.
2: Y con 10 jugadores tenés más chances contra River. Porque River, claro, no puede asumir el protagonismo porque no sabe generar juego. De hecho, antes de la expulsión, venía jugando bien, controlaba el partido, tuvo chances. Sí, tuvo la de Fausto Vera, las dos de Fausto Vera, la de Galván.
3: ¿Cuál es la que saca Gil abajo?
0: A Fausto Vera.
3: A Fausto Vera,
0: sí, a Fausto Vera. Fausto Vera, que te das cuenta que tuvo...
2: ¿Cabezazo?
3: Hay una, no. De
0: engancha.
3: Afuera, engancha, le pega y
0: Gil River
3: la saca.
0: Presiona alto, recupera.
2: Esa. Sí, esa.
0: Y Orlando, que es muy largo, la sacó al córner.
3: Es largo Orlando,
0: che. Te das cuenta que Fausto Vera fue un poquito apurado para jugar este partido, apresurado para que volviera, era clave que volviera. Pero bueno,
2: pero después no
0: Moreno,
2: se entiende.
0: Moreno se lesiona porque juega todos los putos partidos, todos los putos minutos.
3: Igual, en un momento. Con uno más, uno no entiende por qué, desde yo al menos, como mero observador del partido, como Homero, desde la mitad de cancha hasta la medialuna de River, era como, bueno, que pase el perrito Barrio con pelota dominada, después vemos, la sacamos del área.
2: Hizo muy mal los cambios Caudet.
3: Pero en el no,
0: otra vez hizo los cambios mal.
2: Es lo
0: Eduardo.
2: Peor que tiene Caudet y Eduardo es lo que me preocupa porque
0: no está
2: ahora
0: saltando.
2: No tiene el plantel que armó él. Es una salvedad que se venimos haciendo desde que llegó. No armó el plantel él. Está bien, pero con el plantel que tiene, no está tomando decisiones lógicas y no está haciendo bien los cambios. Y las decisiones lógicas parten desde la lista de convocados. ¿Por qué no está Pereira, que la rompió con Carabobo? ¿Por qué no está Lencina?
0: No la rompió. Con Carabobo.
2: Sí, Erno.
0: Entró y jugó.
2: Entró muy bien.
0: Entró
2: y venía
0: bien.
2: Jugando bien. Jugó bien con el Atlético Tucumán.
0: Yo estoy de acuerdo. Para mí hay
1: algo. Pero te estás quedando con algo muy chiquito.
0: Muy
1: Juan.
2: No, chiquito. Juan Cruz Mesa no estaba en la lista de convocados.
0: Pero tampoco era. Bueno,
2: ¿qué?
1: No me parece una locura.
0: No son jugadores.
2: ¿Cómo
0: de
2: que
0: eso?
2: No?
0: Que no te hagan la.
2: Fue titular en el Superclásico. Fue titular en el Superclásico.
0: Y no le fue.
2: Juan Cruz Mesa sí hace la diferencia para mí.
0: Bueno, son puntos de vista. Tampoco me parece que sean jugadores que le tenga que poner semejante.
2: Pero.
0: No. Hubiera preferido jugar a Lucas
2: igual. Juegan con otro desparpajo, con otro.
0: Puede ser, tampoco.
2: Pero
0: pará,
2: ¿sabés cómo terminó la formación de River? Con Aníbal Moreno. Adelante suyo, un montón de jugadores ofensivos.
0: Ya el ingreso de Kendry fue raro.
2: No había
0: mí,
2: mitad de cancha.
0: Juanfer
2: Quintero mete la asistencia a Acuña. ¿Y qué hace Caudet? Lo manda de doble 5 para poner a Kendry Páez.
0: Fue raro eso. Al mismo tiempo, hay cosas que para mí Chacho tiene que tener más claras que tiene que ver a la hora de hacer los cambios, que son. El partido no tiene espacio. River tiene que buscar el partido. ¡Maxi Salas no! ¡Maxi Salas no! ¡Maxi Salas no!
3: ¡Maxi Salas!
0: ¡El partido! Si no tiene espacio, Maxi no. ¡Freitas!
3: ¡Maxi
0: porque
3: Salas!
0: ¡Freitas no! Porque Freitas entra y sale, entra y sale, entra y sale.
3: ¿Subí abre?
0: Entra y sale, entra y sale.
3: ¿Subí abre?
2: Listo.
0: Pará.
3: ¿La encina?
0: Y el partido, cuando tiene espacio y tiene la ventaja, ¡Maxi Salas sí! ¿Por qué? Porque ataca espacio, pues se pelea y se codea con los rivales, le tiras un pelotazo cruzado y te lo va a buscar, va y pelea todas. Maxi Salas sí, entonces no vayas a buscar el partido con Maxi, no te va a dar ninguna respuesta.
2: Erno, Facundo Colidio.
0: No, bueno, yo ya no sé, muchacho, qué decir. En serio digo, yo ya no sé qué decir con respecto a Colidio. ¿Por qué sigue entrando Colidio? Colidio es Juan Domingo, perdón, sale todos los partidos haciendo así.
3: Sí.
2: No.
0: Basta, flaco.
1: Lo silbaron mucho ayer.
0: Ayer fue directamente, ayer fue, pasó a la categoría de abucheo.
3: Ayer fue el único.
0: Ya ni silbido
1: es. El
0: único,
1: ¿cómo es el abucheo?
2: No fue así.
3: Fue silbado en, el único silbado en cuando dieron las formaciones.
2: Sí, muy resistido.
3: Fue Facundo Colidio.
2: Lo que pasa es que...

0: favor, déjenme pedir perdón.
1: Yo no recuerdo un jugador que juegue tan mal y juegue tantos partidos en River. Porque hay jugadores que han jugado mal y jugaron 5 o 6 partidos. Por ejemplo, no sé, Adam Barreiro jugó 12 partidos en River.
2: Y todos mal. O uno, voy
1: bien. Jugó mal, jugó bien algún partido, pero jugó 12 partidos.
2: Claro.
1: Corillo, ¿tiene más de 100 partidos o no?
3: Me da la sensación como que Coudet termina sacando unos buenos resultados al principio, después tambalea, ayer vuelve a ganar.
2: ¿En su carrera decís?
3: No.
2: En River.
3: Y intenta de alguna manera sostener al equipo que en algún momento eligió, que no se permite hacer cambios cuando el equipo los necesita, porque lo que ha tenido Coudet hasta acá tiene más que ver con los resultados que con el rendimiento.
1: Sí. Sí.
3: Hay muchos jugadores, o algunos jugadores, que entraron y tuvieron mejor rendimiento que los titulares.
2: Sí, sí.
3: Como es el caso de Juan Fernando Quintero, que decidió que no iba a ser titular el día que llegó a River Coudet.
2: Sí.
3: Y yo creo que después del partido de ayer lo va a tener que volver a pensar.
1: Sí, pero claro.
4: Sí.
1: Es el único lugar del mundo donde Quintero es suplente. Déjame hinchar la bola.
2: No, no.
1: Somos una lágrima.
3: Si puede jugar 60 minutos, tiene que ser titular 60 minutos.
1: Somos un equipo de mierda y no juega Quintero. Juanfer lo puede poner un montón. Es un chiste, es una
2: cargada.
1: Juanfer
2: igual lo puede poner en un montón de equipos y va a ser suplente lo mismo.
1: No, Racing fue titular.
2: Hay cosas que terminan dando el rendimiento de Juanfer.
4: En la cancha.
2: Hay una cuestión que creo que le resta mucho a Juanfer, que es, Juanfer, te voy a hablar a vos.
4: Háblale, dale.
2: La gente, no, Juanfe, la gente, la que está permanentemente ahí,
1: la
2: que paga, que a mí que me importa.
1: Es un tema de debatir, boludo.
2: Ya
1: igual,
2: la gente está más caliente.
1: Es un tema de debatir.
2: No puede un jugador enojarse con la gente paga, va, paga. Permanentemente no le da ninguna satisfacción hace un montón de tiempo este equipo de River. Y vos te la enojás y puteás a la gente, no, Juan Fernando.
1: Igual.
2: Con la gente no, es lo único que no hay que hacer, enojarse con la gente. Es lo único que no tiene que hacer un jugador de River. Tampoco pido que esté como los otros, Martínez Cuarta o Colido, están permanentemente diciendo, perdón, River, perdón, jugamos agua. No me interesa. Ay, eso.
1: Como cuando piden permiso, River, pero perdón, River.
2: Claro, no me interesa eso. Pero, Juanfer, la gente es sagrada, boludo. La gente no.
1: Sí,
2: la gente no.
1: Te banco. Pero
4: ayer yo me hice un gran abrazo a mi amigo de la Belgrano Media, al señor de bigotes, que no sé su nombre.
1: Bruela.
4: Y estábamos charlando.
2: Es que nazi.
4: No, eso. Estábamos charlando y el señor me acerca un nombre para traer a River que dice, ¿sabes a quién tiene que traer River?
2: ¿A quién?
4: Me dijo un nombre que no esperaba.
2: ¿Qué te dijo?
4: Me dijo Bruno Zapelli, el de Belgrano. Mirá qué bueno. Le falta a River alguien que juegue, boludo.
3: ¿Juega? ¡Basta, intro!
2: Basta del hincha.
1: Ni García Vacino.
2: El hincha scout, basta.
4: El hincha scout,
2: basta.
4: Traigan a Zapelli.
2: ¡Traigan a Zapelli!
4: Yo dije,
1: en el medio del partido.
4: Así estaba. ¿Qué
2: tiene que traer a Ezequiel Palacio, no a Zapelli, boludo?
4: Bueno, pero me dijo
3: en el control
4: eso.
3: Preguntan quién es.
1: Zapelli.
4: Me dijo Zapelli eso, el señor. USA. ¿Qué sé yo?
2: ¿Y vos qué le dijiste?
1: Zapeluche.
3: Yo voy a decir mañana en el programa.
4: Cruzado de brazos así, diciendo, loco, por favor, que termine el partido, me quiero a mi casa.
2: Alexis, llega a sonar Bruno Zapelli del mercado de pases.
4: No, me muero.
2: Te lo anotás vos.
4: Todo mío, si va Zapelli a River, es todo mío.
1: Para mí.
2: Me interesa
4: hacer... Le faltan jugadores a River que jueguen a la pelota.
2: ¡Zape!
1: Sí.
2: ¡Zapelli!
4: ¿Sabés quién le falta?
2: ¿Qué?
4: ¡Zape!
1: Que patee Zapelli y diga, sacada, chupaverga.
4: Dios no permita, bueno, que Zapelli vaya a River.
2: Por favor, si Zapelli va a River.
4: Convierta un gol importante.
1: Erno,
2: ¿y
1: era para
2: qué?
1: Cantar.
2: Zapelo ponemos.
1: Zapelo en River.
3: A Juanfer en Millonarios, creo que fue.
2: Santa Fe.
3: Le habían cantado que se vayan todos, que se quede Juanfer solo.
2: Sí,
3: capaz quería eso ayer.
2: Y después termina llorando y todo.
4: Qué lindo debe ser pegarle al balón como le pega a Juanfer.
2: Es lindo. Ahora, yo te digo una cosa, Juanfer, te voy a hablar de nuevo.
1: Qué crack, boludo.
2: Juanfer, te voy a hablar de nuevo.
1: El gol que hace Acuña es una cosa.
2: Todas de lujo, no, Juan Fernando, en todas buscás el
4: pero
2: ángulo.
4: Si le saca,
3: no, pero
2: pelota,
3: eso no le podés pedir. No,
2: ¿sabes por qué? Porque hay veces que es más fácil.
3: Pero juega así.
2: Lo mismo ayer. Hay una jugada,
3: sí,
2: y no solamente a Juanfer. Martínez Cuarta, ¿sabes que tiene condiciones más? Hay una que le queda, después lo anulan.
4: Pará.
2: Le queda. La saca Romagna a la línea. En vez de patear al arco, la pincha.
4: No, pero
2: ¡pégale al arco!
4: Sí, eso le
2: ¡fuerte!
4: Gritaba. La quiere tirar por encima.
3: La gracia
4: de
3: Juanfer es que juega así.
1: Me hiciste acordar de algo. Yo acá, ¿qué propuse con Martínez Cuarta?
4: Que juegue de 9.
2: Ayer jugó de 9.
4: Sí, pero jugó para el orto igual. estamos diciendo que la única que
1: pero tuvo, jugó de nueve
4: en lugar de romperle no el arco. No, no era una locura porque no en un momento el cambio fue...
2: Martínez Cuarta tiene un gol con todo el arco. ¿Cuánto mide el arco, Alexis? ¿7 metros?
4: 7 metros por 2 y medio.
2: ¿Y, ¿cuál
4: 78 es? Metros.
2: Por favor.
4: 25 arco, centímetros.
2: Hace así, la tira fuera de cabeza. ¡Flaco!
1: Le fue al carajo, los empica la mosca.
2: Más allá. Che, qué cosa los empica.
4: ¿Qué pasa con el los empica?
3: Siento que me tapan toda la cara los lentes.
2: Sí, a mí también me tapan toda la jeta.
4: Es el Ozempic.
2: Mira esto, boludo. Mira esto.
3: Boluda.
4: No, mirá, no.
2: Boluda.
4: No, no se
2: para
4: puede.
2: Para que en el momento que comenta Adrián sobre la jugada. Va a venir al centro, boluda. Mira lo que hace Martínez Cuarta. No se puede creer, boluda.
4: Aparte.
2: Mira, mira, mira. Mira el rebote.
4: Mira como diciendo, sos pelotudo, viejo. ¿Qué
2: le
4: haces?
2: Queda a Juan Farquintero. Engancha. Y viene el centro, boluda. ¡Está sola, boluda! ¡Hacela, boluda! Afuera. Es boluda. Qué boluda.
4: Ah, mirá, increíble.
1: Boludo. Le dio la cinta.
2: Increíble. ¿Quién le dio la cinta?
1: Martínez Cuarta Quintero en el entretiempo.
2: Muchacho,
4: flojísima la saga central.
2: Voy a hablar de nuevo a la gente. Uy, de
4: otra vez.
1: ¿Cómo estás hablando de la cámara?
3: Terminal, ¿ahora boludo? ¿Quién?
2: A
3: la
2: no,
3: gente de
2: la, no, le voy a hablar
3: a River.
2: A River. Okay. A Eduardo Codetti y a los jugadores de River. El capitán de River es Marco Javier Acuña. Denle la cinta a Acuña. Acuña es el que puede ir a hablar con un árbitro y que el árbitro le va a dar más bola. Acuña es el que sabe lo que tiene que pedir en el partido. Acuña es el que entiende dónde está jugando River. Acuña es el 3 de River. Y Acuña es...
1: Acuña ya es.
2: Acuña ya es.
4: Acuña
1: no va a cambiar
4: es.
1: Nadie.
2: Entonces, la cinta de capitán es para el huevo Acuña. Si alguno en el plantel tiene una rispidez o algo... La subsana, muchacho. El capitán es el huevo Acuña. Se lo ha ganado. Si no, ayer pasa lo que sucedió, donde le tiene que decir, anda a hablarle al árbitro, Juanfer. Y el árbitro lo recibía con una sonrisa. Su Nino lo recibía con una sonrisa, Juanfer. Su Nino. Ah. Lo
3: estoy
2: miraba
3: con el árbitro. ¿Qué querés que le diga?
2: Pero
3: ¿le
2: el árbitro
3: dijo?
2: Decía, a ver, dale, Juanfer, decime. Como si fuera un personaje simpaticón y todo.
4: ¿Y pero
2: que a,
4: qué es
2: tenés
4: medio
2: que ir a
4: personaje?
2: Comerle la, tenés que ir a comerle la...
4: ¿La qué?
2: La dialéctica al
4: ¿qué
2: árbitro.
4: Más?
2: Y la verga, si podés. No, tenés
4: que
2: ir a
4: diga?
2: ¿Qué se come comértelo primero? Encima. Mirá, ahí está, ahí está. ¿Qué querés?
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0: partido. Lo tenemos a Cristian Jiménez en la operación técnica haciendo absolutamente de todo como siempre, porque recuerden que no solamente nos pueden escuchar por la 99.1, sino que también nos pueden ver por nuestra página web, vorterixbahia.com. También pueden hacerlo por Twitch o por YouTube, Vorterix Bahía en vivo. Así que nos escuchás, nos ven, nos acompañamos mutuamente con todo lo que tenés que saber. Y ya arrancamos con buenas noticias. Eso está bueno porque del jueves, de este jueves 14 al domingo 17 de mayo a las 20 horas, nos invitan a disfrutar en un repertorio clásico en el Gran Plaza Teatro. Estamos hablando justamente de piezas emblemáticas que van a estar sucediendo por parte del Ballet del Sur, que estrena esta temporada 2026 de parte de los organismos artísticos del Sur, por supuesto, con nueva directora, nuevas funciones. Estas funciones que son seguidas, que me encanta, porque muchas veces sucede, viste, que pasa un viernes o pasa un jueves y decís, ay, pucha, yo trabajo hasta esta hora o justo ese día no puedo. Acá te dan cuatro opciones que en alguno de todos los días vas a poder, así que un estreno espectacular. Y la tenemos a ella, a la nueva maestra titular del Ballet del Sur, de los organismos artísticos del Sur. Así que le agradecemos por haberse hecho el tiempo de venir. La tenemos aquí a Sol Augeri. Bienvenida, Sol, ¿cómo estás?
1: Hola, ¿cómo estás? Muchas gracias por la invitación. Acá estamos muy ansiosos, expectantes, con todo el trabajo que venimos haciendo desde hace dos meses para poder estrenar este primer programa del Ballet del Sur. Así que muy contentos y con muchas ansias de que nos vengan a ver todo Bahía Blanca y la zona. Así que, bueno, acá estamos felices.
0: Sol, contanos un poco sobre vos. Decíamos que, bueno, sos la nueva titular de los... ¿Directora se dice? ¿Está bien?
1: Directora titular es el cargo.
0: Ok, sí. Correcto, bien. La nueva directora de quienes lleva ahí los hilos del ballet. Contanos un poco sobre vos, sobre este nuevo cargo, cómo te sentís al respecto. Y bueno, imagino que, como decís, las ansias y demás ya del estreno.
1: Sí, bueno, Bahía para mí es un lugar muy entrañable y sobre todo el Ballet del Sur, porque esta fue mi primer compañía profesional cuando yo me egresé del Teatro Colón. A los 17, casi 18 años, ingresé en el Ballet del Sur. En aquel entonces estaba dirigido por Violeta Janeiro. Entonces estuve acá un tiempo, estuve 6 años, después continué mi carrera por otros lugares. Pero regresar a Bahía y ya con este nuevo rol, desde otro lugar, es para mí muy lindo, muy agradable, y me genera también mucha emoción poder devolverle a Bahía, claro, algo de lo que me dio allá y entonces. Así que
0: qué lindo también esto de que vos estuviste como de ese lado y de pronto estar como del otro, pero sintiéndote cercana, ¿no?
1: Parte, sintiéndome
0: claro,
1: parte, sí.
0: Si bien obvio que todos los directores, directoras se sienten parte porque es un todo, pero digo, al haber tenido esa experiencia de estar en el mismo lugar y sobre todo en tus comienzos.
1: Y además hay mucha gente de allá y entonces que aún sigue trabajando. Entonces para mí es reencontrarme con toda esa gente en las secciones técnicas que trabajan, que le ponen pasión y amor desde siempre, y es muy importante. No es lo mismo que llegar y sí, no conocer a nadie. Por supuesto que hay caras nuevas, por supuesto, como en todos lados. Luego de más de 20 años, reencontrarme es un verdadero placer. Sí.
0: ¿Qué te encontraste con respecto al cuerpo profesional? Cuando viniste dijiste, bueno, tengo este equipo, ¿cómo es? Siempre destacamos el profesionalismo y el nivel que tienen los organismos artísticos del Sur, digamos, en todas sus ramas. Pero bueno, quiero escucharte a vos, que sos la directora.
1: La verdad que muy sorprendida y muy contenta, porque me encontré con un cuerpo de baile con un nivel técnico y artístico muy alto. Gente muy joven y con muchas ganas de bailar, con muchas ganas, con mucha predisposición. Se vienen trabajando a full, muy permeables para todas las correcciones y la visión también artística, así que con muchas ganas, así que contenta con eso, contenta, y el producto lo van a poder ver en las funciones, porque está todo listo, estamos ultimando detalles, ya tenemos ensayo pregeneral y general. Bien. Y ya estamos ahí y contentos.
0: Bueno, ¿qué se va a estar

0: presentando a partir del jueves, de jueves al domingo, 20 horas, sí, en el Gran Plaza Teatro. Contanos qué obras van a estar sucediendo.
1: Bueno, tenemos un programa de repertorio clásico que incluye dos obras. La primera es Paquita Suite y la segunda es Bodas de Aurora, que corresponde al tercer acto de La Bella Durmiente.
0: Oh.
1: Y son, sí, es muy bonito. Incluso, para comentarte también, luego de estas funciones que tenemos nocturnas esta semana, nosotros continuamos con dos funciones didácticas la otra semana para chicos en edad escolar,
0: ay,
1: para jardines
0: lindo
1: de infantes. Imagínate que Bodas de Aurora, que es lo que es La Bella Durmiente, el tercer acto, para ellos está armado, es un cuento mágico,
0: oh,
1: donde están todos los protagonizan todos los cuentos infantiles de hadas, va a haber un relator para explicarlos, para introducirlos. Entonces, está más magia que sucede sobre el escenario va a poder llegar a niños en edad escolar, y me parece que como un primer acercamiento muchas veces al teatro, al ballet también, es súper importante, y las funciones ya están llenas, ya están llenas, esas dos funciones de didáctica.
0: ¿Qué son la semana que viene?
1: 19 y 20, sí.
0: Ahí va, ¿y qué es el horario a la mañana?
1: Por la mañana, sí, son
0: bien
1: matutinas.
0: Que está buenísimo, porque como plan para llevar, digo, desde la escuela y demás, es espectacular.
1: Es un intercambio súper enriquecedor y súper importante para todo el sector educativo.
0: Sí.
1: La verdad que me parece fundamental que eso esté, ¿no? Es una parte fundamental,
0: sí,
1: desde el ballet poder brindar este acercamiento,
0: sí,
1: este
0: aparte,
1: enriquecimiento.
0: Después se puede seguir trabajando en el aula eso. Despertando un montón de cuestiones.
1: Totalmente, totalmente. Así que, bueno, estamos también muy contentos por recibir a los chicos.
0: Qué lindo.
1: Y poder brindarles algo de la magia que se va construyendo, ¿no? En este Ballet del Sur, que es tan emblemático de la ciudad de Bahía. Sí.
0: Bueno, y en las funciones nocturnas, ¿cómo se entrelazan, digamos, estas dos historias? ¿Va a haber como un intervalo en el medio? ¿Cómo va a suceder?
1: Bueno, lo que tienen de coincidente estas dos historias es que justamente es la parte de las bodas de cada una de estas historias, ¿no?
0: Ay, ya me estoy imaginando los vestuarios que deben ser.
1: Son una delicia, tienen una calidad y una. Son tan vistosos, son tan bonitos, tan delicados, tan. La verdad que las chicas del taller de sastrería también son. Tienen un nivel profesional y dejan a los bailarines, los resaltan, ¿no? También los de peluquería, por supuesto.
0: Sí,
1: todas
0: todo.
1: Las secciones, que la verdad hacen un trabajo que es maravilloso. Como te contaba, son dos bodas. En la primer parte tenemos Paquita Suite, que es una obra que tiene el mayor rigor, digamos, estilístico y técnico. Es muy emblemática del repertorio clásico. Y bueno, también muy ansiada, ¿no?, por bailar. Y ya en la segunda parte, luego sí del intervalo, tenemos algo más narrativo que tiene que ver con la historia de Aurora y el príncipe Desiré, que se están casando.
0: Después se van a
1: Eso
0: cansar,
1: después.
0: Capaz.
1: Se están casando y, bueno, a esta boda asisten los personajes de los cuentos: el pájaro azul, las hadas joyas,
0: wow,
1: el gato con botas, Caperucita y el lobo. Por eso digo que es un
0: espectáculo
1: integral para la familia.
0: Ay,
1: No
0: qué
1: solamente
0: lindo
1: para los amantes del ballet, sino para toda la familia. Es muy entretenido, es muy vistoso. También en la parte escenográfica tenemos unos escenógrafos que hacen arte sobre el escenario y nos dejan poder vislumbrar un poco de esta magia, ¿no? Es medio un Disney, pero
0: claro,
1: bailado.
0: Re, qué
1: Sí.
0: lindo, qué lindo.
1: Y en vivo.
0: Claro, aparte, ni hablar. ¿Cómo te sentó el Teatro Gran Plaza? Porque imagino que cuando vos estabas en el municipal.
1: Sí.
0: ¿Cómo te sentó el lugar? ¿Cómo lo viste?
1: Bueno, para nosotros es fundamental esta pata que nos falta, que es nuestro lugar, ¿no? El Teatro Municipal es la casa de todas, de todos, de todas y de todos. Pero bueno, también en el Gran Plaza, que es el espacio que más se adapta en cuestión de justamente de espacio escénico, estamos muy bien recibidos y bueno, queremos brindar. No es lo mismo que el Teatro Municipal, por supuesto, pero sí nos permite poder subir a escena y poder mostrar este trabajo tan lindo que viene haciendo toda la compañía.
0: Uh-huh. Sol, no puedo dejar de preguntarte, siendo directora mujer y que también has transitado otros espacios que no son solamente Bahía Blanca y no son solamente los organismos artísticos del sur, digo, has estado en otros lugares. ¿Cómo ves al ambiente? Si ha cambiado, digamos, en mujeres ocupando otros espacios, o incluso no solo mujeres, sino digo, a ver, el ballet, uno lo dice, hay una bailarina. Y bueno, y ahí también estamos siendo bastante machistas, ¿no? Pensando no son bailarinas y los bailarines, uno ya piensa otra cosa, ¿viste? No. Digo, ¿cómo ves que están ocupados ahora estos espacios? ¿Ves que hay como un cambio, tanto los públicos como a la hora de esto, de los espacios que ocupan las personas?
1: Bueno, bailarinas y bailarines hay desde siempre, ¿no? Uh-huh. Desde los inicios del rey Luis XIV, uh-huh. Bailarines varones hubieron siempre, uh-huh. y mujeres, sí, por ahí hay cierto cultura o tradición de que a las niñas se las llevaba a hacer ballet y a los niños. No, hoy de a poco todo eso va cambiando, va mutando, ya es algo también que está incorporado. Bailarines varones son súper necesarios porque siempre se busca mitad y mitad del cuerpo de baile, porque no solamente tenemos el cuerpo de baile femenino, sino que tenemos obras con cuerpo de baile masculino y cuerpo de baile mixto. Y para hablar un poco de lo que tiene que ver con los cargos, con algunos cargos, sí, ahora tenemos la alegría de que en la orquesta está la maestra Connie, no recuerdo su apellido, que está ingresando como nueva directora del coro de Bahía Blanca, de los organismos artísticos del sur. Y bueno, de a poquito, sí, las mujeres vamos teniendo más espacio, uh-huh. más relevancia y toda la trayectoria de estas mujeres, ¿no? Que vienen trabajando con un nivel profesional muy alto, muy elevado, y pueden ocupar esos espacios. No sé si estamos igualados, uh-huh. equiparados.
0: Pero estamos mejor.
1: Pero estamos mejor.
0: Bien.
1: Sí.
0: Y en cuanto a la visión del ballet, porque ¿cómo lo sentís vos? Más no hablando de sacate el cargo, ¿eh?
1: Ajá.
0: Como Sol, digamos. Sí. Como bailarina. ¿Cómo ves que también, viste, hay como cierto estigma respecto al ballet y a las exigencias y a esto y a lo otro? Que yo siempre lo pienso como, digo, así como pongamos el fútbol, que es como el deporte más común que podemos hablar, tiene sus exigencias, digo, que tienen, claro, que estar. Y quizá el ballet se ve de cierta manera como, viste, que se exige de tal forma que termina siendo perjudicial, digo, y ¿qué podés decir al respecto de eso?
1: Bueno, el ballet tiene en su esencia hiperextensiones, lleva el cuerpo a su máximo nivel, digamos, uh-huh. muscular, articular, si es que vamos por el lado del cuerpo, ¿no?
0: Sí.
1: Después las formas, los tratos son otra historia, uh-huh. que eso no es condición sine qua non. Uno puede ser muy amable y exigir físicamente dentro de las posibilidades corporales de la misma forma. Por supuesto que no es lo mismo un nivel profesional que el nivel amateur, entonces las exigencias son diferentes, pero en todo lo que es profesional o deporte de alto rendimiento, las exigencias siempre son más altas. Entonces, para bueno, llegar a esos niveles, las exigencias son más altas. Pero yo creo que es tomarlo desde ese lugar. Siempre hay como una imagen, ¿no? A través de Hollywood y bueno,
0: sí, re.
1: De, como una cosa muy particular, pero no es. Yo siempre
0: no
1: lo
0: es así, ¿o no?
1: Yo siempre lo comparo con el deporte de alto rendimiento. Claro. Es lo mismo que un nadador o una nadadora que Total. Se entrena 7-8 horas por día. Es lo mismo que un tenista. Más arte. O sea, tiene un nivel muy elevado en cuanto a complementación. Pero no es diferente a otra cuestión con ese nivel de alto
0: Bien,
1: rendimiento.
0: bien.
1: Entonces, sí hay que, por lo menos es mi visión, ¿no? No hay tantas brujas cachavacha como se
0: bien.
1: Creen. Y también las épocas van cambiando, van mutando. Uno por ahí estudió con algunos referentes. Pero bueno, eso también depende de uno, ¿no?
0: Total.
1: Entonces, bueno, poder traducir de otras formas sin dejar de exigir y de mantener el nivel profesional, se puede hacer de formas más
0: amenas.
1: Amenas, sí.
0: Bueno,
1: sí.
0: Está bueno
1: sin
0: eso.
1: Sin perder, digamos,
0: sí,
1: claro,
0: la exigencia,
1: sí.
0: Por supuesto.
1: Sin perder la exigencia y el nivel, ¿no?
0: Y el
1: Porque
0: nivel.
1: Hay que mostrar
0: no, ni hablar.
1: Ese nivel. O sea, la gente se dedica y se prepara durante muchos años, rinde concurso para poder entrar en un cuerpo de baile profesional. Entonces, bueno, eso se tiene que mantener.
0: Claro, sí, totalmente. Bueno, si te parece, Sol, para ir cerrando, podemos decirle a la gente dónde puede conseguir las entradas, aparte de jueves a domingo, o sea que no tenés excusa, digamos, de no, el jueves no puedo porque tenés 4 días más. Así que, bueno, esto, ¿dónde pueden conseguir? Siempre decimos que las entradas son súper accesibles también.
1: Las entradas son súper accesibles, están con un precio módico, que no es ni siquiera como una entrada de cine,
0: bien.
1: O sea que son súper accesibles. Las pueden conseguir en el teatro, en boletería y a través de la página del teatro.
0: Bien.
1: Ahí están disponibles, es muy fácil con un celular, en 2 segunditos
0: sí, ya
1: uno
0: la
1: hace
0: tenés.
1: clic y la tiene ahí a la mano, así que
0: y está bueno que si van en boletería hay descuento a jubilados y estudiantes, así que
1: exactamente
0: eso también es como
1: se
0: que
1: puede
0: aparte tenés un plus.
1: aprovechar. Sí, vengan a ver ballet, es un entretenimiento, es una salida súper enriquecedora, es para todo público, para toda la familia, la van a pasar bien, les va a gustar mucho lo que ven. Yo los aliento a que vengan y a que vengan a ver el trabajo, ¿no? De este cuerpo de baile y de estos talleres y de este ballet del sur completo que viene dedicándose íntegramente para mostrar su trabajo.
0: Y que lo tenemos en Bahía Blanca y
1: Es
0: no
1: local.
0: podemos perder eso.
1: No.
0: No tenemos que perder esta oportunidad.
1: Hay que sentirse orgulloso.
0: Sí. Totalmente.
1: De los OAS, de los organismos artísticos del sur, que realmente enriquecen la ciudad. Así que los esperamos del jueves al domingo en el Teatro Gran Plaza a las 20 horas, el Ballet del Sur.
0: Sol, gracias por haber venido hasta acá. Felicitaciones por este nuevo cargo.
1: Muchas gracias.
0: Y bueno, los estaremos viendo, por supuesto, y siguiendo todo lo, porque esto recién arranca. En el año va a haber un montón de actividades, así que seguramente ya estaremos charlando. O por teléfono virtual, porque sabemos que los horarios, como que ustedes están trabajando full time, ¿viste? Ya venir hasta acá es un montón, así que ya seguro los próximos capaz que sean en otros contextos, en el medio de un ensayo, ¿viste? Algo así, pero seguro con mucha actividad.
1: Sí, claro que sí, claro que sí. Te agradezco muchísimo por la invitación y bueno, los esperamos a todos.
0: Buenísimo. Bueno, así pasaba Sol Augeri, como decimos, maestra titular del Ballet del Sur, de los organismos artísticos del Sur, así que no se pierdan la oportunidad de

0: encontrar las entradas, y si no, se acercan directamente al Gran Plaza Teatro, que nos queda súper de pasada, de lunes a sábado, de 17 a 20 horas, descuentos a jubilados y estudiantes en la boletería, así que sacan sus entradas y se hacen este plan espectacular para llevar a los chicos, para ir en pareja, para ir solo, para ir con amigos, para aprovechar el lujazo que tenemos de tener el Ballet del Sur y de los organismos artísticos del Sur en nuestra ciudad de Bahía Blanca. Le agradecemos a Cristian Jiménez, que estuvo en la operación técnica haciendo absolutamente de todo. A ustedes por estar del otro lado. 17 grados actualmente la temperatura en nuestra ciudad de Bahía Blanca. La mínima para hoy es de 6 grados, la máxima de 18. Así que va a estar lindo. Cuidado con el viento, pero linda jornada para aprovechar, sobre todo, bueno, la vitamina D del sol, que es importante. Mañana martes, mínima de 2 grados, máxima de 15. Día similar al de hoy, un poquito más fresco. Pero aún así, lindas jornadas, para aprovechar y disfrutar. Ya han pasado las lluvias, por lo menos para toda esta semana, así que bien, ya tuvimos bastante agua en nuestra ciudad. Ahora aprovechar el solcito. Gracias por estar del otro lado. Si les parece, nos reencontramos mañana a 13:30 con más de este Newsterix, acá por Vorterix Bahía.
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10: Todo Belgrano, ¿eh?
11: Sí.
10: La señora que decía que le faltaba sexo a los jugadores de Belgrano.
11: Mirá esto,
12: después
11: boludo.
12: Reapareció y dijo...
11: Mirá la cantidad de partidos que jugaron. A ver. 407.
13: Muchísimo.
11: 400. Y mirá lo parejo que está. Esto es increíble, boludo.
12: Ganan los empates.
11: Ah, pero mirá lo parejo que está esto.
13: Creo que
12: Tiene 134 Belgrano.
10: Qué buena la.
11: Puede ser ese un día anterior.
12: Creo que, claro, porque creo que sumó uno más Belgrano. Sumó capaz uno. Que era
13: 134. Oh, no, tenés razón.

0: Razón, tenés razón.
1: Perfecto.
2: Bien, bueno, quería ver.
1: Ahí está. Perfecto. Che, mucho, me sorprendió eso también, ¿eh? Muchos
2: 408 partidos, boludo. Está bien, obviamente se cuenta lo de la Liga Cordobesa y demás.
1: Ah, claro.
2: Pero es increíble la paridad, además.
3: Más uno.
1: Sí. La es como paridad, Argentina y Brasil.
2: Claro, una paridad absoluta.
3: Es el clásico más parido.
2: En este clásico. El clásico
1: Alexis
2: más
1: parido.
3: Alexis Parido.
2: Va a jugar contra Unión, que Unión le ganó muy bien de visitante, dando el batacazo a Independiente Rivadavia con dos muy buenos goles de Cuello y el otro lo hizo Tarragona. Así que Unión Santafesino
1: va a estar Unión
2: a Belgrano, Unión que entró a lo último, ahí por ahí, pero supo jugar el partido y resolvió eso frente a Independiente Rivadavia.
4: Con Palo vía WhatsApp gozamos haber tenido razón con Unión.
3: Bien. Yo había dicho que Unión es la única que tuve razón, creo que en mi vida. Es un equipo muy hijo de puta, Unión.
2: Es un equipo. Es que Carol es bicho.
3: Es el Carol equipo
4: es bicho. Leonardo Carol.
3: El que mejor hace correr el reloj y el que mejor absorbe puteadas.
2: Sí.
3: Unión jugando de visitante es durísimo.
2: Jodido. Es durísimo. Carol es bicho, sabe cómo plantear los partidos. Bien. Ustedes pensaron que no íbamos a hablar de Boca. Lo vamos a hacer, pero después de esta pequeñísima tanda, nos vemos en un ratito con todo lo que dijo Boca. Atención, que va a haber un debate diferente. Atención, quédense.
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0: este mundial. Prepárate para evitar gol como Ángel y María con Fili TV and the Sound.
1: Bien, no.
0: Gracias, Fili.
1: ¿Cómo ahorita de María?
0: No. Y después, ¡gol!
2: Y después un beso para... Gracias,
1: che, no sabía que había hecho este golazo.
0: Gracias,
1: también.
0: Gracias, Philip.
1: Gracias, Philip.
2: No. ¿A dónde? ¿Qué haces?
0: No, un bajo.
2: Con las
0: Vamos
2: cosas.
0: A...
2: ¿Qué haces?
0: Hablar de Boca, porque quedó eliminado el otro día ante Huracán en un partido no menos increíble de lo que sucedió el domingo siguiente. O sea, el partido de Boca-Huracán, uno pensaba, como subía la cuenta de Huracán, subiendo un montón de recortes de varios streamers y demás, diciendo, bueno, que el gran favorito era el club de
3: raro ese contenido igual.
1: Sí, sí, cualquiera. Sí.
3: Mano,
1: el favorito
2: qué?
1: De la Boca y zafamos, el favorito, está bien.
2: No,
3: sí, pero porque hacer recortes está de el gran pelotudo de hinchas de Boca diciendo que iba a pasar a Boca.
2: El gran pelotudo acá presente había visto.
1: Vos habías dicho que pasaba Huracán.
2: Había visto cosas.
1: ¿Basado en qué? Está, tenés que hacer un edit.
0: No venía cuando viene Huracán tampoco.
3: Te tendrían que haber puesto a vos, Ale.
2: No, pero no lo puso a Tayel Diego. Que es una debilidad personal, Tayel Peralta, por cómo juega. De todas bien. Maneras, jugó muy bien.
1: Muy bien.
0: La gente muchas veces pregunta,
2: yo no sé si
0: ¿dónde
2: jugó...
0: está Peralta? ¡Está ahí él!
1: Bien, Erno.
0: ¡Está ahí él!
2: La concha de
0: para
2: tu
0: Está ahí él. Bueno. Pero pará, el partido, ¿lo vieron? ¿Lo analizaron? ¿Qué les dejó la eliminación de Boca?
2: Estuve siguiéndolo. Es muy incómodo ver en el teléfono, en el colectivo, che.
0: Sí, es muy incómodo.
1: Lo hago mucho.
0: Muy incómodo.
2: Muy incómodo.
1: Lo hago mucho.
2: Porque aparte uno...
0: se sí. llega la notificación antes?
1: No, pero tengo no molestar.
2: No, pero apagás, claro. Yo apago las notificaciones cuando me pongo a ver un match en el teléfono, apago notificaciones sí, porque si no te arruina, te spoilea.
1: A mí me spoileó un vecino igual.
2: El del gol, Milton Delgado es
1: el que sale,
2: se manda
1: sí.
2: el macanón.
0: ¿De quién es error ahí, Valen?
3: Para es
0: error
3: mí de Bray. Es compartido.
0: Compartido, porque sí, Bray se
3: 60-40.
0: La da...
3: Sí. 60 ahí, Bray, 40 Delgado.
0: Ahí el otro día...
1: No, y Gil lo pinta Ayrton Costa.
0: Sí, lo
1: el
0: pasa...
1: mejor defensor central de fútbol argentino, supuestamente.
0: Sí, lo pasó bastante fácil. Define de derecha al Colo Gil. Y ahora Bolazo. Voy a decir algo del Colo Gil. Pero hay algo que justamente había dicho Scaloni en el con Barsky, en Clank, que... Dice, no me gusta que los jugadores reciban de espalda. Porque
1: claro.
0: le da la pelota, recibe de espalda, tienen que girar. No, yo digo, háganlo si lo quieren hacer. Pero encima, en la salida, rarísimo.
2: Uno sí, parecido sí. de Racing con Boca. Hace sí. el año pasado
3: sí,
2: o el anterior.
3: Sí, pero fue Chiquito Romero.
1: Fue Romero.
2: En el 2024.
0: Sí.
1: Pero ahí
0: sí.
1: no fue directo al jugador de Racing la pelota.
2: Pero es lo mismo porque se le estaba dando...
3: No, claro, se la da a un compañero
2: estaba
3: de espalda.
2: Dando de espaldas. Y también claro. le Clank, estaba pasando la pelota, ¿no?
0: El Clank.
2: Se la estaba dando de espaldas y bien. También le pasaba la pelota.
0: El Colo Gil convierte el gol.
2: Y
0: lindo gol.
2: Pasaba la pelota.
0: Buena factura. Claro. Sale corriendo y no grita el gol, boludo.
2: Déjalo, Leonardo, salga que haga lo que
0: el
2: quiera,
0: el
2: boludo.
0: Otro muchacho Romero.
1: Se lo pidieron las hijas.
0: Romero. Sale, deja hace el gol. A la pide perdón. Yo hincha de Boca digo,
2: quiero.
0: Este tipo, ¿por qué me pide perdón, boludo? Te ofende más que te pida perdón. Grita el gol. Griten los goles.
1: ¿Qué hace eso?
0: Los goles.
1: Ahí lee del ex, hace eso.
0: Bueno,
2: ¿el ex pide perdón?
1: Depende.
3: Hay mérito de Huracán
0: no,
3: igual.
1: Sí,
3: yo creo
1: bien.
3: Que los...
0: ¿En qué?
3: En el primer gol, sobre
0: sí,
3: todo.
0: Con la presión alta.
3: San Lorenzo. Huracán, los primeros 10 minutos estaba presionando altísimo.
1: Sí, sí, sí.
2: Por eso también hay un macanón del pibe Delgado.
3: Pero no es no solo saber... eso. Hay un error más grande que es la no lectura de Boca de la situación. Hace 10 minutos, mirá, en cada salida de abajo, tenés tres tipos de Huracán encima.
2: Y
3: es imposible
2: no
3: que no te des cuenta. Y claro.
2: Abajo.
3: Y claro,
2: no pelotudé.
3: Por eso digo que es una mezcla de la responsabilidad de Bray de pasárselo a un compañero que está de espalda. Delgado de recibir
2: ahí,
3: espalda
2: vení.
3: Y resolver mal. Y hay mérito también no, de Huracán de que estaba presionando arriba y bien. Y
2: aparte,
3: ahí hay una falta de criterio muy grande de Boca.
2: Y también, sí, ahí hay una defección de nuestro amigo Claudio de seguir planteando esa salida. Tirar a la mierda durante 10 minutos, si no, ¿cuánto tiempo te puede estar presionando arriba un equipo?
1: Sí.
2: ¿Cuánto?
1: No, de hecho se fundió a Huracán.
2: Sí.
1: Después de eso. O sea, era todo nada Huracán. Era como presionamos arriba o nos replegamos.
2: Así se le jugaba mucho a los equipos, más bien, como a Ángel Capa le jugaba mucho así. Le metían, o sea, una presión asfixiante durante 20 minutos y era plata o mierda.
0: Claro.
2: Pero no salía a ser plata.
1: Preguntaban si le haces un gol a Puan, lo gritás.
0: ¿Por qué le haría un gol a Puan?
1: O a Roban.
0: ¿Cómo le haría un gol a Roban?
1: Roban. Pero es increíble.
0: ¿Cómo le haría un gol a Abstractos? ¿Cómo no, si no le haces un gol en
2: cuestiones? Le gritas.
1: Vas a la puerta de Puan y pateas a
0: él.
1: Y le pegas así.
0: Y le pego así. No, bueno,
2: ¿a qué medio le gritarías un gol, Erno? Ponele, ¿jugás?
0: Pará, si vos me decís. Y vos decís, juego contra, te dice, y sabe cómo se lo dice.
1: No, pero pará. ¿Cómo le gritarías un gol?
3: ¿Y a Blender?
1: A Olga.
0: ¿A Blender?
2: ¿A Blender?
0: A Olga, nada. A Olga, sí. Oh, me colgo el alambrado.
1: ¿A Gelatina?
0: A Gelatina.
2: A Gelatina pedís perdón. Gelatina, mío, perdón. Es como...
0: No, pero, y aparte, Gelatina no lo hago el gol. Lo hago como el turco mamé. Le dejo pasar, claro, no puede. Sí,
2: Gelatina pasa como esos jugadores que piden perdón, sí, y no sabes por qué.
0: No, claro. Una
1: tipo Cócaro.
0: ¿Qué pasa este tupido?
2: No, Ramiro González nos metió un gol jugando para Platense, sí, y le pide perdón a la gente, sí, de Central. Y es porque él era hincha de Central. No, pero ni, sí, nadie sabía.
0: Igual,
2: o sea,
0: el más fantasma.
2: No sabíamos
0: de todo,
2: que era.
0: El más fantasma de todo fue Cócaro.
1: Cócaro,
0: no le gritó,
1: sí,
0: un,
1: sí,
0: gol a Boca. Porque Manteca Martínez había sido su ídolo.
1: Claro, sí, sí. No, y también porque no quiso cerrarle la puerta a Boca.
0: Ay, claro, eso era. Después la explicación que dio. Sí, sí, sí. Pero esa fue la explicación. Bueno,
1: no más que no le cerró la puerta, la, porque lo recontra, claro, iban a llamar, boludo.
2: Sí, abierta esa puerta.
1: Sí, sí.
2: Es como.
0: Ale, a carajo, si le haces un gol, ¿se lo gritás?
2: Pero claro que sí.
1: ¿Cómo?
2: ¿Qué?
1: ¿Cómo le gritas el gol?
2: No sé, sí, si lo grito así, me saco la camiseta.
1: Una verga.
0: ¿Qué es eso?
2: Revoleo la camiseta. No me hagan gritar, boludo, que después nos quedamos... nos hace mal la garganta. Sí, ¿cómo no voy a gritar ese gol? ¿Vos se lo gritás?
0: A carajo, claro, sí, sí. A todos, menos a Gelatina.
1: Solo Gelatina.
0: No, a Gelatina no se lo grita.
2: ¿Le gritas un gol a Eva?
0: ¿Qué es Eva?
3: Eva TV.
2: Eva TV.
1: Beso al cielo.
0: No.
2: Bien, no existe, sí, más.
0: Quiero hacer una pregunta. Bueno,
1: creo que...
0: ¿Cómo creen que impactó esto? Porque yo vi distintas opiniones respecto al mundo Boca, cómo cayó esta derrota. Muchos dicen, che, otra vez, otra eliminación en la Bombonera. Perdemos, no, la Bombonera, la puta madre, qué sé yo. Pero no veo un Úbeda se tiene que ir. No veo un Román, qué sé yo. Veo como una cuestión de... Se tomó hasta con... cierta altura la eliminación.
1: Es
0: ¿o soy yo?
1: Para
2: no,
1: mí es
2: vos.
1: Parte de...
3: Ah, Boca está esperando ver lo que pasa en la Copa Libertadores.
0: ¿Es
3: antes de prender fuego todo? Ah, yo creo que viene por ahí. Pero, o sea,
2: quizás no hay que
3: el sentimiento incendiario,
1: ¿sabes lo que
3: supongo
1: pasa?
3: Que el hincha lo tiene, pero yo todavía está con vida en la Copa.
1: Creo que la bronca es con... hay algo en el plantel de Boca de que son... Voy a decirlo así, mal y pronto, son verdes. Las expulsiones en Copa Libertadores, una por cada partido. El otro día, los tres goles de Boca, de Huracán, son responsabilidad directa de algún jugador de Boca. En este caso estábamos viendo ahí, Mentón Delgado, Bray, qué sé yo.
3: Boca se hizo los tres goles solo.
1: Y después Dilolo hace dos penales.
0: ¿En
1: cuánto? ¿En 5 minutos?
0: Sí, en 5 minutos. Increíble.
1: O sea, y de ahí decís, bueno, Boca venía
0: jugando bien. Yo advertí sobre Di Lolo.
1: Tiene funcionamiento.
2: Es cierto.
0: Yo bueno, advertí sobre Di Lolo.
1: Ahora,
3: para, así todo, fue
1: esto es lo que
3: quizás
1: preocupa.
3: El mejor jugador del partido.
0: Sí, sí, si hace esas dos cagadas, deja automáticamente de ser.
3: Por supuesto.
1: Pero, sí, bueno, no,
0: pero,
1: no.
0: Pero bueno.
2: Pero,
0: para,
2: uno,
0: esto,
2: el
0: no,
2: primero...
0: Juancito,
2: no, es...
0: ¿no pasa en todos los clubes que son todos verdes los jugadores hoy? Son todos medio...
1: No, creo que los equipos que...
0: En River, te digo, da igual la cosa, ¿eh?
1: Sí, pero... Tenés que tener un poco más de
3: una cosa
1: de
3: es jugar mal y otra cosa es cometer errores.
2: Yo creo que tenemos floja
3: de
2: memoria.
3: Esta
1: no, yo, y aparte de... en Boca, en un mano a mano, en un partido de Copa Libertadores. O sea, es el escenario, es el contexto, más allá de los errores o no.
3: ¿Qué crees, Alexis?
2: No, es que creo que hay...
0: Encima tiraste como tres introducciones, tipo, yo creo...
3: Pero tiene que empezar a hablar
0: no
3: de una
0: sé,
3: vez.
0: El estúpido se calla. Entonces,
2: no me callo, no... empiezo a hablar y ustedes siguen.
3: Yo creo...
2: No me manejo bien en los debates, che.
1: Like al vivo.
3: Yo creo que
2: hay floja memoria para las cagadas, no las cagadas esas que después terminan en compilados de los errores más del fútbol argentino, qué sé yo, sino que hay floja memoria para las cagadas tipo de estas, ¿no? Como la de Di Lolo. Porque yo creo que siempre lo verde fue un componente esencial de los jugadores, boludo. que siempre hubo jugadores verdes.
3: Sí,
2: que
3: sí, no es un... Pero no, Ale, ahora Boca viene de
0: todas tus
3: dos
0: explicaciones siempre refieren
3: en Copa.
0: Todas las explicaciones siempre van a pasar.
3: Dos penales regalados
2: no,
3: contra
2: que
3: Huracán.
2: Que siempre fue igual, que siempre tuviste
0: siempre
2: jugadores
0: lo mismo,
2: pelotudos.
0: Siempre decís lo mismo. Siempre llevas al pasado como que todo en el pasado pasó igual. No, sí. Estamos hablando de Eloy ahora.
1: Este
0: de,
1: penal...
0: De Tomás
1: este
0: Eloy Martínez.
2: De Colombano.
0: De Eloy.
1: Esto es...
2: Perdón.
1: Anticompetitivo, boludo.
0: ¿Qué estás hablando? ¿Qué cosa?
1: Este penal que hace, boludo. ¿Cómo va a saltar así como si estuviera jugando al vóley?
0: Sí, es que para
1: así?
0: Mí hay
3: que es rarísimo lo que hizo.
0: No entiendo, no
1: muy raro.
2: Esto no se puede entender.
0: No se entiende.
2: Es increíble. No se entiende.
1: El otro penal es una falta. Está bien. Es una situación de juego. ¿Qué sé
2: claro.
1: yo? Puede pasar. Es un penal que podés evitar.
3: Y ahí sí te digo que hay más mérito del jugador que
1: sí,
3: recibe
1: claro,
3: la falta
1: claro.
3: en cómo se Total. Tira que en el contacto. Porque el contacto no es buscado. Digo, está bien cobrado el penal, sí.
1: Es penal.
3: Pero yo creo que ahí sí hay una cuota de viveza del
1: sí,
3: jugador
1: sí,
3: Huracán
1: también.
3: En cómo se tira ante el contacto.
0: ¿Cómo
3: sí,
0: estuvo sí. el arbitraje del señor Chavarría?
1: Para mí tendría que haber expulsado a
0: Ayrton Costa. ¿No? Ah, ¿no fue un patadón? Hubo uno de Boca,
3: sí,
0: pero un patadón.
3: Fue Ayrton Costa.
1: El patadón de Ayrton
0: Costa. Y en
1: Costa.
0: Una expulsa dos seguidos a
1: Huracán, sí.
0: A Huracán, sí. dos juntos.
3: Bien a
0: expulsado.
3: Ramírez bien expulsado.
0: Sí. La,
3: que mete una plancha
0: la perla
3: que podría haber roto todo.
1: Sí, sí, bien expulsado. Y después Pereira fue por doble amarilla, ¿o no?
3: Claro.
1: Por reclamar.
3: Sí, pero yo creo que el árbitro no sabía que le había sacado
0: claro,
3: amarilla.
0: Le sacó como diciendo...
3: Porque...
0: Pereira dijo que lo trató mal.
2: Diezma. Sí. Diezma a Huracán la expulsión de Pereira, que es un baluarte. Lo diezma, mal expulsado y aparte completamente innecesario. Totalmente.
3: Mira, yo con lo que vi del partido me pareció que estaba bien expulsado. Después, cuando veo la imagen del árbitro diciendo salí de acá, no me rompas más los huevos y las puteadas que le dijo, que Pereira dijo después en zona mixta, y ahí me hace dudar un poco. Pero él estaba amonestado primero por un empujón con Marcos Rojo. Y después en la primera amarilla. Y en la segunda amarilla va a reclamar la roja a Ramírez, que estaba bien sacada. Y el árbitro lo amonesta, se da vuelta y cuando lo va a notar en la tarjeta ya se le dice, ah, ya lo tengo. Y creo que Pereira tampoco era muy consciente de que tenía amarilla, porque ante la amarilla no reacciona.
0: No reaccionó.
3: Y cuando ve la roja se saca.
1: ¿Marcos Rojo?
3: Ay, Marcos Rojo, dije, ¿no?
1: Yo pensé, dije, sí, uy, capaz habló del partido de estudiantes.
0: Yo pensé que estaba hablando de otro partido.
1: Claro, dije, habló del partido de estudiantes y yo, nada, me conecté un segundo.
2: ¿Qué decís?
1: La puta que lo parió.
2: ¡Eh!
1: Aparte, el otro día te confundiste a Marcos Rojo con Enzo Pérez. Dijiste, no hay
0: un problema con Marquitos Rojo.
1: Evidentemente.
0: Bueno,
1: Valentina Cabana.
3: Esto es todo por hoy, chicos. Me voy
1: Adiós,
3: a
1: Valentina Cabana.
2: ¿Qué? Apareció Meva para decir solo otra vez.
0: Otra vez.
3: Era Paredes.
2: Tenés escúchame. Que ir a...
0: Che, quería decir una cosa.
2: Iban con Marcos Rojo.
1: El prompter dice...
0: Sí.
1: Paredes Hamilton, la concha de tu madre.
0: Sí, sí, sí.
2: ¿Así
0: ahora lo vemos, pero antes le quería preguntar a Alexis por... se dijo que los dos jugadores hermanos, los dos Romero,
2: sí.
0: Ángel y Oscar, hicieron... Cometieron, sí, ahora voy con Paredes. Que cometieron. Hicieron dos goles uno y un gol el otro.
2: Claro.
0: Esto era habitual. Es
2: esto
0: habitual.
2: No es
0: querido
2: tan
0: Alexis.
2: Habitual.
0: Contame.
2: No es tan habitual. En
0: entonces
2: el fútbol,
0: contame.
2: En el soccer argentino no ha pasado tantas veces que dos hermanos hayan convertido en un mismo partido.
3: Buena serie.
2: Entonces.
0: Buena. Está muy raro.
2: Mirá la que se manda, la placa que se manda
3: quién?
2: La cabra de Homero, de hermanos y goleadores.
0: ¡Bien, Homero!
1: La marca de agua.
0: Escúchame, ¿podemos hacer una sección?
1: Todo ya, pa.
0: A fin de año hacemos mejores placas de No Se Pudo.
2: Sí, sí,
0: mejores
2: placas
1: sí,
2: de Homero.
1: Sí, dale, dale.
0: Mejores Hermida.
1: Recontra.
0: Hacemos, esta
3: buena.
0: Esta clasifica, ¿eh?
1: Clasifica.
0: Esta clasifica. Bien.
2: Vamos con el primero.
0: A ver, a ver,
2: esta
0: a ver.
2: Esta quizás es la única vez que dos hermanos convirtieron... No, es la única que tengo registrada yo, al menos.
0: Bien.
2: De que dos hermanos convirtieron gol en el mismo partido para diferentes equipos.
3: Y no estuvieron, no compartieron cancha al mismo tiempo, ¿no?
2: Sí, compartieron.
3: ¿Llegaron a estar juntos?
2: Sí, sí, sí. Porque también los tenemos convirtiendo goles para el mismo equipo, como pasa con los Romero.
3: No,
2: ¿de
3: no,
2: quién
3: en
2: estoy?
3: El partido del sábado.
2: Ah, no, perdón. Pensé que íbamos al primer
3: cuando
2: ejemplo.
3: Entró uno, salió el otro.
2: ¿Sí?
3: A eso iba.
2: Veamos qué sucedió allá por el año 2009 en la Tacita de Plata, en Jujuy. Golazo del Rolfi Montenegro. ¿Gol o golazo?
0: Golazo.
2: Golazo.
0: Pará, antes tiro libre. Me tenés que preguntar antes de que sea el gol.
2: Ah.
0: Lo más grande. Ese es el juego. Lo inventó Jazmín.
1: Se levanta la gente ahí.
2: Acá tenemos entonces.
1: Qué bueno, ¿cómo se levanta?
2: A la gente levantándose. Pará,
0: pará, pará.
2: Y ahí hay gol de tiro libre para Lobo Jujeño, que lo hizo Ariel Montenegro.
0: Ariel Montenegro.
1: Ahí va.
2: El hermano del Rolfi, que no lo grita por su pasado en Independiente. Este creo que es el único antecedente en primera división de dos hermanos convirtiendo. Pero tenemos más. Los hermanos Díaz. El Rengo y Rodrigo, jugando en el mismo equipo, convirtieron en el 4-3 de Lanús a Instituto.
0: ¡No me digas!
2: Clausura 2005. Bien. Acá tenemos gol de Rodrigo Díaz y también
0: esto,
2: gol de Román Díaz.
0: ¿Es un minuto a minuto tuyo, boludo?
2: No, de Transfer Market, papá. De Transfer Market.
1: Cada gol tiene muchísimos datos, ¿viste?
0: Pero no me podés mostrar los goles.
2: Que no estaban los goles para mostrar, porque si no se hacía largo, me dijeron.
1: Dice...
2: ¿Qué pasa?
1: Pero pará, dice penalti asistente Román Díaz.
2: Y bueno,
1: lo cuenta como el jugador que le hicieron la falta. La
3: no, claro, dice jugador derribado.
2: Hicieron la falta.
1: Claro, pero ¿por qué como si fue la asistencia?
2: No tenemos.
0: Pero si esto tenemos derecho, esto lo podemos mostrar.
2: Y bueno, me dijeron que se hacía largo. Bueno,
1: el minuto, es el MAM,
2: vamos,
1: boludo, el MAM.
2: Entonces no al Clausura 2001.
1: ¿No te gusta el MAM?
2: En el Clausura 2001.
1: No. A ver, es así también.
2: Pele le ganó 5-2 a Boca, ¿no? Este es mejor todavía.
1: A ver.
0: A ver.
2: ¿No? Gracias a los amigos de Historia de Boca.
3: La letra de...
1: La tele, boludo, para ver.
3: Máquina de escribir.
1: Sí, es la fuente de
2: Ya saben,
1: de Boca.
2: Si quieren ver los goles, están solo los de Boca en Historia de Boca.
0: Pero, boludo, ¿cómo nos ponemos los goles de Boca, boludo?
2: Gol de Eduardo y Federico Domínguez para Vélez en el 5-2 que le propinó el equipo de Liniers al Boca de Carlos Bianchi.
1: Ay, bien, bien, bien.
2: Los hermanos Montenegro abrieron este informe y también convirtieron ambos jugando para el mismo equipo.
0: No me digas, ¿para quién? ¿Para quién?
2: Mira la placa, por favor. Mira la placa que tenemos, hermano.
0: Ocho.
3: Pero además tenía que buscarlo, a ver quién fue.
2: Primero hizo Gabriel Milito. Uy. Después hizo Dani.
0: ¿Qué pasó con el attendance?
1: Sí, 4.000 personas.
0: ¿Qué pasó, boludo, acá?
2: Antes no iba tanto.
0: No,
2: la gente
0: pará,
2: acá,
0: no me jodas, boludo. No puede ser 4.000.
1: Lo jugaron en el complejo C este partido.
2: Antes no iba.
0: Pará, no tengo
2: tanto
0: registro, no recuerdo este partido.
3: ¿Qué?
0: Además, el 1 de. ¿El descuento de argentinos a los 81 de penal?
2: Sí, de Schiavi. El gol del honor. ¿No te acordás de este partido?
0: No me acuerdo, boludo.
2: Fue Clausura 2000, segunda, tercera fecha. Allá por el... Por
0: ¿hay
2: el
0: más?
2: Febrero. Claro que hay más. Mirá lo que es esta placa. Esta es mejor todavía.
1: A ver.
2: Porque en el Clausura... No.
1: Pero por lo menos...
0: Pero se entre... ¿Qué es esto, boludo?
3: El técnico era el padre.
0: No,
2: el técnico era el padre.
0: Lo agregaste vos,
2: los
0: boludo.
2: Los hermanos Luis y Ricardo Bendakis convirtieron para Gimnasia y Esgrima de Concepción de Uruguay.
0: ¿Todo esto es chequeado? ¿Está chequeado esto?
2: Y el técnico de Gimnasia era el padre, Jorge
0: Bendakis.
2: We're up all night to Bendakis, cantaba Daft Punk.
1: Bien.
2: Y cerramos...
1: Ay, por favor, que sea cada vez peor la placa.
2: Y cerramos con los hermanos Romero, convirtiendo pero para el mismo equipo.
1: Claro, no, bueno, ya ni hay escudo.
0: Un 2 y un 0.
1: Pará, Ale, la próxima vez que hagas algo así, tenés que chat cada vez peor, tipo bloque de notas de la compu.
2: Sí,
1: todo,
2: sí,
1: en Paint. Ay, es increíble, Dios, boludo.
2: Dios mío, San Lorenzo. Dos argentinos.
0: Es el mejor informe que vi en mi vida, boludo.
3: No, después del de los arqueros. De los
1: aparte, la captura es.
3: Quiero jugar de campo.
1: Es una foto apaisada, boludo.
2: Ay, Dios mío.
3: Muy bueno, vale, hoy me voy informadísimo.
0: Sí, sé todo lo que tenía que saber sobre hermanos y goleadores.
2: Todos hermanos y goleadores.
0: Poneme la placa de nuevo, Merito, y cerramos este gran informe.
2: Poneme de nuevo a los hermanos.
0: Poneme los hermanos. Y el padre.
1: El padre era técnico, decía. Toda la información.
0: Ahí está, la lupa de Ale, excelente. Bueno, mirá, la placa de la San Concha. Bueno, no.
3: La placa a la altura de esta increíble sección.
0: Quería decir respecto a Paredes, que se lo viene marcando últimamente mucho con respecto a situaciones que pasan dentro del campo de juego, que no tienen que ver tanto con el juego. De hecho, hubo una situación que quiero que veamos, revisemos, porque se puteó con Milton Jiménez. Milton Jiménez acá lo que le dice a Paredes es, che, dale, boludo, dejá de protestar y vamos a jugar. Y se recontra enoja a Leandro. Se enoja mal. Mirá.
1: Jugó mal Paredes,
0: Sí, el ojo.
1: Para mí jugó mal.
0: Tenía un tema con la pelota parada, a diferencia de lo que suele pasarle, que le costaba. Esto nace acá, se pelea con la perla, ¿no?
3: Sí.
0: Y después se pelea con otro. Y dice, ¿qué hace, flaco? Lo viene a empurar.
3: Ahí está, Pereira.
0: Viene
3: a pechear. Pereira peleando con Marco Rojo.
0: Pelea con Marco Rojo.
2: Estas escaramuzas, boludo.
0: Bien, acá dice, dale, ya está, ya está. Y viene Jiménez. Corre y empieza a hablar con Paredes. Ya quiere hablar con Paredes. Lo saca.
2: Lea.
0: Lo corre. Lea.
3: Tranquilo, Lea.
0: Tranquilo. Pará, claro, boludo. Lea, dale. ¿Qué te pasa? La concha de tu madre.
1: Es el capitán, boludo. No puede hacer eso. Es como vos decías a Acuña. Acuña se pelea todos los partidos. No puedes pelearte tanto. Y que de hecho no es nuevo en la carrera de Paredes. No es que lo agarró mal este partido. Ya recordamos hace poco que en el Mundial pegó un pelotazo al banco de suplentes de Países Bajos. Acá lo celebramos, obviamente, pero es un tipo que tiene estos problemas.
0: Sí, le viene pasando a Paredes que hay como una cuestión de permanente, ¿cómo decirlo?
1: Como que lo buscan a él.
0: No, que él tiene la necesidad de mostrar de que salió campeón del mundo, de que juega en la selección,
2: pero
0: de que forma parte
2: que cargan...
0: de la... Sí. Que forma parte de... Sí, él me parece que esperaba otro tipo de respeto, creo yo. Como el respeto que le tienen a Angelito Di María. ¿No le parece?
2: ¿Quién respeta a Di María?
0: Y lo respetan.
1: Sí,
2: lo respetan. Lo tienen todos lados, no, lo ponen al lado.
0: En el campo de juego lo respetan una banda. Yo hablo del campo de juego, los jugadores.
2: Ah, los jugadores.
0: Los jugadores. Quizá Lea decía, bueno, acá vengo yo.
2: Tanto,
0: y qué sé yo, y espero que me tengan esa consideración o no. Acá obviamente te van a salir a comer y todo. Pero él mismo se porta de una manera medio canchera.
1: Sí.
0: Como le pasó el otro día, marcándole al técnico, no lo conozco, quizá él me conoce a mí.
1: Paredes no ganó títulos con Boca.
0: Claro. Eso me lleva a que vi algo en un hincha de Boca, un palquista de Boca, que sube algo a sus redes sociales que dice lo siguiente, ahora lo vamos a estar viendo en breve, respecto a una bandera que tiene la 12. Con respecto
2: a ver.
0: A Paredes. A ver, ¿está?
4: Todo bien, compadre. Todavía no ha sido lo de Boca, ya le hicieron una bandera, hermano. Todo bien con Leo Paredes, ¿eh? Campeón del mundo, todo, pero ¿cómo le van a hacer una bandera?
3: Lea.
2: Esta persona insultó en el estadio.
0: Entiendo, no sé.
2: Es raro que
3: el contenido
2: haga eso.
3: Es raro.
2: El contenido
0: lo traigo
2: es raro.
3: Y es raro que diga Leo también.
0: Sí, es raro. Lo traigo para el debate. Me sirve para el debate. No sé. Pero no me importa tanto eso. Me importa esto.
1: ¿Qué?
0: Leandro Paredes. Es ídolo de Boca. Leandro Paredes.
2: El debate
0: merece un telón de la 12. Leandro
1: un
0: Paredes
1: telo.
0: Está camino a ser ídolo de Boca. Leandro Paredes es un ídolo sin título en Boca.
2: Pero
0: vamos a hacer una cosa.
2: Sí.
0: Vamos a hacer una especie de debate entre todos. Cada uno va a sentar su postura.
1: Okay.
0: Cada uno va a tener un minuto para decir o debate presidencial.
1: Sí.
0: Y vas a decir, Leandro Paredes para mí. Esto, esto, esto y aquello, Leandro Paredes. Y va a argumentar así. Y vamos a ver quién tiene la postura, acompañado por la opinión de la gente del chat, para que me digan si Leandro Paredes les parece un ídolo de Boca, si no les parece un ídolo de Boca, qué lugar ocupa hoy en el ideario boquense. Si les parece, vamos a poner un relojito, Homerito. Tenemos un reloj para poner. Y vamos a debatir sobre Paredes, como si fuera un debate presidencial.
2: Bien.
0: Cuando quieras, Alexis, tenés un minuto para decirme si Leandro Paredes es ídolo o no de Boca.
2: La palabra ídolo es muy fuerte. Ahora bien, sabemos que existen las buenas, sabemos que existen las malas y están las intrascendentes, que son las más difíciles en el fútbol. En las buenas van todos, en las malas uno siente el deseo de apoyar y lo que sucede con Paredes es que ha venido en una época en la que Boca no está mal, tampoco está bien, y sin embargo, teniendo mucha carrera por delante, decidió volver al club que todavía no está acompañando el prestigio que tiene. Para mí, el gesto de volver, aún sabiendo que le quedaba mucho hilo en el carretel para jugar en Europa, que estaba por jugar el Mundial y poner en... Está bien el telón, la concha de tu madre, anda al médico, pelotudo. Toseas lejos del micrófono, hijo de puta.
0: Listo, gracias por tu minuto, Ale. El moderador de todos los tiempos. Gracias por tu minuto, Ale. Sí, Bonelli, muy
1: valioso. Bonelli haga eso, le va a ser presidencial.
2: Me dice que me hice los pestañas.
0: Si se lo hacías a mí, Ley se volvía loco. Sí. Gracias,
1: claro,
0: Alexis.
1: Se habían puesto tosedores.
0: Gracias, ¿sabes por qué? Por tu valioso, por la valentía en el testimonio. Te quiero agradecer. Realmente te la has jugado y ha sido fuertísimo.
2: ¿Qué es esto? ¿Qué es esto? ¿Qué está pasando ahora?
1: Esto,
2: ¿por qué viene alguien? ¿Qué es eso, Jane Brown, que te pone en la campera?
1: La guacha tiene frío, loco. ¿Cuál es?
0: ¿Qué pasa?
3: Gracias, Homerito.
2: ¿Qué es esto?
0: Alguien tiene frío en el medio del debate. El debate sobre si Leandro Paredes es ídolo o no. Señoras y señores, vamos a proceder a otro de los candidatos a decir lo que tiene que opinar sobre Paredes. Es el señor Juan Igal. Juan Igal va a tener un minuto para decirnos si Leandro Paredes es ídolo o no de Boca.
1: Los hinchas de Boca a veces, y últimamente diría, olvidan la grandeza de su club. Boca es un club gigante. Y con estas cosas, con estos trapos, y digo trapos porque ya le hicieron uno a Cavani, ahora le hicieron a Paredes. Está bien, es un referente, Cavani es un tipo que tuvo una carrera en Europa, vino acá, hay que reconocerlo. Pero una bandera, no se olviden. Boca es un equipo que tiene que salir campeón. Salir campeón no es ganar el Superclásico. El Superclásico no da un título. Aunque a veces parece que, por cómo lo festejan, les da un título. Leandro Paredes es esto en la historia de Boca. Está bien, volvió en un momento que tal vez no es el mejor, como dijo Alexis. Pero tiene mucho más que dar. Y acciones como las que vimos recién hacen que no sea un líder del todo positivo. Gracias.
0: Bien, ese fue la opinión, la argumentación de Juan Igal respecto a este debate que nos concierne hoy respecto a Leandro Paredes.
3: Es un debate presidencial en el lejano oeste.
2: Texas Ranger. Es Walker Texas Ranger, Erno.
0: Ahora va a tomar
1: el bueno, el malo y el feo.
0: Calamity James va a tomar la palabra ahora. Valentina Cavatta, en su minuto, nos va a decir si Leandro... ¿Cuál es el segundo nombre de Paredes?
3: Javier.
0: Javier.
1: ¿Sí?
3: No.
0: Me parece que no.
1: ¿No es Ariel?
0: A ver. ¿Ariel?
1: Daniel.
2: Fabio.
0: Había un juego muy bueno que teníamos, ¿te acordás del segundo nombre en el programa?
2: Sí, estaba bueno.
1: Lo matazo.
3: Hace falta. No,
2: ¿por qué no?
1: Daniel.
2: Hace falta más juegos.
1: Leandro todavía. Daniel Paredes.
0: Leandro Daniel Paredes. Alexia Valentina Cavatta nos va a decir si Leandro Daniel Paredes es ídolo de Boca. ¡Tu minuto en el aire! ¡Ya!
3: Yo creo que es un jugador que hoy representa un montón de cosas en Boca, pero creo que más allá de la carrera que tengas, más allá del el nombre que hayas construido como jugador, en un club como Boca necesitas títulos para ser validado como ídolo. Sí creo que de alguna manera tiene el camino allanado y que, si se quiere, está en proceso de potencial ídolo, podríamos decirle. Me parece que el hincha lo que le valora es el gesto, valores, si se quiere,
1: salud,
3: de haber vuelto al fútbol argentino a la edad en la que volvió, en el momento de su carrera en la que volvió, siendo campeón del mundo y representando todo lo que Paredes representa. Bien. Creo que también es un referente del plantel y la cara de este plantel. Dicho eso, hoy es ídolo. Todavía no. Pero si hace los méritos necesarios, puede serlo perfectamente.
0: Perfecto. Le alcanzó el minuto a Valen para tirar su opinión respecto a lo que es eso. Yo, a modo de conclusión, no voy a tener un minuto ni mucho menos.
1: ¿Por qué no?
0: ¿Por qué no?
1: ¿Soy moderador?
0: No, soy moderador.
1: Qué bueno.
0: Soy moderador totalmente objetivo.
1: Que Bonelli también tenga su minuto.
0: Que, el moderador que tenga un minuto, para mí lo que dijo el forro
1: bueno,
0: este.
1: Para
0: de,
1: mí los candidatos.
0: Para mí lo que dijo el trosco este,
2: no,
0: es una verga.
2: El sketch de Roberto y Luca, boludo. Bueno,
1: el candidato del Caño hizo sus apreciaciones.
2: Cuando Roberto dice, bueno, primero quiero decirle a mi candidato que me chupe bien la poro.
0: Perfecto.
2: Sí, vuelvan, vuelvan.
0: Todas las opiniones son válidas. Yo voy a dar la vida para que mis compañeros puedan expresarse permanentemente.
1: ¿Tanto?
0: Porque eso es la libertad de expresión.
1: Yo no doy la vida.
0: Así que para que vos puedas tener un micrófono, necesito, yo doy la vida y voy a estar siempre acompañándote. Por lo que tomo de cada uno de ellos, lo que voy a decir es que para mí Paredes todavía no es ídolo de Boca. Necesita un título fuerte para hacerlo.
2: No.
0: Y lo que necesita es refrendar su liderazgo con más juego que con actitudes canceras, sí, que molestan. Esa es la gran conclusión que le dejamos a la gente de Boca. Y vamos a unir rápidamente el tema Paredes con la selección argentina. ¿Por qué?
1: Sí.
0: Porque hoy ha salido la prelista de los 55 jugadores que van a estar preseleccionados.
2: Que ya están.
0: Para que después... Hace 26 que van a ser seleccionados.
2: O sea,
0: una vez que están los 26 seleccionados, ya está. Pero digo, esos 26 salen de esos 55.
3: Exacto.
0: Y hay ausencias que llaman la atención. Por ejemplo, para mí me llama la atención la ausencia de Dybala.
1: Sí, claro. Pero no venía jugando la selección.
0: No, no venía jugando.
3: Pareciera un ciclo cerrado.
0: Pareciera
3: ya, ¿no?
0: Un ciclo cerrado. Sí, sí, sí, sí. Ya no, ya no está Dybala. Estamos... Y es la única ausencia que se me
2: Pablo
0: ocurre
2: no
0: ahora.
2: Está.
0: Pero claro, se me ocurre...
1: 100 tipos.
0: ¿Sabes lo que se me ocurre? Que ¿qué? Podemos repasar rápidamente cada nombre.
1: Sí.
0: Y nosotros cada...

0: 5 jugadores en la pre-list.
1: Sí, sí, sí.
0: En un mes, exactamente, el 11 de junio, sale la lista definitiva con 26. ¿Podemos usar el entiendo solo 26 veces?
2: No, no.
0: Ok, ok.
2: Si entendemos.
1: No, no. No,
2: no.
1: Se entiende la convocatoria.
3: Podés usar los 55 si querés.
1: Claro. Se entiende la convocatoria.
3: ¿Qué hace?
1: Se entiende la convocatoria.
3: Entiendo.
1: Vamos rápido porque si no.
4: Vamos rápido, vamos rápido. Les voy diciendo yo, ¿eh?
2: Dale.
1: Dale.
4: Emiliano Martínez.
2: Pero ponernos a todos. O sea, si. Pará. Ahí.
4: Jerónimo Rulli.
2: Entiendo.
4: Juan Musso.
1: Entiendo.
4: Walter Benítez.
1: Entiendo.
4: Facundo Cambeses.
1: Hijo.
4: Santiago Beltrán. Agustín Xiay. Gonzalo Montiel. Nahuel Molina. Nicolás Capaldo.
1: Hijazo.
4: Kevin McAllister.
1: ¿Kevin?
0: Kevin.
1: Hijo.
0: ¿Está Kevin McAllister?
1: Claro, sí.
4: Luca Martínez Cuarta.
1: No, bueno, el hijo de todos los tiempos.
3: Dame todos los hijos.
4: Marco Senesi.
1: No, entiendo.
4: Lisandro Martínez.
1: Pará, boludo.
0: Pará,
1: hermano.
3: Entiendo. Despacito. O sea, hagámoslo rápido, pero despacito.
0: No me confundo los
4: Nicolás carteles. Otamendi.
2: Sí, claro.
3: Basta.
4: Germán Pesela.
1: Caso.
3: No me alcanza
2: los
3: hijos. Se me jijean los hijolines.
4: Leo Valerdi.
3: No, entiendo.
4: Cristian Romero.
1: Pará, despacio.
2: Poco hijo, ¿eh?
4: Lautaro Dilolo.
2: Dilolo.
1: Volví a Romero.
0: De nuevo.
4: Cristian El Cuti Romero.
2: Entiendo.
4: Lautaro Dilolo.
1: Ahora sí.
4: Zaid Romero.
2: Vi cero partidos de Zaid. No,
3: ¿por
2: qué?
3: Yo también, o sea, hijo porque
4: Facundo Medina.
1: No, entiendo.
3: Crack.
4: Marcos Acuña.
3: Ah, crack no.
1: Recontra entiendo.
4: Nicolás Adrián Jorge Tagliafico.
2: Queda acá el entiendo, ¿eh? A ver.
4: Gabriel Rojas.
2: Entiendo.
4: Máximo no Daniel Perrone.
1: Entiendo.
3: Buen jugador.
4: Leandro Joaquín Paredes.
1: Sí.
0: Joaquín era.
3: Daniel.
1: No le
4: Guido
1: cambió,
4: Nicolás Rodríguez.
1: No. Ya Rodríguez.
4: Aníbal Maciel Moreno.
3: Hijo.
1: Deja de cambiarle el segundo nombre, te pido por Dios.
4: Milton Delgado.
1: Hijo.
4: Rodrigo De Paul. Enzo Fernández. Alexis McAllister.
3: El más grande.
4: Giovanni Lo Celso. Nico Domínguez. Emiliano Buendía.
3: Está bien.
4: Valentín Barco.
1: Sí, re.
4: Lionel Andrés Messi. Nico Paz. Franco Mastantuono. Thiago Almada. Tomás Aranda.
1: No, va. Pará.
4: Nicolás González.
1: Pero pará, más despacio, por favor.
4: Alejandro Garnacho.
0: No va a ir Garnacho.
2: No, hijazo. Va a ir.
4: Giuliano Simeone. Matías Soule.
3: Entiendo.
2: No, sí. No lo
4: Claudio digo. El Diablito Echeverri. Gianluca Prestiani. Santi Castro. Lautaro Martínez.
3: Entiendo.
4: José Manuel López.
3: Entiendo.
4: Julián Álvarez.
3: Entiendo.
4: Y el último, Mateo Pellegrino.
2: ¿Sabes que Ernot, otro ausente, no, al menos en una lista de 55, es tu amigo Adrián Maravilla Martínez?
1: Es increíble que no esté Maravilla Martínez.
3: ¿Cómo va a ser increíble, boludo?
1: Increíble que no esté Maravilla Martínez.
2: Entre 55 jugadores.
3: 70 años tiene.
1: Pero...
2: Y pero el mundial es ahora.
1: Pero bueno, lo que les quería decir es que llegó la nueva promo mundial de YPF.
3: ¡Sí, señor!
1: Anda, YPF, raspá y viajá a alentar a Messi y De Paul. Hay un ganador por semana. Gracias, YPF, por estar aquí
3: junto a
1: nosotros. Ustedes saben que en cada fecha, yo juego de cada fecha, hay un top 5 de la fecha. Y hoy no va a ser la excepción. Así que, sin más preámbulos, le damos inicio al Top 5.
2: ¿A cuál?
1: ¡Vamos!
2: Que está muy agradecida la gente que está en el control por lo que acabas de hacer, ¿eh?
3: Sí.
0: Sí, la gente en el auto, escuchándonos por la radio.
2: Muy,
0: también.
2: Muy agradecida. Fundamentalmente la gente que está en el... Claro.
5: Sí.
2: Erno.
5: Hola.

0: Me mutearon.
1: No,
2: rompiste el micrófono.
1: Erno.
0: Hola.
1: Uy. Erno, ¿qué pasó?
0: Hola.
1: Ay, Dios, ¿qué hiciste?
0: ¿Rompiste algo?
2: Sí, parece.
1: ¿Qué asás?
3: Lo hiciste de goma, amigo.
1: Lo hiciste verga.
0: ¿Se
1: boludo.
0: Rompió el micrófono?
2: No.
4: Matías Pergolini cuando le...
0: No.
1: Para. Rompiste el micrófono.
0: ¿En serio lo rompí?
2: Escucha un poco mal.
0: Se escucha raro, ¿no?
3: No sé qué pasó.
1: Escucha un poco raro, Erno.
4: Ahí me escuchan mejor.
0: A ver.
4: Quizás... Ahí me escuchan mejor.
0: Ahí está. Bueno, pará. Vamos a dar inicio al Top 5 de la fecha. No voy a gritar
4: dale.
0: Ustedes dicen si se escucha o no.
1: Se escucha. Y ahí te ponen. Bien. Qué buen momento este.
0: Vamos entonces al puesto número 5. Y un Quinteros solidario.
3: ¿Está en Radio La Red?
2: Sí.
3: Uy.
5: Buenas tardes a todos. Damos inicio a la conferencia de prensa de Pedro y Domingo Gustavo Peter Gustavo.
4: Pregunta
5: a
4: Erno ahí.
5: Sí, buenas tardes. Quiero saludar a todos. Lamentar esta situación del partido, pero bueno, por respeto a los periodistas partidarios que nos fueron a comentar, no me siento cómodo en hacer la conferencia. Buenas tardes.
2: Muy bien.
6: Y ahí se levanta. Mira que bien se me escucha ahora. Y ahí se levanta y se va.
1: Qué bien.
6: Quinteros en solidaridad con los partidarios. Perdón. Alexis, ¿qué te parece? ¿Tu opinión?
1: No, me parece coherente por parte de un tipo que decidió ir a una fiesta antes que una final, que dejó tirado otro club. Muy coherente, realmente.
3: ¿Qué tiene que ver? ¿Qué tiene que ver?
6: Fuerte, ¿eh? Lo que está diciendo,
1: se habla de otra cosa igual.
3: ¿Por qué pagaron los partidarios por un tuit de Grindetti?
1: Es desviar la atención de lo que efectivamente pasó, que es ganar en la cancha.
2: Puede haber estado bien, si querés, la decisión de Central. Está a mí me parece bien que el técnico también decida no hablar si no hay prensa.
1: Es coherente con su prédica, Gustavo.
6: Perfecto. Bueno, vamos al puesto número 4. Dos situaciones que quiero que vean en la cancha. Primero, lo que sucedió en cancha de Vélez, que fue esto. Escuchemos.
7: A ver, pregunta personal.
6: Oh, bueno, vamos directo a esto.
7: Que viniste,
6: puse dos.
7: Te apoyé, el ida y vuelta, y sí, quiero que sigas en Vélez. ¿Vivís diferente
2: le
7: los
2: había
7: partidos
2: preguntado antes, Guillermo.
7: Del otro lado?
8: No entiendo la pregunta.
7: ¿Vivís los partidos diferentes? Porque si...

0: digas en Vélez, porque ¿qué me importa? Claro, haceme no la es, pregunta, no es, su no es tu rol ese. No,
1: hay una cosa, o sea, era, el como, partidario
2: era como una opinión de alguien.
0: Un hincha.
2: De un hincha, ¿no?
3: Sí, sí.
0: Que estaba enojado por la eliminación, claro, e intentó, claro, apuntar para cualquier lado, pero no,
1: ha,
0: por supuesto,
1: tenido,
0: que no está bien.
1: El periodismo partidario tiene esas cosas últimamente que son más inquisidoras con respecto al sentimiento.
2: Sí.
1: Y el 90% de las veces las personas que están laburando en un club no tienen el sentimiento para con el club.
2: Vamos, claro, rápidamente.
1: Entonces, partir, sí, de, claro, ese, perdón, que partir de ese lugar no sé, me parece una pavada.
2: El puesto número 3, gente, en Mendoza muy enojada con Cristian Tarragona. Y esto pasó cuando terminó el partido.
3: El partido.
1: No.
2: ¿Qué? Esto es lo que me llamó la atención de esto.
3: Tarragón, hijo de remil.
2: Uno que lo insulta a Tarragona y una señora que dice, tenía una foto con vos, la voy a donar. ¿A dónde se dona foto? ¿Dónde se dona una foto con Tarragona?
1: ¿En qué formato la tiene, además?
2: ¿En qué formato la tiene? ¿Y quién te recibiría? Como si, hemos recibido una donación muy importante.
0: A la foto. Pensión de Unión.
1: Pero es una foto.
3: Le pasas el link de Drive.
2: Le paso el link de Drive.
3: Le paso un Drive.
2: ¿Qué hago con esa foto?
1: Un es Dropbox. Un NFT.
2: Claro.
0: Hay tantas opciones, además. La podés romper, la podés quemar. Me causa risa que además el del video no es Tarragona.
2: No. Era otro jugador. Tarragona pasó por atrás y se fue ahí. El otro jugador se queda sorprendido. Puesto número 2. El primer gol de Huracán, relatado por Daniel Moyo.
4: A ver. Hay salida para Boca.
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4: Salió muy mal Boca, gol de ellos. Salió muy mal Boca, gol de ellos. La concha de mi tía Dora, salió muy mal Boca, gol de ellos. El error entre Bray y Delgado.
2: ¿Qué?
4: De primaria. Horrorosa la salida del fondo de Boca.
2: ¿Qué?
4: Horrorosa la salida del fondo de Boca. Salieron jugando Bray y Delgado, se durmieron una siesta. Arrorro mi niño, arrorro mi sol.
3: Ay, por
4: se
3: favor.
4: Fiesta,
3: la concha de mi tía Dora.
4: El pelito como Malcorra, el que tiene el pelito como Comas. ¿Qué? De él estábamos hablando
3: Gil.
4: Recién. Agarró una pelota.
2: Bueno, ahí está,
1: la concha de mi tía Dora.
2: La concha de mi tía Dora.
1: Es muy específico.
2: Exactamente. Y en el puesto número 1.
1: Yo tenía una tía Dora, boludo.
3: El hombre de al lado. Que Arado dice, la reputísima madre que parió muerta.
2: Leonardo, vamos al puesto número 1 y vamos al sobrino. Ale, te presento al sobrino bostero de César Ibáñez, el tío de Huracán. Mirá,
3: el
2: acá está.
3: Sobrino Ibáñez.
2: Acá está.
6: César Ibáñez, mi tío. Contento porque...
7: Ya sé que es tu tío, amigo, sí. Te conozco.
6: Contento porque pasó Huracán por él, pero quería que pase Boca. Ahora, por el premio Huracán, que me arregle el diente, que lo perdí. Me va a tener que pagar.
7: El diente.
6: Tío.
7: Bueno, un mensaje para César Ibáñez.
6: Bueno, contento por él, pero quería que pase Boca. Siempre Boca, pero bueno. Nada. Jugó bastante bien igual, no sé. Román, si necesitas un lateral izquierdo, sacarlo al Chele y llamarlo a César, boludo. A Ibáñez.
2: Ahí está, el sobrino de César Ibáñez en el puesto número 1.
1: ¿Cuántos años tiene el sobrino de...?
2: No sabría eso. Son muy jóvenes.
1: ¿Cuántos años juegan?
2: Y rápidamente, quiero que vean lo siguiente. Porque, ¿qué sucedió ayer? ¿Qué sucedió ayer? Como bonus track, vamos con esto. Santi Sosa se volvió a quedar en boxer.
3: Sí.
2: Vamos a verlo de nuevo. Ahí
3: otra,
2: está.
3: Pero pará un poco.
2: Primero que en Estudiantes que le pidan un pantalón dentro del campo de juego.
0: Ese es el problema.
1: Es raro en Estudiantes.
3: No, ¿cómo van a pedir un short?
2: No.
3: Es un nene igual.
1: Un niño, nuevamente.
0: Bueno, eduquen bien a sus hijos.
3: Eduquen
0: a sus hijos. No puede tu hijo ir a pedirle el short a un jugador que te acaba de eliminar de local.
2: Razón,
0: carajo, mierda.
2: Razón, la piba.
0: Estamos todos locos.
2: Razón, la piba.
3: Aparte,
2: bien,
3: Sosa.
2: El otro día lo vimos a Santi Sosa contra Botafogo. Ahí lo vamos a recordar. También en boxer.
3: Sí.
2: Está, ¿no? Santi Sosa en boxers.
1: Esto es boxer.
3: Ahora
2: esto
3: mismo.
2: Es boxer.
3: Ahora está en la casa, capaz que está en boxer. ¿Qué es esto?
2: Ahí está, voy a romper todos los micrófonos con mi voz. Todos voy a romper. ¿Qué estamos viendo? Ahí está. Porque ahí venía. Bueno.
3: Vimos todo menos a Sosa en boxer. Ponelo desde el minuto cero del partido contra Botafogo. Pero
2: ahí
3: ponelo.
2: Va. Ahí va, déjalo. Ahí está, ¿ves? Está en boxer blanco. Otra vez boxer
0: vos
2: blanco.
0: Dijiste que es como cuando alguien se queda a dormir y se presta todo.
2: Le Me estás tu remera y se queda a dormir.

0: aparece así. Pero pará. En 2025, Santi Sosa
1: en Big 2025.
0: Contra River le pasó esto. Mirá.
2: A ver.
0: Está en boxer también.
3: No me acordaba,
4: pero,
3: boludo.
4: Pero se fueron acortando, ¿no?
0: Se fueron acortando los boxer. La cuestión,
4: próxima aparece en slip.
0: Evidentemente, a Santi Sosa le gusta estar en boxer permanentemente. Y en boxer blancos.
4: Pero esto los, pasa más de largo.
0: Los peligrosos boxer blancos. ¿Por esto qué? Parece una calza.
2: ¿Por qué son peligrosos?
0: No. Porque te puede quedar.
2: ¿Qué?
4: Yo creo que es una calza.
2: ¿De qué?
0: ¿Es una calza?
2: Eso es una calza.
0: Bien. Luego de este final accidentado de este programa, nos vamos a ir a poner en boxer todos ahora en el baño de Gorten.
4: Sí. No, deja.
0: Y vamos a ver cuál es el más lindo. No. Sin más, les agradecemos a vosotros vuestra compañía. Se van a quedar.

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0: Es un placer saludarlos, es un placer saludarlas. Aquí estamos, 15 horas en toda la República Argentina. Esto es Se Nota Mucho. Me han dejado solo mis compañeros. La Ardilla está en Brasil. Sebastián está en Panamá. Se fue por un fin de semana a Panamá. Una de las cosas más sospechosas que yo he escuchado. Cuando supe que me dejaban solo, hablé con el productor de este programa y dije, traigamos amigos. Yo no quiero que venga gente desconocida, yo no quiero que venga gente que yo no sé quién es, yo me quiero sentir cómodo, me quiero sentir acobijado, como no me siento por mis compañeros, que se han dado a la fuga, se han dado a la fuga. Y vamos a hacer todo lo posible para que este programa no se caiga, y es más, para que ellos no tengan más lugar. Para que cuando vuelvan, se encuentran con un sillón caliente. A mi izquierda, una persona que yo quiero mucho, que cuando yo le dije, che, me quedé solo, me dejaron solo, dijo, contá conmigo. Nos vemos todos los días, hacemos un programa todos los días y ahora también nos vemos aquí. Este aplauso para Sol Rivas.
1: Gracias. Muy buenas tardes. ¿Cómo están?
0: Por che, ¿eh?
1: Me parece que me puse muy mal.
0: Estás un poquito
1: despeinada. Yo soy Sol Uciones, así que cuando vos me necesitas, yo voy. Estoy acá para hacerte el aguante. Aguante, Manu, la
0: gracias
1: resistencia.
0: Por venir, ¿eh? Gracias por
1: no,
0: venir.
1: Es un placer estar acá. Me encanta la comunidad de Vorterix, ¿eh? Los
0: linda,
1: extrañé.
0: Es linda, pero también es linda la comunidad de Blender. Y como tengo una persona a mi izquierda que trabaja en Blender, dije, vamos a traer otro amigo. Está a una visita de mandar la factura a fin de mes, creo. Una visita más y manda la factura, así que yo creo que esta es la última. El señor Juan Enrique Rufo con nosotros.
2: Buenas tardes.
1: Vamos.
2: ¿Cómo andan?
0: Yo hola, pensé Rufito.
2: Que era esta la que tenía que mandar la factura.
0: Ah, sí, sí,
2: ya.
0: Sí. ¿Ya te la mandó?
2: Sí, yo la ya, mandé.
3: Sí, sí, ya la
0: se
3: pasamos a valores.
0: Pago, se cursó al pago.
2: $550.
0: Sí, sí, sí.
3: Exactamente.
0: ¿Cómo estás, Rufi?
2: Ya está. Bien. Boludo. Siempre contento. De
0: ¿cantaste
2: acá.
0: Ayer?
2: Ayer canté.
0: Ayer, ahora un ratito nos vas a contar.
2: Ayer
0: pero
2: revivió el rock.
0: Sí. ¿Cómo estuvo eso?
2: Estuvo maravilloso.
0: ¿Cómo estuvo el choque entre Hay Algo Así y libros?
2: Se llevan muy bien,
0: che.
2: Naturalmente, porque para empezar nuestro conductor es escritor.
0: Claro.
2: Siempre, en el mundo de Hay Algo Ahí, el libro es canon. Tenemos,
0: sí.
2: Nos gustan las historietas, nos
0: llevan
2: gustan
0: muchos
2: libros.
0: Han llevado escritores también al programa.
2: También, así que somos un programa de cultura, absoluta cultura.
0: Bueno, vos también estuviste en la Feria del Libro, ¿no? ¿Ya te
1: yo
0: acomodaste un poco?
1: Sí, ya me acomodé un poco. Esto en cualquier momento.
0: ¿Estás en tetas?
1: Cada vez
0: puede
1: que
0: ser?
1: Vengo estoy en tetas. No ¿hace? Sé por qué, juro que no es ¿hace? Intencional.
0: No había ninguna necesidad que traiga las tetas, ¿eh?
1: Pero no las podía dejar
0: no
1: en mi casa. Y vos son chiquitas, no joden, ¿viste?
0: Okay.
1: Ocupan poco espacio, ¿no?
0: Como
1: no hay
0: mías.
1: Problema con eso.
0: Perfecto.
1: No, estuve en la Feria del Libro, sí, con otro streaming,
0: sí.
1: Claro. Con el pluriempleo.
0: Sí.
1: Estuvo muy lindo, está muy lindo la Feria del Libro, ¿eh?
0: Bueno, ¿cómo andan ustedes, che?
2: Bien, realmente.
0: ¿Qué han hecho el fin de semana?
2: El fin de semana. Bueno, ayer fue full Feria del Libro.
0: Yo
2: todo
0: dije,
2: el día ahí estuvimos.
0: Dije, ¿hay algo así?
2: Hay algo así.
0: Hay algo ahí.
2: Hay algo así.
0: Hay algo así. Me gustó, hay algo así.
2: Ojo, puede andar.
0: Hay algo así.
2: Hay algo así. Y te muestran cosas, no te
0: sí.
2: Las cuentas. Solo muestran. Hay algo así.
0: Te muestran y es así.
2: Claro.
0: Che, bueno, ¿cómo te ha ido?
2: Todo el día
0: semana?
2: Estuvimos en la feria porque había que preparar muchas cosas. Era el escenario, ver cómo se disponía la banda.
0: Uh-huh.
2: Fue el debut de la banda de Hay Algo Ahí, de los Borbotones.
0: Mirá.
2: Viendo el partido, boludo.
0: Mirá, con el Chino Solari
2: viendo
0: de fondo.
2: Sí.
0: Y una impresora.
2: ¿Es el Chino?
0: No sé, me parece. No jugó
2: Rojas.
0: El Chino, es Javier Rojas.
2: Entró de suplente el Chino
0: sí.
2: Solari.
0: Y una impresora.
2: Mi amigo el Chino Solari.
0: ¿Es amigo tuyo?
2: Sí, hemos conversado en Instagram.
0: Mirá.
2: Alguna que otra vez.
1: Ese es el parámetro, ¿no?
2: Sí.
1: De si
2: sí.
1: Los tiempos que corren. ¿Viste? Vos te seguiste en Instagram y decís, es íntimo mío, pero
2: íntimo
1: no lo viste
2: amigo.
1: Nunca capaz.
2: No,
0: ¿conversación
2: claro.
0: Más rara que has tenido por Instagram? Con un personaje que decís, y
2: con algún
0: hablando con este.
2: Influencer extraño, muy extraño. Influencer, no. Persona de las redes.
0: Sí.
2: Seres que hacen videos, cosas así.
0: Creadores de contenido.
2: Content creators.
1: Sí.
2: Pero no muy boutique, que digamos, más
0: claro.
2: Hardcore.
0: Sí.
2: He intercambiado mensajes con algunos de ellos. He intercambiado mensajes con un dominicano que hace como que pela un manguito y se come el manguito.
0: ¿Mirá?
2: Es también muy conocido en redes. Pero a mí me gusta dialogar con ellos.
0: Los de nicho.
2: Sí, muy nicho, muy
0: content
2: nicho.
0: Content creator tan de nicho, no, tan indie que te contesta.
2: Exactamente, es tan indie que me contesta los mensajes. Y después Universo Fútbol poco. El Chino, hemos conversado alguna que otra vez. Pancho Rago, arquero de Atlanta, es amigo
1: sí.
2: De
0: mira.
2: Jugamos mucho a la Play juntos.
0: Mira.
2: Capitán, gran, hemos ido a comer también. Y después, poco. Me gustaría tener más vínculos.
1: ¿Cuál es el follow más importante que tienen?
2: Qué bueno.
1: Que
0: está bueno.
1: No me contesten mi vieja,
0: eso
1: ¿no?
0: Eso está bueno.
2: Qué buena
0: sí, claro.
2: Pregunta.
0: Mis amigos.
2: El más importante.
0: El otro día me dio follow Panicelli. El
2: buena.
1: Bueno.
0: Panicha. Sí,
1: bueno.
0: Panicha.
2: Sigue
0: Panicha.
2: Algo ahí también.
0: Sí.
2: Sigue a Tommy. A mí
0: es
2: no
0: Pibardo.
2: Me sigue. A mí no me sigue. Lamentablemente no me sigue.
0: Joaquín, ¿podemos apelar al follow de Joaquín Panichelli? El futuro 9 del Real Madrid.
2: Wellington Q, acá lo están diciendo. Wellington Q. El campeón. Ese es el dominicano.
0: Che, obviamente, desde ya que no estoy solo, tengo grandes amigos, pero hoy los necesitamos. Hoy necesitamos que estén, hoy necesitamos que interactúen, hoy necesitamos que nos insulten, que nos traten bien. Gonzalo, ¿cómo estás? ¿Estás bien?
4: ¿Cómo estamos? Muy bien, muy bien. Muy bien, contento, chico, con esta mesa que se armó.
0: Hermosa mesa, ¿eh? Sí. Dentro de un rato, Alfredo Montes de Oca con nosotros. Bien. Vamos a hacer un recambio. Y Ezequiel Shapira.
2: Bien.
0: Parte de tu banda.
2: Sí, de la banda de Algo Ahí. Él es el guitarrista y vocalista.
0: Claro.
1: Ayer, muy bueno.
2: Sí, él ha hecho un solo de guitarra descomunal en la canción que hemos ejecutado.
0: Lo vi.
2: Una de las tantas, que fue Torero, de Chayanne.
0: Gran versión.
2: Versión Viagra Boys. Le dije...
0: Rufo y los Borbotones.
2: Sí, hagamos... Mi fit quiero que sea Torero, pero estilo Viagra Boys.
0: Excelente. Pará. ¿Y tu follow más importante? Puedes tener alguno que otro, ¿eh? ¿O no? ¿A vos no te sigue Messi?
1: No. No, pero Yacine Bono, el arquero de Marruecos.
2: Tremendo. Sí.
0: ¿Mirá? Sí. ¿Y cruzaron algún mensajito o no?
1: No, ningún aspecto, pero es un follow international.
2: International follow.
1: International
0: follow. ¿Colapintos?
1: Colapintos sí me sigue.
2: Tremendo. Sí. Ese es un gran follow.
1: Sí.
2: Buen follow.
0: ¿Y alguno que te gustaría? ¿Qué decís, alguno que me gustaría que me siga y no me sigue?
2: Antes que el que me gustaría, hay uno que me encanta tenerlo, que es súper pete mal, que es el... ¿cómo se llama? Es
0: un... Nerd.
2: No, peor. Es más horrible, más rancio, que es uno que se llama no sé cuánto, Juggler, que es un chabón que hace malabares con cosas. Entonces ponele, agarra una manzana, una afeitadora y una cosa. Entonces, chon... Se hace así y se afeita.
0: No, excelente.
1: Vos manejás como un under de creadores de contenido increíble.
2: Es lo que más me gusta en el mundo.
0: Una vez mostró su lupa, una de las lupas más raras que he visto.
1: Mira.
0: Hicimos ejercicio de mostrar la lupa al aire.
1: Mira.
2: ¿Cómo se llama este chabón?
1: A ver, mi
2: lupa. Apple Biting Juggler, que es un chabón que agarra y va comiendo las manzanas.
0: ¡Ah, sí!
2: ¿Lo
0: viste? Gordo.
2: Sí, el gordo.
0: Sí, búsquenlo.
2: Mirando a cámara fijo así.
0: Búsquenlo.
2: Y va haciendo las cosas y,
0: ahora, mirá que tenía para elegir, ¿eh? Sí. Después elegí, no sé, quiero que me siga.
2: No, y para creer que me siga y Maravilla Martínez me gustaría.
0: Sí.
2: Maravilla me gustaría.
0: ¿Hablaste alguna vez con Maravilla?
2: Vi a un amigo, le mandó un mensaje.
0: Ah, ok.
2: Le mandó un mensaje de apoyo.
0: Tiene muy presente al señor.
2: Sí, por supuesto. Él es pastor.
0: En todas sus interacciones.
1: Claro.
0: Mirá, ahí está.
1: Ah, mirá.
2: Mirá lo que es ese buzo.
0: Y la remera, sí.
2: ¿Hay forma de conseguir ese buzo? Me encantaría.
0: Yo creo que sí.
1: ¿Es el buzo de Felipe Pettinato?
0: Pero pará, ¿está comiendo cebollas? Además.
2: Claro.
0: Y aparte siempre tiene cara de no estarla pasando tan bien, ¿viste?
2: No, es como que
0: no disfruta.
2: No está pasando bien, pero lo debe hacer.
1: Ay, Dios.
0: Sí.
2: Y llora, claro, porque llora por las cebollas. No, es descomunal este
0: chabón. Y por
2: chabón.
0: El sabor, y además.
2: He cambiado mensaje con él, le digo, mi apoyo es de Argentina, gracias.
0: ¿Te dijo?
2: Sí, por supuesto.
0: Hay algunos que miran mucho los mensajes que te sorprenden, pero te contestan increíblemente.
1: Sí.
0: Y hay otros que no contestan nunca y vos te sentís un pelotudo porque
1: yo a Messi le contesto. Hay un meme en redes sociales que no sé si es real o si es fake, pero que uno le pregunta a Messi. Messi, ¿vos le preguntaste? No.
0: Calculo que mentí. ¿Y vos qué elegís? Si tuvieras que elegir a alguien que te siga.
1: No sé quién. Lali.
2: Lali. No creo que esté tan lejos, ¿eh?
0: No.
1: ¿Decís?
0: Mándale un mensaje.
1: Hola, ¿me podés seguir?
0: ¿Lali, me seguís?
2: No, para mí la tenés que hacer reír. Para mí no es un... ¿Me podés seguir? Para mí
1: tengo
2: es un
1: una foto con Lali. Tengo una foto con Lali, porque coincidimos en un cumpleaños, y me dice, me dio la pelota, sin decirle, a mí me da mucha vergüenza pedir fotos. Nunca le pido foto a nadie, me da vergüenza pedir fotos, pero eso fue como, estábamos entre amigos y no sé qué, entonces, plin, la enganché para una foto.
0: ¿Lali sabe quién sos?
1: No, bajo ningún aspecto, no creo.
2: ¿Segura?
0: Sí, ¿eh?
1: ¿Vos decís que la gente, poner muy famosa, sabe quiénes son el resto?
0: Para mí, por ejemplo, en el mundo del fútbol, por ejemplo, Messi sabe quiénes somos.
1: ¿Decís?
0: Seguro.
2: ¿Para quiénes somos quién? ¿Vos?
0: Bueno
1: yo estuve muchas veces en campo de juego con Messi haciendo el calentamiento ahí, pero para mí ni en pedo sabe quién soy.
0: Pero Lali sabe quién sos vos, por ejemplo. Seguro.
2: Con Lali hemos compartido cenas.
0: Hace
2: poco compartimos la presentación del disco de Carrito, de Boy Carrey, un discazo mal, y en la presentación nos sentamos enfrente. Estaba Martín Garabal también, estaba Dillon, estaban varios
4: ¿Crees
2: amigos.
4: Que vas a estar invitado al casamiento, Rufo?
2: Al casamiento de Lali, no voy a estar invitado. No, lamentablemente no voy a estar invitado.
4: No creo,
2: no somos tan cercanos, o sea,
0: claro.
2: Nos conocemos de cruzarnos en eventos, de conversar, pero no amerita que,
4: Si te invita, ¿qué le regalarías?
2: Si me invita, qué buena pregunta.
1: Y qué difícil regalarle esa pareja. Para mí tiene que ser algo simbólico y aprovechás y que sea barato.
5: No te podés pasar.
1: ¿Entendés? Okay. Claro, como esa pareja va a decir, no, tiene todo algo simbólico, le hago una manualidad, un collar de fideos.
5: Claro. No hay que pasarse de creativo igual. ¿Viste esos regalos? Mira, te traje esto y es una poronga.
2: Pero en los casamientos ahora no se acostumbra más a regalar guita directamente.
5: Sí, el cubierto.
1: Sí, pero yo no creo que ellos pongan para que le regalen guita. No la veo. De hecho, supuestamente no van a aceptar canje. A chequear esa información, pero escuché eso.
5: Y lo que pasa es que yo no quiero compartir demasiada información porque tengo intereses contrapuestos allí. Mi novia trabaja con Pedro.
2: Sí.
5: Pero entiendo que... eso, sí, por supuesto. Entiendo que va a ser un casamiento como con muchos ojos puestos en sí. No sé si van a permitir teléfonos.
4: Hasta ahora es la boda del año. Si se casan este año.
1: Es la boda del año. Supuestamente sí. este año hay otra boda también. La de De Paul. Y Tini.
2: ¿Ah, sí?
5: ¿Pero ya eso está confirmado?
4: ¿Tenés data?
1: Dicen. Me dijeron.
5: Como trajo data.
2: Ahí viene Racing.
1: Me dijeron.
5: Por eso, pero eso está confirmado.
1: Esta es la de Lali. Este es el anillo de Lali.
5: Sí. Buen hermoso, anillo, ¿eh? Hermoso anillo.
2: Buen anillo. Me gusta.
5: Hermoso, ¿no te gustó?
2: Si ustedes se casasen.
5: Sí.
1: Ya me casé.
2: ¿Ya te casaste?
1: Sí,
2: ya me casé. Felicitaciones.
1: Me casé y en mi casamiento, bueno, eso ya lo sabe todo el mundo, estuvo Bianchi, por ejemplo, Román.
2: Entonces,
1: Gago,
2: Messi te
1: regaló.
5: Buen casamiento. Buen casamiento.
1: Buen casamiento.
5: Fue muy bien.
1: Y la
5: pedí
1: de una manera estrepitosa.
2: Y como debe ser. Sí,
1: para variar, porque viste que de todas las hadas yo soy la escabiada.
2: Sí, escabiada. Sí.
1: Siempre escabiada.
5: Por Rufo, pero.
1: Sí, la pasé espectacular.
2: Querido.
5: ¿Bianchi baila? ¿Viste que tiene las rodillitas así para adentro?
1: No recuerdo haberlo visto bailar. Me parece que se fue antes.
5: No,
1: se fueron después de la cena, antes del cachengue.
2: Claro.
5: Qué lástima.
2: No, entonces, claro, no vale la pregunta.
5: ¿Cuál era tu pregunta?
2: Si,
5: yo todavía no me casé.
2: Si aceptarías regalo o guita.
5: No, guita. Creo que guita.
1: No, se pone, yo me acuerdo, yo puse de una manera muy simpática en ese momento una tarjetita más pequeña. En ese momento era tarjeta en papel, pero viste, ya no se usa más.
2: No sean ratas.
1: Una tarjetita más pequeña donde decías...
5: Un número.
1: Como ya vivimos juntos y ponías, no sé, un lavarropas, una lamparita, ya tenemos todo esto. Si nos querés ayudar con, y pones una playita, no sé qué, como onda, la luna de miel,
5: claro, no vamos a viajar.
1: Número de cuenta.
2: Perfecto, bien. ¿Y se recaudó bien? Perdón la indiscreción.
1: Se recaudó bien, sí, se recaudó bien. Iba a decir quién, pero me van a hacer clip, entonces no voy a...
5: Pistas.
1: No, me acuerdo que Carlos Bianchi en ese momento no es que depositó, sino que fue como con un bolsito.
2: ¿Un bolsito?
5: ¿Un bolsito?
1: No me clip, hijo de puta, no vengo más.
5: No.
2: Es como
5: no,
2: José
4: como
2: López.
4: La del encargado, una arriba de otro.
5: Claro,
4: bueno.
5: Con un bolsito.
2: Ay, qué lindo, ¿eh?
5: Y adentro hay
2: un
5: peine y un desodorante.
2: Un kit.
5: ¡Qué lindo!
2: Tengo una pregunta.
1: Y en ese momento...
5: Y con eso pagaste el hotel, pagaste el avión, pagaste todo.
1: Pagamos la luna de miel cómodos.
5: Yeah. ¡Qué sí. bien,
2: ¿Luna
5: Carlos,
2: de miel dónde?
1: Luna de miel en Saint Martin.
2: Buenísimo.
1: Linda isla del Caribe, Carlos. Que lo que tiene es acceso a otras islitas que están cerca, que son divinas, como Anguila, por ejemplo. La recomiendo mucho. El mejor destino.
2: Muy bueno.
1: Sí.
2: Qué ganas de viajar que tengo. Sí. Recién venía en el auto pensando. Me tendría que... Venía pensando y dije, che, qué ganas de viajar.
1: Ah, de casarme.
5: ¿Tenés este...
2: No, de casar no. Ah,
1: ¿estás
2: sí,
1: de novio?
2: Estoy de novio.
1: ¿Y con planes?
5: Está mucho este de vuelta.
2: Por ahora no, no nos vamos a casar. No vivimos juntos para empezar, pero por decisión propia.
1: Claro.
5: Me interesa ese tema.
2: A ninguno de los dos le interesa por ahora vivir juntos.
5: Me interesa, sí.
2: Nos gusta tener cada uno de nuestros espacios. Estamos ya hace 4 o 5 años.
5: Mirá.
2: Pero nos sentimos cómodos con eso. Y hay algo del extrañarse que también está bueno.
5: De 7 noches de la semana, ¿cuántas pasan juntos?
2: 3 o 2.
5: Es un buen promedio.
2: Sí, pero en general en la semana cada uno está abocado a sus tareas.
5: A sus tareas.
1: Claro,
2: laborales,
1: lo veo bien.
2: Y a su ocio también.
1: Sí.
2: Porque a mí me gusta llegar a casa, por ejemplo, ahora no porque ya creo que terminó, pero
5: vos terminaste tarde, vos terminás tarde.
2: Termino tarde. Llego a mi casa, me gusta sentarme en el sillón y ver una serie muy pija muerta.
5: Sí.
1: Sí.
2: No son cosas que se puedan compartir. Entonces nos disfrutamos cada uno.
5: No, y hay veces, no sé si a ustedes les pasa, laburamos los tres de lo mismo, laburamos de hablar, hay veces que te cansás de escucharte.
1: Sí, llegás a tu casa sin alma, además.
5: Y hay veces que tenés que decirle a tu novia, che, mirá, hoy a la noche necesito estar solo en mi casa.
2: Ustedes salen de acá y son de vida social activa, de charlar con mucha gente, ir a eventos.
5: Sí, pero me
1: canso. Por laburo y trato de ver a mis amigas lo más que puedo, pero lo que más quiero es estar en mi casa.
2: Claro.
1: Es mi deseo. Yo tengo como política no trabajar los fines de semana. Y lo único
5: ayer
1: que
5: quiero
1: es estar en mi casa. Ayer nos tocó.
5: Ayer hicimos un programa de previa de Barcelona-Real Madrid.
2: Sí.
5: Y lo sentís. ¿Sentís?
1: Sí, que te falta la modificación de rutina. Claro. Tengo una pregunta para ustedes.
5: Atención. Upa.
1: Ustedes que viven separados de sus parejas.
5: Sí.
1: ¿Está permitido caer sin avisar o es algo que está prohibido?
2: No, ¿cómo, señor? ¿Qué dice?
5: No, no, no, no, no. A mí me caes sin avisarme. Me caes sin avisarme y te por el balcón te tiro con una maceta.
1: Es una amarilla.
5: Avísame antes, querida. Avísame antes.
2: Yo creo que. ¿Llamado previo cuenta? O sea, por ejemplo, yo.
1: No,
2: yo...
1: no, no. Vos y estás. Pero... Es como. No, claro, mi amor, sorpresa.
5: Rufito, te llama desde la esquina. ¿Qué le vas a decir? No.
2: No,
1: seguí
2: no,
1: no, no, no.
2: Sí,
1: seguí no, caminando. No, yo te digo. Hola, amor. ¿Quién es? Te quería sorprender.
2: No, ¿qué haces acá? Esto que tengo en el cuello, ¿no?
5: No, nada, nada que ver.
2: No, no,
5: que...
2: el cinturón me lo puso en el cuello. De... no pasa nada. No, pasa...
5: no claro.
2: Si
5: no...
2: es una sorpresa, es como, ah, ok.
5: ¿Qué hacías?
2: Nada, estoy jugando a la Play.
5: Claro.
2: Lo que, no, que sabés que hago.
5: Estaba viendo Seinfeld por vez número 37.
2: Claro, me puse
1: a mí no
2: Star
1: me gustan
2: Wars.
1: Las visitas sorpresa de nadie, no
2: ¿de
1: me,
2: nadie?
1: Ni de mis amigas. No me gustan las visitas sorpresa. O sea, para mí es de mala educación hoy en día, en los tiempos que vivimos, caer de sorpresa a la casa de alguien.
5: Mala educación.
1: No, no me gusta.
2: No es desubicado. No sé de mala educación porque también nos hemos. No sé, en la época de mis viejos, mis abuelos era.

0: Bueno, está bien, pero no había teléfono, entonces, y además generalmente te movías en el barrio, vivías medianamente cerca, es como, che, fui al kiosco, pasé por tu casa.
1: Ah, te paso a saludar.
0: Eso era una cosa, pero hoy en día que te caigan
2: tenés que pasar
0: sin
2: con
0: avisar.
2: Algo. Tenés que pasar con algo.
1: ¿Algo como qué?
2: O algo para comer, o algo para tomar, o un propósito. No es pasé por la esquina y subo. No, claro, mirá, vine porque, sinceramente, estaba caminando por la calle y me agarraron una gana de culear. Sí. Impresionante.
1: Sí.
0: A vos eso.
2: Sácate los calzones.
1: Vengo con
0: te conmueve.
1: Con el gnocchi duro.
2: Claro, un propósito, una razón por la cual vos tomaste la decisión de importunarme.
1: Pero
2: claro, de interrumpir mi ocio.
1: Previo, eso, si ponele,
0: hola, vengo a ordeñarte.
1: Claro, vengo a deslecharte. No, claro. No. O sea, en ese momento.
2: Te metes en un McDonald's y le mandas una foto polla. Claro. Entras en el baño del McDonald's.
1: Una foto nugget.
2: Le mandas una foto gnocchi. Estoy en el McDonald's de la vuelta de tu casa. Mirá lo que tengo para vos.
1: Deja, gordo, guardátelo. No, ya comí, gordo, gracias, no te preocupes.
2: Gracias, muchas gracias.
1: Pero sí, está. Se ve mal. Yo lo siento mal eso. Si alguien llega a caer a mi casa, es como.
2: ¿Y fiesta
1: no
2: sorpresa?
1: Sé si tenía ganas.
0: Ay, me desmayo. Yo odio mis cumpleaños.
2: Salís a
0: soy
2: comer.
0: Una hater de mi cumpleaños.
2: Mi amor.
0: Me corto las pelotas y me hacen una fiesta sorpresa.
2: No, la pasa muy bien.
1: Está bien, igual que lo digas públicamente para que nadie lo haga.
0: A mí ya mis amigos
1: saben. Lo que me pasa es que. Bien. A mí lo que me pasa es que. Un poco me altera mi cumpleaños porque no me gusta ser el centro de atención. Si bien
2: totalmente.
1: En todos lados me
0: más
1: gusta
0: uno.
1: Ser el centro de atención.
2: Totalmente.
1: Yo creo que uno tiene que ser el centro de atención mereciéndolo y ganándoselo.
2: Sí.
1: No.
2: Porque naciste
1: claro,
2: ese día.
1: Claro, no por osmosis.
2: Sí, sí, sí.
1: Ese es el día donde todo el mundo te va a decir cosas, te va a hablar, te va a ver. Y yo no quiero eso. Yo quiero que. Yo eso, todo eso sí lo quiero, pero quiero ganármelo. Ganarme el derecho a ser el centro de atención.
0: Sí, claro,
2: sí, sí. Que,
0: claro.
2: Que haya una razón, no solo haber nacido. Bueno, el año pasado cumpliste año durante el Mundial de Clubes.
0: El año pasado cumplí durante el Mundial de Clubes. Me trajeron al aire. Yo que odio eso. Odio ser el centro de atención. Me trajeron al aire una torta y para soplar una vela. Y todo que
2: cancha.
0: Me dio un calor y me quise morir.
2: 80
0: pero
2: grados.
0: Trabajé todo el puto día, lo cual me hizo feliz porque desvió la atención un poco. ¿Entendés?
1: Sí.
0: Estábamos en un partido del Flamengo-Real Madrid.
1: Claro.
2: Era Flamengo-Real Madrid.
0: Sí.
2: Y no a la noche... y te habían dicho de ir a comer acá, de ir a comer allá, que vamos acá, que
0: contá,
2: vamos
0: por favor, mi plan de cumpleaños del año pasado.
2: Me espanto. Vivíamos en el mismo edificio en Miami y terminó siendo... Fuimos al lado de un 7-Eleven, que es como la... Como si fuera la MPM, no sé, el negocio de la
0: estación de servicio. El 24-7 de acá, Manuel.
2: El negocio de la estación de servicio. Claro, el IPF Full.
1: Buenísimo.
2: Algo así.
1: Buenísimo.
2: Pero allá tiene como de todo. Y nos compramos una pizza congelada, una poronga. Parecía la pizza de Volver al Futuro, la que le tiran la que le hidratan.
1: Una gran verga.
2: Una poronga.
1: Qué tristeza,
2: una
1: por
2: tristeza,
1: favor.
2: Una tristeza, una pizza congelada y unas birritas. Comimos la pizza medio quemada. Tomamos dos birras.
0: Yo me quemé con el horno, además, en mi cumpleaños.
1: Como para variar.
2: Y bueno, listo. Se terminó el cumpleaños.
0: Bien. Para mí, un cumpleaños ideal. Porque además yo nunca sé qué hacer porque te traen la torta, te cantan. Tenés que cantar, tenés que hacerte el feliz. O sea, me parece mucha presión tener que fingir felicidad todo el tiempo. Tener que ocuparte de gente que viene a comer comida a tu casa.
2: No la pasa muy bien.
0: No, me agota, no me gusta. Nunca me sentía a gusto con mi cumpleaños. Me encanta decir mi edad igual. O sea, no es el número.
1: ¿Qué edad tenés?
0: 38.
2: ¿Vos, Rufito?
1: Yo tengo 31 y estoy hecho pija.
2: ¿Sabes que no te veo, Rufo?
1: No te veo
2: enojado.
0: Te veo desmejorado.
1: Estoy viendo
2: no tenés buen color.
1: Pasa que acá en Vortex soy rosácea, boludo.
2: Sí, sí.
1: Yo no soy
2: acá
1: tan rosácea.
2: Yo pasa con la cámara, también. Yo estoy explotado.
0: Sí, vos estás del color de un compañero.
2: Sí.
3: Es el monitor, se lo ve bien. Se lo
1: le quiero decir al público de Vortex, que ya no conocemos.
2: Yo no soy así.
1: Tanto tiempo que he venido acá, lo conocemos mucho. Yo no soy rosa.
2: No.
0: Yo tampoco soy rosada. Soy naranja en todo caso, pero rosada. Y como que tengo un ojito. Que
1: no. No, creo que de este año. Creo que todo. Bueno, salvo Mario a la mañana.
2: De los que han permanecido, digo, pare la mano, esto no sucedió, se nota mucho.
1: Sí, todo sí. Creo que todo.
2: ¿No se pudo?
1: No se pudo, sí.
2: No se pudo, viniste.
1: No se pudo,
2: sí,
1: vine
2: me acuerdo,
1: cuando
2: me acuerdo.
1: Racing salió campeón de la Recopa.
2: Sí, me acuerdo. Te iba a decir que no te imagino enojado. No, un tipo tan amable y tan sonriente y tan buena onda. ¿Te enojás?
1: Me enojo poco, amigo. Me enojo poco.
2: ¿Qué te enoja además de la injusticia y de la mentira?
1: Me lo sacaste de la boca.
2: La injusticia. El hambre.
1: El hambre del mundo.
0: Sí.
1: ¿Sabes qué? Me enoja mucho. Esto es algo. Realmente me hace mal.
2: Entremos.
1: Se está rompiendo el tejido social. ¿Y dónde se ve eso? Se ve en la calle. Se ve en los vehículos. Se ven los autos, se ven los colectivos, se ven las camionetas, se ven las bicicletas, los grandes hijos de puta de la calle.
2: Lo vimos cuando veníamos para acá. Entonces, ¿estás disociada vos, me parece?
0: No. Okay. Estoy prestando atención a lo que dices.
1: La bicicleta pega como auto, como moto, y se defiende como peatón. Grandes hijos de puta.
0: ¿Sabés que sí? Lo vimos viniendo para acá con Manu.
2: Te estaba diciendo eso, pero vos por ahí habías cerrado sesión.
0: No.
2: Habías iniciado en otra sala.
1: Mentira, este papel.
0: Estaba leyendo el chat y viendo por qué un ojo me mira al norte y el otro al sudoeste. Pero...
2: Bueno,
1: son unos grandes hijos de puta.
2: Sí.
1: Porque no tienen ley. No hay ley que ampare, que implique manejar una bicicleta por la calle, que es un peligro. Cualquier cosa que va más rápido
2: pero
1: que
2: un ser humano corriendo. Pero no respetan el semáforo, boludo.
1: No respetan el semáforo. Cualquier cosa que va más rápido que un ser humano corriendo debe estar patentado para poder ser identificado en caso de un ilícito, porque es peligroso.
2: ¿Cómo te cae bici bandido?
1: Es amigo de la casa.
2: Pero,
1: hemos
0: además,
1: tenido problemas
0: perdón,
1: con él, pero
0: la bicisenda
1: la
2: es un justiciero igual.
0: Un solo carril y sin embargo es doble mano.
1: Hay algunos que tienen simple y doble, pero incluso al no tener ley, las bicicletas ni siquiera respetan algo tan básico como el uso y la costumbre, que es lo que viene antes de la ley.
0: Sí.
1: Está bien, vos no tenés ley. Bueno, tenés que respetar el uso y la costumbre. Es decir, no andar en contramano en la calle. Van en contramano. No pasan en rojo los semáforos. Pasan en rojo.
2: Sí.
1: Entonces, ¿en qué
2: excelente
1: estamos viviendo?
2: Excelente. Hay algo del día a día que vos sos una persona, en general, de muy buen humor.
0: Sí.
2: Sos una persona muy sonriente. Sos una persona de ánimo templado. Por eso podemos trabajar juntos, porque yo soy todo lo contrario.
0: Vos sos todo lo contrario. Nosotros nos complementamos así. Tiki.
2: ¿Hay algo que
0: yo
2: te moleste?
0: Siempre estoy de buen humor. En general tengo mucha paciencia, una paciencia elástica. Manu sabe.
2: De verdad, boludo.
0: Es nunca estoy de mal humor. No.
2: Fuera de joder, sí. Yo estoy siempre de mal humor.
0: ¿Sabes qué pasa? Que
2: todo el tiempo estoy de mal humor.
0: En el momento que a mí se me peló un cable, o sea, llego con un arma y mato a todos. Entonces como que elijo mis batallas.
2: Pero no hay nada, poner a Rufito las bicicletas. A vos no hay nada del día a día. A mí, por ejemplo, yo lo he contado acá. A mí voy caminando por la calle. Yo soy eterno peatón. Y el tipo que viene con el telefonito así...
1: Merece un choque.
2: Y vos vas derecho.
1: Merece un choque.
2: Y ves venir y que va como sinuoso. Yo los choco.
1: Merece un choque.
2: O cuando me lo estoy por chocar... ¡Bueno! Entonces...
1: ¿Bueno?
2: Claro.
1: Ahí vas a ser un viejo tan interesante.
2: Sí, sí, sí.
1: Vas a ser un
2: viejo de mierda.
1: Bueno,
0: ella tiene
1: bueno.
0: Alma de viejo de mierda. Imagínate lo que va a hacer después.
1: No, sí. En 20, 25 años, 30 años, cuando ya seas un...
2: En 5.
1: No, en pero 5 años. Es un buen viejo. O sea, olor...
2: Sí. Ruidos.
0: Olor a pedo.
2: Ruidos.
1: Olor a pedo. Ruidos te dejas. Salís ya enojado. Ya te hartó la vida. La vida...
3: Desalineado.
1: Vos soltaste la vida. Todavía tenés vida. Tenés
0: viejo
1: tiempo,
0: de mierda.
1: Vos la soltaste. Viejo de mierda. Viejo rechupapija. Vas a ser espectacular. Boludo. Porque ese. Bueno. Es jeite de viejo, boludo.
2: Boludo, salir enojado de tu casa.
1: No,
2: ya
1: amigo, no.
3: Sos Dr. Banner. Siempre,
2: porque de última
3: siempre estoy enojado.
2: Claro, boludo. Que el día te enoje.
0: Sí.
2: Ya salir
0: claro,
2: de tu casa.
0: Ese sos vos.
1: ¿Qué te enojó?
0: Claro, y además es impredecible.
2: El devenir te enoje.
0: A Manu, si me permitís hablar de vos, hay cosas que en un día lo sacaron y al otro día se lo tomó re bien.
1: Por
0: pero
1: ejemplo,
0: quizás pasa un tiempo, no
2: todo.
0: Sé, cosas.
2: Todo.
0: Cosas del día a día.
2: Peludo 4081, baneado.
1: No lo baneé.
2: Baneado.
1: ¿Por qué? ¿Qué dijo?
2: Por favor, ¿podemos publicar el teléfono de esta emisora? Porque yo le quiero preguntar a la gente, ya que ha salido este tema, enojos cotidianos.
1: Bueno.
2: Hay algunas cositas que te enojan del día a día. No mejores excusas para faltar un compromiso, sino enojos cotidianos. Era el tema que habías preparado. Muy bien la
1: muy
2: producción.
1: Bueno.
2: Pero me pareció que este tema, así como a Rufo lo enojan las bicicletas, a mí la gente que... Yo tengo una lista de cosas que me enojan.
1: Me imagino.
2: Pero una lista que va de acá hasta el control de
0: yo
2: cosas
0: no
2: que me enojan.
0: No tengo tantas.
2: El
0: así
2: imprevisto, que,
0: no tengo.
2: Que dispongan de mi tiempo. Que dispongan de mi tiempo y no me avisen, bueno. No me digan. Che, boludo. No.
1: Claro.
2: Que dispongan de mi tiempo. Para mí... Bueno, y el del celular es uno, pero la gente que, por ejemplo, yo me encuentro con vos y nos paramos en la calle y tapamos toda la calle.
1: No.
2: Correte, maestro.
1: Tenés que tener noción.
2: Estás en la calle.
1: De la espacialidad que ocupás. Bueno, pasa mucho en el supermercado. La gente... ¡Ay, a ver!
2: ¡Uy, la vieja del supermercado!
1: ¡Que voy a llevar hoy! ¡Correte, vieja boluda!
2: Correte.
1: ¿No es que quiero pasar a buscar mis galletitas
0: de arroz?
1: Ya sé
0: que es lo único que me enoja en el día a día. La gente que se enoja.
1: ¡Ah!
2: No, no puede ser. Eso es peor que decir, es peor que decir la desigualdad.
0: Es como que dale, boludo. Te vas a estresar por uno que se detuvo en media góndola. Te vas a pasar por el costado. Te molesta el que va con el paraguas bajo el techo. Pero te corres, ¿dura cuánto? ¿Una milésima de segundo? ¿Cómo vas a andar tan estúpido por ahí enojado?
1: Explícale, Rufo. Tiene una misión en la vida, que es llegar a agarrar las galletitas de arroz rápido.
2: Exacto.
1: O rápido no, a una velocidad prudencial. Pero hay una señora que no sabe que está tapando con su cuerpo y con su carriola todo el pasillo.
2: Sí, sí.
1: Y eso es un problema porque no es contra mí, es contra la sociedad.
2: Es contra todos.
1: Se rompe el tejido social. No se respeta, no hay noción del otro. Y ese es el problema.
2: Completamente, completamente.
1: Yo me enojo como excusa de que el ser humano no es mejor.
2: ¿En qué aspecto? ¿Que no estamos, que no va mejorando? Sí,
1: no,
2: claro.
1: En que no queremos mejorar.
2: No, no.
0: Para mí, te juro, ustedes son la clara muestra del que anda los bocinazos, porque hay gente que...
2: Yo si manejara la bocina, me pediría por favor que la deje de tocar.
0: Pero además a veces no tienen razón, ¿entendés? No, tipo, bocinaste el semáforo en rojo, no, amigo, ¿qué cree que vuele?
1: Tengo,
0: o sea,
1: la solución para eso. Solo. La bocina tiene que ser recargable.
2: Oh, excelente. O un, tenés un número de bocinazos por día.
1: Claro.
0: Tenés tres bocinazos por día.
1: Claro, vos tenés... Y no se acumulan, ¿eh?
2: No.
1: Vos tenés
2: tres
1: bocinas por día.
2: Sí.
1: No es que si tenés una... Seis.
2: No.
1: Tenés tres por día y las tenés que usar bien.
2: Excelente.
1: Eso lo que habilita es que quizás al final del día querés gastarlas y haces pip, pip, pip, llegando.
2: 1140419660. Audios, por favor, con sus enojos cotidianos. Porque si ustedes nos traen sus enojos cotidianos, nosotros quizás podamos ayudarlos a que los superen.
1: Muy
2: bueno.
1: Es tipo un consultorio.
2: Por ejemplo, el tipo que viene mirando el telefonito así y va zigzagueando y no sabes para dónde va a agarrar. ¿Cómo lo solucionamos? Una descarguita.
1: ¿Cómo?
2: Una descarguita en el tobillo. Nada letal.
1: Una picanita.
2: Una picanita muy chiquitita, muy chiquitita, así chiquitita. Así.
0: La
1: macera le llaman.
2: Claro, exacto. Y ni hablar los que están de espaldas, porque vos el que viene de frente lo ves venir.
1: Claro.
2: Pero el que está de espaldas, que va con el teléfono y vos lo querés pasar por la derecha...
1: No, ahí es...
2: Lo que se
0: pasa... muchachos.
2: Ahí el bueno es... ¡Bueno!
1: ¡Bueno!
0: Consíganse un problema honesto, es lo único que les puedo decir.
2: Sí,
0: ustedes evidentemente no han tenido problemas en la vida, no se pueden andar enojando por eso.
2: Contanos qué problemas tuviste. Pero
0: conseguí tu problema honesto, querido.
2: Bueno,
0: andá enojarte por algo que vale la pena.
2: Contanos qué adversidades superaste.
0: ¿Qué sé yo?
1: Es cotidiano, son de todos los días.
0: Pero ¿cómo te vas a andar explotando por pelotudeces?
1: No, explotando no.
2: Es bueno, nada más. Bueno.
1: Bueno. Es una descarguita.
0: Generación de cristal, los estresa cualquier cosa. Pero vayan a tener la infancia jugada. Uy, como fui yo.
2: Es una picanita, bueno, más no la debes haber pasado vos, ¿eh?
0: Mirá, me ponen acá, Rubia, contale cómo peleabas con el pomberito, claro.
2: Claro, vos.
1: ¿Te agarraste a cuchillazo con el diablo en el monte?
0: No,
1: a
0: cuchillazo con el diablo no, pero sí, tuve una adolescencia un poco movida y compleja.
2: ¿Por qué?
0: Porque me iba a las manos todo el tiempo, pero...
2: Bueno, evidentemente vos eras irascible, más
0: por
2: chica,
0: eso,
2: ¿no?
0: Pero por eso siento que evolucioné.
1: Has dejado atrás esa
0: por
1: parte.
0: Por eso no me ando enojando por cualquier cosa. Ahora, el día que me enojo, se pelaron los cables.
1: Se pudre la momia.
0: Sí, pero sí, imagínate que Manu trabaja...
2: Yo te he visto enojada.
0: Pocas veces.
2: Te he visto enojada y te he visto enojada con gente.
0: Sí, pero
2: no
0: pocas,
2: me hagas hablar.
0: No tantas veces.
2: Por favor, tenemos gente que tiene problemas.
1: A ver.
2: Cualquier momento.
4: Esto buenas también. A todos en la mesa, ¿cómo están? Hay dos cosas que me hacen enojar mucho y que me sacan mal, que son cuando estás en el colectivo y vos ves que hay alguien clavado en el medio del pasillo y no te deja pasar y no hay nadie en el fondo y estamos todos apretados al inicio.
2: Sí, señor.
4: Eso me da una bronca. Y al revés, el tipo que quiere pasar a toda costa al fondo, pero ve que ya no hay más espacio.
2: Sí, sí. Y puedo agregar una cosa más, la mochila.
1: No,
3: bueno. Sí, la mochila
2: es una
1: mochila,
2: mierda.
1: Tienes que tener noción de que tenés una prótesis. Que,
2: exactamente.
1: Sea una tortuga, amigo. O sea, vos...
2: Es como si subiera una tortuga. Es como si subiera Ross Geller disfrazado de armadillo.
1: El ser humano no está diseñado para tener eso atrás. Si vos le pones una prótesis atrás, tenés que ser consciente de eso.
2: De
1: no
2: tu prótesis.
1: Para mí hay dos caminos ahí, querido amigo. Está el camino de la guerra y el camino de la paz. El camino de la paz es el que viene empujando. Es decir, ¿no ves que
2: para
1: no...?
2: ¿Para dónde vas?
1: ¿No ves que no hay lugar?
2: Exacto.
1: Y te decís, no, ¿para qué? ¿No ves que no hay lugar? Y hay veces...
2: En ese
1: ser
2: tono.
1: Gentil, sí,
2: en ese tono.
1: Hay veces que ser gentil es el arma más agresiva de todas.
0: Sí.
2: Exactamente.
0: Me pasó. Me pasó exactamente eso. Cuando yo iba a laburar en el 130, que me dejaba en Paseo Colón y Córdoba, un día veo subir una embarazada, me levanto para dejarle el lugar...
1: ¿Eh?
0: Y me vino a agarrar del cuello prácticamente y me dijo, ¿qué te pasa, rubia pelotuda? No estoy embarazada, estoy gorda. Y yo como, bueno, disculpá, perdón, o sea, realmente no, pensé...
2: La verdad es que estás muy gorda.
0: No, no le dije.
1: Deberías ver qué comer.
2: Claro, debería bajar de peso o avisar cuando subís. Miren que estoy gorda nomás.
0: Pero yo no le dije, estás embarazada, te dijo. Yo simplemente la vi subir y le dejé el asiento.
1: Que además, o sea, incluso no tiene nada que ver, porque es son asientos para personas con movilidad reducida.
2: Que, claro, que tranquilamente.
0: Yo se lo hice de buena onda y nunca le dije, estás gorda. Claro. O sea, yo me levanté.
1: Que le dije, no, que le sentaste.
2: Sentaste gorda de mierda.
1: De la próxima vez, claro. La light, la concha.
2: Qué combativo igual, ¿eh?
0: No, pero del cuello me vino a agarrar.
2: ¿Cómo te
0: del cuello.
2: ¿En el colectivo?
1: Ella tenía un mal día, quizás.
0: Sí. Ella me vino y me puso la mano acá.
2: No. Qué lugar incómodo.
0: Escúchame, rubia pelotuda. No estoy embarazada, estoy gorda, me dijo. Y yo como...
1: Bueno, problema
2: perdón.
1: Tuyo.
2: Claro, perdón. Ahora, qué lugar incómodo para agarrarse a piñas un colectivo, ¿no? De los peores, te diría.
1: Tenés las dimensiones reducidas, con lo cual también puede ser un peligro para terceros.
2: Hay un deporte...
0: Y además, para yo miento muy mal, entonces no le pude contestar porque me quedé... Porque,
2: claro, no, ahí saco la respuesta, me bajo en la próxima.
0: Claro, bueno,
2: para evitar
0: sí,
2: el conflicto te bajás.
0: Pero no sé mentir, entonces me quedé así. Hay un como deporte, los pescaditos, cuando recién los pescabas.
2: Hay un deporte, si quieren búsquenlo después de escuchar este audio, de gente que se agarra piñas adentro de una cabina telefónica.
1: Sí, es como una buenísimo. Variante de M1 rusa.
0: Pero eso es para franelear, ¿no?
2: No, se cagan a palos. Se cagan a palos, pero adentro de una...
1: Y pasa también en los autos. Hay
2: ¿adentro?
1: Sí, en la dimensión de un auto que es, arrancan los dos con el cinturón puesto.
2: Busquemos ese.
1: Y cuando arranca se sacan el cinturón y agarran a los tortazos. Los rusos están muy locos.
2: ¿Tenemos más gente con enojos cotidianos? ¿Yo? Adelante, por favor.
1: ¿Tú eres ruso?
0: Sí.
5: Buenas.
2: Hola.
5: Qué mesaza hoy, ¿eh? Algo que me jode mucho y cada vez es más cotidiano en reuniones. Celular, scrolleando Instagram o TikTok, no sé qué poronga, con el volumen a fondo,
2: no.
5: Sin importarle la charla, el momento. Me parece, eso me rompe tanto.
2: Me rompe tanto las pelotas, me parece.
1: Es un... O sea...
5: Buenas.
2: Hola. ¿De vuelta? ¿Es el mismo? Ah.
1: Sí, porque...
2: ¿Puedes bajar? Discúlpame. Discúlpame, Rufo. ¿Puedes? ¿Puedes? Estamos acá. Estamos charlando acá con la gente.
1: ¡Hijo de puta!
2: ¡Hijo de puta!
1: ¿Sos, sos una mala persona?
2: Una mala persona.
1: No por lo que estás haciendo, sino porque estás, estás aislado de la sociedad. Sos un potencial...
2: Andate al balcón.
1: Genocida.
2: Andate al balcón.
0: Yo admito que eso me puede llegar a pasar cuando estoy editando, por ejemplo, un reel que voy a subir. Entonces, la gente que está al lado mío tiene que escuchar 20 más 20, más 20, más 7. Y 15.000 veces, ¿entendés? El loop, porque yo estoy editando.
1: Pero editas mucho en situación de tipo, no sé, reunión de amigos. Por
0: no,
1: ejemplo.
0: Trato de no, pero viste que a veces tenés el deadline, tenés que subir hoy.
1: Claro,
0: ya.
1: Claro.
0: Y ahí no te queda
2: tenés
0: otra.
2: El Instagram muy vendido. Ese claro, es el...
1: Yo no lo tengo nada vendido.
2: Yo no se lo vendía.
0: Deberían.
2: Yo lo ofrezco gratis y no lo agarran, imagínate.
1: No, claro, yo no tengo mucho de ese negocio. Yo solamente subo cosas extrañas. ¿Sabes?
2: ¿Cuándo tenemos Superfly nuevamente hablando de eso?
1: Hablando de eso, no sé, boludo. No sé si voy a ser a fin de año o el año que viene, ¿no?
2: Ah, pero todavía falta un montón.
1: Falta un montón. No, es que todavía no se me ha revelado.
2: Claro.
1: Las cosas con Superfly se me tienen que revelar. Bueno. Ahora tuvimos una linda edición. La sí. Anterior, y ahora creo que o fin de año o directamente año que viene, como venimos haciendo, es una por año.
2: ¿Es una por año? ¿El año pasado
1: viene siendo
2: dos?
1: Así. No, uno, mirá, una sola.
2: Mirá.
1: Pero, no sé, quiero
2: pasa
1: ver.
2: Pasa, es un laburo, ¿no?
1: Y es mucho laburo, sí, boludo, sí. Es mucho laburo. Entre eso, el programa, es como que termina cargado. Pero, ¿quién te dice que no se viene una edición? ¿O quién dice que no me voy a pasear por las provincias?
2: A la pipeta, pero ¿con Superfly sí, o con otra cosa?
1: Con Superfly. Y tengo ganas también. Mucha gente me escribe y me dice, venía a Córdoba, venía a Rosario, venía a Salta.
2: Y acá estoy, y vas, y acá estoy, ¿y ahora?
1: Y acá estoy, ¿y ahora qué
2: acá
1: hacemos?
2: Estoy, ¿y ahora qué hacemos?
1: ¿Qué hacemos?
2: Y tengo la Superfly.
1: Vamos a bailar, loco.
2: Qué bien.
1: Tengo ganas.
2: Ah, tenemos un juego.
0: Muchachos, claro, porque excelente. Yo cuando voy de visita a algún lado nunca excelente. Caigo con las manos vacías. O sea, yo siempre te llevo alguna cosita para picar.
2: No, Rufo, si traía un juego, ahí sí nos tenía que mandar la factura.
0: Claro,
2: la pedíamos.
0: Claro,
2: nosotros,
0: claro.
2: Entre nosotros.
0: No, a mí me gusta traer algo para sí, compartir. Sí. En este momento traje un juego que a mí me gusta muchísimo, que a veces se lo hago a mano, pero en el día a día, mientras sí. Estamos haciendo cosas al aire. Sí, sí. Y esta vez lo traje para compartirlo con el chat, o sea... Quiero que ustedes voten también la opción A u opción B. Y para compartirlo con ustedes, este es el común juego del que preferís.
1: Bueno.
0: ¿No? Sí. Bien. ¿Están listos? A o B van a ser las opciones en el chat y ustedes también obviamente van a contestar.
2: Vamos.
0: Primera pregunta. ¿Qué prefieren?
2: Ah, es con placa.
0: O sea, ¿una pretemporada con Heinze o con San Paoli?
2: Una pretemporada con Heinze, una pretemporada con Sampaoli. Yo creo que esto hay que pensarlo,
1: Con ¿Yo como jugador de fútbol?
0: Claro. Ok. Claro.
2: Como periodista, con ninguno de los dos.
1: ¿Como futbolista en campo?
2: No.
0: No, como, bueno.
2: Como futbolista, yo creo que prefiero con Heinze.
0: Mirá que Heinze escatimaba el agua, dicen, en Estados Unidos. Sí, hay un...
1: No como el agua.
2: Ah, sí.
0: Le llamó la atención la asociación, sí.
1: ¿Pero por qué? Sí. Porque si no tenés que cortar peso para jugar al fútbol.
2: No, pero no los dejaba tomar agua hasta que terminaran algún ejercicio.
1: Para no malacostumbrarse a
2: tomar
1: agua.
2: No, para hagan el ejercicio y después...
1: Sí. No, entonces con Sampaoli.
2: Con Sampaoli, que por lo menos te deja tomar agua.
1: ¿Cómo no me vas a dejar tomar agua, hermano? ¿Qué sos? Una ciudad, ¿qué sos?
2: El
1: Gabón,
2: water
1: una ciudad africana. Dejate de joder, boludo.
0: En el chat está dividida la opinión, ¿eh? Me parece que la mayoría eligió Heinze.
2: La mayoría está corrigiendo la placa, porque si algo le gusta al ser humano...
0: Ah, ¿qué pasó?
1: Dos Heinze. Dos
0: no
1: Heinze,
0: vi la placa, ¿qué tenía?
1: Con San Paolo. ¿Qué? Punto 2. Punto 2.
2: La placa tenía ahí un enter que no iba.
1: Punto 2.
2: Y estos hijos de puta le das algo para corregir.
1: Hijos de mil putas.
0: Bien. Segundo juego.
2: ¡Vamos!
0: Si tenés que hacer la carrera de filosofía y tenés un solo profesor,
1: bueno.
0: ¿Quién preferís? ¿Alfaro o Mariano Soso? Que hoy se fue de Defensa y Justicia.
1: Alfaro toda la vida.
0: Alfaro.
1: Toda la vida.
0: Mirá que hay que escucharlo, Alfaro.
1: Lo escucho, sí, pero son de esas clases de la facultad que te despertás feliz porque tenés esas clases.
2: Totalmente.
1: A mí me pasó con un par de profesores que me levanto y digo, hoy tengo clase con este tipo, y si se alarga la clase, se alarga la clase.
2: Y yo a Soso lo veo temperamental, lo veo como, no entendiste algo, y claro, ¿cómo vas a entender si yo soy estúpido? No,
0: estás moralmente destrozado.
2: Claro, Alfaro lo veo más.
1: Que explicar mejor, me parece.
0: Claro.
1: Y las clases de Alfaro deben ser descomunales. Esas que terminó las dos horas, bueno, chicos, los que quieren se quedan.
2: Y salís
1: no
2: y la llamás a tu madre y decís,
1: no sabés la clase que tuve.
2: Lo que aprendí hoy con
1: ella
2: Gustavo.
1: Está marchando del otro lado con otro.
2: Sí, sí. Ay, mi amor, qué
1: buena. Qué buena tu clase con Alfaro. Está
2: marchando con Soso.
1: Sí, le está comiendo el gnocchi a otro, boludo.
2: A Sosito.
0: Bien, continuamos entonces.
2: Sí, por
0: esta
2: favor.
0: Esta es muy de la interna de este programa, pero me gustó incluirla. ¿Hacer un asado para 120 personas con Seba o ver una película francesa de 3 horas con la ardilla?
2: No, pero no hay elección posible número uno. Número
0: sí,
2: uno.
0: Mirá que tenés que estar ahí con el calor de la parrilla.
2: Y bueno, aprovecho y como eso, algo.
1: Claro, el parrillero come bien y el asistente del parrillero o el que está al lado come mejor incluso.
2: Ya estar 3 horas con la ardilla es un challenge.
1: No.
0: Mandamos un beso a la ardilla. ¿Dónde está? En Brasil.
2: La amamos.
1: La queremos mucho.
2: Está en Brasil.
0: ¿Quién pudiera estar en Brasil?
2: El zar de las finanzas.
0: ¿Estarán entangados los dos?
2: Hasta el
1: Es muy probable, che.
2: Estamos a nada de ver una foto del zar en tango.
0: Ojalá se hayan puesto protector solar.
1: Yo voto también la 1, pero básicamente porque ver ya una película francesa me suena a embole.
2: Sí o sí.
1: 3 horas y es como... je parle que...
2: Sí o sí. Dale, ¿y cuándo arranca? ¿Cuándo empiezan los tiros?
1: Je t'aime, moi non plus.
2: Claro.
1: No. Y
2: ¿cuándo aparece Tom Cruise?
1: Es como, che, a ver, sacame una costrita.
2: Exacto. A ver, eso la está ya. Y te da unos mates.
1: Nunca hubo un asado de ese bache.
0: Bien.
2: ¿Nunca?
1: Nunca. Él es el maestro de los asados.
2: Muy buenos. Comimos a falta de uno, a falta de dos, 3 Mirá asados, Sebastián.
1: Digo, no me consta.
0: Qué loco que nunca me invitan a esas cosas.
2: Para.
0: Cuando ¿podemos? No queda nadie acá estoy, pero claro, de visita a un asado jamás.
1: Sebastián, ¿cuántas veces vine yo acá también?
2: Sebastián, sí. Después del Mundial, yo creo que antes va a ser imposible, pero después del Mundial hay que hacer un asado con Rufo, Sol, Nachoide, Chaca, ¿y quién más? ¿Falta alguien? ¿Toscano?
6: Toscano. Algunos no se pudo que venga en representación.
2: No, está bien, está bien. Los que vienen acá, boludo. Que vienen acá. Bien. Los que vienen a Rufo vienen a bancar. Sol viene a bancar.
6: Hemos tenido por eso, ¿no?
2: Chapi también.
1: Chapi.
2: Hay que hacer un asado con los pibes.
0: Sí, bien. Continúo entonces. Tenés la final de tu vida. Picadito con los pibes. Estás por ganar el más alto título que te da la pasta para ganar. ¿Preferís que te llegue un audio que dejó especialmente grabado Maradona para vos? Upa. ¿O preferís una buena, charla boludo. Táctica de Guardiola que te dé la clave del partido?
1: Muy bien esta pregunta.
2: Muy buena.
1: Tengo una
0: opción
1: pregunta.
0: A, opción B, opción 1, opción 2.
1: Tengo una pregunta.
0: Sí.
1: ¿El audio de Maradona era un audio dirigido a mí?
0: Dirigido a vos.
2: Sí, boludo.
0: Dirigido a vos. Lo dejó dirigido a vos.
1: Rufito. Vos podés, Rufito.
2: Guardiola, ídolo de boludo.
1: Es linda la
0: no
1: tier list.
0: No respetan a nadie.
1: Es linda la tier list de boludo. O sea, y
2: Beltrán Briones.
1: Yo siento que una charla táctica.
2: Pasa que
1: me va a servir más para lo que estoy por hacer.
7: Le dicen antorcha en vez de Diego.
2: Te manda ese, boludo.
1: No, y salgo y le como los huevos al rival.
2: Ese es el tema. Con el 1 salís, pero sos un tiburón. Sí. Y con la 2 probablemente ganes el partido.
1: Son las dos formas de ganar, si ganás. Por actitud o por táctica. Yo en mi vida siempre he ganado por actitud.
2: Y sí.
1: Nunca gané por táctica,
2: nada. Nunca. Además, cuando aplicás táctica, perdés.
1: Claro. Yo soy hincha de Racing.
2: Y bueno, ahí tenés.

0: Por ejemplo, pero a ganar por actitud. Entonces,
1: tu líder espiritual, ayer hoy a la mañana escuché la conferencia de Costas sin imagen. No lo entendí.
0: Maravilloso.
1: No entendí nada. Después, por suerte la vi y entendí. Sí,
2: como que habla un bulldog francés.
0: Es que él habla en Racing.
1: Por eso,
0: que
1: el líder.
0: Es padeciendo.
1: El líder espiritual del movimiento racinguista es un tipo que es 100% actitud.
0: Sí.
1: Yo creo que prefiero el audio de Maradona, ¿sabes por qué? Yo pienso en el asado posterior, con gente que no estuvo ahí.
2: Sí.
1: ¿Qué preferís contarle a los que estén en el asado? ¿Preferís agarrar el teléfono así y hacer, escucha muchachos, y poner el audio de Maradona? ¿O preferís contarle cómo Guardiola te dijo que bascules?
0: Manu. Tenés que salir a comerle la caca, Manu.
1: ¡Qué asco!
0: Vamos, Diego.
1: ¿Vos preferís, Diego?
0: Sí.
1: ¿Y vos?
2: Diego, toda la vida.
1: Sí, ¿no?
2: Pero sí. ¿Qué me importa el partido? Porque la verdad es que
1: el problema además es que termina el partido y ya lo que te dijo Guardiola ya se venció.
0: Ya está, te lo metes en el orto. Claro.
1: Ya está, sí, lo conocí a Guardiola.
2: Igual había $500,000 de premio.
0: Ay, qué lindo. No, pero es que son los dos caminos para la victoria.
1: Es que mirá si vas a la de Guardiola, te perdés ya lo de Maradona y perdés. Y perdés la 500 lucas. No, Maradona.
0: Claro, Maradona.
1: Yo con un tatuaje de Maradona no puedo
2: llegar. Corres el riesgo.
0: Es Diego Yoda, pregunta. Sí.
2: Un compañero, segunda consigna, un compañero que te haga ganar la Champions o que te haga ganar el Mundial de Panchos.
1: Uf.
0: ¿Cuáles son los premios de cada uno?
1: Y el 2 es un reconocimiento que no vas a lograr de otro modo. Que como
2: de
1: si
2: las dos maneras que
1: hacen
2: si
1: la historia. La Champions toda la semana, ¿no? Pero yo prefiero el Mundial de Panchos.
0: El 2 es la mejor historia de tu grupo de amigos, para siempre.
1: Sin lugar a dudas. Sin lugar a dudas.
0: Cuando tu grupo de amigos se ve en la situación de estar ante otros grupos de amigos, que eso también sucede, vos contás esa historia. Vos decís, ¿vos sabés que con él ganamos el Mundial de Panchos?
2: Claro.
0: ¿Cómo? Y eso es descomunal.
1: Como Mundial de Panchos.
0: Eso te rompe todas las conversaciones, boludo.
1: Aparte, la Champions la ganaron un montón, boludo. La ganó Zidane y la ganó hasta el más ignoto.
3: Nacho Fernández tiene 5, 6 el de Real Madrid. No sé.
1: Claro.
3: Pero además, por año, campeones de Champions, tenés 23. Por un plantel que sale campeón, son todos campeones. Claro,
1: exacto.
3: Todos Mundial de Pancho es
1: hay uno solo. Bien. Excelente respuesta.
2: Sí. Bien.
1: Excelente.
2: Pasamos a la siguiente pregunta. Los estoy leyendo en el chat, ¿eh? Me encanta saber qué eligen.
1: Los Panchos son
0: como los Panchos.
1: Y la Champions, boludo.
0: Y la Champions, ¿cómo?
1: Y la Champions está recontra. Eso que dice, qué ganas de escuchar el himno de la Champions. Ponelo en YouTube.
0: Es un buen tema.
2: Igual quiero decir que me encanta.
0: Yo no consumo Champions. No consumo fútbol que no sea argentino.
2: A mí me encanta la Champions.
0: Que no sea Racing.
2: Bueno, resulta que te llaman un día por teléfono y te dicen, che, tenés una semanita en Ibiza.
0: Uy, la estoy.
2: Pero tenés un compañero muy especial.
1: Uf,
0: tengo un montón.
2: Podés elegir que sea Neymar o que sea Ronaldo Nazario.
0: Ronaldo.
2: Esta la pensé especialmente.
0: Obvio que Ronaldo, pero no lo dudo ni un segundo. Obvio que Ronaldo y me voy a drogar hasta la médula. Vuelvo con el cerebro hecho un buñuelo. Olvídate, mirá, creo que
1: sí. Y boludo,
0: creo
1: sí.
0: Que hay completa...
1: Sí, porque aparte, para mí, te voy a decir una cosa. Para mí Ronaldo va para que vos te diviertas. Y Neymar va para divertirse él.
0: Qué
1: para
0: bien.
1: Mí. ¿Está bien o no?
2: Qué buen.
1: Para mí Neymar va con la preocupación de divertirse él. En cambio, Ronaldo, ¿viste esos amigos que vas a las fiestas y a esas cosas y estás sentado en el VIP y vos lo ves que estás sentado así?
0: Claro, es ahí.
1: Estás sentadito, tranquilo, divirtiéndose y mirando cómo se divierten los otros y divirtiéndose con los otros.
0: Sentado acá con el vasito, de repente mira hacia un mozo.
1: Saluda.
0: No sé, cosa, y el mozo trae de repente un Sean Penn.
1: Claro.
0: Y vos decís, no, Ronaldo, ¿cómo hiciste eso? Y Ronaldo dice, sape.
2: Piensa en el logro colectivo.
1: Qué bueno Ronaldo diciendo sape. Y aparte, te voy a decir una cosa. Ronaldo no coge hasta que todos cogen.
2: Claro.
1: Neymar se va primero.
2: Se posterga.
1: Claro.
0: Sí, se posterga.
1: Ronaldo dice, ya están todos colocados, tienen todo para tomar.
0: Están todos ubicados, listo.
1: Ya están todos puestos, no sé qué. Listo, ahora me ocupo yo.
2: Claro.
1: Ahora y obviamente ahí entra la artillería, ¿no?
0: La artillería.
1: Él se guarda lo más rico para el final.
0: Heavy
1: en
0: duty.
1: En cambio, Neymar, viste, va a saludar al DJ y se hace ver.
0: Se pelea, ¿viste?, con alguien, quizás.
1: Se pelea, sí. Se pone a hablar con otros famosos.
2: A mí me sorprendió, lo conocí a Ronaldo en diciembre y me sorprendió lo buena onda que es.
0: ¿Sí?
1: Y te da esa sensación.
0: Todo. ¿Cómo es eso?
2: La buena onda. No, lo conocí un ratito en la alfombra roja, que hay un clip de cuando lo saludé. Bueno. Y pasó. Me cayó re bien.
1: Incluso mejor, como anécdota, le hizo una nota a Trump.
0: ¿Cómo?
1: sí. a Donald John Trump.
2: A Donald Trump. A Donald Trump. En esa misma alfombra roja, primero lo conocí a Ronaldo y después le hice una nota a Trump.
0: Trump, un player total, ¿no?
1: En naranja.
0: Un jugador de la concha. La
2: imponente. Y además, cuando vino pasando, escuchabas los francotiradores que se acomodaban arriba.
1: Tirando.
2: No tirando, pero...
0: A la gente se acercaba. Se
1: a los que no tenían derechos. No,
2: ¿me pueden dejar terminar el juego?
1: Sí, le pido, por favor.
2: Pero
1: quería saber si era muy naranja, si era como de adobe o qué.
0: De adobe.
2: De arcilla.
1: Plastilina.
2: ¿Qué preferís? ¿Perder? ¿Tenés que perder el partido de tu vida?
1: Sí.
2: Y tu técnico puede ser o Gustavo Costas o Simeone.
1: ¿En una derrota?
2: Sí.
1: Para mí... Costas. ¿Te puedo decir por qué? Porque para mí Costas se sienta a llorar al lado tuyo.
2: Te abraza.
1: Y Simeone te hace sentir culpable para mí. Simeone te dice que perdieron por tu culpa.
0: En todas circunstancias de la vida, quiero que Costas sea mi director técnico. En las buenas y en las malas.
1: ¿En qué aspecto de tu vida te gustaría que Costas tome las riendas? ¿Qué decisiones te gustaría que Costas tome por vos? Buena pregunta.
0: Es una buena pregunta.
1: Puedes pensarlo si querés.
0: No, yo a él lo necesito cuando yo estoy cabizbajo.
2: Claro.
0: Estoy con la capa
2: motivador. Caída,
0: motivador.
1: Y meditabundo.
0: Que me diga que vea que yo puedo. Que me diga... Gracias, Gustavo. Yo sé que puedo. Gracias a que vos me lo acabas de decir.
1: Gracias a que vos acabas de balbuceármelo.
0: Sí, yo quiero que él me diga que yo puedo y que me convence. En los momentos, en esos momentos límite antes de algo importante,
1: sí,
0: ¿viste?
1: Motivado.
0: En el momento donde necesitas ese empujón que
1: mirá,
0: te da el plus de lo que ya tenés.
1: Había una opción más para Rufo, el audio de Maradona, la charla técnica de Guardiola o una charlita
2: tenés
1: con Gustavo.
2: Tenés razón, claro.
1: Yo prefiero... Vos no dijiste que preferís en las respuestas. Yo prefiero perder con Costas, la verdad.
2: Con Costas. ¿Vos? Sí, para mí también con Costas. Pero porque te lloran en el pecho de la voz.
1: Sí. Va a estar más triste que vos, probablemente.
2: Sí,
0: eso,
2: sí, sí,
0: y
2: sí,
0: eso,
2: sí.
0: Eso a mí me pone mal.
1: Es hermoso.
0: De hecho, cuando
1: eso.
0: Nos quedamos afuera de la Libertadores el año pasado, que él da esa conferencia de prensa que se me pone la piel de gallina cuando él dice: les pido perdón. ¿Cómo es que dijo? Les tengo que pedir perdón. Les fallé a todos ustedes. Yo estaba en mi casa, me puse a llorar, boludo, con una cosa de decir, no, Gustavo.
2: ¿Vos estás de acuerdo con el cambio de nombre de la cancha esa aledaña al cilindro que se llamaba Diego Milito y le pusieron Gustavo
1: Costas? La calle.
2: Costas?
0: No, la calle.
1: Una
0: la
1: cortada
0: calle se
1: es.
0: Llama, sí, la calle.
2: ¿Y no, yo qué no, dije? Mí,
1: cancha.
0: La cancha.
2: No, la calle.
1: Son muchas
2: la calle.
1: Horas de ahí.
0: Para
2: sí,
0: mí...
2: Totalmente.
0: No,
2: todavía
0: no,
2: falta.
0: Está mal. No hay que cambiarle el nombre porque lo
1: es Milito.
0: Ya está hecho.
1: Sí.
0: Lo que hizo Milito por Racing.
1: ¿Pero qué le podemos poner con el nombre de Costas? ¿A qué? La pensión,
0: no,
1: la pensión se llama el predio Tita, no sé cómo se llama, si la pensión tiene nombre.
0: La pensión podría ser
2: predio Costita.
0: Él debería tener, cuando él decida dejar de ser el técnico de Racing, él debería tener su estatua, definitivamente.
1: Excelente.
0: No ahora porque no corresponde.
1: ¿Querías hacer una buena pregunta? ¿Harías un trigo con Costas?
0: Costas debe garchar mucho más que yo.
2: Bueno, sí, hay una leyenda.
1: ¿De su pene?
0: ¿Sí?
1: Mira.
0: Mirá,
2: no voy a poner mi cara en eso.
1: Tenés mucho miedo al clip.
2: No voy a poner mi cara.
1: No sabía, pero...
0: No sabía.

0: árbitro de VAR, pero por una sola razón: no pongo en riesgo mi vida. No me, no me pongo a agarrarme a tiro con cacos. Sí.
1: No sé.
0: No, no pasa nada.
2: No, no, creo que también, creo que si estoy resguardando mi vida, voy a tratar de ser árbitro de VAR.
1: Bien.
0: Y sí, boludo.
2: Puede ser poli, pero, difícil, boludo.
0: Y pero el poli, vos tenés a mano la coacción, la extorsión, digamos.
1: Claro.
0: Sí, que te den pizza gratis.
2: Y sí.
0: A cambio de un tiro.
1: Yo no sé si eso es muy legal.
0: Se puede, no, no se puede, pero bueno, y tenés un arma.
2: Morfan, muchas veces morfan de arriba, pero.
0: Viajar en el colectivo gratis.
2: En el trade-off es viajar gratis en el colectivo o que te den una docena de empanadas gratis y dar la vida y que te recaguen a tiro. Y no sé si compro, boludo.
1: Es verdad.
0: Bar, prefiero oprimir jugadores antes que ancianas. Tienes razón. Tienes razón.
2: Está muy bien,
0: inapelable.
1: Bien. Quedas varado en una isla después de un terrible naufragio. La isla mide 2x2, o sea, quedás ahí.
0: ¿Qué es?
1: Chiquitísima.
2: Muy chica.
1: ¿Te quedás varado con Arturo Vidal o con Teo Gutiérrez?
0: Pues no entramos.
1: No, quedás ahí varado.
2: Yo tengo mucho más para hablar con Teo, me parece. Tengo mucho más para hablar con Teo.
1: Sí, sí, vos la pasarías bien, pero no sabía que venías.
2: loco.
0: Es verdad, porque Teo tiene su pasadito, su pasado en Racing.
1: Pero además, Teo, no sabés qué puede, sacar ahí.
2: No, Arturo, es mucho más difícil. Creo que es más difícil tratar de convencer a Teo de que vaya a buscar peces a hacerlo con
0: que a Vidal.
2: Con
0: Vidal. No, Vidal te manda a vos.
1: Te manda a vos.
0: Vidal, Vidal te agarra de acá, de la remera y te tira al agua.
1: Es más, te monta, ¿viste? Sí, te usa como de animal de inspección. No,
0: bueno, eso también hay que pensarlo, ¿eh?
2: O sea, Teo está muy loco.
0: No, no, hay que pensar que en algún momento vos quedaste ahí. En algún momento vas a tener algún impulso fisiológico.
2: ¿Con quién culearías?
0: Claro, hay que pensarlo, boludo.
2: ¿Con Arturo?
1: Me encanta esa pregunta, es clip. ¿Con quién?
0: Hay que pensarlo, hay que pensarlo.
2: No hay que pensarlo tanto, amigo.
0: Con Teo. Creo que con Teo.
1: ¿Vos, Rufo?
0: Te hace pelotudo, ¿eh?
1: Tienen el mismo peinado con Arturo Vidal.
0: Es verdad. Arturo Erasmo Vidal.
2: Creo que con... Creo que si tengo que decir que me parece más atractivo,
1: sí.
2: Creo que es un poco más atractivo Arturo.
1: ¿Querés que te someta Arturo Vidal?
2: No quiero que me someta Arturo Vidal. En caso de que tenga que elegir quién me someta, creo que debería
0: ser
2: Arturo
0: Vidal.
2: Teo
0: tiene linda sonrisa, ¿eh?
1: Re linda. Y es divino. Nosotros lo entrevistamos.
0: No, Arturo también. Arturo es divino. Yo lo he tratado.
1: Ay, yo no lo entrevisté a Arturo.
0: Divino, divino. Lo he tratado bastantes veces.
2: Uno dice, qué golosa que sos, querés con los dos. No quiero con los dos, boludo.
3: Para mí Vidal es más higiénico.
0: Mirá, no lo había pensado esa. Medio ricoteiro.
2: ¿Estás haciendo algún tipo de... ¿Estás haciendo por su nacionalidad colombiana, acaso?
3: No, no, para nada. ¿Teo? Solo lo imagino más
0: limpio.
2: No vamos a tolerar eso acá, ¿sabes?
0: No hay lugar para eso.
1: No hay lugar.
0: En este programa, en mi programa, no hay lugar para eso.
2: Decimos no al racismo.
0: No hay lugar para eso.
1: Bien, las últimas dos.
0: Perfecto, vamos.
1: ¿Nunca más pisar un estadio de fútbol o nunca más pisar Palermo?
2: Hace laburo en Palermo. Si
0: yo vivo en Palermo. Mi vida transcurre en Palermo completo.
2: No pisar Palermo, por supuesto.
1: Bien, y la
0: perdón. Yo puedo no ir más a la cancha. Lo que pasa es que por laburo tengo que ir. Por laburo tengo que ir, pero yo podría vivir una vida sin ir a la cancha tranquilamente.
2: ¿Sí?
0: Sí, yo no voy a la cancha. A ver fútbol. Los días que fui, la compañía Lía, a ver a Boca. No voy a la cancha yo. Ya fui mucho a la cancha. Ya fui demasiado.
1: Bien.
0: En cambio, Palermo me ha dado tantas satisfacciones que cómo le voy a dar la espalda.
1: Totalmente dirigida a Manu, esa pregunta es cierto. Y la última.
0: Vamos a avisar que venís.
1: ¿Podés comer un solo alimento para siempre?
2: A ver.
1: Un solo alimento vas a vivir en base a...
2: Sí.
1: ¿Proboletas o cookie de pistacho?
2: No, proboletas.
0: Se me vaya el colesterol a la concha de la lora.
2: De hecho, acabo de pensarlo y me babié un poco. Sí. Ojo, la cookie de pistacho debe ser muy rica también, ¿eh? Todo lo que sea de pistacho, todo lo que sea de Dubái, yo banco para siempre.
1: Esa la insertó la producción, quiero decir. No entiendo bien la interna, algo debe haber.
0: ¿Vos sabés por qué bueno, Sebastián es el rey de la proboleta?
1: Ah, por eso.
0: ¿Vos sabés por qué el pistacho es tan caro? Porque ahora menos, pero había pocos árboles en el mundo de pistacho.
2: ¿Mirá?
0: Y empezaron a plantar por todos lados árboles de pistacho, y por eso ahora,
2: es más accesible.
0: De un tiempo a esta parte...
1: Ahora levantás una baldosa y sale un pistacho.
0: Pero en una época era tan caro porque había pocos árboles. Porque en este programa también se aprende. Vos te tenés que retirar.
1: ¿Verdad? Cuando así lo dispongan.
0: Cuando vos quieras. Cuando vos quieras tenés a las 5 en Blender. Obviamente,
1: a las 5 nos vemos en Blender, que es la casa de Rufo también. El otro día nos juntamos casualmente cocinando.
0: Sí. ¿Cómo le fue con eso?
2: Fue un gran programa.
1: Sí,
2: gran programa. Revivimos un formato original.
0: ¿Cuándo me invitan a cocinar? Me gustaría ir a cocinar.
2: ¿Te gustaría venir a cocinar?
0: Yo sé
2: la próxima
0: vez
2: que
0: hagamos
2: Bake On o
0: me gustaría.
2: Chef Maestro, ¿te venís?
0: Baked.
1: Eso. Les quiero agradecer porque me ha recibido muy bien.
0: Gracias,
1: chat siempre me recibe muy bien.
0: Gracias por hacerme la segunda.

0: lamentablemente nos vemos muy pronto.
1: Nos vemos mañana. Mañana. 11:30 en DirecTV. Sol Rivas con nosotros. Y esto pues.
2: El aplauso. Gracias.
1: ¿Podemos escuchar gente quejándose mientras tanto que se va mi amiga? Gracias, ¿eh?
3: A ver.
1: Llévate el abrigo, por favor.
4: Cuando vuelvo a Jujuy a visitarlo a mis viejos, me pasa que a la mañana me despiertan los pajaritos en la ventana y me pone muy mal humor. Me da bronca.
1: No, boludo, que te den bronca los pájaros.
5: Pero
1: es un montón, Rufo.
5: Es un saludo de la naturaleza.
1: Es un montón, boludo, que te molestan los pájaros.
5: Es la naturaleza que te está dando la bienvenida nuevamente al mundo.
1: Claro,
5: o sea,
1: sí.
5: Te tenés que sentir privilegiado.
1: Bueno,
5: ahora,
1: pero
5: si arrancan a las 6, salgo con aire comprimido.
1: No, bueno, era un problema, yo no sé vos en ese aspecto qué hacés, pero era un problema cuando salías a la noche y empezabas a escuchar de noche los pajaritos.
5: La sentencia.
1: Y vos decías, ay,
5: soy un duro.
1: Soy un duro. ¿Qué hago despierto?
5: No tendría que haber tomado esa decisión que me llevó a este momento.
1: Sí, ni muchas otras cosas. ¿Qué hago despierto? Pero ya ahí tiene que ver con una cuestión física, el ciclo circadiano, irte a dormir de día, tu cuerpo no está preparado, tu cuerpo está esperando dormir de noche.
5: Pero está bien que así suceda, porque son los momentos de la vida en donde vos lo tenés que hacer. Hay un momento de la vida en donde vos tenés que irte a dormir cuando están los pajaritos cantando y al día siguiente levantarte a las 3 de la tarde y perder el día y decir,
1: sí,
5: soy un boludo,
1: con
5: pero
1: resaca.
5: Bueno, está bien, sí, después tenés que ir al colegio,
1: sí,
5: loco.
1: Hoy en la UBA me salió una paloma debajo del pupitre.
5: No, tremendo,
1: bueno,
5: boludo, pero qué, qué mal que está la facultad. Mañana es la marcha.
1: Mañana es la marcha.
5: La marcha por eso.
1: En todo el país, ¿no?
5: Sí.
1: Hola. En todo el país hay una marcha.
5: Mirá.
1: Por la Sisi, por la. Y Luciana es así, nos deja una apuesta. Me gustó esta apuesta, ¿eh?
5: Buen plano.
1: Me gustó. ¿Tenemos algún mensajito más? ¿Tenemos más mensajes? Por favor, gracias Rufito por venir.
6: Hola, buenas tardes. Tengo muchos pequeños enojos diarios, pero el que más me enoja es el mensajito de WhatsApp fuera de mi horario laboral. Me rompe mucho las bolas. Es como, no, después no lees. No, yo no estoy a favor de que me mandes. Te tengo que bloquear, lo siento. Vamos a ver tu mensaje. Fuera del horario laboral, te tengo que bloquear.
5: Bloquealo.
6: Ya me arruinaste el día.
5: De hecho, es un problema, probablemente.
6: Incluso cuando es después de que salgo y me quieren avisar. No, me arruinaste el día.
1: Estás apurado.
5: No, perdón. Es que a veces nos reímos de eso, hay algo ahí. Lo tenés que bloquear. El problema es que probablemente esa persona sea tu jefe. Y el jefe se regocija en tener una posición de poder mucho mejor que la tuya. Que es, te lo mando ahora porque después me olvido.
1: Anótatelo, maestro.
5: Gordo, pajeado con los pies. ¡Anótatelo! No, ¿sabés que te lo mando ahora? Porque
1: anotalo en un blog de notas o en el chat que tenés con vos mismo. Mañana, pero anotalo. Me tengo que acordar de tal cosa. No. Anotá el mensaje que me mandarías.
5: Claro.
1: Y mañana, copias y pegas.
5: Ahora, dicho eso, también hay dos formas de chatear en WhatsApp.
1: Está, me interesa mucho esto.
5: La gente que se curtió con el chat, el Messenger.
1: Sí.
5: Y la gente que vive conectada todo el tiempo.
1: Sí.
5: Porque yo hago lo de, no sé, escribirle a alguien a las 3 de la mañana.
1: Nosotros tenemos un oficio medio laxo también, ¿no?
5: Sí. Ayer volvimos de la Feria del Libro y nos mensajeamos con Julián, la ardilla, y era, che, mañana hay que hacer esta cosa. Sí, listo. Y si yo no le contesto, no pasa nada.
1: Exacto.
5: Y si él no me contesta, no pasa
1: Exacto.
5: nada. Sé lo ve después. Pero cuando son cosas más paja, tipo, mañana tenés que hacer el debe y el haber.
1: Acordate
5: de Ricardo García.
1: Sí. Sí.
5: Es una paja. No se respetan más los horarios laborales tampoco.
1: Estaba tratando de pensar en otras cosas. Yo tengo unos vecinos arriba, por ejemplo, que a las 6:15 de la mañana se ponen a correr muebles.
5: Toman cocaína.
1: Me encantaría. Pero me parece que no es el caso.
5: ¿Y por qué moverían todos los días los muebles del lugar? A menos que sean faloperos.
1: No parecieran. Vive una señora muy grande. Que bueno tranquilamente
5: puede ser, boludo, si levanta y se manda un lagartazo.
1: Sí.
5: Pero, boludo,
1: y se pone a moverlo, sí.
5: No hay forma de. No hay razón por la cual vos te levantás. ¡Ah! Me voy a mover la cómoda.
1: No, la otra es que haya mucha gente viviendo en un dos ambientes, entonces haya que mover los muebles para entrar, digamos, para ¿entendés?
5: Vivir.
1: O sea, corro la cama y corro la mesa porque la cama va acá, entonces no sé qué.
5: No, pero vivís en Tetris. Bueno, también
1: estamos acostumbrados a vivir en pajarera nosotros.
5: Es una ciudad acá que está hacinada.
1: Sí.
5: Es
1: bueno, otra cosa me molesta mucho, los ruidos. Bocina, motito, colectivo. Es una ciudad ruidosa, boludo.
5: Es una ciudad ruidosa. Qué viejo si vivís en Palermo, boludo.
1: Estamos muy viejos.
5: Palermo es un bar. Bueno, yo vivo en Montserrat.
1: Ruidoso también.
5: Muy ruidoso, pero la noche hay
1: de noche menos, eso te iba a decir.
5: Boludo. A mí me encanta llegar a la noche y que no pase nada, salvo los fisuras. Pero
1: sí.
5: Uno ya está.
1: Gritos, es botella amigo. Rompiéndose contra el piso.
5: Sí, peleas.
1: ¿No?
5: Pero también es tranquilo. A la mañana es un quilombo, boludo. Realmente un quilombo.
1: Estás viejo si te molesta todo. Sí, boludo. Sí. A mí me molesta. Me molesta todo. Me molesta todo. ¿Hay más audios? ¿Hay algún audio más mientras hacemos ingresar al guitarrista y voz líder?
0: Mi enojo cotidiano es con mi vecino. Que hace mucho ruido con la puerta.
1: ¿Viste?
0: Cada vez que sale, pega unos portazos. ¡Pa! ¡Pop! Hermano, es abrir la puerta, salir y cerrarla. No te enojes con el objeto que vendría a ser la puerta. Porque es re molesto el ruido. A veces yo estoy tranquila leyendo algo de esto y ¡pa! Se siente. ¡Qué culiado!
5: ¿Quién vive? John Wick,
1: culiado. Sí, no hace falta.
5: Pará, no es necesario.
1: No hace falta. ¿Está Marco Giles en el chat? No, si sos digo. Marco Giles, de verdad, mandame un mensaje a mi WhatsAppera, por favor. ¿Ha llegado el guitarrista y vocalista de los Port Botones?
5: Así parece.
1: Que yo quiero que me cuenten lo que pasó ayer, porque hemos hecho un sobrevuelo, pero no sabemos exactamente. Le damos la bienvenida y este aplauso al señor Ezequiel Shapire.
3: ¡Vamos! ¡Sí! ¡Hijo de puta!
1: Hoy es un día
3: ¡hijo
1: de puta! Hoy es un día de amigos y un día de soldados, de esos hombres a los que llamás, che, te necesito un rato, y están.
3: Acá estoy.
1: Y eso a mí me hace agradecerles. ¿Cómo están? ¿Cómo bien, están? Bien, no, bien. ¿Cómo estás?
3: Muy bien, muy bien, muy bien.
1: ¿Cómo le fue ayer?
5: Locura.
3: Bien, frío.
5: Frío, ¿no?
3: Frío, sí.
1: ¿Pero frío de clima o frío de...
5: No, chico. La gente estaba gedienta.
1: Ustedes
5: boludo.
1: Tienen una fanbase... de enfermos, el público, en el buen sentido, ¿eh?
5: Sí, no, son todos unos raros, pero ¿quién es uno para decirle al otro que no es raro?
1: No, o sea, claro.
5: Nos encontramos ahí, el público de algo ahí es muy especial. Es, el
3: es peculiar,
5: va,
3: ¿eh?
5: Va, banca, a donde sea.
1: Si vamos, Yapi va... viene el rock. Del... Abrazo, claro. Abrazo a Marcos, abrazo a Marcos Giles que está del otro lado.
5: Qué
1: abrazo
5: grande,
1: a Marcos.
5: El abrazo a él.
1: Te queremos. Y aparte, Yapi aporta público de rock, que ya el claro, público del metal. Sí. El público del rock y el público de la noche ya tiene su particularidad.
3: Hay además un nicho ahí. Yo digo, llevo a los gordos rockeros, llevo a mis gordos raros,
5: claro,
3: que son también, pero son otros gordos raros.
5: Sí,
3: entonces
5: sí,
3: hay
5: sí,
3: como una combinación.
5: Pero se acoplan
3: de...
5: bien, ¿viste?
3: Sí, sí, sí. Porque ayer un amigo estaba ahí entre la gente, sí, ¿viste? Y me dice, era raro porque yo veía a la gente, o sea, me daba cuenta quiénes eran los tuyos.
5: Ah,
3: porque decía, estaban los que te grababan a vos y los que gritaban, ¡eh, Yapi! Cada tanto se escuchaba otro conte, estaba él hablando con Tomás y se escuchaba, ¡Yapi! Y yo tipo, pará, no
1: hay
3: nada.
1: Gente hablando.
3: Estoy parado acá con la guitarra, no
5: pero igual
3: nada.
5: Y le tiramos unos
1: no, igual hay mundos hacía que se tocan, ¿no? De,
5: sí,
1: de hay algo ahí, y del rock y del metal.
5: Sí, sí.
1: Hay como un contenido de metaleros.
5: Hay algo muy loco que pasa en hay algo ahí, sobre todo los días lunes, que nosotros hablamos más con Tommy.
1: Ahí está, mira.
5: En
1: Pura, movimiento, pará, ¿puedo decir una cosa? Yo no... Primero lo vi sin sonido, los movimientos de Rufo.
3: No, increíble.
1: Un frontman.
5: Se escucha a Cami, la hermana de Juli, grabando, que dice, ¿qué hace?
1: Bueno,
5: es
1: movimiento.
5: Sí, boludo. Tenía que revivir al rock, perdón.
1: Sí, pero claro.
3: Muy bien.
1: Sí. ¿Habías cantado alguna vez? ¿Lo habías hecho?
5: Yo tengo como una relación medio de... Le tengo mucho respeto al arte de la música.
1: Sí,
5: pero a la vez no tengo ni técnica... Solo tengo todo lo que se necesita para subirme y hacerlo, que
3: claro,
5: es pasión y ganas de hacerlo, pero
1: sí,
5: no tengo técnica, no sé cantar, no sé vocalizar.
1: Claro, hasta
5: no
1: ahí llega el respeto,
5: nada.
1: Después el respeto en
5: es faltárselo
1: en la técnica,
5: completo.
1: claro, no está.
5: Exactamente así.
1: Pero te escuché muy bien, la verdad.
5: Sí, decime vos, amigo,
3: sí,
5: ¿cómo lo escuchaste?
3: Perfecto.
5: Si me tenés que decir que estuvo mal, decímelo, yo la pasé bárbaro, ¿eh?
3: Yo no escuché nada, sincero, yo no escuché nada, yo escuchaba una bola de ruido y yo miraba al lado y yo tocaba y digo, sí, vamos para adelante.
5: No, además ya está. La banda son muy buenos todos, boludo, bueno, ya pienso un guitarrista de la
1: son
5: concha,
1: buenos,
5: la
1: son buenos.
5: Te mames de solo, boludo, las manos de la gente, ¿qué era eso, boludo? Era tremendo agite.
1: ¿Para qué uno hace estas cosas si no es para esto, no? También.
5: Es solo para
1: ¿o
5: esto,
1: no?
5: Boludo,
3: es más divertido.
1: Y
5: sobre
1: sí,
5: todo
1: boludo,
5: si,
1: no.
5: si te creen. O sea, ahí hay algo de que es. Obviamente, todo es en una línea de joda, de bueno, subirse y cantar torero como los de Grabois. Pero yo creo que la gente entró en ese registro de. bueno, vamos a revivir el rock.
1: Yo creo que hay un premio, Rufo, hablando en serio. Yo creo que el tipo que te va a ver, que te va a ver al programa, si vos además le... Bueno, y ahora quiero verte cantar. Y vos vas y cantás. La gente está agradecida. Sí, de verte arriesgar, de verte hacer algo más.
5: Ese está todo el tiempo al límite de hacer un papelón.
1: Sí.
5: Y también de la entrega, boludo, porque es un enorme privilegio laburar de lo que nosotros laburamos. Pero hay algo de que nosotros nos lo tomamos muy en serio.
1: Obvio. O sea,
5: por más de que esto haya sido una joda, bueno, nos juntamos, ensayamos. Ustedes lo laburaron muchísimo más que yo. O sea, yo fui un ensayo, más o menos lo hicimos, pero ustedes lo laburaron. Lau lo laburó, Lautaro Álvarez, el bajista y como director musical.
1: Ajá.
5: Hay laburo atrás de eso, como hay laburo atrás de casi todas las cosas que hacemos, boludo, porque...
1: Sí, tiene un laburo tremendo ese programa.
5: No es joda entretener, no es joda informar, no es joda... Entonces, hay márgenes para la improvisación, hay márgenes para jugar sueltos, pero también está el rigor de, che, esto hay que hacerlo bien.
1: Sí, claro.
5: Esto hay que respetarlo.
1: Y el guía entró bien, además, porque no es solo que toca, sino que vos los domingos además hacen ahí el rincón.
5: La Juan Escam. No, este es un tremendo player, boludo.
3: Yo voy y hago mis... yo a veces siento que hago mis aportes como las series de Disney, que entra, no sé, están viendo una serie y entra uno de otra serie y se escucha el... Yo hago medio de eso porque es yo aparezco y digo, sí.
1: Hola, ¿cómo están?
3: Y tiro un acorde y dicen, y paso el vuelvo a la sombra, vuelo.
5: Los miércoles estás entrando bien también, boludo.
3: Sí, sí, es como.
5: De a poco, como que se va armando ahí la distribución de la
1: y
5: cancha.
1: Tener una banda en el programa es un upgrade total.
5: Pues es que además, una banda
1: total,
5: tan
1: banda
5: buena,
1: en vivo.
5: Buena, tan, bueno. Una banda tan buena que suena bien. Y pasa con los invitados que vienen y dicen, che. Está buenísimo.
1: Sí, boludo.
5: Como si se hubieran sorprendido de que si es algo que te da y algo ahí, como, ah, va a ser. No, boludo, pero tocan bien. Son buenos músicos. Sí.
3: Y ayer hubo Batero.
1: Mascherano, en fin, así, Fer.
3: Claro.
1: Lo salvo así.
5: Y por Chapi, la Copa Cartoon.
1: ¿Tenés pequeños enojos? ¿Hay cosas que te enojan del día a día?
3: Pequeños.
1: Por ejemplo, a mí me molesta la gente que viene con el teléfono por la calle y no mira para adelante y te choca.
3: Sí. Sí.
1: Rufito, vos que habías dicho, en el transporte público.
5: Sí, me molesta la gente que maneja mal, las bicicletas, me molestan mucho.
1: Las bicicletas en general.
5: Banco. Sí, sí, de las motos, los que tienen Amarok.
3: Boludos con Amarok.
5: Sí, decimos. Bueno, es que el ápice de eso es boludo con Amarok, pero son gente que se compra un vehículo de trabajo para andar por la ciudad.
3: La bicicleta como concepto me enoja, es verdad. La veo y digo...
1: ¿Cómo concepto?
3: ¡Qué chupapija! Sí,
1: ¡qué chupapija! ¿Qué te pensás, que sos sano, boludo?
3: Claro, qué mierda, sí. ¡Ay, un motor menos! ¡Andá la concha de tu hermano! ¡Muévete a la Sierra de Córdoba, pelotudo!
5: ¡La pija de un motor!
3: ¡Claro, la concha de tu hermana! No, sí tiene que ver mucho con... No sé si el que anda con el celular, sino la gente camina muy por el medio por la calle.
1: Che.
3: Yo digo el permiso, mala onda.
1: ¿Viste?
3: Bien. Pero te lo digo
5: acá. Él hace más de
1: yo
5: viejo, boludo.
1: Sí, yo la mía es distinta. ¡Bueno!
3: Bueno, los perros. Bueno.
1: Pero permiso también, boludo.
5: Es que para mí,
1: permítame.
5: Permítame.
1: Permítame.
5: ¿Por qué todo lo haces más viejo, boludo? ¡Jovencito!
1: ¡Permítame, joven!
3: Es como decir, bueno, le atenderé el teléfono.
1: Ya le...
3: Bueno. Ese bien.
1: ¿Ya le dijeron señor a ustedes?
5: Sí. Ves, amigo, en el supermercado. A ver, deja pasar al señor.
1: Pero,
5: señor,
1: ¿qué
3: tengo?
1: Señor?
3: De tu hermana.
5: Tengo pasado.
3: Te parió.
5: Testículo.
3: Hace poco me dijeron señor. Ay, no me acuerdo cuándo, pero hace... Me quedó... Lo tengo fresco. Tengo
1: difícil,
3: fresco un señor de... No me duele. Me microenoja tal vez. Me ofende. ¿Qué señor, pelotudo?
5: ¿Cómo te gustaría que te digan? El pibe.
1: Pibe.
3: No, es que tampoco.
5: Tampoco somos pibes. Sí, acá, no sé. Acá no hay ningún pibe.
1: Maestro.
3: Prefiero que me diga este man a que me diga este señor.
1: Ya vamos a ir al juego de los looks, ya que está Yapi y su cabello, y Rufo y su cabello, y yo, mi cabello que cada vez es menos. Vamos a hacer el juego de los looks. Pero antes les quiero preguntar: los apodos estilo monstruo, fenómeno, maestro, fiera.
5: Buenísimo.
1: ¿Cuál es el pasivo agresivo que está a punto de la concha de tu hermana? O sea,
3: boludito.
1: porque arrancás con, loco, ¿todo bien?
3: Sí, sí.
1: Pero va increyendo y hay uno que viene antes de agarrata piña.
5: ¿Vos decís del boludeo o del buena onda?
1: No, de... Dale, fiera.
3: Campeón, a veces campeón. Rosa. Depende la
1: falta de respeto.
3: La intención, pero... Dale, campeón.
5: Campeón es solamente...
1: Es la forma igual.
5: Es solamente... Es a menos de que haya salido campeón efectivamente.
1: Sí.
5: Que encima
1: Solo que juega la, que sea la mincha mal, que salió campeón ayer.
5: Claro, porque ni siquiera el hincha, porque por ejemplo, no sé, ganamos la Recopa y me dice, hola, campeón. Yo ya me siento un imbécil.
3: Sí, ¿qué campeón?
5: Campeón. Si no es porque saliste campeón por algo, el campeón es solo denigrante.
1: Sí.
5: A ver, campeón, si te corré.
1: No.
5: ¿Qué te pasa?
3: ¿Qué campeón?
5: No, no, campeón de, no. De mi pene.
3: Facha.
1: Y pero Facha, yo Facha creo que levanta, está reservado. Yo creo que está reservado a un estrato que es el vendedor ambulante.
3: Sí,
1: nadie más
3: eso.
1: Te dice Facha. Sí.
3: Es para venderte algo, por
1: Facha. Salvo que te diga, no hay una persona que le digan Facha que sea fachero.
5: Sí,
1: no hay.
5: Nuestro Leandro, nuestro seguridad de Blender, Facha. Leandro,
3: pero
5: Facha.
3: Es el Facha.
5: Es el Facha. De hecho, su Instagram es Leandro el Facha.
1: Es la excepción que confirma la regla.
5: No sabes lo fachero que es.
3: Es un ¿sí? Facha total.
5: Muy fachero.
1: Y le dicen Facha.
5: Y es la persona más buena del mundo.
1: Mirá.
5: Hincha el rojo.
1: Va, el Facha Martel también, pero en general el Facha no es Facha. ¿Tenemos juego de los looks?
3: A ver.
1: ¿Y qué, Gonzalo?
7: Tenemos.
1: Contanos en qué consiste, mi viejo.
7: Ver, es un juego muy simple que se había viralizado en redes sociales, como siempre.
1: Sí, claro. De ahí sacamos todo.
7: Uno se sirve de ahí también.
1: Sí, aprovecha. Por supuesto. Te puede servir de acá también.
7: Le vamos a mostrar un peinado y ustedes tienen que hacer la osadía tan simple de adivinar a quién le pertenece.
1: Aquí, ¿quién es?
7: Exactamente.
1: Perfecto.
7: Simplemente por ver su cabellera.
1: Perfecto. Yo creo que estamos capacitados.
7: A ver, veamos.
1: A ver, querido. Epa, Claudio Fabián Tapia para mí.
5: Y medio. Sí, es Chiqui Tapia.
1: ¿Sí? Para sí. Un peinado tanguero.
3: Antes, no sé, el peinado es, pero yo siento que la forma de la cabeza.
1: Pará. El peinado clásico de Claudio Fabián Tapia es el que se pone gel en la mano y hace. Sí. Así.
5: Sí, como, que es como un ananá.
1: Así, claro, es como un merenguito.
3: Es como un bao de esos chinos,
5: de
3: ¿viste?
5: Como un
3: sí, sí. Es un koi dumpling que tiene en la cabeza.
1: Pero con el tiempo adoptó otro corte de pelo. Y yo creo que es este. Si no es Tapia, ¿quién es?
5: ¿Sabes quién es? Yo sé quién es.
1: De la Sota.
5: No es este actor, es George Clooney.
3: Ah,
1: puede ser.
3: Yo me iba a juzgar. ¿Quién es el que también es cantante? Que tiene una serie de vampiros con Chayanne.
1: ¿Eh?
3: ¿No la tienen?
1: Chayanne Vampiro, yo lo vi.
5: Ah, yo no lo vi.
3: Había una serie. Sí. Es. Ay, no es el.
7: Bueno, a ver. Vemos la respuesta.
3: A ver. ¿Quién es?
1: Dale, a ver. Ancelotti.
5: Aquí dice.
1: A ver, che, ¿quién es?
7: Era Diego Zule.
3: ¿Cómo Diego Zule?
1: Se cambió. Para esa foto está alterada. Para mí. Esa foto está. Para mí, ese pelo. No es de Guido Zulo.
7: Quiere llegar con el look para el Mundial. Por
1: sí, sí, peinado. Le fue al peluquero y le dijo a Semel del Chiqui.
3: Es que se quedó dormido tomando sol con una toalla en la cabeza.
1: El Manchester Chiqui. ¿Hay más?
7: ¿Hay más? A ver, ¿este capaz le resulta familiar?
1: Y sí. Podría ser Rufito. Podría ser un late stage de Tomás Rebord también.
5: También.
1: Que en algún momento pasó por alguna carencia. Puede ser Iorio.
3: Puede ser un Iorio el último.
5: Hay algo de Adorni también, ¿eh?
1: Lo que pasa es que Adorni era al revés. O sea, tenía pelo acá a los costados y acá arriba le faltaba.
5: El famoso hombre
1: pelado con pelo.
5: Pelón.
3: Sí.
1: Claro, exacto. Pelonchas.
3: Para mí estoy entre Iorio y Crosti.
5: Ah, el Crosti retirado.
1: Crosti libertario.
3: Crosti retirado, sí, sí.
5: Bianchi invertido, dicen.
1: Bianchi
5: invertido.
1: O sea,
3: puede ser.
5: Un Chivián.
3: Un Chivián.
5: Yo voto a Adorni.
1: No, Rufo no.
3: Rufo,
1: vos no llegaste a tenerlo así despoblado.
3: Tanto no.
5: No tan despoblado, no, por suerte.
1: El otro día me escribieron de Medical Head.
3: Upa.
1: Me gustó que me escriban, pero.
3: ¿Te sentiste
5: también alado? Te sentiste medio.
1: Es como que te escriba Cormillot.
5: Claro. Escuchame, gordito.
1: Te veo un poco gordo.
5: Te veo.
3: ¿Qué haces, campeón?
1: Te veo un poco,
5: un poco
1: desbordado. Claro. Sí. Me escribió, le mando un abrazo, no me acuerdo el nombre. Me escribió un director, gerente.
5: Damián,
1: puede ser. Puede ser. Vuelvo al Mundial.
7: Peor que te escriba Gastón Pons.
1: Vuelvo del Mundial y me... ¿Eh? ¿De quién?
5: ¿Cómo?
7: Peor que te escriba Gastón Pons.
1: No,
5: caballero.
7: Puede ser Gabriel Rolón también.
1: No tengo nada que ver.
5: Por favor.
1: Bueno, ¿respuesta final? No.
5: No, pero, mirá.
7: Era Feynman.
3: No, Feynman, ¿cuándo se hizo ese peinado?
1: Es imposible adivinar así.
5: ¿Y qué tenía en el...?
7: Era una tapa rockera.
1: Es muy difícil. Le quedaría bien, ¿eh?
5: Justo con el traje
1: es
5: también,
1: ni más
5: ¿eh?
1: Ni menos que una pija.
3: Pero aparte se dejó como una cosita de costado.
1: Sí, sí, sí. Uy, este es Chelo.
7: ¿Y este?
3: Este Tinelli.
1: Este es Chelo, boludo.
3: Prime Tinelli.
5: Hay que pensar como si fueran ellos. ¿A quién pondrían?
1: Ah, claro. Hay que meterse en la cabeza de ellos.
5: Javier Milei.
1: Merentiel.
3: Para mí acá pusieron a Wanda Nara.
5: Es el juego más difícil del mundo.
1: Sí, ¿no? Sí, porque es sin duda es Tinelli, pero ¿quién hay abajo, entendés?
5: Acá dicen Messi,
1: Moria.
3: Bofe, dicen. ¿Qué Bofe? Raro. Para mí es
1: Rebor.
5: Ah, también puede ser Tommy, puede ser.
7: Vemos la respuesta.
5: Para Rebor, Humberto Illia.
3: ¡Ah!
7: No, era Messi.
5: ¿Alguien dijo Messi?
7: En el chat. Lo adivinaron en el chat, ¿eh?
5: Y ganó a alguien.
7: Vigilia, ¿vieron que no es difícil?
5: No es difícil.
7: En el chat lo adivinaron.
5: Es un buen juego, te digo. Es un

0: somos juego. Pero pensamiento lateral. Che, sí, boludo, Tinelli. Darío Lopilato.
1: Tomá. Coqui Argento.
0: Claro.
2: No, pero recuerden que hay que pensar
1: quién está abajo.
0: Diagonal. Lateralmente.
1: Abajo está no Arnaldo André.
2: Abajo está Karina Milei.
0: ¿Karina Milei? No apareció.
2: Karina Milei.
1: Ay, Novarecio es bueno.
2: Vinicius Junior.
0: No sé el nombre, dice uno.
1: Sí, Samuel Jackson está abajo.
2: Tati Almeida.
3: A ver, vemos la respuesta.
0: Vamos a sumar.
2: ¡Ah! ¡Ah!
0: Hubiera ido bien, te digo, ¿eh? ¿Y quién, y el de arriba quién es? ¿Almodóvar?
3: No, no estaba tan lejos, no, es Charlie García.
0: ¿Charlie?
1: Pero claro, es un Charlie.
0: ¿Podemos sumar un micrófono?
3: Último Charles.
1: Claro, es el de la foto.
0: Pues llegó el último invitado.
3: Upa. ¿Hacemos este con el invitado?
0: No, no, terminamos con este y, bueno, lo metemos este en este día de Collabs. Y lo liberamos a Yapi, que tiene programa en un rato.
3: Dale.
1: Por favor.
2: Este es...
0: Pará.
2: ¿Quién es este?
0: Yo no sé ni quién es el de el portante verdadero de este pelo.
2: No, creo que si sabes el portante verdadero, te desorienta más.
1: Yo miraría a la agnofobia. Claro, la gente dice hay una araña ahí. De verdad, parece que hay una araña.
0: Sí, parece que tuvieron una araña.
2: Sí, por ser Junior, dicen. Y puede ser.
0: Puede ser, ¿eh?
2: Puede ser por ser Junior.
0: ¿Se puede, pará, ¿se puede mostrar a penitas de la otra cara?
1: Ah,
0: a penitas.
1: Ah,
0: a penitas.
1: Unas cejas. No,
0: claro,
1: se puede.
0: ¿Puede ser o no? No se puede.
1: ¿Es
0: completo
1: puntos?
0: Sí o sí.
2: Un punto.
1: Luis Alberto Spinetta.
3: A ver, te podemos mostrar los ojos, creo.
1: A ver.
0: Claudia Tapia. A ver, los ojos.
2: Ah, Suar. Chueco Suárez.
0: Sí, señor.
2: Es un doble juego de adivinar.
0: Están mal pegados los pelos. Están mal pegados los pelos.
2: Muy, me siento insultado, ¿eh? Me siento
0: mal pegados están los pelos. No le pusieron ni un poco de
1: igual. Yo sabés que lo banco un poco, porque en tiempos de IA, lo que vos le podés decir
0: sí,
1: a Gemini.
0: Sí, sí, sí. Poneme la cara de Suar sí, y el pelo del Chaparretegui.
2: Ahora lo hago por ti.
3: Era Davos la peluca.
0: ¿El de arriba? Davos. El de arriba
3: era Davos
0: en el foro.
2: Mirá.
0: Bueno.
2: En el foro.
0: Me gustó este juego. Podemos poner algún audio y... No sé si está nuestro último invitado para
3: sí, sí,
0: pasar,
3: ya llegó.
0: Que ya es de tirar un chiche, porque...
1: Que venga, sí, vení. Sí, sí.
0: Es de tirar un chiche, pero que venga. Si no le damos
1: así,
0: micrófono,
1: caminando.
0: Claro, no hagamos tanta... Es un amigo. Arrimamos una silla, le damos micrófono de mano.
1: Bienvenido, Luca de Video.
0: Es un ratito más, mirá, una cara de cansado.
1: Vencido.
0: No, incluso me está insultando. Me está ayudando, hijo de mil.
1: Con la mirada te está puteando, ¿eh?
0: Dos horas
2: momento difícil.
0: Tengo que andar 2 horas a los gritos y me tenés que hacer venir acá porque hoy hay tribunero. Hoy a las 7 de la tarde, a las 17 horas hay Esto no sucedió. Y cuando termina el tribunero, ¿qué hay? Algo ahí.
2: Hay algo ahí.
1: Oh, tomá.
2: ¿Qué jornada?
0: Edibordial.
2: ¿Qué jornada la
1: de hoy?
2: ¿Qué jornada,
1: eh?
2: Para consumir contenidos.
0: Impresionante. Yo de acá me voy a mi casa a consumir. Derecho.
2: Directamente. A masturbarte al mismo
0: salgo
2: tiempo.
0: De acá. A masturbarme llorando, incluso.
1: Sí,
0: en algún momento.
1: Sí, sí.
0: Y yo gritando.
1: Es la mejor
0: gritando.
1: Manera. Es la única
0: sí, claro,
1: manera de disfrutar.
0: Sí, claro. Yapi, si vos querés quedarte, te quedás. Si vos querés irte,
1: total,
0: te ís.
1: Ya lo tengo acá.
0: Y listo. Lo mismo para vos, Rufito. Yo les agradezco mucho por haber acudido.
2: Amigo, por favor.
1: Por
0: el
1: por
0: llamado.
1: Favor.
0: Pasá, por favor. Muchísimas gracias. Esta tarde, amigos, le regalamos este aplauso a Alfredo.
4: El aplauso, señores.
1: El número uno.
0: Es posiblemente la persona más importante de la radio.
1: Sí, sí, sí.
0: Muy posiblemente. ¿Cómo estás, Fred?
5: ¿Cómo andas?
0: ¿Bien?
5: Bien, amigo.
0: Anda, ese. ¿Cómo te pegó la eliminación
1: del
0: día de ayer?
5: Hola.
1: Buenas noches.
5: Justo lo pusiste a Rufito. Me lo trajiste a Rufito.
0: Es verdad. No.
1: Mirá.
0: Es verdad, boludo.
5: Lo pensé cuando venía para acá.
2: Yo lo pensé también.
0: No fue queriendo.
2: Por supuesto, a esta altura del partido no hay nada que...
1: No hay
2: gastada ni nada, pero además, no sé si recordás, en los Martín Fierro...
5: Justo fue el día siguiente a...
2: Fuiste la primera persona que vi después de eso.
0: Es verdad, ah, después de la final.
2: Dije, mirá qué lindos momentos,
5: sí.
2: Cómo nos vamos...
0: Nos cruzamos.
5: Es verdad.
2: Sí, nos vamos, mirá, cruzando el
0: destino. Porque eso fue un domingo y la final fue un sábado.
5: Sí.
0: ¿Vos habías viajado?
5: Yo fui a Santiago y
2: venías recién de ahí.
5: Y de ahí a hoy no nos vimos.
2: De ahí a hoy no nos vimos.
1: Mirá, ¿no se volvieron a cruzar nunca?
0: ¿Qué está pasando acá?
2: De Martín Fierro hasta acá no nos vimos.
5: No creo.
2: Tremendo, boludo. O sea, estamos destinados solamente a cruzarnos.
5: A cruzarnos post-Racing,
2: sí,
5: estudiante.
2: Pero post-eliminaciones.
5: Post-eliminaciones,
2: no partido,
5: claro, eliminaciones. No partido de zona de grupos.
2: O sea, ahora no sé cuándo nos vamos a ver, boludo.
0: Después del torneo que viene.
5: Exacto.
2: El torneo que viene, claro.
0: Porque Copa no hay.
3: Puede que ya estén encasillados cada uno como el representante típico hincha de Estudiantes y el representante hincha de Racing.
0: Y Alfredo, claro, seguro. Y de Racing.
2: Y de
0: hay
2: Racing,
0: hinchas más
2: y
0: famosos
2: está
0: que
2: Coscu,
0: vos.
2: Que es mucho más famoso que yo.
0: Claro.
2: Está Guillermo Andino, que es mucho más
0: Franchella,
2: famoso que yo.
1: Franchella.
2: Es la voz de
0: Racing. Pero para la generación joven.
2: Para generación joven creo que es Coscu.
5: Azzaro.
2: Puede ser. Azzaro.
4: ¿Podrían pelear en el par en semanas?
5: No, no.
2: ¿Vosotros?
5: Yo no me quiero pelear.
2: ¿Por qué? Yo tampoco.
1: No, de una, Alfred.
2: Yo estoy herido en
5: la espalda. No me quiero pelear.
0: Gracias, pero...
5: Solo... Solo lo felicito por el pase a cuartos y ahí
2: yo, yo te lo agradezco.
0: Termina el programa acaba de y terminar. Listo.
2: Y yo solo te lo agradezco.
5: Acá acaba de terminar mi encono con Rufo.
2: No,
5: no. Realmente no me afecta. Me afecta en el momento, pero ya, no, ya no. Hay una situación de mi, en mi vida y supongo en la vida de la gente que va creciendo, que sí. Es que... Ya las alegrías en el fútbol duran lo que tienen que durar y las tristezas todo en la misma moderado. Medida. Exactamente. Sí, sí, sí, sí, sí. Entonces, ayer es como que incluso siendo hincha de Estudiantes, vos sabés que a la suerte la tentás un par de veces y en algún momento sí. Se termina y vuelve un periodo de, sí. De oscuridad y mala suerte, ¿no?
0: Sí, sí, sí, sí.
5: Hasta que vuelve por ahí una racha y eso existe porque... Porque después, a nivel jerarquía, economías y demás, es todo más difícil. Racing, a Racing le pasa lo mismo.
0: No, bueno, es que en realidad los clubes, los grandes triunfos de los clubes son por rachas.
5: Exactamente. Entonces dije, bueno, está bien, era lo que podía pasar. Te duele, como siempre en el fútbol, las formas. El tema es que llegué a mi casa y vi como por eso lo he hecho y se me acabó rápidamente rápidamente la
2: dicha. Está el partido de Boca de antes, que fue una cosa maravillosa realmente.
0: Sí.
2: El día anterior, que no se podía creer lo que estaba pasando. Entonces era, bueno, es un gran momento surrealista. Este
0: está raro,
2: bastante
0: ¿eh?
2: Sensato dentro de todo.
5: Sí, sí, sí, porque era...
2: Hubo cosas raras.
5: En el entretiempo estuve con... quizás lo recuerda Juancito Senfield.
0: Sí.
5: Bueno, y digo, es partido de gol, gana.
0: Sí.
5: Sí o sí, no hay... alargue y penales. Pues. Sí. Y dicho y hecho, el tema es que el gol de gana fue a los 45.
2: Partido tímido.
5: Sí.
2: Como la final, como aquella final,
5: sí,
2: boludo, que
5: exacto.
2: Fue también tímida.
5: Dos equipos, lo que pasa es que cuando los para mí, cuando los equipos son muy buenos o buenos, se dan partidos muchísimo más tácticos, claro. Cerrados. A Estudiantes le pegó muchísimo la altura, lo sé porque Thiago Palacio terminó internado, porque Mesa Clarísimo. Se retiró de la concentración con fiebre y porque Neves jugó en una pierna, entonces la altura... De Cusco del otro día, le jugó realmente una mala pasada. Racing venía a jugar en Brasil, entonces también era un partido que se iba a definir por detallecito.
2: Al final tenía razón Obi-Wan en Star Wars, cuando decía dejar de higher ground, por terreno elevado.
5: Exactamente.
2: Final, claro, siempre
0: lo pensé ayer.
4: Sí. Eso porque George Lucas viajó a Bolivia.
0: Fue a jugar contra Cusco.
5: Sí.
0: Fue a jugar contra Cusco.
5: Lo agarró la altura de La Paz.
0: ¿Cómo te llevas vos con el fútbol? ¿Qué relación tengo con el fútbol? No la tengo clara.
4: Yo soy de River.
0: Sí.
4: Esa,
0: pero si me lo das, te sigue riéndote.
4: Esa es mi relación con el fútbol. Hasta ahí llega mi relación con el fútbol.
5: Yo soy de River.
0: Yo soy de River. Jajaja.
4: Me apasiona escuchar gente hablar de fútbol. Mirá. De hecho, para mí escuchar a Alfred hablar de fútbol es como escuchar a Dolina.
0: Sabe mucho, Alfredo. De verdad sabe mucho.
4: Me gusta mucho escuchar gente que sabe de fútbol hablar de fútbol. Pero no miro fútbol, no consumo un carajo. Entonces soy...
0: Pero Alfred sabe, tiene una característica parecida a la de Azzaro, que son tipos que saben desde el hincha de fútbol, más que, obviamente, el análisis, etcétera, pero sí desde la visión de un hincha de fútbol, de cómo ve movimientos, resultados, etcétera, que es distinto, es bastante distinto.
5: A mí me gusta más el fútbol de esa manera que el análisis periodístico.
0: Bueno, es el tribunero eso.
5: Sí, un poco eso y un poco que quizás no soy muy fan de ver el fútbol de esa manera.
0: Sí.
5: Por ahí sí el fútbol más neutral, ¿no? Uh-huh. Pero a mí me gusta ver el fútbol de hincha, pero no por considerarme un fanático ni nada, sino porque...
0: Es el lugar que ocupaste siempre.
5: Exacto, me divierte más eso. Me divierte
2: aún así,
5: más eso.
2: Ves mucho fútbol también. O sea, no solo ves Estudiantes y sentís y analizás Estudiantes, pero también ves un montón de fútbol.
5: Cada vez menos, pero seguramente más que Shapira.
4: Claro, no, sí, eso es muy posible.
0: Pero Shapi, ¿con el Mundial cómo te llevas?
4: El Mundial, obviamente el Mundial me subo.
5: Claro.
4: Porque no soy un hijo de puta.
0: Convoca mucho el Mundial, sí.
4: Y porque
2: sos tipo hincha de la selección. Como
4: claro. Sí, igual al Mundial me gusta la de voy a ver todos los partidos del
0: Mundial. Tres.
4: Ahí sí. Y, no, no, y me subo, me quedo y digo, perdí todo el día viendo esta mierda.
0: Viendo Curazao, Cabo Verde.
4: Sí, porque en el momento en el que me pongo contento porque ganó Marruecos, digo, ¿a qué mierda le voy a contar este tristísimo momento de mi vida?
0: Un marroquí.
2: No lo puedo compartir con nadie.
5: Este episodio intrascendente de mi vida.
4: Claro. ¿Qué voy a compartir esta ahora... falsa alegría que tuve por un momento?
2: ¿Vos me podés tirar los cinco factos de este Mundial? ¿Qué va a pasar? Mundial. ¿Qué van a pasar estos, en este Mundial? Cinco cosas.
5: ¿Cinco cosas?
2: Hay cinco cosas. Es un montón. Pero bueno, ya ves.
0: Mira, Trump.
4: Yo sé.
5: ¿Cuántos partidos son?
0: 104.
5: 104.
0: 73 de primera fase.
4: 104 por 90 minutos, ¿cuántos minutos son? ¿Cuánto tiempo?
5: Son 90.000 minutos,
4: seguro. Pero
5: sí. Más 104, 4 por 9, 36.
2: ¿Cómo sabe este tío?
0: Ya la tengo, pero te quiero dejar terminar.
5: 90.360 minutos, algo así.
0: 9.360.
5: Ah, bueno. Ah, 9.000, está bien. 9.360.
0: 9.360, y esto lo vamos a dividir.
2: ¿Y si hay alargue?
0: ¿Cuántos minutos tiene?
4: 60 minutos.
5: ¿Qué?
0: De 60, son 156 horas de fútbol.
2: Tomá. Que nos si eso lo multiplicás por 60 y lo dividís por la cantidad de partidos, te va a dar cuántos partidos tenemos.
0: 6 días. 6 días y medio.
4: Yo sé cosas que van a pasar en el Mundial. Una no la puedo decir porque yo a Alfred lo quiero mucho y él va a viajar al Mundial.
5: Sí.
4: Entonces me voy a ahorrar y cosas que van a pasar.
5: Me lo imagino.
0: Se va a caer un avión.
4: Y puede ser.
5: No, pero un avión.
2: ¿Pero cómo?
4: Él va más a fondo. Un avión nada más.
5: La viendo con todo lo que va a estar en el aire.
2: ¿Vos crees que va a pasar algo en esa línea?
5: No, para mí no.
4: No, no va a pasar.
0: Para mí tampoco.
4: No va a pasar. Pero van a haber muchas noticias.
5: Los chicos de Paren la Mano son todos. Todos creen que va a pasar algo.
4: Claro. Para mí.
0: No suelen pasar cosas cuando todo el mundo mira.
5: No.
0: Claro. Pero porque en el fútbol, ponerle acá no pasa. Van a jugar tal contra tal. Y decir, ¿qué quilombo se va a armar? Se odia la
4: gente. No pasa nada.
0: No pasa nada.
4: El tema es que hay mucha vibra de que va a pasar cosas. Entonces va a haber mucho de. Detuvieron un tipo que tenía un pirulín en la mochila y no sé qué. Y van a inventar un montón de historias.
2: La bandera de Palestina tenía.
5: Se lo llevaron. Vino el SWAT y se lo llevaron.
0: Para mí, un episodio de esos va a involucrar a un periodista argentino. O algún argentino. Upa. Una cosa medio ridícula.
4: Sí,
0: así, que se lo confunden, que quieren deportar a un mexicano y se lo confunden.
5: Algo
0: así.
4: Se va a meter un streamer a un partido. De estos tipo. Los negritos.
5: Bueno, no,
4: Speed, no, Speed, Kaisenat, son todos estadounidenses. Son todos estadounidenses. Alguno de esos se va a meter a un partido.
0: Sí. Seguro. Y lo van a matar.
5: Pero Speed es establishment, no se va a meter.
4: No, Speed no. Pero este Kaisenat, hay uno ahora que no sé.
5: ¿Cuál es?
4: No sé tanto nombre. Kaisenat es el otro negrito.
5: No, pero tiene que ser uno desconocido, claro.
2: Uno que quiere llegar a ser establishment.
0: Claro,
5: claro.
0: ¿Quién es? No sé qué. Streamer que se metió en el partido.
2: Exacto.
0: Y Otamendi lo cagó a trompadas.
5: Claro.
2: Intentó hacer cosas por todos lados. Intentó hacer recetas, después intentó hacer cosas y ahora se metió.
4: ¿Problemas con el ICE?
0: Sí.
4: Termina con el ICE.
2: Creo que le van a querer cambiar el nombre.
4: Tipo en la puerta de un estadio.
2: Nice, con N.
0: Para mí, el ICE se va a meter en una concentración.
5: Pensé que hablaba de
0: algún
5: ICE.
0: Equipo.
4: Ah,
5: no.
0: ¿Qué? El ICE. Para mí se va a meter en una concentración.
5: Hecho el ICE.
4: No.
5: Entendía,
4: se va. Puede haber también, boludo.
5: Bueno,
4: pero
5: eso va a llegar post-mundial, ¿no?
4: Post-mundial. Post-mundial va a empezar a saltar mucho.
0: Muchos casos de AIDS.
4: El problema es que hayan sido tantos países.
0: Exacto.
4: Pero
0: promiscuidad. Sí,
4: con el ICE va a haber algún problema. ¿Vos
5: decís que va a haber? Bueno, es lo que decía Rufo. Le querían cambiar el nombre a Nice.
2: Nice.
0: Sí.
2: Pero
0: Trump lo dijo.
5: Para que sea una alegría cada vez que suceda.
0: Nice people.
2: Bien, nice.
0: Trump dijo nice people.
5: Nice
0: en lugar
5: people.
0: De ice people. Nice
5: gente
0: people.
5: Que hace cosas que nos hacen felices.
0: Exacto. Es un buen truco.
2: Como sacar a Loven. Ah, no.
5: No.
2: Se iba a la garra.
4: Bueno, el show de medio término. Va a haber un show en la final, se supone.
0: Sí, Coldplay. Sí.
4: ¿Coldplay decís?
0: Coldplay, media hora.
2: Ya se habló mucho al respecto.
0: Sí.
2: Barbaridad.
0: A mí no me gusta. No me gusta eso.
5: No
0: me gusta el cooling break. Ahí va a ser necesario.
2: Sí.
0: Porque hace mucho calor. Sí. Pero se transformó en un deporte de cuatro cuartos.
3: Va a haber tres ceremonias de aperturas también.
5: Tres ceremonias de apertura, una en cada país.
0: Pero la más importante va a ser en Estados Unidos. El primer partido se juega en México,
5: sí.
0: Pero la inauguración se hace en Estados Unidos.
2: Bueno,
3: Bueno, se la llevan toda para eso.
5: Ustedes, cada uno. Ustedes no. Ustedes van a tener una, pero va a ser la primera.
0: Pero peor.
2: Claro.
5: Pero va a ser peor que la nuestra.
0: Sí.
5: Porque ustedes son gente peor que nosotros.
0: Exacto. Claro.
5: Básicamente el
0: mensaje. Ese es el razonamiento.
2: Sí. No, no me sorprendería. En el escalafón están por debajo de nosotros.
5: Exacto.
2: Y Canadá estamos, está en el medio.
0: Y estamos seguros de que el show de ustedes va a ser una mierda.
5: Canadá no tiene ni un idioma. Ni un idioma solo. Entonces,
2: no tenés idioma. ¿De qué me venía a hablar?
5: Lo harían. Y después, igual soy parte. Yo soy vehemente defensor de separar la iglesia y el Estado. Música.
0: El fútbol.
5: La música y el fútbol.
0: 100%.
2: Sí. Y cagar una catedral.
4: ¿Pero en qué sentido?
5: Nada, no lo mezcles. No tiene nada que ver una cosa con la otra. Si yo voy a ver fútbol, elijo ver fútbol.
0: No voy a ver a
5: si yo voy a ver música, elijo ver música. No
4: bien.
5: Quiero que. Yo no te llevo a un recital de los Stones a.
0: Claro, y aparece Salah
5: jueguito, Iacono jueguito. Haciendo jueguito.
0: Sí, sí, sí.
2: Pero no de penales.
5: A Charlie Iacono.
4: Hay un show de. ¿Eh? De ¿no es un show de Charlie o de Papo? Que entra el Diego haciendo jueguito.
0: Sí,
4: con una,
0: bueno, bueno. Sí, también.
2: Pero eso es
0: un cameo.
2: Claro, es un cameo sí, y además Maradona tenía rock. Entonces se superponía.
0: Es Maradona.
2: Ahí.
4: No encastra, no tiene nada que ver una cosa con la otra.
5: A Maradona le hicieron. Canciones, claro, hicieron muchas canciones. Bueno, él capaz que iba. Ahora,
0: Coldplay, Shakira.
5: Coldplay, no. Shakira. Quédate en Shakira, hiciste Rock in Rio. Anda a Rock in Rio.
2: Sí. Aparte,
5: el mundial es en Estados Unidos, México y Canadá. No vengas.
2: No venga, no tiene nada
5: o
2: que
5: hacer
2: ver.
5: La canción del mundial, que me parece
2: que
5: una
2: bastante
5: poronga.
2: Poronga es. Bastante poronga.
0: Es un frío al público. Es un disco del mundial esta vez. Y van
2: no
0: soltando
2: mal.
0: Temas. No ya soltaron, mal. Creo que dos o tres. Y cada tanto van tirando un tema distinto. Hasta el momento, nada demasiado lindo.
2: O sea, todo va a ser un disco que va a ser una gran poronga.
0: Sí.
2: Pero te da la posibilidad de...
5: Che, pero con
2: te
5: discos.
2: Gustó el de, claro, te gustó el tema de... No sé, tal. No, me
5: pero,
2: gusta más el de
5: pero
2: tal.
5: ¿Cómo es la situación?
0: Por
5: de
0: el momento, músicos
5: temas?
0: Bastante ignotos. Nada, los largan en redes sociales, digamos, las cuentas de FIFA claro. Y no sé qué. El viernes o jueves pasado largaron uno.
5: Sí, eso malísimo. Sabía.
2: ¿Cuál es?
0: No sé ni quién lo hace, porque toma. Son... Fíjate,
4: hay
0: che,
4: uno
0: que
4: de Robbie
0: está
4: Williams,
0: por ahí.
4: ¿No?
2: ¿Sí?
0: Robbie Williams hizo con Laura Pausini un ahí. Tema para el Mundial de Clubes.
2: Buena.
0: Que lo van a usar ahora también. Buena pero
5: lo podrían usar en el Cooling Break.
4: Ahí va.
0: Poner el tema.
5: Pausini.
2: Muy bien. Muy bien, muy bien. Muy bien.
0: Viene un ratito, pero te deja...
2: No,
0: te deja
2: player, por favor.
0: Te quiero introducir en sí. La temática del día, que es Enojos Cotidianos.
5: Mirá.
0: Una temática que surgió aquí. No lo pensamos. Hablamos de gente que camina despacio y mal por la calle,
5: sí.
0: Gente que obstaculiza el colectivo.
5: Sí.
0: A mí, ¿sabes qué? ¿Quién me molesta mucho también? El médico que llega tarde. El médico que te atiende
5: o sea,
0: tarde. Que te da turno a las
5: 4.
0: El médico. Claro. Me molesta el médico. Que te da turno a las 4 y te atiende 5 menos cuarto. Y no te dice, ni siquiera te dice, che.
5: Disculpame.
0: Mil disculpas.
4: Hijo de puta.
0: Que sí. Te hace pasar y te despacha. Quizás tengas algún enojo.
5: Sí, te despacha apurado como...
0: Para hacer pasar a otro que
5: hacer,
0: ya está tarde
5: exacto.
0: También. Las bicicletas, también vos que andás
5: sí,
0: en auto, yo creo que es un odio...
5: ¿Qué? Yo ando más en moto que en bici.
0: Nah, la bicicleta
5: en auto,
0: y su propio código civil.
5: Ah,
2: no
5: sí,
2: tiene,
5: sí,
2: no tiene
5: sí,
2: leyes,
5: sí.
2: No lo amparan.
5: No me quiero meter ahí porque fue quizás el primer problema que tuvimos en Vorterix fue
0: ¿ah, sí?
5: Con las bicis.
2: ¿En serio?
5: Sí.
0: No me digas.
5: Y el amigo bici bandido. Y
0: el amigo Rufo.
5: Incluso
2: ese amigo de Hay Algo Ahí.
5: ¿Sí?
2: Pero a raíz de un problema también. Pues, vino para que nos peleemos un día.
5: Ah.
2: Y después quedó amigo.
5: Quedó amigo. Bueno.
0: Se pudieron pero, pelear.
2: No. Es amigo de la casa, viene todo. Aún así, la gente que anda en bicicleta me parecen unos genocidas en potencia.
5: Bueno, nos pasó a nosotros que los primeros programas de Pan en la Mano, incluso metimos en el quilombo a Lucas Prato. Que estaba invitado.
2: Gratis.
5: Y
0: ¿por qué?
5: Porque no me acuerdo. Yo un día esto de Enojos Cotidianos
0: che.
5: De la vida diaria y no me acuerdo. Había tenido un quilombo con
0: un
5: una bici
0: viniendo.
5: Y dije hay que atropellarlos a todos. Pero así medio en chiste y con la impunidad del
2: de las primeras veces.
5: De un programa que recién nacía.
0: Sí.
5: Y Lucas hacía así, ya sentía para el pobre con la cabeza y nos levantó bici bandido
0: no
5: diciendo
0: me...
5: que éramos. Vayan a putear a este, upa, bla, bla. No, nos mataron,
2: ese,
5: ¿eh?
2: Eso no
0: con los ciclistas todo bien.
2: ¿No mermó un poco eso ahora?
5: ¿Qué?
2: El decir, decir lo que se te canta en la pelota y si hay alguno que dice, vayan a putear, bueno, chupame la pija. Mira si vamos a hacer problema por eso.
5: Sí, no nos cambió demasiado tampoco, y pero eran chiste. Realmente eran chiste. No estoy incitando a atropellar gente, ni mucho menos. Los ciclistas sí tienen su, como dice Manu, tiene su propio
0: fan base,
5: su propio código de tránsito.
4: Sí.
5: Bueno, hay veces que hay vehículos más grandes
2: y más duros
0: y que andan más rápido, más fuerte.
5: Hoy por ejemplo a la mañana
0: hoy a la mañana lo que sería este tipo con poder en serio.
5: Hoy no, un abrazo a los amigos de Top poder. Mega, ¿no? Que la semana pasada
0: no sé qué es, pero un abrazo grande.
5: Hacen bicicletas.
0: Las mejores bicicletas que vienen con el Código Civil, además. Sí, con te las dan con el Código Civil. Respetá el Código Civil, te dice.
5: Siempre respetarlo.
0: Respetó Mega las bicicletas más respetuosas del mercado.
4: No las levantás con nada, aparte.
0: No.
5: Y
0: chocó un auto, se rompe todo.
5: Hoy a la mañana vi una discusión de tránsito a las 7:35.
2: Podés arrancar el día.
5: Pero discusión de tránsito con bajada de vehículo.
2: Casi piñas.
0: No, qué violento ver a un chabón bajándose el auto a pelearse, boludo.
5: Con mis hijos.
2: No.
0: ¿Y tus hijos te hicieron preguntas?
5: Sí.
0: ¿Qué haces?
5: ¿Por qué discuten? Pues la gente está loca, le dije.
2: Perfecto.
0: Eliminado el problema. La gente está loca, ¿sabes por qué está loca la gente?
5: ¿Por qué?
0: Por hacer compras, porque empezó el Hot Sale.
5: Sí.
0: 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Ya volvemos.
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1: El horno a el hombro a la labor. Labor es quien nos manda la comida.
2: Mirá,
1: tarta de brócoli, queso azul y puerro. Atentos, tomando reservas ya para el locro del 25.
3: Bueno.
1: Saludos de todos, mirá. Esta tarta, como decíamos, de brócoli, queso azul y puerro. Ahora cuando terminemos yo también me voy a comer una tarta. Sí. Si van a Labor, que queda en la esquina de Ramón Freire y Virrey Avilés, y dicen se nota mucho, les dan una copa de vino.
3: Opa.
2: ¿En serio?
1: Además de un beso.
3: Sí, ¿en la boca?
2: Pero
3: en la boca.
2: Una pregunta, Manu.
1: Sí.
2: Yendo con la gente de Labor, ¿no?
1: Sí, claro.
2: Si yo voy a la esquina de Freire y...
1: Virrey Avilés.
2: Y Virrey Avilés.
1: Bien. Sí.
2: Y digo, se nota mucho.
1: Fuerte lo tenés que decir.
2: Me dan una copa de vino.
1: Sí.
2: Doy la vuelta a la manzana y entro y de vuelta y digo, se nota mucho.
1: Sí, te dan otra.
2: Y a... se nota mucho. A la cuarta vuelta a la manzana. Como
1: vas a separar otro lado.
2: Consumir algo.
1: Como, claro, eso te iba a decir. Como un favorcito, pedite un tostado. ¿Sí?
2: Ah, ok. Claro,
1: sobre todo porque vas a terminar vos mal.
2: No, está bien. Pero por ahí me como unas rueditas en la esquina. No,
1: unos doritos. Unos doritos y vas.
3: Para estar con agua en el estómago.
1: Claro, es hermoso de Labor y te encontrás a mitad de cuadra así comiendo.
2: Se nota mucho.
1: Unos bocaditos bonafide.
3: Pero si ya te.
2: Ahora vuelvo.
3: Estás comiendo palitos ahí, flaco. ¿Qué haces?
4: Tenés una copa de verde en la mano.
1: Tarta, flaco, por favor. Gracias, gracias a la gente de Labor. Próximo miércoles vuelve Seba. El viernes vamos a estar con Seba también.
2: Bien. ¿Cuándo te vas a mundial, Manu?
1: El 3 de junio.
2: ¿Cómo?
1: Vamos a estar para Telefe con los dos amistosos, Argentina-Islandia, Argentina-Guatemala.
2: Bien, perfecto.
1: Y después una gira irrefrenable, irrepetible e inenarrable por todo Estados Unidos y México.
2: Porque, ¿me podés contar?
1: Sí, claro, porque la Telefe tiene muchos partidos, las transmisiones argentinas las hace Sofi Martínez, las Argentina,
2: sí.
1: Pero después hay un montón de otros partidos que tiene Telefe, que no son los de Argentina, que ahí voy a ir yo.
2: Ah,
1: ahí vas. Arranco con
2: a
1: del
2: ver,
1: Mundial
2: partidos.
1: Y Brasil-Marruecos.
2: Bien, lindo partido.
1: No, tengo unos partidos.
2: Buen partido.
1: Inglaterra-Croacia, tengo un partido de Alemania, tengo un partido de Ecuador, creo contra Costa de Marfil.
2: ¿Campo
1: España,
2: de juego?
1: España-Uruguay, en Guadalajara. Bueno. En Guadalajara. Me voy a Guadalajara, que no conozco. Tengo
5: todos los usos horarios.
2: Manu,
1: sí,
2: cuando...
1: Y en Estados Unidos hay 3 o 4 usos horarios también.
2: Cuatro. En realidad es...
1: Hay -1, -2, -3, -4.
2: Sí, hay 4.
1: Hay 4 usos
2: Eastern
1: horarios.
2: Time, Western Time. Center Time. Y...
1: Southern Time. No sé.
2: No me acuerdo. Bueno, pará. Cuando te dan la grilla de partidos que vos haces.
1: Sí.
2: Decís, qué bueno me tocó este, ¿sí?
1: Sí.
3: ¿Cuál es el que más te entusiasma?
1: Y España y Uruguay. El tema es que es el tercer partido del grupo.
2: Ah,
1: entonces,
2: puede
1: hay
2: estar
1: una
2: definido.
1: Posibilidad de que,
2: claro.
1: De que pongan suplentes. Ojalá que no.
3: Las cartas echadas. Decís.
1: Bueno, pero... que estén las cartas echadas. Mira, les voy a decir ahora...
2: Capaz que algún jugador, alguno de los dos equipos, tenga la obligación de...
1: Ojalá. Claro. Ojalá.
2: O los dos tengan la obligación de evitar a Argentina.
1: Eso es una posibilidad. Que tengan que jugarse todo. Mira, Brasil, en principio, después a partir de 16avos vemos. Brasil-Marruecos, Costa de Marfil-Ecuador, Argentina-Argelia, yo hago Argelia, Sofía hace Argentina. Inglaterra-Croacia, Suiza-Bosnia, Escocia-Marruecos. Alemania-Costa de Marfil, España-Arabia, Argentina-Austria. Inglaterra-Ghana, Uruguay-España, Jordania-Argentina.
3: Tremendo.
1: Jordania. Lindos bueno, partidos.
2: Jordania.
1: Buena gira. Atlanta, Filadelfia.
2: Philly.
1: Y después, bueno, lo que vaya viniendo.
3: Qué lindo viaje, boludo.
1: Hermoso.
3: Por favor.
1: 48 días.
2: Man.
1: Sí, es bastante tiempo.
5: La heladera llena de imanes después.
1: Es bastante tiempo.
5: Sí, todos lados.
2: Yo soy imanero.
1: Yo
2: ¿sí?
1: De las ciudades.
2: Yo también.
1: Cada ciudad. ¿Vos sos imanero?
2: Imanero.
1: Ah.
3: ¿El bananero? Imanero.
1: El bananero.
2: El bananero.
3: Camisetas. Camisetas
1: yo no tanto. Alfred sí. Yo no
2: yo soy
1: tanto.
2: Sí. Coleccionista.
3: Yo te regalé una camiseta.
2: Coleccionista las bolas, pero...
1: Te voy a traer.
3: ¿Ustedes van?
2: Lo que pasa es que... Sí, nosotros vamos. Y el 13 también. De junio.
1: Van a Dallas derecho.
2: A Kansas.
1: ¿A Kansas?
2: Sí.
5: Kansas City.
1: ¿Se quedan en Kansas? ¿O
2: Kansas
1: qué hacen?
2: City. Y no, y ahí vamos a Dallas.
1: ¿Alquilar una casa?
2: Hacemos una basecita en Dallas de 2 semanas.
1: Sí. Ahí está el IBC. Ahí está el centro, digamos.
2: Ahí está el, sí. Pero bueno, ahí Argentina juega 2 partidos.
1: Sí.
2: Y bueno, y supongo que ahí a...
1: A dar vuelta después donde sigue Argentina.
2: A ver a donde le toca a Argentina.
1: ¿Y van hasta donde llega Argentina?
2: Sí.
1: Okay.
5: A fondo.
2: Ese es el final del camino.
1: ¿Y programas y blog?
2: Programas y blog, sí.
3: ¿Cómo? Okay.
2: No sé bien todavía cuál es cómo van a ser los programas.
1: Ok. ¿Lo llevan a gustito?
2: Sí, consiguió la visa.
5: ¿Consiguió la visa?
1: Bien. Era un acto de responsabilidad de parte de Estados Unidos.
2: En función de lo que pase con Argentina, no sé cuáles van a ser las emisiones.
1: Claro.
2: Pero bueno, en principio eso.
3: ¿Cómo se lleva este tipo de viajes con la colección de camisetas? Imagino que debe ser un problema.
2: Epa. No, ¿por qué? Yo colecciono camisetas regaladas.
1: Te voy a traer, tengo algunos
2: jugadores.
3: Claro.
2: Y después tengo muchas de así exóticas que me regalan, pero si no son de jugadores,
1: sí,
2: las tengo
1: al fondo,
2: en otro lugar.
1: Claro.
2: No.
1: ¿La mejor?
3: Buena pregunta.
2: ¿De jugador?
1: Sí.
2: Es buena. Creo que la mejor por rareza y por llegada fue la de Marek Hamšík del Napoli.
1: Buena, muy buena.
2: Y tengo así rara la de Tabaré Viudez del Milan.
1: Increíble.
2: Manga larga.
1: Creo que jugó 45 minutos.
2: Y eso bastó para tener una camiseta.
1: Espectacular.
5: Y la tenés vos.
2: La de Hamšík me llegó chivada de un partido de...
1: ¿Quién te la consiguió?
2: José Sosa.
1: Excelente.
2: Contra la Roma en Roma y vi a Qatar. O sea, me llegó con olor. Sí.
3: No. O sea, varios días de.
2: Varios días
3: de acumulado.
2: De estar adentro de una bolsa.
1: Ah, mirá.
5: Papá. Ah, ok.
2: Sí. Mira la vez.
3: Sí, no.
5: Ácido.
2: No, ácido. Un olor de.
1: Un olor a Hamšík.
2: Pero. Fue. Che.
3: Claro,
2: llegó directo, ¿entendés?
3: Claro,
1: espectacular. Me encantaría preguntarles a ustedes qué coleccionan, si es que coleccionan algo, pero nos queda 35 segundos de programa. Así que quiero usar estos 35 segundos para agradecerles a ustedes por haber venido,
3: por favor,
1: a hacer el aguante. A ustedes a las 7. Alfred, los vemos en el tribunero. Chapi, ahora.
5: Chapi.
1: Gracias,
5: me cambio para allá nomás.
1: Sí, señor, gracias por venir. Y a vos, Rufito, la verdad, sos un titán, loco.
3: Por favor,
1: muchísimas gracias. Han trabajado, por supuesto, con nosotros el señor Gonzalo Partierra, alias mejor conocido, a.k.a. como el Chipi, el Hueso Albornoz, en la operación de audio Matías Barrios, Paula Gómez en la operación de video, Luciana Cerboni en la cámara. No me quedó saludar a nadie, ¿no? Le mandamos una hora.
3: A Harrison,
1: claro. Sin Harrison, esta emisora no podría estar en pie. La persona más importante de esta emisora. Nos vamos a encontrar el próximo miércoles a las 17 horas, a las 13.
2: A las 15.
1: A las 17 terminamos. A las 15 empezamos y allí nos vemos. Chau.
5: Sí.

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0: 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Vaya, esto es Posterix, el programa de la peña oficial de Boca. Justo que empiezo a hablar,
1: me agarra una amiguita.
0: Ah, amiguita, de la media luna.
2: Encima no tomas mate.
0: Sí, hoy
2: está
0: sí.
2: Rico, tomá.
0: Traje la yerba.
1: Trajo la yerba mate.
0: Sí. Traje la yerba
2: esa, nota.
0: La que dije el otro día.
2: ¿Cuál es?
0: Bueno, la. ¿Cómo se llama? ¿Cómo se llama, Cristian?
2: Bueno, no importa.
0: Bueno, pero no importa. Hoy un día triste.
2: Porque un día soleado. Es un día soleado gris.
0: Ahí la tenemos, la gran comisión.
2: Nosotros cuando nos juntamos y no está el comisionista número uno, sí, el presidente, cantamos contra la comisión.
0: Contra la comisión. Está bien. Bueno, vamos a arrancar el programa diciendo que Boca ha quedado eliminado del torneo local, lo cual, la verdad que. Recién lo escuchaba a Juan y decir que está triste más que enojado. Yo tuve un momento de calentura. También tuve un momento de que a quién le reprochás, sacando, bueno, obviamente las cagadas que nos mandamos de individuales. Pero en sí el equipo jugó bien, obviamente. Pero bueno, para mí, volvemos a lo que pasó a principio de año. Los refuerzos tienen que llegar.
1: Obviamente. A ver.
2: Hola, Julio, saludemos.
1: Buenas tardes a todo este público.
2: No porque, tranquilo.
0: Vamos, yo les digo a ustedes dos, conmigo está el señor Juan y el señor Julio.
2: Antes de seguir, nosotros este año estamos para la Copa Libertadores, viejo. Nosotros no nos importa esto. Queremos la Copa. El anhelo. Queremos la Copa.
1: Bueno, vamos a empezar por partes. Voy a hacer mi editorial.
0: Contanos cuál fue tu experiencia. Yo tenía
1: muchas expectativas por este partido con Huracán, muchísimas expectativas. Y por este partido y también por el segundo, ¿no? Por los cuartos de final. Después, bueno, otro sábado, bueno, si ganaba Independiente, íbamos a Mendoza, andás a ver, bueno, no, pero bueno, no vamos ya muy lejos. ¿Por qué? Porque he visto que el equipo, el torneo local, lo resalto, había dado la talla. Salía afuera y evidentemente con Cruzeiro mal. Estoy cansado que no echen jugadores. Y como decía mi querido y amado Carlos Bianchi, hay que ser inteligente, muchacho. Vos podés ser el mejor jugador, si sos inteligente. Y no puede ser que en todos los partidos que jugamos afuera no echen jugadores. Si Ostojic, que es el árbitro, sabemos que es un mal árbitro, ¿por qué le damos de comer? ¿Por qué se hace molestar a los 5 minutos de Paredes? Por un empujón. Por un empujón para tirar un tiro libre. O sea, yo esas cosas no admito y creo que el capitán, que sacando que, bueno, y que gracias a Dios vino Paredes a Boca porque le dio calidad al equipo, él tiene que dar tranquilidad. Y a veces está pasado de vueltas. Sí, lo veo pasado de vueltas y no me gusta.
0: Peca de soberbia a veces.
2: ¿Qué sé yo?
1: Ponele. Después lo de Ascasiva, muchachos. Lo de Ascasiva.
2: Claro,
1: es,
2: bueno, pero pará.
0: Para mí no son todos los casos iguales.
1: No son iguales. Pero yo lo que digo es que en cada partido siempre tenemos un problema.
0: Está bien, pero para mí lo de Ascasiva no fue una.
1: Sí.
0: Era roja.
1: No era roja.
0: De acuerdo, pero, que era roja. Pero no fue a propósito. Creo que fue. En la vehemencia de patear.
1: Pero bueno, escúchame. La misma vehemencia que fue Advíncula con el año pasado. Si eso echaron al minuto. A ver, son profesionales, muchachos.
0: Sí, sí.
1: Están todo el día jugando al fútbol. Vos tenés 5.000 cámaras que te están viendo si le pegaste. Entonces, esas cosas son las que a mí realmente. Y vamos con los chilenos. Tres partidos perdidos y perdemos con los chilenos.
0: Con Barcelona,
1: tres partidos perdidos y perdemos con ellos. Entonces, y a Boca le echan un jugador y ya Boca está acabado.
0: No, igualmente, yo creo que el partido con Barcelona fue desde el arranque condicionado por el campo de juego.
1: Totalmente.
2: Bueno, pero
1: totalmente,
2: fue eso para los dos,
1: Mati.
0: No, ni hablar
1: de Boca. Sí, y Boca entra en esa vorágine, viste, de meter. Que está bien, hay que meter Copa Libertadores, pero
2: claro,
1: hay que ser inteligente.
2: Pero bueno, meten los dos. Y siempre.
0: No había forma de jugar. Siempre
2: lo perjudicó de Boca.
1: Bueno, pero si vos sabés.
2: Y hace rato que viene así, no es de ahora y ni de esta dirigencia tampoco.
1: Bueno,
2: viene de hace mucho esto. Eso
1: pero,
2: es lo que sí, yo
1: pero
2: pienso.
1: Sí,
2: pero bueno, después como decís vos, hay jugadores que no son inteligencia. Lo del otro día, lo del partido este que pasó.
1: Bueno, vamos a Copa Libertadores. Yo hasta ahí, bueno, ya hicimos los cálculos, 6 puntos, jugamos un Chao. Empate allá, 7, vinimos a la Bombonera tranquilo, somos primero.
2: Bueno, pero la culpa es nuestra.
1: Bueno, claro, Boca se pega los tiros solo, o sea, sí, es obvio. Así.
0: Hoy el mayor rival de Boca es Boca.
1: Es Boca. Jugadores, hay detalles de que son detalles que después se pagan caro. Entonces,
0: no, pero hay otra cosa, Gorosito. Metelo, por más que sea medio tiempo.
2: Claro, claro. A mí claramente no lo va a poner, te puso un 3 de 4, ya está, pero no lo va a poner.
0: Esto, ¿sabes qué me recuerda? Cuando estábamos todos diciendo, tiene que entrar Aranda. Tiene que entrar Aranda, claro. Y el único que no lo veía era Hugo.
2: Sí, bueno, pero vos Aranda lo viste jugar. A Gorosito no lo vio nadie jugar.
0: Ah, pará, ¿cómo?
2: Vos Aranda, pero Gorosito no jugó nunca Gorosito, en la primera Boca.
0: Pará, en la primera sí. de Boca.
2: Y bueno, Aranda ya había jugado, ya había entrado a...
0: Pero pará, jugó 15
2: minutos. Ni este ni entra Gorosito.
0: No, no, sé no, por no. Qué. Pero Gorosito, metelo, aunque sea medio tiempo, o probalo, claro, no sé qué sé pasó. Yo, algo. Escúchame, es el mejor... juvenil número 4 que tiene la Argentina, pero porque juega en la selección de Argentina.
1: Sí, también.
2: Bueno, pero no sé, no estoy defendiendo, pero esto es culpa de técnico. Yo no, obviamente, no estoy defendiendo.
1: Pero de ahora, no sé ahora no voy a decir esto. Yo acá en este programa le hemos dado mucho a Úbeda.
0: No, ni hablar. Este hemos dado. Es momento para darle a Úbeda porque no tiene nada que ver.
1: Exactamente. Esta vez yo digo, Úbeda no tiene. ¿Qué culpa tiene Úbeda que erre en Berentín los goles que erró?
0: No, ni hablar.
1: ¿Qué culpa tiene Úbeda que Advíncula, que Ascacíbar hizo lo que hizo? ¿Qué culpa tiene que Vareiro haya levantado
2: y
1: los
2: codos?
1: ¿Y
2: que quiera salir siempre jugando? Sí, la
1: bueno,
2: culpa tiene.
1: A ver, la jugada... yo el partido con Uruguay... Bueno, vamos Libertadores, ¿no? Bueno, ahora tenemos un partido chivísimo. Si Boca pierde con Cruzeiro, queda eliminado, muchacho.
2: No.
1: Tiene que, si gana, tiene que dar escuchá. Si gana Cruzeiro y gana Católica, claro. Queda eliminado Boca.
0: Sí, sí.
1: Queda eliminado.
2: Faltando
0: sí.
2: una fecha.
1: Faltando sí, una obvio. Fecha. Sí, y hacíamos los cálculos que Boca, en cancha Boca ya clasificaba. Mire, o sea, entonces, y siempre haciendo cálculos, nunca clasificamos tranquilos.
0: Bueno.
1: Y esto viene ya, y parate, y partidos mano a mano. Empecemos. Alianza Lima, papelón.
0: Sí.
1: Papelón. Ajá. Racing, Independiente. En cancha nuestra, muchacho. No es que vamos afuera. En cancha nuestra nos ganan. O sea, Boca... En su cancha nos hace sí, fuerte como se tiene que hacer.
0: Bueno, no, pero en los últimos ahora partidos Huracán. Veníamos bien. El tema es, obviamente, no...
2: Y veníamos bien y es lo que hablamos el programa anterior, el programa pasado. De nada te sirve quedar afuera ahora en octavo, te quedaste afuera con Huracán. ¿Qué te sirvió todo? El último, no, el clásico. No, sí. Nada más el clásico, sí, porque bueno, ganamos el clásico.
0: Esto lo hablamos en marzo cuando arrancamos, febrero, marzo cuando arrancamos el programa, que decíamos, Úbeda, la única forma de seguir siendo técnico en junio es que...
1: Campeón.
0: Campeón o que siga en la Copa Libertadores de una manera holgada.
1: Exactamente.
0: Si no, no sirve de nada.
1: No sirve de nada, Mati.
0: Si no, en junio, julio, cuando está el Mundial, salgamos a ver dónde hay un técnico que sirva.
1: Pero no... Pero
0: y que traiga... ya no digamos,
1: jugadores, claro.
0: Hay tres puestos que hay que cubrirlos. Sí,
1: arquero.
0: Que es arquero, cuatro. Y hoy hay que buscar un delantero más porque tenemos que tener... Como que nos pasa ahora, que no está Vareiro, ponele, sí, tenemos que tener... A Jiménez no, muchachos, yo le veo,
1: lo veo,
0: ¿sabes cómo?
1: Sí, sí.
0: Me hace acordar mucho a Hanson, a estos jugadores que tienen displicencia a la hora de jugar.
1: Es que es así.
0: Los goles, te vuelvo a decir lo que dije la semana pasada.
2: Falta un central, no te olvides, un central.
0: Como decía, Jiménez mete dos goles.
1: Pellegrino.
0: Pará, Jiménez mete dos goles, me subo, perfecto. Los dos goles abajo del arco, empujando la pelota.
2: Yo te dije que hay que meterlo, igual. Pero bueno, el otro día jugó no es titular, no podés
1: cargarle. ¿Vareiro qué pasó? ¿Ya está? ¿Se fue la Vareiro con Cruzeiro? ¿Qué tiene?
2: Sí, con Cruzeiro no juega.
1: ¿No juega?
2: No, no sé.
1: ¿Qué tiene? ¿Desgarro? ¿Qué tiene?
2: Desgarro.
0: ¿Ya está confirmado eso?
2: Sí, en el aductor es acá adentro.
0: ¿Sí? La concha de la...
1: No es... bueno, entonces, muchachos, tenemos un partido el martes que viene. No, complicadísimo.
2: Pero lo bueno es que vamos a estar fresquito.
1: ¿Eh? Fresquito. Sí, claro. 9 días sin jugar, ¿viste?
2: Fresquito. Pero bueno.
1: Entonces,
2: hay que apuntar a eso.
1: La verdad que me preocupa muchísimo. Me preocupa siempre que los mano a mano estamos quedando afuera. Que nuestra cancha no antes de venir a la cancha Boca era mínimo un empate, era un triunfo para el visitante. Hoy son todos capanga en cancha Boca.
2: Sí. El otro día, el partido del sábado lo perdimos nosotros.
1: Bueno.
2: Los tres goles que hacen es culpa, pero es culpa total de Boca. Es culpa total.
0: 21 días, ahí nos dice Cristian Jiménez. Le damos la bienvenida al señor Cristian Jiménez.
2: Ah, ¿no lo saludamos?
0: No lo saludamos. No lo saludamos.
1: Sí, estamos muy, muy cosos.
0: Ahí le acabo de mandar un tema. Vamos a ir a escuchar un tema cuando el señor Cris lo busque, tranquilo.
1: Dale.
0: Que no haya apuro. Pero bueno, vamos. Sí, la verdad que lo único positivo de esto que podemos sacar es que llegan. Y lo que hablábamos el otro día, quiero hacer esto, que estoy haciendo memoria.
1: Sí.
0: Decíamos, lamentablemente tenemos el Mundial. Yo creo que ahora. Sí, ahora viéndolo.
1: Sí.
0: Es menos mal que tenemos
1: menos
0: el Mundial.
1: Menos mal que tenemos el Mundial. Y te repito, por favor, el martes, o sea, y no yo escuché a unos periodistas, no, Boca tiene que salir a matar. No, hay que ser inteligente, muchachos, no hay que agarrar y hay que jugar bien. Fuerte, bien, pero hay que ganar, pero no hay que hacer patoterismo, ni burdeces, ni nada.
0: Que tiene que hacer memoria, nada más.
1: Nada más.
0: Nada más tiene que hacer memoria de los partidos que venía jugando.
1: Bien.
0: Y nada más, nada más.
1: Nada más.
0: Tener el sistema de juego que teníamos entre paredes, Delgado, Ascacíbar y adelante, bueno. Yo, la verdad que en este momento sacaría a Merentiel y pondría a Ceballos. Pero viendo que no va a estar Vareiro, yo pondría a Merentiel y Ceballos. Dejaría fuera a Jiménez y después en el segundo tiempo vería la situación.
1: Yo creo que
0: viene.
1: Va a ser eso, Mati, parece a mí.
0: Sí, pero lo que pasa en los últimos dos partidos tendría que haber hecho eso y sin embargo deja a Jiménez.
1: Igual, Merentiel tiene una sal,
0: bueno,
1: boludo.
0: Bueno,
1: Merentiel tiene una sal, boludo.
0: Entiendo, pero creo que antes que Jiménez, le sigo dando la chance a Merentiel.
1: Y sí, más vale, sí,
0: bueno,
1: sí.
0: Por eso. Vamos a escuchar este tema, una banda muy rara, guitarra y dos baterías y nada más, muy rara. Vamos. Así que al señor Cristian Jiménez estoy seguro que le va a gustar, ya volvemos.

0: la tranquilidad con la que estábamos dialogando recién sobre pobre lo bien que salió Bray. ¿Cómo? Delgado.
1: Nah, pero yo te lo que hablábamos, no es 100% culpa de Bray, es culpa de todos. No,
0: pero tenés,
1: vos estás, es algo practicado, mirá, y es algo que también es culpa del técnico.
0: Yo lo vengo bancando a Bray, ustedes me han escuchado, yo prefiero a Bray que a Marchesín.
2: Sí.
0: Pero definitivamente es un arquero que todavía le falta.
2: Le falta,
0: para estar en primera. En la primera de Boca, por ahí podría jugar en...
2: Sí, en tu equipo.
0: Independiente arriba de Rivadavia de Mendoza, sí, ponele. Sí, pero para Boca es lo que hablamos siempre. Boca necesita un arquero que le lleguen una vez y esa no la tiene que salvar.
2: Tal cual, tal cual.
0: No es el arquero, tiene muchas dudas. Me encanta. Lo escuchaba ayer a Davo Zeneis hablando, que decía que este arquero va a tener futuro.
2: Sí,
0: pero no es hoy.
2: No es hoy.
0: Entonces hay que salir a buscar un arquero.
1: Con Rossi pasó lo mismo.
2: Claro, tal cual. Sí, sí.
1: Rossi pasó lo exacto.
2: Rossi
1: o algo parecido.
2: No, sí,
1: después, pero bueno, Rossi cuando se adueñó del arco Boca rindió. Se mandaba su cagada.
2: Sí, sí, al principio pero bueno. Pero después rindió. El tipo se asentó, todo. Bueno, después chao, se fue.
0: ¿Pero vos qué decís que tiene que seguir Bray?
1: No, yo creo que hay que traer un arquero.
2: No, más vale, sí.
0: Esos
2: no.
0: Tres puestos
2: pero
0: estamos.
2: ¿A quién traes? ¿A quién traes ahora?
1: Y no sé. Nada, no sé.
2: ¿Qué arquero está libre de la categoría de. Bueno,
0: porque. Yo escuché el arquero de la selección de Uruguay. Que podía llegar a ser.
2: No, me muero. No, que está ahora.
0: Lo que escuché fue.
2: No, Muslera.
0: Muslera no. El que está ahora. Que está, no me sale el nombre.
2: No,
0: ahora.
2: Sí, ya sé. No, buscalo. No, sí. Imposible.
0: Bueno, lo escuché.
2: Ojalá. No, ese arquero es increíble. No me acuerdo.
0: Creo que queda libre justo después del Mundial, por eso.
2: Ya lo voy a buscar.
0: Después, escuché.
1: Rochet.
2: No, pues arquero de selección, no sé si va. No, me muero.
0: Estaría buenísimo.
2: Pero bueno. No, necesitamos sí un arquero porque. Bueno, ojo.
0: Hoy escuché Batalla.
2: Sí.
0: Que había dicho que nunca iba a jugar en Boca, pero ahora abrió la puerta y dijo: si quieren llamar, llamen.
2: Abrió la puerta.
0: A mí no me gusta Batalla.
1: Yo para mí tengo que ir a buscar al Dibu Martínez.
0: Lo escuché también al Dibu Martínez, sí. Que dijeron. Pero me parece. No creo.
2: No creo.
0: Dibu Martínez está esperando que le llame el Chelsea, el Manchester, algún equipo de eso, y no va a venir a jugar a la Argentina. Nunca jugó en la Argentina.
2: Pero bueno, yo la verdad que me da mucha pena porque estábamos muy tranquilos, 6 puntos de 6. Haciendo cuenta de a ver si poníamos suplente a Libertadores para el torneo local y ganarlo, como decía. Y ahora estamos fuera del torneo local y haciendo cuenta de Libertadores. No, es increíble. Increíble.
1: Eso
2: increíble.
1: Lo lindo del fútbol.
2: Sí, no, pero realmente es amargante, es amargante, te juro. Vos decís, bueno, mirá, en esta cancha nos hacemos fuerte, la Bombonera, definimos acá. No, ya la Bombonera ya no es como antes. Yo, el primer partido, y es culpa del hincha de Boca, es culpa nuestra, el día que yo fui a la cancha, que entró Ascacíbar, en la pantalla, que era el primer partido de Ascacíbar en Boca, la aplaudieron casi como a Paredes. A ese nivel, ni jugó en Boca, porque dijo, soy hincha de Boca y por eso
1: foto
2: pará, jugar, reventar, y después.
1: Y bueno, o sea, nos viene pasando hace rato.
2: No puede ser que un
1: eso
2: tipo,
1: nos viene pasando hace
2: un
1: rato.
2: Tipo hace un taco y ya, viste,
1: se
2: no.
1: Se creen de.
2: Claro.
1: Bueno, ponemos de ídolo a gente que no ganó nada.
2: No ganó Boca. Nada.
1: Tiene que ganar algo. Hasta el mismo Paredes, que gracias a Paredes no. Estamos así como estamos jugando. Boca levantó un montón, todo. Pero sacás a Paredes y el resto.
2: Escuchame,
1: no nunca nada.
2: Yo no vi, pero ahora bueno, ya te digo, yo con Huracán, bueno, que al final no pude terminar. Con Huracán yo tenía un cumpleaños, así que no podía ver. Así que lo que hacía, bueno, miraba el celular. Cuando veo va que 1-1, bueno, viste. Cuando miro de nuevo, no, algún flaco me dice, Romero, ¿dónde es Romero? No, no puedo creer, por este tipo metió dos goles, no puedo creer.
1: Lo dijiste.
2: Vamos, viste, que 3-1, mira así. 3-1, ¿viste? Huracán. ¿Qué Romero? Romero, boludo. ¿Qué Romero? Me quería matar.
1: El hermano.
2: No. Una cara de póker tuve todo el cumpleaños. Me quería de mi casa.
1: ¿De quién?
2: Era insostenible estar ese cumpleaños. Insostenible.
1: Y encima tiene un montón que están contentos.
2: No. Y había uno que, bueno, que sabía que no era el Romero que decía. Claro. Entonces, viste, vos decís, no puede ser, llegué a mi casa amargado, no me podía dormir el domingo, Bah. Y así. Y la verdad, muchacho, que no, es algo que me
1: cansado supera. De amargarte.
2: Sí, no. 4 años que Boca no gana. O sea.
1: Nah, un desastre.
2: En un año, el fútbol argentino te da 8 campeones. 8. Boca no tiene ni uno. Ahora tenemos la Copa Argentina. ¿Y qué tenemos? Ah, ese campeón de general de todo el año que le dieron al central, esa
1: sí,
2: girada.
1: Bueno, pero falta un campeonato.
2: Sí, falta un campeonato.
0: A mí me da vergüenza contarlo eso, si contamos
2: bueno,
0: eso.
2: Bueno, pero si
1: pero está... bueno, ahora está estipulado antes
2: mano, el campeonato. Antes que, bueno, lo de central fue estipulado después. Ahora sí. Está... O sea, y Boca nada hace 4 años. El último tiempo que le ganamos a Patronato, descendido Patronato. Sí. Tengo le de

0: De
1: matamos cuatro. ¿Cuánto fue? El Pipa metió tres.
0: Tres, el Pipa.
1: El Pipa. Ahora no va a querer dejar fuera, el hijo.
0: Y sí. Entonces digo, muchachos, acá no sé, inferior, hablar con los jugadores. Boca tiene un presupuesto para tener jugadores de primerísimo nivel. Escúchame, si Boca no tiene presupuesto, ¿qué para los demás equipos? O sea que...
1: Bueno, pero igual hay, no.
0: Y saben que cuando vamos afuera, a Boca le juegan el doble, porque nos juegan el doble, muchachos.
2: Afuera y adentro.
0: También. Pues salen en los diarios, muchachos.
2: Siempre fue así.
0: Siempre
2: va a ser así. Bueno. Pero bueno, lo que hay que hacer es entender es a los jugadores que están jugando en Boca. Nada más. Eso. Yo creo que pasa más por ahí que es una
1: cosa. Vamos por la copa, viejo.
2: Ojalá, Juan, y ojalá.
1: 28 de noviembre.
3: La final, sí.
1: En acá nomás.
3: En Montevideo, sí.
2: Así que, bueno, vamos.
1: ¿Cuánto está el bondi? ¿Cuánto? ¿Ya sacaste cuenta todo?
3: No, saqué cuenta, pero no.
1: Sacá, ¿eh?
3: Capaz que hacemos.
1: Vamos a ir.
3: Nos cruzamos con el buquebús, ¿eh?
1: Con lo que quieras. En moto.
3: No, yo te digo, mira.
1: Vamos a llegar, ¿eh?
3: Vine hoy a este programa para hacer catarsis.
1: Ya lo sé.
3: Porque si se me cae en mi casa, hoy me dicen así, ¿qué te pasa? Y yo no lo va a entender. No va a entender. Te voy a decir, me va a decir, sos un pelotudo. Pero, a ver, viste, la cabeza va por un lado, el corazón va por el otro. Entonces yo entiendo que no me tengo que enojar, que la vida sigue, que hay cosas que se puede. Pero el sentimiento, y no me va a entender. Y porque.
1: Pero escúchame.
3: Me da mucha bronca, loco, mucha bronca.
1: Se retira Cavani en su tierra. Gol de Cavani. Se queda, ni viene, se queda allá.
3: Te juro por Dios que para putear.
0: Uruguayo.
3: Uruguayo, vamos a empezar. Sería la película.
1: Se está recuperando, llega. Creo que llega para esos partidos.
2: Sí, también yo pensaba meterlo en Manteca Martínez, boludo.
1: No quiere jugar.
2: Vamos a una pausa, boludo.
0: Uruguayo.
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0: buenas tardes de nuevo acá. Bosterix, el programa oficial de la única peña oficial que tiene Bahía Blanca, la peña Boca Un Sentimiento. Bueno, voy a hacer una presentación. Voy a tener el honor de presentar a dos personas, dos personajes, pero no porque sean malos, sino porque realmente son personas que yo estimo muchísimo, que, bueno, fieles a la peña, que eso para mí es importante, gente que ha viajado con nosotros durante muchos años, hasta el hijo viajó con nosotros, me acuerdo perfectamente, y después un día nos metió un gol, en primera. Pero bueno, ya vamos a desandar todas esas anécdotas, pero bueno, ellos dos viajaban con nosotros en la peña, y la verdad que para mí tenerlos acá es un honor porque, bueno, como lo dije, son gente que siempre están con la peña, siempre me preguntan, están al día con la cuota social, me llaman, me dicen, Julio, ¿cuánto debo? Realmente son gente para mí que es muy querible y fundamentalmente son hinchas de Boca, son fanáticos de Boca. Bueno, tuvieron la suerte de viajar con la peña el día viernes y la desazón y bueno y la tristeza, ¿no?, por el resultado, ¿no? Porque viajar con la peña es una alegría, pero bueno, cuando un resultado se da adverso, el viaje se pone muy pesado. Vuelta, así que nada, voy a presentarlos, porque bueno, para mí ya digo, es un honor poder tenerlos acá, a Hugo Mancinelli, a Huguito, y a Daniel Lobono. Daniel Lobono jugó en Tiro Federal, jugador, dice él, ¿no?, que fue el mejor del 4 de la Liga del Sur, pero bueno, eso es inchequeable. O sea, es
1: 8-8.
0: Bueno, no, jugaba delantero. Bueno, ahora voy a decir él. Jugaba delantero y fue para atrás porque delantero. Y bueno, pero bueno, nada. No, realmente sacando esa broma, son gente que las quiero mucho. Realmente la tengo de mucha estima. Así que bueno, nada. Quiero compartir con ustedes este tema acá de radio como para, bueno, nos cuenten qué tal el viaje, qué viene el equipo, qué no les gusta el equipo. Y bueno, nada, hablar de fútbol. Así que Daniel y Hugo, bienvenidos.
2: Hola, bueno, gracias. Bueno, no sé.
0: Arranca.
2: El viaje, al principio agradecido a la peña porque no podía viajar y así podía haber sufrido un poquito menos allá en la cancha. Pero no, agradecido porque se esmeraron mucho vos Julio y Valeria y los chicos, porque tenía un problemita de carné. Y bueno. Y después en la cancha, bueno, realmente lo que dice todo el mundo, una tristeza bárbara, porque no se juega. Nosotros habíamos dejado de ir a la cancha porque Boca no jugaba a nada, creíamos, bueno, yo por lo menos. Y como empezó a jugar hace un mes, le digo a Daniel, y él también, dice, sí, la verdad que tendríamos que viajar, mirá que está jugando bien. Resulta que ahora, otra vez, volvimos para atrás. Y sí, jugadores, bueno, después no sé si hablaremos de algún jugador, pero...
0: De todo,
1: de todo. ¿Cómo lo vieron ustedes en la cancha? Ustedes, para ustedes, ¿jugamos mal el otro día?
3: Buenas tardes. Primero agradecerles la invitación, porque por ahí uno no piensa que somos tanto para ustedes, pero bueno, agradecidísimo. Segundo, yo creo que nos complicamos siempre solo y eso es de tonto, porque es un plantel, creo que no es nada inteligente. Vamos perdiendo y se ponen a pelear, cometemos los graves errores que cometió este arquerito pobrecito, que es cosas infantiles, porque cuando uno... Yo he dirigido menores y lo que les decía a los chicos, por favor no reciban los pases de espalda porque le roban hasta la billetera porque el rival está de frente y vos estás de espalda. Bueno, esas cosas no se pueden cometer. Porque yo digo, hacen una jugada porque no sé si se copian todo de Guardiola, porque ahora quiere salir todo jugando, ¿no?
1: Sí.
3: Yo veo que Bray pone la pelota en el área chica, se la da a Di Lolo, o se la da a Costa, se la dan a él y boom, le pega para arriba. Digo, ¿por qué no le pega de una? Y tener los defensores en tres cuartos y los volantes más adelantados. ¿Para qué haces eso? Y bueno, el otro día nos hicimos los tres goles nosotros. Recién estaba mirando yo el penal, el penalcito que hace Di Lolo, que hasta me parece que no fue ni penal.
0: No, no, para mí no fue penal.
3: Yo, para mí no fue penal, no, pero bueno.
0: No fue penal.
1: Lo que todo, pasa con el VAR,
3: sí,
1: lo ves en el VAR, sí. Es... La realidad es esa, lo vas a ver el VAR y lo tenés que cobrar. Ahora, si lo ves de movida, no lo cobran, bueno, porque no...
3: Pero hasta me parece que sí. No lo tocó.
0: No, yo también. Parece como que lo pisa, pero no lo pisa, porque claro, sí, hay que mirarlo bien. Pero claro, bueno,
2: sí,
0: pero
2: ya está.
0: Para mí no.
2: Ya está. Ahora, miremos para adelante, creo, ¿no?
1: Ni hablar,
2: ahora,
1: ni hablar.
2: Bueno, de fútbol tendría que hablar Daniel, que el que más sabe dirigió y todo. Yo hoy le decía a Daniel que en Buenos Aires no me di cuenta, y lo hizo que lo teníamos ahí abajo, y... Para mí, no castigar tanto al arquero, pero el gol, después cuando patea, como que gatea y como que cree que la pelota está afuera. Para mí, mírenlo y no sé, capaz que estoy errado.
1: A mí hay un par de situaciones las que me molestaron, lo hablábamos con Cefe y con Juani ahí en la cantina, que por ejemplo, en un momento Braida encara... Le queda la pelota ahí, pero en vez de tratar de agarrar la pelota, lo primero que empezó es que le cobren mano.
2: Sí, es cierto.
1: Meté la pelota dentro del arco. Tirate de cabeza, ¿no? Sí. No pidas la mano. Después, si hay mano, la pedís después cuando se termina la jugada.
3: Hay que servir.
1: Pero hubo 5 o 6 jugadas en las que vi eso. Que en vez de seguir la jugada, pedían mano, pedían full.
2: Bueno, es lo que decía Daniel recién, de que peleaban.
3: Claro. En vez de jugar. Exacto. Bueno, los grandes técnicos te dicen, el fútbol es para los vivos. No para los tontos.
1: Claro, tal cual. Bueno.
3: Bilardo era uno de esos. Bilardo era uno de esos. Si Bilardo hubiera tenido a Bray, y yo calculo que hoy está entrando con la octava. Sí, más vale.
2: Qué optimista que sos.
0: Nada, pero tiene razón. Yo creo que tiene razón. Porque, a ver, a Bray, todos vemos, ¿no? Que tiene un futuro, pero hoy Boca necesita un arquero. Sí. Con otra experiencia, con no otra era, presencia.
1: Que ni siquiera era Marchesini, ¿eh?
0: No, tampoco.
1: Estamos de acuerdo en que Marchesini
3: son similares.
1: No es un arquero para vos.
3: Son iguales.
1: Sí, sí. Por eso, yo cuando...
3: Me quedo con el pibe.
1: Mirá. Yo estoy de acuerdo con vos, ¿eh? Nosotros lo hablábamos y yo le decía, mirá, no me gusta Marchesini, claro. Me parece un tipo que nos llegan una vez y nos meten un gol, sirve para Boca.
2: No sale, no.
1: Bray es un jugador que para mí tiene futuro, pero no puede ser hoy el técnico de Boca. Entonces,
0: el arquero.
1: Ahora, hoy lo hablábamos con él y con Juani, que hace un mes atrás decíamos, qué lástima que está el Mundial entre medio.
0: Claro.
1: Porque nos saca ese ritmo que veníamos teniendo. Hoy en día, tenemos que agradecer que está el Mundial de por medio. Como para poder armarse de vuelta.
3: Claro.
1: Buscar un arquero, un 4, otro delantero. Lamentablemente no podemos depender nada más que de Vareiro. Tenemos que tener alguien que entre cuando Vareiro no responde o cuando se lesiona o lo echan o lo que sea.
3: ¿El 4? Bueno, no. En eso coincidimos los 100.000 hinchas de Boca, que el otro día creo que el cambio le hizo el público, porque cada vez que agarraba la pelota este pobre chico que no puede jugar, sinceramente, yo jugué en tiro, este chico viene a tiro, le digo, no, mira, anda a un club más chico, porque acá no tenés cabida. Agarraba la pelota encima, yo me pongo los botines de él, y claro, limitado, y que todo el estadio esté haciendo, o largala,
0: claro.
3: todo el mundo, yo creo que...
1: Bueno, volvémoslo hace 6 meses atrás,
3: sí.
1: En su momento decíamos que entre Aranda.
3: Vale.
1: Todo el mundo veía por qué no entraba Aranda, y que menos Úbeda. Lo mismo ahora, Gorosito, ¿por qué no lo pone a Gorosito? Aunque sea, y la otra vez me dicen, no, porque no se banca todo el partido, mételo medio tiempo.
2: Claro, lo que sea.
3: Pero discúlpame, yo veo la tercera también, ¿eh? Y Gorosito con la pelota en los pies es un crack.
1: Es el
3: ahora,
1: mejor
3: para mí le falta marca.
0: Ah,
3: para mí le falta marca. No tiene físicamente, creo que todavía no está preparado. ¿Viste? Ese chico.
0: Bueno, eso
1: Yo pregunto. Entre Weigan y Grosito, ¿a quién pones?
3: No, pongo Grosito, sí.
2: Nosotros si que viajamos viajamos y íbamos sentados, Daniel me decía, yo lo pongo a Braida. Lo dije cuando íbamos.
0: Ah, cuando iba.
2: Yo lo pongo a Braida, con pierna cambiada. No interesa. Pero después en la tribuna nos hablaban y nos decían que es derecho.
3: Claro, es diestro, dice.
2: Es diestro.
3: No sé. Bueno, eso bueno, es lo que decían ahí. Bueno, pero bueno.
4: Un muchacho, así un chico.
3: Pero eso es por otro para él.
4: Pero yo te lo dije yo.
0: El día
4: que te fui a visitar ahí, que estuviste luchando para que yo pueda viajar.
0: Sí. No, pero sí, la verdad. Y además, vos fíjate, yo lo he notado del Chelo, que. No. A mí lo que tiene el Chelo, lo único bueno del Chelo es que es fanático de Boca, es un enfermo de Boca, porque tipo, pero yo lo veo al Chelo, el tipo avanza, llega a mitad de cancha, o va para atrás,
4: la pelota para atrás.
0: Claro. Avanzá, mi amor, avanzá.
3: Y tira la pelota.
0: Y si no se cierra. Es increíble.
1: Partido contra Huracán me volvió. Tuve un mal recuerdo de hace 2 meses atrás que jugábamos, que llegábamos o Lautaro o en su momento Barinaga y tirábamos el centro y no teníamos otra idea.
0: Claro.
1: ¿No pasó un poco eso con Huracán?
0: Sí.
1: En un momento
0: era
1: blanco. Centro blanco.
0: Sí,
1: metí una por adentro que engancha a Aranda, no sé, que la agarre alguno del centro.
4: Yo creo que acá tenemos tres jugadores, los mejores tres, que es Paredes,
1: Delgado
4: y Aranda. ¿Por eso? Aranda es diferente. Yo es lo diferente. Vi personalmente, me causó una impresión porque
1: aparte
4: engancha para cualquier lado, no sabes para qué perfil va a ir, ¿viste? La verdad, sinceramente, me encantó.
1: Sí. Yo tuve la suerte de ir.
3: Y después quería hacerle un poquito la individual. Porque estaban todos desesperados, todos querían salvarse, no sé, pateaban todo el arco.
0: ¿El Chango? ¿Qué tal el Chango?
4: El Chango, sí. El Chango, por menos que haga, es de jerarquía también. Sí. Pero bueno, tenemos también problemas con el técnico. Yo considero que, porque si vos, después de 6 meses, te das cuenta que el chico este, como es Braida, puede jugar de marcador de punta derecho, ¿para qué tardas tanto con un chico que es resistido, que es muy limitado? Yo no sé.
1: El problema de Úbeda es que trabaja. Tiene mucho miedo. Sí. Entonces hace los cambios pensando en lo que va a decir después la gente.
3: Sí, pero dejándolo a Weyland en la cancha íbamos a hablar todo.
1: Escúchame, ¿cuánto hace que decimos que el doble 9 no funciona?
4: No funciona.
1: Lo tenés que hace 2 partidos que viene poniendo a Milton Jiménez y a Merentiel. Cuando Merentiel no está en un buen momento,
0: metelo
1: a Ceballos. De última de Ceballos te arma la jugada y la termina Jiménez o Merentiel.
0: Sí,
1: no puedes poner 2-9 cuando sabés que no. No. Jiménez, para que meta un gol, se lo tiene que dar acá y que el arco está ahí.
4: Jiménez tiene un trailer. Sí.
1: Por eso, encima, tal cual.
4: Y Merentiel está muy bajo.
1: No podés confiar que en esos dos jugadores te vayan a crear una jugada. Yo creo que era Ceballos o Aranda. Y vos decís que definan ellos abajo el arco.
4: Ahora, lo estamos charlando acá en Mesa
1: de Amigos.
4: ¿Cómo no se da cuenta el que está
0: todo el día con ellos? Es increíble.
3: Y aparte, el partido lo deben ver después de la noche de vuelta, ¿no?
1: Yo calculo que sí. Lo deben repasar en la cabeza.
0: ¿Se acuerdan ustedes el pase que le mete, Aranda contra Católica?
1: Aranda
0: a Merentiel. Que la para mal.
1: Sí.
0: A ver, muchachos.
1: No, aparte no la frena.
0: Nada,
1: define.
0: O sea,
1: tenés que tomarte un segundo como para.
0: Sí. Entonces yo, viste, me acuerdo del gol de Merentiel a los alemanes, que fue el gol de su vida, porque ese gol meterlo en un cuadro, para meterlo en un mural, porque es un gol, pero yo lloré con ese gol, lloré porque fue un golazo.
4: Un golazo fue.
0: Y ves esa jugada que el tipo le pasa en el pase y está viste, errático, viste. Realmente te digo. Sí,
4: es... Parece que está enojado con él mismo, parece.
0: Sí, es increíble. Y bueno, y comparto con lo que dijo Mati, con Milton. Desganado, entra a la cancha y lo ves con una cara que no sabe que. Acá, viste, que está bien y meto.
1: Pregunta importante: yo siempre digo que cuando estás en la cancha lo ves de otra manera, porque ves cuando no lo enfoca la cámara, ves realmente cómo están los jugadores dentro de la cancha, si corren, se mueven. ¿Cómo lo vieron ustedes?
4: Mira, yo ayer no quería ver fútbol, no quería nada, no quería ver ningún programa.
3: No, de auto.
4: Bueno, y yo como ser arriba no lo miro. Cuando termina River y voy mirando el celular, van perdiendo, qué suerte. Hasta que no termina, cuando ganaron me quería enterrar.
0: Sí.
4: Y miré a Vélez y Gimnasia. Los chicos de Gimnasia, que deben de ganar un 20%, los de Boca, un 20% de comodidades, un 20%
0: de todo,
4: de los jugadores de Boca. Y no me acuerdo, porque yo no los conozco, los de Gimnasia. Había subido y perdieron la pelota en el área de Vélez
3: y lo vi bajar y me observé, dejé de mirar la pelota, cómo bajaba, con qué velocidad, para buscar posición, para defender. Digo yo, yo no veo ninguno de Boca
2: no,
3: que se no. enloquezca o que corra o que se mate por la camiseta. La pucha, digo yo, que uno...
1: Esto que estás diciendo vos, sí. El gol de Barcelona, muestra en una cámara cuando cualquiera...
0: Un córner,
1: claro. Ayrton Costa,
0: sí.
1: Jiménez y Weigand, los tres, así con las manitos, claro, en la cosa, mirando como, claro, la jugada. Nah, después ahí empiezan a... Sí, si lo ves, sí, en la jugada, están casi en el borde del área, y ahí se arma la contra, y ahí empiezan a correr, cuando están pasando la mitad de la cancha.
2: Ustedes decís, que macho, ven capaz que más que nosotros, yo le decía a Daniel, ¿a qué va a cabecear Weigand?
1: No, y la otra es, mirá.
2: ¿A qué va el
4: Bueno, pero Hugo, eso,
2: por lo menos que esté paradito en la mitad.
1: Hugo, sí, me hace acordar a algo que Maradona le dice a Simeone, y dice, ¿cuántas veces pateaste de ahí? ¿Cuánto goles metiste?
2: Claro.
1: Y dice, nunca. Entonces, ¿para qué mierda pateás? Bueno, lo mismo pienso yo, güey, ahora, las veces que tira el centro y patea.
4: Este chico ya lo hizo.
2: El último centro que tira es para llorar ese. En el partido allá de...
0: Ah, oh, sí.
2: Tenía los dos centrales ahí, los dos, para hacer el gol.
0: Ese centro, increíble.
2: La tiró el córner.
4: Ahora, el chico este subió erradamente, porque no puede cabecear ni nada, porque mide unos 50 y encima es malo. Bueno, el técnico, cuando lo ve que va, decís, ¿dónde va? Y, tonto, idiota, vení acá abajo, quédate ahí. Claro. Bueno, entonces... Evidentemente hay una falla.
0: Todo, sí, tal cual.
4: Digerencial, técnica, y después los jugadores. Que los jugadores.
0: Pero yo me acuerdo cuando Weigand se va a Gimnasia. ¿Ustedes se acuerdan cuando se va a Gimnasia a Weigand?
4: Sí.
0: La rompió en Gimnasia.
4: Sí, sí.
0: La rompió. Sí. Entonces decíamos, mirá cómo está jugando Weigand en Gimnasia. Claro. ¿Por qué? Porque le dieron el minuto.
4: Claro. No,
0: se
4: Julio.
0: Fue a la MLS y ya está.
4: No,
0: chao.
4: Julio, para mí, disculpame, pero.
0: ¿Eh?
4: Claro, sí, exactamente.
2: Sí. Sí.
4: La camiseta...
2: Que no sabe.
4: La camiseta de... La...
1: Acá por la producción nos está diciendo que... Lo digo acá, lo que dice Juani, que está en el control, está diciendo, lo echaron de Estados Unidos.
4: Claro, sí. Es verdad.
1: Lo devolvieron.
4: Claro.
2: Sí. Sí, bueno, pero bastante lo aguantaron.
0: Pero es culpa nuestra, muchachos. O sea, culpa nuestra no dirigimos.
1: Es que la realidad fue, esto lo hablamos también al principio del año, cuando dijeron, bueno, escúchame, no teníamos cerrado, era 30 de enero y todavía no teníamos cerrado si Úbeda seguía o no.
2: Sí,
1: tal cual.
2: Sí.
1: Ni hablemos de un pase.
2: No
1: había ni un pase todavía. Entonces, a esta altura, volvemos a lo mismo de antes. O sea, yo te entiendo, llegamos hasta acá como llegamos, bárbaro.
2: Pero ahora,
1: el arquero, lo teníamos que haber traído, un 4. El delantero no puede ser que lo 4, a la cuarta fecha del campeonato traemos a Vareiro.
4: Sí.
1: La cuarta fecha.
4: Ahora, ¿cómo nosotros que nos damos cuenta todo el hincha de Boca, el más chiquito, el más grande, y cómo? Y el presidente nuestro.
1: ¿Se acuerdan la historia con el negro? No. Con el negro que iba a venir, el colombiano.
0: La novela.
1: Con eso.
0: ¿Y se trae?
1: Sí. ¿Y se tres también? Dos jugadores.
0: Está bien. A ver, no sé si estaba enfermo, si tenía un problema, lo que dijeron, pero el tipo está jugando en Estudiantes, está corriendo, lo ve.
4: El otro día cuando perdimos con Huracán, que una amargura bárbara, que viajar es...
0: Es
4: terrible. No veía la hora de estar en Bahía. Oh. Y me acordé de que, digo yo, este sí que es caprichoso. Y otra vez, por capricho del presidente... les guste o no les guste, perdimos una Copa Libertadores de América cuando estaba Falcioni, por capricho. Del
0: 2012.
4: Sí, señor. Y ahora, por capricho, estamos como estamos.
0: Es un tema...
4: Es una opinión.
0: No, pero...
1: Yo pienso igual, ¿eh? Una cuestión de soberbia en la que no te podés bajar del caballo y lo tenés que hacer. Porque si no, perdés todo.
2: La otra es, en otra situación, si decíamos... para clasificar y con dos partidos en la Boca.
0: Ya está,
2: estamos clasificados.
4: Sí.
2: Y hoy
4: estamos ahí, clavos.
0: Yo le decía recién a los chicos, si el martes que viene Boca tiene la desgracia de perder con Cruzeiro y gana Católica, quedamos eliminados.
2: Por eso mismo. Sí,
0: pero quedamos eliminados.
4: Católica va a ganar. Católica va a ganar.
0: Sí, tiene que ganar. Sí, juegan allá encima. O sea, no sé. Y vos decís, arrancamos 6 de 6 haciendo claro, cuenta sí, de capaz que poníamos suplente en la Libertadores para apostar al torneo local y salir campeón de acá. Sí, sí. Y ahora estamos viendo el número para ver si...
2: Hace un mes peleábamos todo. Y hoy ya esta no la peleamos, ahora ya estamos mirando
0: porque
2: la
0: además,
2: Copa,
0: el equipo
2: la Copa
0: llega,
2: Argentina.
0: Además, porque no. Yo qué sé, con Huracán, como yo recién le decía, con el Libertadores, realmente, lo de Cruzeiro, lo de la Católica, lo de Boca... Fue increíble. No puedo creer que un equipo que salga... Boca no gana en Brasil hace 10 partidos. No. 10 partidos que no gana Boca en Brasil. Antes y Boca iba a Brasil y era capanga. Hoy va a Brasil y pierde. Empata.
4: Con un Cruzeiro que no es el mejor de los Cruzeiros,
0: exactamente,
4: ¿no?
0: Pero, exactamente.
2: Pero también convengamos que tanto el con Cruzeiro como el sábado, si ganábamos 3-0 estaba bien. Y bueno. Pero y hay que hacerlo.
0: Hay que hacerlo.
2: Hicimos 3 en 8 partidos, ¿no? ¿Cuántos goles?
0: Y después no.
1: No quiero decir nada, ¿no? Pero la última vez que yo fui a la cancha ganamos 3-0. Así que no sé si me tenés que mandar.
2: ¿Vas a ir ahora?
1: Fui con Barcelona de Ecuador cuando ganamos 3-0.
2: Habrá que pagar el viaje.
4: Sí, más vale que vaya. Que
1: vaya a la bodega. Yo no sé si ustedes. De los 3 partidos que fui, los 3 gané.
0: Bueno, que vaya a la bodega.
2: Nosotros veníamos bien, ¿eh? Todavía, mirá qué ilusión. Hablábamos con Valeria. Y nos vemos en Córdoba, qué sé yo. No, nosotros dijimos, a Córdoba no vamos. Porque el viaje que fuimos a Córdoba... Sí.
0: ¿Te acordás? También.
2: Yo tengo una camiseta de Boca que me regaló Chávez. Y ese día me la estreno, me voy a Córdoba con la camiseta todo chocho. El domingo, el sábado, la agarré para ponérmela. Dije, no, esto no lo llevo. No la llevé, pero
0: no,
2: igual.
0: Claro. Ya las cábalas que hacemos ya.
2: No podía hacer cábalas.
0: No puede ser cábalas.
1: Vamos a escuchar un tema, vamos con una pausa y volvemos con esto. Total, tenemos todavía el tiempo.
0: Buenísimo.
1: Quiero presentar un tema que se llama. Es el rock a Don Ramón de La Coneja Cruda, que es una banda de Bahía. Y lo hizo una amiga de la casa que es Cami Medina. El video lo filmó ella, así que vamos a ver si se puede. No tiene esto, no copyright, así que si podés poner el video sería un espectáculo, Cristian.
0: Vamos
1: con este tema, Rock a Don Ramón, hecho por La Coneja Cruda.
2: Mira, La Coneja.

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0: 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Seguimos acá con Hugo y no me olvidé el
1: y Daniel.
0: Y Daniel.
1: Daniel
0: Abolo. Bien. Que estamos charlando, estábamos. La verdad que se armó una charla re linda, ¿eh?
1: No, y además son. Bueno,
0: tipo que
1: no,
0: vean
1: fútbol hace muchísimos años. Y ya que. Ahora, vamos un poco a hacer un impasse. Vamos un poquito a Boca a la actualidad. Vamos al Boca de antes, ¿no? De la época de ustedes que, bueno, que iban a la cancha, esa bombonera que reventaba siempre. Sí. Anécdotas. Alguna. Hugo, a ver, una anécdota que haya tenido de un partido. De algo que te haya pasado.
2: Bueno, eso que comentaba de que Boca Argentino Junior jugaba Gatti al arco, me acuerdo, y sé que se fue por la punta en una parte. Hicieron un gol y a mi señora que iba conmigo, la tribuna la tiraba, se iba para allá y un señor de atrás la agarró de la capucha de la campera y la tiró para allá. Si no, todavía estaríamos rodando. ¿No?
1: ahí, espérate. ¿Dónde estaban? ¿En qué tribuna estaban? ¿En qué tribuna?
2: No,
1: ¿te acordás? ¿La de socio, la de abajo o la
2: de abajo?
1: La, oh, no, nah, nah, ni hablar. Nah, nah, no.
2: ¿Y dónde está la platea baja ahora, creo?
1: No, la platea baja está, digamos, está enfrente de los palcos. Lo que es abajo, de abajo de la 12 estabas vos.
2: No, eso fue después. Sí. Fue otro día, fuimos a la 12. A la 12 fuimos con Daniel,
1: La que estaba
2: no, en el medio de la cancha estaba yo, me acuerdo. Ahí arriba, como si fuera la platea alta.
0: Platea alta, platea media sería.
2: Pero no había.
1: No, escalón.
2: Había escalones.
1: Escalones.
2: Y ahí era toda una.
0: ¿Qué época estamos hablando?
2: Ah, y 80. Y algo.
0: 80 años, yo tendría 2 o 3 años.
1: Ya Diego ya jugó en Boca, de 81 jugó en Diego.
2: No, entonces fue antes.
1: Ah,
2: antes fuimos. Ah, antes fuimos. No, soy medio malo para la fecha.
0: No,
2: pero
0: sí,
2: bueno,
0: yo también.
2: No, sí. Y... Pero 79, porque yo me casé en el 79 y debe haber sido en esa. Ya la llevaba a la cancha, era de Racing. Bueno, pero después ya pasó a ser de Boca, ya era de Boca. Ya. Sí, cuando jugaba Boca Racing había un poquitito, pero no. No, era empate, lográbamos un empate.
0: Está bien, bien ahí.
3: Daniel. La que puedo contar que fue en Mar del Plata. Jugaba Boca River el día que Palermo se colgó del travesaño.
1: Ah, el Murciélago.
3: Y voy con un pariente, Juan Pablo Andreotti, que también es fanático de Boca, y el hijo. Y había comprado las entradas en Cipolletti. Bueno, cuando llegamos a Mar del Plata, todo, que fuimos a la cancha, empezamos a pasar, que hay que pasar todos los playones hasta que llegan a la cancha. Le digo, Juan, ¿no serán truchas estas entradas, no? No, dice, si la compré por el coso, el no sé qué dijo, qué es eso. Bueno, y seguimos caminando, pasamos los controles, llegamos, ya estábamos para en el último control para entrar a la cancha, llego y mostramos la entrada, dice... No, muchacho, esto del lado de River. Le digo, flaco, estoy vestido todo de Boca. ¿Vos te parece que yo puedo ir al lugar del lado de River? ¿Qué querés, que me mate? Habíamos comprado platea. Decí que el tipo repiola, dice, mire, lo único que puedo hacer es dejarlos pasar y mirarán el partido ahí. Y lo miramos de arriba del playón, apoyado. Pero el del lado de Boca. Digo, ¿cómo es el lado de River?
1: No, claro.
3: La cosa de loco.
1: Te mata.
2: Este fue siempre medio vendido, porque... La otra vez fuimos a ver un partido, también fuimos juntos.
1: Sí. Todo Mar del Plata.
2: A Mar del Plata.
1: Sí.
2: Y contalo si querés.
3: Y fuimos a sacar la entrada y, como siempre en Boca, imposible de sacar la entrada. Se agota enseguida. Dice, no, muchacho, del lado sur está todo vendido. Mm. Bueno, vamos. Pará, me dice este. No, que él me echa la culpa a mí, pero sí. Él me incitó. Pará, digo, no, Hugo, vamos del lado de Racing, pero vos estás en pedo, del lado de Racing. No, vamos. No, y ya me volví de coso y me convenció, digo, tomo en Cámara del Plata, no voy a ir a ver a Boca.
1: Claro.
3: Bueno, vamos.
1: Claro. ¿Así que fue al lado de Racing?
3: Del lado de Racing.
1: ¿La camiseta?
2: Ahí no termina.
3: No.
2: Tapadito.
3: No,
1: claro.
3: No, sí.
1: Claro.
3: No, fui de coso. ¿Qué camiseta? Así nomás. Bueno, atrás mío había uno que medía 2,20 metros por lo menos. Te digo, soplaba porque no sé qué hacía. Y me tiraba para adelante. Y bueno, gol de Boca. Hicimos fuerza,
0: qué feo,
3: nada más.
0: Qué feo que es.
3: Horrible. Es horrible. Horrible. Horrible.
2: ¿Y en qué terminó?
3: Y estaba la barra de
0: Racing.
3: De Racing. Y vemos que hace seña, había una chica allá abajo en la platea con la camiseta de Boca. Sí. Y bajaron y le sacaron la camiseta. Dejaron a la chica sin nada. Y un señor de al lado, no sé si le prestó una campera o algo.
2: Sí, era otra época. La dejaron en Corpiño. Y sí. Ahora van en Corpiño.
1: Sí.
2: Pero bueno. Sí, en serio. Sí.
1: No, y sí, más vale, sí. Se ve.
2: Yo vi un partido de Boca que ganó Boca 3-0 en cancha de Vélez. No me diga los años, pero me dice un primo, dice, vamos, yo te llevo. Yo estaba parando en Merlo, con mi cuñado. Bueno, vamos allá. Y se compraba allá, ahí empezaba que se compraban las entradas en la Boca.
1: Claro, en la ventanilla.
2: No, en la ventanilla.
1: La ventanilla,
2: bueno,
1: vale.
2: Ahora acá, y llego allá y dice, no, dice, tiene que comprar la entrada en la Boca. Digo, escúchale, digo, mira, la Boca, falta una hora para que empiece el partido. Bueno, nos vamos, le digo a mi cuñado, vamos a la de Vélez, vamos a comprar la de Vélez. ¿Vamos a la de Vélez? No, se te habían terminado. ¿Y qué hacemos? Le digo a la chica ahí, le digo a la que vende, le digo, escuchá, me hice 600 kilómetros para ver a Vélez y me va a dejar acá afuera a mí. Sí. Y no se puede. Pero te observa la gente y salimos de ahí y se nos acercaron dos y dijeron, ¿ustedes quieren entrar? Sí, bueno, venga con nosotros, le cobro. La entrada me la cobraron a precio real. Y dice, pero no digan nada, ni hablen, agárrense del brazo.
1: Claro.
2: Y entramos. ¿Y dónde me deja? No, yo cuando lleguemos allá, dice, yo los dejo y de ahí me pagan. Bueno, entramos a la cancha, a la popular Barra Brava de Vélez. Serían 8, que yo no sé cuánto hay. Pues son pocos. No son muchos. Ayer la cancha
3: son
2: estaba vacía. Pero anoche estaba
3: sí,
2: vacía
3: sí,
2: la cancha.
3: Sí, es
2: bueno,
3: cierto.
2: Y nos pusimos en un costadito de la Barra Brava y 3 goles hizo Boca. Yo decía, ¡oh, gol! Decía,
1: ¡claro!
2: Y yo decía, creían que yo decía, ¡oh! Bueno, hay unas cuantas.
1: Y escúchame, Hugo, y el tema de tu hijo, de Federico, ¿no? ¿Nunca se fue a probar a Boca?
2: No.
1: ¿No?
2: No, no.
1: ¿Pero por qué? Porque por,
2: no,
1: porque no,
2: no,
1: no se dio.
2: No se dio, no,
1: no se dio.
2: Fue a probarse y lo llevó alguien de...
1: Porque de acá ¿dónde fue de acá? ¿De Bahía a qué?
0: A Huracán.
2: No, cuando era chiquito fue a probarse a River.
1: No, arriba. River, ok.
2: Sí. Lo llevó alguien de Punta Alta.
1: Ajá.
2: Y bueno, no quedó.
1: Bien.
2: Y después se vino acá.
0: Villamitro Olimpo y después Huracán, ¿o no?
2: Primero fue a Rosario a jugar un regional de estos. Que viajábamos, yo en la tribuna, ¿no?
1: Sí, sí.
2: Y viajábamos a todos lados, bueno, quedaron afuera, después de ahí. De ahí fue en Tiro.
3: Sí, en Tiro.
2: Y después que salió campeón, al año ahí se fue a Villamitre, de Villamitre a Olimpo, Olimpo México.
1: Sí, México.
2: Sí, México. Después México, Olimpo de vuelta. Y después.
1: ¿Y Huracán? ¿Y Huracán?
2: 7 años en Huracán. En Bolivia.
0: ¿Pero qué?
2: No, en la calle Bolivia.
0: Dejá de decir pelotudeces, Juani.
2: En Bolivia, no, en la calle Bolivia.
0: Habrás ido a jugar un partido con Huracán, Salame. No digas boludeces, boludo.
1: Ahí está mirando Juani en el control.
3: Capaz.
2: Bueno, capaz que fue y no me avisó.
0: La verdad que jugó un montón.
1: Bueno, yo quiero decir que Federico, bueno, el año pasado, bueno, cuando fue el tema de la inundación, que fue durísimo. El Club Tiro Federal nos brindó sus instalaciones para que todos los camiones que venían de Buenos Aires a traer la ropa, alimentos, cosas de limpieza.
0: Y la pasó mal, tiro,
1: había
0: con el Huracán, sobre todo.
1: Había que.
0: El Huracán fue terrible.
1: Sí, claro.
3: Y se voló el gimnasio.
0: Sí, sí, sí.
1: Bueno, necesitábamos un lugar para poner todo eso. Y bueno, tanto Federico como toda la dirigencia de Tiro, el presidente también, obviamente, se pusieron a disposición. Y bueno, y ahí lo conocí, lo conocí. Hace años que no lo vi a Federico porque antes viajaba con la peña.
3: Y ¿sí? nosotros viajamos, Federico, mi hijo Nicolás, y yo cuando la Copa del Libertadores de América de Coso, cuando ganó Carlitos Tevez, y después
1: 2003,
3: de ahí se fue.
1: 2003,
3: claro, 2003. Ahí bajamos con la peña.
1: Así que bueno, desde acá de Bosterix, un saludo a Fede, porque realmente se puso a disposición de la peña y siempre estuvo predispuesto, así que además está impecable Fede.
2: Sí,
1: puede,
2: está bien, sí.
1: Puede jugar.
2: Ahora está medio gordito, pero
1: ¿sí?
2: Empezó a jugar el senior para
3: está jugando el senior, sí.
0: Fede, la verdad que es una gran persona. Yo lo conozco hace mucho tiempo, es un gran personaje de acá, sí, de Bahía, así que le mandamos, sí, un abrazo enorme.
2: No es porque sea mi hijo, pero me lo dijo Alfaro eso.
0: No, ¿sí? No, es que, mirá, no conozco a nadie que hable mal de Fede Mancinelli, porque siempre fue una buena persona. Sí, o sea, vaya de buen jugador, siempre fue. ¿Cuándo? Por algo pasó por Olimpo y Villamitre, Tiro Federal, y lo quieren los tres equipos.
2: Claro.
0: ¿Entendés? O sea, para
2: que sea blindado para todo.
0: Por eso, tal cual.
3: Está trabajando y fuerte en Tiro.
0: No, por eso te digo. O sea, sí, sí, una sí. Persona
2: y salió campeón en los tres equipos.
1: Claro. ¿En los tres salió campeón?
0: Sí, sí, sí, tal cual.
2: Y después fue a México, de ahí, que salió campeón.
1: ¡Nah! ¿En serio? Palabra. No te puedo creer.
2: O
1: qué
2: sea,
1: bárbaro.
2: Él fue como central a un club de México. Uh-huh. Resulta que lo vendían a un jugador y él iba a suplantarlo. Y bueno, no se dio, no lo vendieron, volvió, entonces lo pusieron en una sucursal, el Mérida, Venados de Mérida. Y ahí salió campeón. Ascendieron, pero no podían ascender porque era la B.
1: Claro.
3: Y volviendo a Boca, sí. Yo creo que, no sé si es, espero que no sea soberbia o qué pasa, pero ¿por qué, como ser acá Bahía, no vienen y reclutan jugadores en la zona? Porque yo veo, viene Racing, viene River, viene Banfield, viene muchos equipos y Boca.
1: Mira, es una buena pregunta, Dani, muy buena pregunta, porque antes acá en Bahía Blanca había pruebas de captación de esos jugadores. De hecho, acá vino Roberto Mouso, vino...
3: Y Marzolini capaz que también, porque Marzolini está... No, Marzolini no, estaba en Banfield, cuando trabajó en Banfield.
1: Vino también...
0: El tema es que en este momento la gente que tendría que estar haciendo eso, que sería ponerle el Chelo Delgado, ponerle con el Consejo del Fútbol, lo que era el Consejo del Fútbol... No se están manejando de esa manera, ¿no?
1: Bueno, pero yo te cuento lo que me dijeron, ¿eh? Sí, después, vos fuiste técnico y jugador de fútbol, yo jugaba al tenis. Así que no.
3: No importa. Pero no importa porque podés ver el fútbol mejor que otro.
2: Claro. Ahora hablamos de tenis.
1: Cuando la última vez que vinieron acá a Bahía Blanca a hacer una prueba de jugadores, fueron al club, fueron a Villarrosas, ¿sí?
3: ¿A Libertad fue?
1: A Libertad. Bueno, vinieron de Buenos Aires, yo no los conocía. Obviamente lo recibimos, y empezaron a jugar. En un momento, la persona que vino, el
0: Cazatalentos.
1: Que es Cazatalento, que ya me iba a acordar el apellido, para y me dice, mirá, me dice.
3: Estaba Almada. Almada una vez estuvo coordinador de cosas.
1: Estuvo Almada, claro. sí, pero este era otro, ya me va a salir. Me dice, mirá, dice, fíjate, el arquero, pateando del arco, no llega a la mitad de cancha. Y no llegaba.
3: Claro.
1: Eso es inconcebible para un jugador de esta. Era categoría, creo que era 16, me parece. 16 o 17. Es inconcebible. Entonces dice, ¿quién? Entonces agarra, viene un dirigente de Libertad y dice, ¿quién es acá? ¿Quién es el técnico de coso, de arquero? ¿Qué? ¿Técnico de arquero?
2: Claro. No.
1: No, muchacho, acá no hay eso.
2: No, claro.
1: Y me decía que el mayor. Por eso es que dice que ellos. El mayor caudal de jugadores, sí. La mayor captación es en el centro del país. Córdoba, Rosario, a ese sector donde están todo el potencial. Los que vienen para el sur de Argentina, dice, es como que gastar pobre en chimango.
3: Sí.
1: Así me lo dijo, ¿eh? Gastar pobre en chimango. Como que tiene que ser algo... Entonces los tipos no vienen, pero Daniel, realmente es una pregunta muy buena porque acá Bahía Blanca hace años que no viene. Y como decís vos, viene River, viene Racing, viene Independiente.
3: Julio, fíjate, Lautaro.
1: Sí.
3: ¿No? El chico de Monte. Baltasar Rodríguez. Está jugando en Independiente. Está
1: Pesela.
3: Pesela
1: también.
3: Pesela. Okay. Está jugando el chico de Independiente.
2: Millán.
3: Ese de la Armonía, ese chico. Yo cuando estaba Roberto en La Peña, una vez le dije, yo no tengo ningún problema de trabajar gratis, por Boca. Eso, no yo, hoy, pero hoy, porque yo ya estoy pasado de edad, pero...
2: Agradecito.
3: Podés agarrar algún coordinador de acá de Olimpo, de Villamitre, sí, sí. De Tiro, lo que sea. Sí, sí. Mirá, vamos, trabajame para. Vos captame esto y me lo llevás. Si, yo estoy de acuerdo que tiene que ser diferente el jugador, porque de un jugador más o menos, y uno de Buenos Aires, más o menos, se quedan con el de Buenos Aires, que le sale gratis.
1: ¿No? Hay un jugador que salió, que lo vio, se me acuerdo, nunca me voy a olvidar. Hicimos la captación en Bellavista, allá cerca del cementerio, y había un jugador de Dorrego que dijo a Roberto Mousso, ese lo quiero. Me lo robaron, porque, bueno, como éramos nuevos, claro. Digamos que mucha gente estaba en el alambrado, mucha gente mirando, ¿viste? Entonces, después me desasné que mucha gente son los papás de los chicos y otros son caranchos. O sea, son tipos que ven un jugador, sí. Si son buenos, lo chupan. Bueno, el tema que queda en esa práctica, un central, el 2, que jugó en Dorrego, que estuvo jugando en primera, que está jugando en primera, ya me voy a acordar el apellido, se me van los apellidos, y me dice Roberto, ese tipo tiene que jugar en Boca. Cuando llamo por teléfono, lo llamo a la mamá en ese momento, me dice, pero ya vinieron de Boca a buscarlo. ¿Cómo ya vinieron de Boca? No puede ser. Sí, vinieron. Bueno, nada, que no era Boca. Era un representante.
3: Claro.
1: Así que, pero bueno, nada. La verdad que sí es una buena pregunta. Nunca Boca me dice, che, Julio, vamos a ir a Bahía Blanca a hacer una captación. Yo también le puedo decir, che, chicos, porque está el departamento de fútbol, ¿no? De captación. Hay un departamento, obviamente. Sé quién lo dirigía. Porque, bueno, hubo Pasucci. Roberto lo dirigía. Y con yo, Roberto, tengo un... A ver, a veces nos llamamos, a veces le mando un saludo. No sé quién si está ahora, pero estaba Roberto en la parte de captación.
3: Claro, tendría que ser así. ¿Qué mejor que...? A ver, mira, la peña de Bahía Blanca, de Boca, trabajan bien, cosas... Bueno... ponerle a alguien al lado o algo, decir, bueno, mira, cuando tienen a alguien diferente, un juego diferente, y bueno, tráemelo.
1: Claro.
3: Porque yo veo que acá, yo no recuerdo.
1: No.
3: La última vez que vinieron.
1: Mira, ya te digo, fueron a Libertad y debe ser por lo menos, y yo no sé, pero por lo menos 8 años atrás, fácil. Claro. Diego Medina vino acá. Diego Medina. Era la persona que vino como, digamos, el Capanga, que bueno, todos bien, después hicimos una cena en Libertad, todo bien, pero no quedó nadie.
3: Claro, no,
1: nadie.
3: Es difícil, ¿eh?
1: No,
3: es muy difícil.
1: Quedó nadie.
3: Pero siempre, si vos venís seguido o vas por la zona, siempre uno
1: puedes encontrar.
3: Claro, yo me acuerdo, estaba el viejito, ¿cómo es? Que había venido del Club Parque, era como es.
1: Madoni. Ah, pero Madoni, claro.
3: Yo fui a llevar la 80 de tiro. Madoni. Y bueno, y estaba sentadito ahí y dice, ¡ey, Madoni! Hay dos o tres que. Y viste, estaba sentadito. Ahora no sé quién estará, porque veo que hay muchos amigotes, me parece.
0: Esta posición se basó un poquito en ese mambo del amigote.
1: Y viste, antes cuando estaba Casa Amarilla era distinto, era que está allá, ahora ir al predio, ir

0: predio. Ahí está todo el día.
1: Lo que vos decías es real. Nosotros, un viaje de esto, en vez de salir a las 11, a la 1 de la mañana, salimos a las 11 de la noche, tenemos 2 horas. No para, yo le decía a él, no para estar y bajar. Y que no. Era una recorrida y decir, ah, mirá qué lindo.
0: Sí,
1: verlo.
0: La idea es hacerlo algún día, porque día. Lo vamos a hacer. ¿Sabe por qué, Hugo? Porque además está proyectado hacer un hotel 5 estrellas ahí. Ah. Ahí, y realmente, a ver, convengamos que eso lo empezó Angelici, ¿eh? Ah. Eso lo arrancó Angelici. Sí. Después, cuando se fue Angelici, dice que, bueno, no estaba muy bueno Boca Predio, y esta dirigencia la dejó impecable. Fuimos hace muy poco, así creo que fue hace un año atrás, 2 años atrás, y realmente eso es algo realmente de primer mundo. Bueno, vestuario, la parte donde la comen los jugadores, el gimnasio. No, realmente es algo. Yo no conozco otros centros, así que no. Pero eso es de primer mundo. Realmente espectacular. Las canchas son increíbles. Y bueno, nada, es el proyecto de hacer un hotel.
2: Daniel, Hugo, muchísimas gracias por haber estado acá en el programa. La verdad que me quedé con ganas de seguir charlando. Cuando quieran, están invitados para que vengan.
3: Gracias por ustedes, porque nos dieron este lugar y no pensamos nunca estar en el programa de ustedes, porque bueno, muy
2: siempre
3: agradecido.
2: Siempre está bueno escuchar al hincha de Boca.
3: Y gracias, Julio, por que te hice renegar bastante.
0: No pasa nada. Sí,
3: la tecnología me mata. ¿Qué va a hacer?
0: La tecnología te supera. A muchos, no solamente a vos. A muchos.
1: Ya hicimos, ya está.
0: Ya tienen la app, ya está. Listo, ahora ya están habilitados.
1: Y yo a la Peña también muy agradecido.
3: Muy agradecido, porque, sí.
1: No solamente de ahora, sino de siempre. Siempre me...
3: Muy bien atendido.
1: Muy
3: siempre,
1: solidario conmigo, sí. En un momento que tuve problemas.
3: Están en todos los detalles cuando uno viaja, entonces uno se siente cómodo, no, tranquilo.
2: La verdad es siempre, eso es verdad, ¿eh? O sea, cuando viajas con la peña, sí, esta peña por lo menos, te sentís cómodo, te sentís seguro.
1: Sí.
2: Y,
1: sí, sí.
0: Valeria y Emi, ¿cómo se portaron? Valeria y Emi, los coordinadores.
1: Déjalo así, ¿no?
0: No.
3: En un viaje yo llevé mi nieto y mi hija y no sé qué problema hubo. Y... iba a empezar el partido y no podíamos ver cosas y nos llevaron a la platea, me llamaron a la platea a mí también, y me dice Julio, no te hagas problema porque si no tengo que entrar, no voy a entrar yo, dice, pero tu hija y cosas van a entrar. Y sí, bueno, y así fue.
2: Perfecto, eso es importante.
0: Como tiene que ser.
1: Y no solamente en la cancha, sino afuera también, a mí han colaborado un montón. Sabés que estoy muy agradecido.
0: Gracias, Hugo. Gracias, Daniel. La verdad que un placer, como dijo Matías, tenerlo acá. Yo cuando le dije el jueves en la peña, che, chicos, ¿quieren venir? Me decía Daniel, ¿y qué hago? Venía a hablar de fútbol.
3: Y decía, estos dos viejitos, ¿qué van a hablar?
2: ¿La pasaron bien? Eso es lo importante.
3: Sí, espectacular, como si estuviéramos en casa.
2: Dale,
3: espectacular.
2: Me encanta. A ustedes. Muchísimas gracias.
1: A vos.
2: Nosotros vamos a una pequeña pausa y seguimos con más Vorterix acá en Vorterix Bahía.
4: Muy bien, gente.

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2: Seguimos acá en Vorterix. Hoy estamos, cambiamos el horario del Pampa, pero lo tenemos como todos los lunes. Pampa, querido, ¿cómo estás? Acá Matías, Julio y Juani.
3: ¿Cómo les va? Abrazo grande a la distancia y necesitaba recuperarme del papelón de anoche, del sábado. Todavía sigo, viste, la verdad que...
4: ¿Golpeado?
3: Sí, golpeado, bronca, calentura, la verdad que este plantel, este Boca, para ser más claro, se sigue tirando tiro en los pies solo. No hay excusas, la verdad que más allá del optimismo que uno tenía después de la levantada de Boca, de la manera que Boca pierde el partido el sábado, realmente te queda más que un sabor amargo, ¿no? Porque si no es por desmerecer al rival, porque el rival hizo lo suyo, golpeó cuando tenía que hacerlo, bloqueó a Paredes, y es un equipo verde, separando a Paredes, no lo voy a involucrar a los pibes porque más allá de que Dirolo tuvo, lo de Dirolo sí fue de verde, porque ya con el recorrido que tiene en primera división con la camiseta de Boca, vos en la Bombonera no podés cometer dos penales en un mismo partido. No. Te puede pasar una vez, pero volver a tropezar con la misma piedra el mismo partido es muy de verde. Y es lo que yo siento, más allá de que esto uno lo veía venir, porque también los últimos partidos de Boca no fueron buenos, le pasó en Cruzeiro, le pasó en Barcelona, en Ecuador, y lo repitió en la Bombonera. La verdad que no encuentro palabras para más que decepción.
2: Pampa, vos sabés que lo que hablábamos hace un ratito era que hace un mes atrás estábamos diciendo qué lástima que está el Mundial entre medio, y hoy estamos diciendo qué bueno que está el Mundial entre medio. Creo que si pasamos de ronda...
3: No, yo creo que hace menos de un mes que dijimos que podría ser dos semanas.
2: Tal cual.
4: Sí.
3: Bueno, pero ese es el termómetro de este Boca. Un día te hace reír, un día y a la semana siguiente te dan ganas de tirarte del balcón, meterte un corchazo. Entiendo que es fútbol, pero... perder de la forma que perdió Boca, porque no jugó mal, a ver, vamos a hacer claro. Boca no jugó mal, pero es de verde lo que le pasó a Boca el viernes, y acá lo meto en la, porque los que juegan son los jugadores, pero también desde el banco de suplente, muchachos, no, cuando en las difíciles no hay una palabra de ración. Ustedes recuerdan aquella palabra de Bianchi, ¿no? Que hoy siguen pegando en las paredes. O sea, vos para ganar tenés que tener jugadores inteligentes. Y es lo que hoy, repito, lo despego a Paredes, porque he leído cantidad de barbaridades pegándole a Paredes. Ya si le pegamos a Paredes, realmente estamos en un problema, más allá de que no tuvo un buen partido, pero si le pegamos a Paredes estamos en un grave problema.
5: Yo, ¿qué haces, Pampa? ¿Cómo andás? ¿Todo bien?
3: Hola, Julito.
5: Todo bien. Bueno, yo sí, te escuché. Bueno, sí. Yo el partido no lo vi. Después cuando llegué a mi casa, me amargué y ayer me amargué más todavía. Después también escuché tu comentario porque te sigo y la verdad que es tristísimo. Pero vos sabés que a mí este equipo me dio cierta esperanza en el torneo local, vamos a dividir, sí. Torneo local, sí. Ese gol que le hace a Defensa y Justicia de 44 toques, no sé, que le pusieron en un cuadro, el mejor gol de la historia, bueno, y yo, la verdad que te juro, le tenía fe con Huracán y hasta también cuarto de final, después ya semifinal, si jugamos con Independiente Rivadavia, Mendoza, bueno, Pero cuando lo veo jugar en Libertadores, que tiene que ser un equipo aplomado, con experiencia, como tiene Boca, porque Boca es un equipo copero, Pampa, no es Independiente Rivadavia, con todo respeto, que jugará dos Libertadores. O sea, y va allá nerviosismo, nos echan jugadores, lo de Ascacíbar, lo de Vareiro, que bueno, si está mal expulsado, ok, pero va con el codo, y vos sabés que el VAR te mira, y somos verdes cuando vamos afuera. Y Boca tiene que ser capanga. O sea, escuchaba el otro día en el show de Boca 10 partidos que Boca no gana en Brasil, Pampa. 10 partidos. ¿Entendés? Y no puede pasar que un equipo como Boca, con su presupuesto, con el poder que tiene económico, que puede tener jugadores de la puta madre, vayamos afuera y no echan un jugador y ya estamos muertos. No echan un jugador y terminado. Ya está, listo. Ya está.
3: Te agrego algo más, Julio. Le hacen un gol y como le pasó el sábado, y se bloqueó. Claro. O sea, todo lo que tal vez tenía pensado,
5: sí.
3: O sea, el gol, listo, yo de hecho le pregunté a Úbeda, mi pregunta fue para ese lado, es decir, porque ya es reiterativo, ya le pasó. Y en esa adversidad, es como que, y de sumar que desde el banco de suplente no hay una... Y no es por caerle, porque tampoco vamos a pegarle a alguien que está en el piso, ¿no? Como Úbeda, o sea, está ahí al borde del knockout. Esto es así. Va a ganar. Tiene que ganar los dos partidos, porque si no esto es un escándalo. Porque si no, no... Si Boca llega a quedar afuera de la Copa Libertadores en instancia de primera fase, es un papelón rotundo. No me entra en la cabeza. Entonces, fíjense a dónde llegamos. Usted imagínense lo que va a hacer la bombonera. O sea, espero que la bombonera realmente en algún momento reaccione, porque lo del sábado parecía que estaban en un cumpleaños. Yo entiendo el biribiri, ¿no? Pero antes, estos partidos, cuando Boca estaba en adversidad, se te venía la cancha abajo, y hoy el hincha está más preocupado en ir a la cancha a sacar una fotito, a ganarse una minita, bueno, de la barra ni hablar, ¿no? Porque la barra está en un cumpleaños, no le importa, si gana, pierde, igual se lleva su tajada, muchos lo aplauden, pero son los responsables también de que hoy la bombonera haya dejado de ser lo que era la bombonera antes. Entonces es un cúmulo de situaciones que nos ha llevado a un Boca. Julio, vos tenés más años que yo, que los chicos, siguiendo a Boca y alentando a Boca, y esto no se ve, esto yo realmente lo desconozco, y he estado en la tribuna, he visto a Boca en otros momentos más difíciles. Esto realmente, y con jugadores blanditos, livianos, que les da lo mismo, que después en la semana están más preocupados por la fotito con la minita, a ver qué canje pueden meter. Es Boca, loco, no lo entienden, y evidentemente les entra por un oído y les sale por el otro, no les entran las balas.
5: Sí, tal cual. Coincido con vos, Pampa. Por eso te digo, no quiero ni pensarlo, porque estamos... tuvimos 2 años sin Libertadores, 2 años para cranear un equipo cuando clasificamos a Libertadores, y bueno, listo, clasificamos, podemos, único equipo, ¿quién más clasificó? No, clasificó, bueno, Estudiante, Lanús, de reforzarnos, de hacer un plantel, bueno, recién estaban mandando a los chicos, no sé, cómo viste vos, lo de Weigand, que sacando que el Chelo es enfermo de Boca, fanático, que fue... Sí. Lamentable lo de Weigand,
3: pero no vamos a ningún lado con eso.
5: No, más vale.
2: A mí lo que más me molestó fue algo que yo planteé acá hace un rato, que hubo jugadores que ponele, en vez de seguir la jugada, paran y te piden una mano. El caso de Braida, por ejemplo, en una que le queda la pelota delante del arquero, y en vez de tratar de seguir la jugada, lo primero que hace es levantar la mano así y decirle cobrame mano. No entiendo esa actitud de varios jugadores, porque lo vi en dos o tres jugadas.
5: Vale. Bueno, escuchame, volviendo de nuevo a Úbeda, ¿no? Que bueno, yo te digo, el partido no lo vi, pero yo a Úbeda no le cae. No, en este partido de Huracán capaz que no le caigo, pero contra Barcelona, cuando hace el cambio que pone 5 defensores, ¿te acordás? ¿A quién sacó? Sacó
2: a Braida en el medio.
5: No, pero que dice que no, pongo 5 para que los laterales se puedan. ¿Qué laterales?
2: No, por eso. No,
5: y sacó ese jugador y vino el gol de ellos.
2: Bueno, ahí mete a Braida en el medio.
5: Claro, lo sacó a Chaquito.
3: Por ejemplo, yo por ejemplo me preguntaba, vos terminás él, o sea, y tengo esta imagen que desde el sábado la sigo pensando y da vuelta en mi cabeza. Digo, estás en la Bombonera, con tu gente, con el rival, con dos jugadores menos. ¡Dos jugadores menos!
4: Sí,
3: tenés a un tipo en el banco de suplente como Pellegrino, de un casi 2 metros, y no lo ponés. Entonces también hay responsabilidad del técnico a la hora de... Y se quedó con un cambio. Y si no es por seguir pegándole a Úbeda. Pero me entienden que hay falta de picardía en los momentos en los cuales... Y yo lo dije en algún momento, no sé si lo dije acá, lo dije una vez en el show de Boca, porque también en el show de Boca, cuando había levantado Boca, todo el mundo... lo de Úbeda, Roberto siempre fue cauto.
5: Sí.
3: Y él decía, para mí... Úbeda, la única manera que lo campeón puede ratificar, seguir en Boca, es siendo campeón.
5: La única.
3: Y yo decía, yo tengo miedo en los mano a mano. Le ganó a River, bueno, ahí es como que ese partido todos nos comimos, más allá de que le ganó bien, pero después, en estos partidos, hace agua. Y le pasó el año pasado con Racing.
5: Independiente. Alianza Lima. Alianza Entonces, Lima.
3: Por eso te digo, y a la Bombonera, porque esto es lo que también
4: y aparte, Pampa,
3: te
4: es quedaste afuera con un equipo que no atacó casi. Huracán no atacó. Es culpa, totalmente culpa de Boca, es culpa nuestra. Y
2: aparte cuando termina los 90 minutos, vos decís, bueno, Huracán ahora no tiene idea, porque no tuvo idea en todo el partido. Uh-huh. ¿Cómo mierda no llegan dos veces para... Ni siquiera entiendo cómo pisan el área, porque después de los 5 minutos que nos meten el gol, durante 85 minutos fue todo de Boca. Entonces vos cuando empatan el último minuto y vas al suplementario, decís, ¿cómo mierda llega Huracán si no llegó en 85 minutos?
4: Te llegó la primera que te llegó penal. Entonces, a los 2 minutos, dos penales en 5 minutos hicimos.
3: Eso es de verde,
4: sí,
3: Juaní.
4: Sí, totalmente.
3: Eso creo que no nos pasa ni a nosotros, jugando de manera amateur
4: acá en la Liga Comercial
3: de amigos, o sea, de cometer dos penales en un mismo partido, un partido definitorio. Claro. O sea,
4: sí, ya está, era irremontable, ya está.
2: Y bueno, otra de las cosas que hablábamos acá con Julio y con Juani es que si lo echan a Ayrton Costa como tendría que haber echado, en realidad Boca queda con 10 contra 11 porque no en la siguiente jugada donde se queda sin dos Huracán.
4: Sí. Sí, bueno, pero ya estamos 2-0, estamos...
5: Pero bueno, a ver lo que dice Mati, sí. Yo voy, siempre nos echan jugador, siempre estamos con eso, con que nos echaron en Ecuador, nos echaron en Brasil. Te juro, hoy tengo la patada de Advíncula, ¿te acordás? Al minuto que lo echan. Claro. Yo no puedo creer eso.
3: Julio, en la semana hubo que aguantarse y escuchar un montón de... personajes, ¿no? Que porque tienen un micrófono importante o están en una señal importante pueden decir cualquier barbaridad al aire. Uh-huh. Se cansaron de instalar que estaba todo arreglado, claro, que el campeonato estaba para el de Ojito Celeste, claro. Y a Boca le cobran dos penales. Está bien, se los hizo Boca los penales, ¿no? Uh-huh. Pero para que también cierren el pico, porque boquear, hicieron instalar que a Boca lo beneficiaban. Bueno.

0: fíjate cómo lo dice, que se quedó afuera en octavo de final.
1: También, ¿no?
0: Y ojo, sí, sí. ojo con el partido con Cruzeiro. Sí. Ojo.
2: Pampa, consulta sobre el partido que, contra Cruzeiro, sí, justamente. ¿Cómo? A Pereiro ya totalmente descartado para los dos partidos, ¿verdad?
3: Doble desgarro dice que tiene.
0: Sí, sí. Bueno, ahí tenés. Pereiro, sí. Escúchenme, sí. Pereiro en la el viernes a la noche, sí, a nosotros nos había llegado la información que Pereiro estaba con una molestia.
3: Sí, me habían dicho eso. Lo había leído yo. Bueno, pero no sabés si es verdad o no, pero bueno, sí,
0: si
3: ahí tenés.
0: Un jugador, está bien, Pereiro hizo goles importantes, pero si vos tenés un jugador que está, aparte el técnico, se contradice porque él manifestó que juegan los que estaban al 100%. Y pones a un jugador, o sea, que no estaba para jugar.
2: No, aparte lo dejás. 5 Copa Libertadores, los dos partidos importantes que tenemos ahora. No, la verdad que no, es inentendible.
0: Así que ya de movida, bueno, no está Pereiro, habrá que ver si mantiene el doble 9. Merentiel lamentablemente está peleadísimo con el arco.
1: Tremendo.
0: Bueno, yo no descarto que haya más de una variante, esta seguro, obligada. Yo no descarto que alguno de la saga central salga. No descarto que haya un cambio en el lateral por la derecha. De hecho, lo prendió fuego al Chelo Weigan, está claro.
3: Sí, y a Barinaga también.
1: ¿Ah, también?
0: Claro.
3: Y sí, puso a Braida.
2: Pero
0: más allá de que Braida ya jugó algunos partidos,
3: sí, bueno,
0: en esa posición. Pero sí, no es lateral por la derecha.
2: No, ni hablar. Pero,
3: aparte, pero sí, viene jugando, cuando no juega Weigan, juega Barinaga.
1: Claro.
3: De ninguno de los dos. Lo sacó a cosas, no, Weigan. Bien Boca, sacado, ¿eh?
2: Sí, sí, tiene, sí. Pero bueno.
0: Boca tiene que ir urgente a buscar un lateral por la derecha.
1: Y arquero, Pampa. Y arquero, Pampa.
0: Sí, un arquero, con todo respeto, sí, de Ley, pero
1: ¿Pero qué?
2: Pampa, ¿y vos no crees que lo va a poner a Ceballos de entrada en este partido?
0: Yo creo que es un partido para el Changuito. Boca tiene que... El tema que yo por eso digo, ojo el partido con Cruzeiro, porque Cruzeiro, o sea, fue un partido picante en Belo Horizonte, ellos van a venir sabiendo la desesperación de Boca. Tiene 8 días, hoy arrancó, ayer le dio descanso, sí, para que cambien, para que...
3: El aire.
1: Descanso.
3: Son laburantes.
0: No, está bien, el jugador necesita despejar la cabeza, o te dice, no, tenés que internarlo directamente.
1: Claro.
0: No sé si es la solución.
3: No.
0: Algunos lo tenés que atar con un bozal para que dejen de hacer boludeces en la semana, pero bueno, no importa. Yo lo que digo es que tiene 8 días para preparar una final.
1: Impensado.
0: Llegar a esta situación cuando Boca todo... después de la victoria en Chile con la Universidad Católica, el panorama era otro. Uno imaginaba ya un Boca llegar a este partido clasificado, sea primero o segundo. Bueno, Boca solo se metió en este quilombo. Bueno, tendrá que salir Boca de este quilombo, porque si no, acá va a rodar más de una cabeza.
2: Pampa, creo que como dijiste recién, es real, es una final. Yo creo en este equipo, creo que más allá de que metimos en una meseta, creo que estos dos partidos, no sé si vamos a ganar los dos, pero que vamos a pasar.
1: No, pero a ver, Mati, coincido con vos, y acá tiene que aflorar la madurez del equipo y la hombría. Porque como dice el Pampa, y tiene razón, los brasileños son muy mañosos. Sí, vienen con la desesperación de Boca. Vienen, entonces, van a hacer tiempo. Yo ya me veo cómo va a ser el partido. Boca tiene que ser inteligente, tiene que agarrar, porque si entramos en esa, estamos al horno, ¿eh?
2: Boca no tiene que desesperarse.
1: Exactamente, no hay que desesperarse. Yo me acuerdo, mirá, el partido, ¿te acordás, Pampa? Bueno, todos se acuerdan, contra Independiente de Valle, que decíamos, Boca mete un gol y le metemos 5, ¿te acordás? Boca le metió el gol. Sí, sí. A los 5 minutos perdimos 3-2, o 3-1 perdimos. Claro, ¿por qué? Nos desesperamos.
0: Hoy nada te asegura con este Boca, nada te asegura.
2: No hay...
0: A mí lo que más me genera preocupación en estos mata-mata, o sea, 2-0 con Talleres de local, nos olvidamos del partido de Talleres. Bueno, ahí sí ganó. Le ganó a Argentinos. Y después perdió estos dos, o sea, con Racing en aquel partido 1-0.
1: Claro.
0: Y con Huracán el sábado.
3: Hay que tener cuidado con todo, porque también que están los futbolísticos, hay que ver quién te ponen de árbitro, quién te ponen en el VAR, porque también es esa la otra. Sí, Boca está mal y te terminan cagando.
0: Bueno, ahí Boca institucionalmente y dirigencialmente tiene que
2: poner los huevos.
0: De un momento a otro, porque también esto juega, ¿no? O sea, ya pasó con en el partido con Barcelona. Este árbitro, porque más allá de que habían instalado que a Boca le iban a meter, pusieron en el VAR a un árbitro que no lo había dirigido nunca a Boca, que era polémico con el tema de las decisiones, Echavarría, sabemos ya el personaje que es, bueno,
3: es todo preocupante.
0: También en Boca, desde ese punto de vista, deja también que le sigan metiendo el fredito, ¿no?
2: Pampa, nos veremos, nos estaremos hablando el lunes que viene, espero que ya nos puedas decir bien que estamos bien como para el martes, así que todavía nos queda esta semanita como para ver cómo viene todo, así que Pampa, te mandamos un abrazo gigante.
0: Abrazo grande, buena semana, muy bien. Chau, nos reencontramos el lunes. Chau, chau.
2: Nos reencontramos el lunes. Nosotros también ya nos estamos despidiendo. Un saludo para el señor Cristian Jiménez, que estuvo solito ahí como como un crack, pulpo, como un pulpo.
3: ¿Cómo está? Porque él viste de ahí.
2: Hoy no lo nombramos a River, hay que felicitar, que pasaron de culo, pero la verdad que pasaron.
3: ¿Por qué? ¿Pasaron bien?
2: Pasaron. Así que
3: pasaron bien. Lo que no entiendo es por qué putean tanto, si pasaron.
2: Ah, bueno, sí, boludo, sí. Yo también estaría con el huevo acá, boludo. Todos estamos de acuerdo que jugaron con los gente y ganaron. Nosotros al revés, boludo. Jugamos bien y perdimos, así que...
1: Una cosa de loco.
2: Hay que reconocer cuando el otro equipo gana y nosotros no. Así que, Julito, bueno, nos vemos el lunes que viene.
1: Gracias.
3: Nos vas a saludar ya son las 12.
1: A ver.
3: Ya casi. Ay, no, faltan 3 minutos, pero bueno.
2: ¿Querés aguantar?
1: Sí, aguantá.
3: O cuando lo escuche.
1: Claro, les cuento que estamos a 2 minutos, porque ¿qué pasa? En España hay 5 horas de diferencia, 5 horas. Acá son las 7.
3: Mirá que te va a ir tan lejos para no festejar el cumpleaños acá, ¿no?
1: Y va a cumplir años nuestro vicepresidente de la Peña, Leandro Luis Giraudo, ¿sí? Se fue a España para no festejar el cumpleaños porque es una rata, entonces se va a España el tipo. Y estamos ahí a 2 minutos, así que vamos a esperar hasta que salga.
2: Nosotros igual festejamos el viernes, nos juntamos.
1: Ah, claro, sí, tenemos. Ah, claro, está bien.
2: Nosotros festejamos el cumpleaños de Leo. Ah,
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2: 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Ahí está, mirá. Gran ventaja que el señor Julito haga el asado, porque la verdad
1: un placer.
2: Muy bueno haciendo asado.
1: 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Así que ahí tenemos, ahí está el teléfono.
3: Ese lo hiciste vos. Se nota medio rojo.
1: Esa es una foto que no sé.
2: Recreativa.
3: Esa es tu parrilla.
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1: Estamos ahí.
2: Nada.
1: Así que hasta el jueves mismo hay tiempo. Ya no, el viernes no, porque el viernes hay que hacer las compras. Así que
2: le mandamos un saludo al señor Lucas Castillo, que está desde el otro lado.
3: ¿Por?
2: Porque no siempre hay que mandarle saludos al señor Lucas Castillo, porque está del otro lado escuchando y comentando. Así que le mandamos un abrazo.
1: La verdad que, bueno, está bien. Después tengo que hablar con Lucas. Porque Lucas viaja ahora contra
2: claro, Cruzeiro. Sí, yo la puta madre, cómo me queda fuera.
1: Y le voy a dar un trabajito a Lucas. ¿Ah, así sí? que, y si me dice
3: no,
1: que...
3: No, si, no trabaja. ¿Por qué lo va a hacer
1: un trabajito
3: trabajar?
1: Que va a ser muy importante. Y si me dice que no, poneme la música, Cristian.
3: ¡Pará!
1: Lo aniquilo. O sea, él tiene que escuchar.
3: Pero si él va a disfrutar del partido, ¿por qué lo va a hacer trabajar?
1: Vos, Lucas, vas a escuchar lo que yo te voy a pedir. Y después vos tenés que preguntar, bueno, negro, perfecto, decime todo y yo, pero no decime no. O sea, vos lo vas a hacer, yo lo que yo te digo. Y
3: es
1: después.
3: Es muy.
1: No, pero es así.
3: Así, autoritario.
1: Pero es así, con Lucas es así. Con Lucas no hay.
3: Dejale ir a disfrutar. Que no puede ir a disfrutar.
1: Va a disfrutar, pero también
3: pero
1: tiene que poner un granito de responsabilidad. Así que ya voy a hablar con
3: es
1: Lucas.
3: Es responsable. Pobre Lucas, ¿cómo van a hablar así? Aparte no está, es un feo hablar de alguien que no está acá.
1: Un tipo que va a la cancha de Boca y se olvida del carnet, es impresentable.
3: Y porque tiene muchas cosas en la cabeza, el vos le decís muchas cosas que tiene que hacer.
1: Impresentable. Así que a partir de ese momento.
3: No pasa nada, yo te banco.
1: A partir de ese momento para
2: soy un soldado tuyo.
3: Ahí está, mirá. ¿Viste?
1: Un soldado. Muy bien. Bien ahí, Lucas.
2: Soy
1: bien
2: un soldado tuyo.
1: Muy bien, Lucas. Ya. Ahí está. 19-01. Que los

0: 50 virus. Así que luego, Leito, muy, pero muy feliz cumpleaños, disfrutarlo ahí con Luján. Y bueno,
1: con todo lo gallego ahí.
0: Con todo lo gallego.
1: No te juntes con gallina.
0: Exactamente. Te quiero mucho, te queremos mucho. Y bueno, a disfrutar. Chao, Leo. Chao,
1: Leo.
2: Bueno, nosotros también nos despedimos. Esto ha sido Vosterix. Nos reencontramos el lunes que viene. Ojalá que con alguna buena noticia como para el martes afrontar el partido.
1: Estamos pensando en la Copa. No nos importa otra cosa.
2: No queríamos jugar mañana porque nos iba a poner en contra. Después teníamos que jugar el domingo.
1: No, sábado. Se te lesionan los jugadores. Todo. No queremos nada saber nada.
2: Era el pedo. Así que nos encontramos la semana que viene. Muchas gracias, Cristian Jiménez. Soy Matías Bellito. 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
13: Eliminación, clásico de eliminación todos los fines de semana.
14: A ver, Juanjo, ejecutalo.
15: Uy. ¿Me dejas disfrutar un momentito?
14: Sí.
13: ¡Tomá, pelotudo!
14: ¡Pelotudo de mierda!
15: ¡Que lo vino manchado! ¡Hijo de puta!
14: ¡Ojo, ojo!
13: ¡Pará!
14: ¡Salí!
16: Está apuntándonos nosotros directamente.
14: ¡Sácale eso! ¡No! ¡No! ¡Pero sos boludo!
13: ¿Y vale papel o no?
16: Te arranco en ojito, te arranco en ojito.
15: A la cara no. ¿Eh?
14: Bueno, basta, sáquenlo.
16: Me alegra tanto que haya salido mal. Sí.
15: Me pasan todo.
14: Son las pequeñas alegrías del fin de semana.
17: Yo no creo, pero hay un Dios, ¿eh?
16: Hay un Dios, Roberto, hay un destino.
13: Le damos las gracias a toda la gente de Belgrano y de Talleres que vino hoy. Y felicitamos a Belgrano.
14: Felicitaciones, Luqui. Felicitaciones a la... Pará.
13: Se le ríen. Y Torli, está Torli con la gente de Talleres, ¿eh?
16: Torli, tenés que tomar partido, Torli.
15: Torli, esa...
13: Veo uno de Belgrano con la gorra de Duki buena.

0: Lo bueno de esto es que no vamos a hablar ni de Boca ni de River.
1: Eso es muy bueno, eso es muy bueno.
2: Eso es muy bueno. Por el
1: hay, hay que valorar a los de Talleres que igual vinieron
2: eso
1: a pesar.
2: Sí, la cara.
0: Muchas gracias.
3: Una pregunta, ¿Torly ya paga numerada?
1: No, él tiene su plata.

0: tiene su...
1: Es su platea.
0: Tiene su platea.
1: Es el palco de Román. Es el palco de Román lo de Torli.
0: ¿Qué dice Torli? ¿Qué dice?
1: Espera. Primera intervención de Torli.
2: A ver cómo se siente.
3: Me sentaron justo en el centro de Taller y se salió eso.
4: Claro.
0: Me sentaron junto a las hinchas de Taller y San Lorenzo, ya sé lo que es ser un perdedor. Pero estás ahí, Torli.
2: Pará, toda la cara trompada, Torli.
5: Pará, Torli.
0: Vamos a recibir, antes de empezar a hablar, así lo recibimos y hablamos con él. Porque si de Córdoba se trata, es un especialista.
5: Sí,
0: pido un aplauso.
5: Es puteado por todos los equipos de Córdoba, así que...
0: Un aplauso para el señor Guancho Pe.
2: ¡Dale, Guancho!
1: ¡Dale, Guancho, dale!
0: ¡Guancho!
1: ¡Dale, Ramón!
0: Tenía que ser él el primer...
2: ¡Mirá! ¡La ovación!
0: ¡Huracán!
4: Mucha gente de Huracán. Que están hoy celebrando.
1: Valorado por Belgrano también.
6: Hoy estoy tranquilo.
0: Y le decimos a la gente...
6: Estos están todos locos.
0: Calma, se tiene que mantener.
4: No, le pedimos calma y a vos, Guancho, también, porque sabemos que te subís un poquito a la moto. Y arrancaba, pero...
6: Me dieron un vaso con papeles.
4: Bueno, Guancho, ¿cómo andás?
6: ¿Todo bien? ¿Todo tranquilo?
4: Te presentamos como el cordobés que putean todos los cordobeses.
6: Sí, todos. Nah,
4: pero
6: todos
4: te putean.
6: Los míos y los otros. Los tuyos y los demás. Cuando quedan a ustedes, me putean todos. Quédate tranquilo. Ahí no me discriminan.
4: Pero también hay mucha gente de Huracán contenta por el sábado.
1: Bien valorado,
4: te quieren acá.
2: Amado Guancho en Huracán.
1: Valorado.
4: Porque la producción buscó, invitados para el tribunero post-playoff.
2: Sí.
4: Y el único que reunía todas las condiciones era vos, porque
1: te doy un dato más. Hay unos meses en Barracas también.
6: Para sumarle un poquito más.
4: Exactamente, porque para la canción también te tenemos acá.
1: Sí.
6: No, la canción.
1: La canción sí, la canción.
6: No, yo pierdo el patrullero de Valentino. No, yo boludo no soy.
4: Ah, bueno, gracias por venir, Guancho.
0: Bueno, empezamos por el clásico cordobés.
2: Sí, empecemos, por favor.
4: La gente de verano, sobre todo.
7: Felicitaciones, muchachos.
0: Y con gol de nuestro amigo.
7: No, pensé que sí.
1: Pensé que sí.
4: Estaba contento. Es nuestro conductor.
6: Sí. Está totalmente desinformado.
0: Este fin de semana encima vine metidísimo. Tengo una opinión para todo.
4: Pero levantaste justo la vista en el momento.
0: No, es que eso fue viernes.
4: No, fue el sábado.
0: Sábado, no, yo empecé el domingo.
4: Arrancaste el domingo.
6: No, pero ¿sabes lo que me dijo en el audio? Me dice... Está complicado, boludo, me dice, porque están los dos equipos y no sé con cuál vos te identificás. Con ninguno de los dos. No me importa, que me importa, le digo. Me dice, no, boludo, te van a putear. ¿Qué me van a putear a mí? Me van a putear por otra cosa, por el partido.
4: ¿Por qué hablamos de la estadía de Ramón en Qatar?
1: Al aire.
2: Sí, no, sí. Al aire no fue.
4: Sí, fue al aire.
1: ¿Qué momento?
6: Fue en otras circunstancias.
1: ¿Cómo lo recibe, boludo?
4: ¿El barco de Guanchope?
0: Sí, el barco de Guanchope.
4: 900 camarotes te tenía el barco de Guanchope.
1: Utilizando la patria, utilizando todas las instalaciones del lugar y comiendo todo lo posible.
6: Solo por 50 euros al día. Estábamos haciendo...
4: ¿Cómo fue?
2: ¿Cuánta pureza sacaste ese día?
4: ¿Cómo? ¿Viviste? ¿Lo viste del clásico?
6: Sí.
2: La verdad es, si no lo viste, no lo viste. ¿Y por qué dudaste tanto?
6: No lo vi, lo vi de fondo. Sí, porque no me interesaba el resultado, pero lo vi.
4: ¿Cuántos empates seguidos traían?
7: Siete empates seguidos.
4: Y ganaron el que había que ganar.
2: Más vale.
7: De hecho, ahora se disparó el duelo para ver cuál era el más importante, porque en las redes se explotó el duelo si el clásico más importante fue este o el de la final por el ascenso del 98, ¿es así?
4: ¿Y cuál fue?
7: Cada uno hizo una cosa.
4: Vamos a decir una cosa.
2: Mirá cómo trajo la mierda el panza.
0: Hoy está sobrado el panza.
4: Vamos a decir una cosa.
6: ¿Cómo sufriste hasta el final ayer?
4: El clásico por el ascenso, ¿cuándo fue?
7: 98.
4: Si hoy, si Belgrano sale campeón de este torneo...
2: ¿Qué pasa?
4: Lo tapa.
1: Sí, sale campeón, sí.
4: Si sale campeón de este torneo...
0: ¿Cuándo salió campeón?
1: Hay uno muy bueno con gorra que solamente ríe.
2: Es burlón.
4: Vamos a dejarlos hablar a ellos. ¿Cómo? Lleva al ejército.
0: Voy.
1: Ahí va el bro.
2: Pará que ya empezamos con el debate.
0: ¿Qué, maestro?
4: Ahí vamos para ahí.
0: Que googleen la palabra campeón, dice el hombre acá.
4: Pero.
0: Torli.
3: No, me siento como mal cuando nos manda la nave que va para el sol.
0: Es de viejo ya hacer referencia a los Simpsons, Torli.
6: No puede ver eso, Torli.
0: Pero estamos viejos.
4: Vamos a hablar a los de talleres, a ver qué les pasa.
0: ¿Alguno tiene algo para decirle a los...
4: Ahí, el que se ríe.
8: El hombre que ríe. Es injusta la comparación de un título a unos cuartos de final, o sea...
4: Octavos.
8: Si vamos al grano, nosotros le ganamos 32avos, los eliminamos un montón de veces. De 18 mano a mano, ganamos 13.
4: Upa.
8: Entonces, llevamos 19 partidos arriba. Creo que es medio injusto, ¿no?
4: Pero pará.
7: Me gusta el tono, ¿eh?
4: Sí, a mí...
1: Sí, docente. Es medio docente.
4: Docente y sobrado.
1: Por supuesto.
6: Pará, pero, Freddy, mirá. Sí. Contesta al hincha de Belgrano. Okay. Si no contesta, me caga trompado.
4: No, sí,
1: o le doy el micrófono y me pone una mano.
6: Necesito que conteste, Freddy, por mi salud.
9: ¿Cómo andas? Hola, probando. Ah, está los muertos de talleres. Ah, cierto, son 4. Perdón. Bueno, gente, así la movida. Estos muertos se creen campeones primero. Copa Internacional, Copa Mostaza. Dejate joder, culo. Nosotros por eso que tenemos 20 copas a la bola interior y te rompemos los ojetes, listo, boludo. Vamos a hablar seriamente. Todos los clásicos para Belgrano son clásicos y son puntos. Por ende, ganamos 134 y ustedes 133. Por ende, son hijos nuestros.
0: Risas acá.
1: El rey de
0: risas.
1: El gran rey de Argentina.
10: Le hago una pregunta a todos. Una pregunta para todos. A ver, ¿los amistosos cuentan? ¿Se cuentan los amistosos, los clásicos?
1: Los porteños miran anonadados las situaciones.
4: Sí, Ger, sí.
1: El porteñismo mira anonado.
4: Los amistosos no se cuentan.
11: Mirá, honestamente...
6: Pará. Sí, no. Eso lo dice Alfred Montedoca, que tampoco es la Biblia del fútbol, no es Panceri.
1: Exactamente.
6: Tranquilo.
9: ¿Cómo vas a contar los amistosos? Gente, para Luis del año 2004 al 2016.
6: Sacado está.
9: ¿Cómo va, gente? Mi nombre es James Bond. Che, Julián, escuchen. Del año 2004, escuchen esta pregunta, es muy importante.
6: Dejame el micrófono.
9: Quiero una respuesta clara para la gallinona acá. Del año 2004 al 2016, ¿dónde estuvieron? ¿Pueden explicarle a esta gente? Porque hablan 25 años que no nos ganaban, que esto, que lo otro. Que no le ganamos. A ver, decime el 2004.
6: Tranquilo.
9: Decime, ¿a dónde estuvieron?
6: Tranquilo. Acá tiene.
1: Tiene que terminar con un grito, ¿viste? Grito de guerra.
6: ¿Dónde estuvieron? ¿Dónde estuviste, gorrito?
8: Te dimos 12 años de ventaja, hermano, y no saliste campeón. Y encima te eliminé en la Copa Argentina con suplente. En el Argentino A te eliminé.
1: Se cayó. Sí.
0: Rubén, ¿cómo no le
6: preguntaste? ¡Respóndeme la pregunta!
0: ¿Cómo no le preguntaste a Ricardito Alfonsín Correa?
1: Sí. Un aplauso para Ricardo, loco.
6: ¡Ricardo!
1: Saluda como Alfonsín, Ricardo.
0: ¿Está contento con el...
4: ¿Y es cordobés, Ricardito?
12: No, claro. En realidad fue un trámite, porque ya nos dan lástima a ellos. Yo te digo, yo siento
6: sobrado, Ricardito.
12: Cuando perdieron con Independiente. Para acá vivo teniendo lástima por esta gente que nos parió.
6: ¡Qué programón se viene, boludo! La puta va.
1: Ricardito es...
6: ¡Qué programón,
0: es un crack, boludo! ¡Qué lo parió!
6: ¡Qué programón se viene, boludo! Bueno, está que complicado. Se calienta el clásico en Córdoba, loco.
13: No,
6: ¿eh?
13: No, lo viven los muchachos. Está bueno.
6: Y son muy graciosos, boludo. Cuando se empiezan a picantear, no es como acá. Acá empieza a subir la temperatura, ¿viste? Con
13: acá me parece que hay un poco más de violencia física.
6: Por suerte no, pero acá la chicana ya más agresiva. Sí. Acá el que contesta te hace reír, boludo. Esto es muy lindo.
13: Ahora empiezas a pagar las apuestas, ¿viste? Tenés que empezar a pagar lo que juegan.
6: Sí, juegan todo el tiempo,
13: sí,
6: ¿no?
13: Sí, juegan todo el tiempo. Sí.
0: Pero ¿cómo venía Talleres? Previamente al clásico, digo.
4: ¿En qué?
0: Previamente
4: no sé
0: al clásico.
4: Venía, venía mejor Belgrano.
0: Porque acá la super hoja dice: Tevez ante Belgrano como DT de Talleres, 2 empates y 1 derrota.
6: Ah, bueno.
0: ¿Debe irse? Yo lo voy a bancar a Tevez.
1: Ramón, muy amigo encima.
0: No, le están pidiendo
4: Unánime. Acá piden la renuncia.
6: Pero,
0: aguante Carlitos, dice.
6: ¿Cuánto hace que está Carlitos en el Talleres? ¿3 meses?
1: Un añito.
6: ¿Y ya se tiene que ir?
4: No, 3 meses.
0: Yo lo banco. Yo lo voy a bancar.
6: Bueno, es un montón.
1: ¿Y a quién llevan, chicos?
6: Ya demasiado.
4: ¿Cómo, Guancho, en qué lugar se ubica dentro de ese clásico instituto.
6: Nosotros somos
0: no te rías más, flaco, terminala.
1: Ya, no te puedes reír de todo.
6: Nosotros somos el un ellos me van a odiar. Ellos me van a odiar y ellos también me van a odiar. No somos el único club de Córdoba. Somos el único. Mis amigos, porque son mis amigos, porque los quiero, y hay gente amiga, y ahí tengo muchos amigos de los dos lados.
4: Claro.
14: Sí, obvio, boludo. Está claro.
6: Ellos saben que ellos han quebrado y han sido sociedades anónimas. Nosotros sí. Nunca fuimos sociedades anónimas.
4: Pará, guacho.
0: Somos una institución.
7: Guacho, cruza las piernas.
6: Somos una institución avalada por los socios. Desde el día cero hasta hoy somos por los socios.
0: Mirá qué bien.
6: Nada más, después tienen su argumento, son un equipo grande, los queremos, los necesitamos. Los muchachos son todos amigos, pero el único club de Córdoba somos nosotros. Guacho. Después discutan lo que ustedes quieran, que se lo voy a aceptar, los quiero, pero el único club de Córdoba somos nosotros.
4: Bien, perfecto. Entonces, queda claro que Instituto no entra en
6: no, no entramos. Nosotros tenemos que estar jugando en Miami. No, claro. Estamos acá. ¿Estamos locos? Nosotros tenemos que estar jugando en otro lado.
4: Pero pará, el verdadero clásico de Córdoba, lo hablamos para entenderlo
1: para aprender,
4: todo.
1: Para aprender. Desde Villa Crespo para
4: no,
1: el mundo.
4: Porque la realidad es que en las ciudades se vive distinto lo clásico. Sí. El verdadero clásico es Talleres Belgrano. ¿Belgrano Talleres?
0: Lisandro López, te cuento. Bien. Alfredo dijo, el 68% de la provincia está feliz, es todo cero.
7: 68.
0: 68. Electoral. Un porcentaje electoral el de Lisandro.
4: Agarró dos o tres mesitas. Sí, sí.
6: Nah, pero Licha se volvió loco, desde que se separó de... No, ya te separás ahí, te volvés loco. Desde que se volvió para separarte ahí. Ya desde que momento se separó ahí, ya está loco. Ya te das cuenta que no hay un parámetro.
4: Pero
6: para,
4: ¿por qué 68? ¿Dónde está el número?
7: Bueno, pero pará.
1: Es fácil.
7: ¿Pero de dónde sale el 68?
4: A favor de ustedes ganaron. No sé si hubieran sido la misma cantidad. Si en... Pará, Ricardito, no me putees más.
1: Ricardito verborrágico, no es Ricardito.
4: No es una campaña esto, Ricardo.
14: ¿Ustedes hubiesen venido si perdían? ¿Les tengo que creer? Les creo, muchachos.
4: Che,
14: pará.
4: ¿Ustedes son filial de Buenos Aires? ¿O alguno viene de Córdoba?
14: Alguno que no.
4: ¿Directo de Córdoba?
7: ¿Alguno vino de Córdoba?
4: Muy bien. ¿Y ustedes? De acá de Capital. Ah, filial. Mirá, ahí está. Capital Federal.
0: ¿Qué?
7: ¿De México?
4: De México, dicen.
0: De México.
14: Pero pará.
0: Pero son de Pachuca.
4: Claro, porque eso...
7: Sí, sí.
14: Pero paren. No son menos hinchas por vivir en Capital o en Córdoba.
4: No, pregunté. No.
14: O sea, por ahí hay gente de Córdoba que se vino a vivir acá.
4: Pará, boludo, lo pregunto.
14: No te lo digo a vos, viejo, no te lo digo a vos.
4: Porque...
14: No saqué la mano.
4: Saco la mano porque yo me siento parte de la filial de Buenos Aires, estudiante.
14: Ah, mira.
4: Yo soy banco las filiales.
14: Claro,
7: filiales porteñas.
0: ¿Vos sos parte de alguna filial de acá?
4: Sí, de la estudiante de Capital me siento parte.
0: Ah,
4: no,
0: te siento
4: parte.
0: Hace rato
4: no participo, pero...
0: Mira,
6: pará,
0: ¿qué?
6: 40 minutos.
1: Sí,
6: 40
14: minutos,
6: ¿cómo
14: hace? Almica.
6: Sí, vaya de la filial.
4: Pero pará.
6: Le salta,
14: de un sueño.
4: Pero en la época...
6: A un peaje.
0: Hacelo mierda, guacho.
4: En otra época, la única forma de conseguir entradas en Capital era a través de la filial.
6: Poniendo la plata. Si ibas a Capital y a poner la plata...
4: No podía.
6: Porque era gratis la filial.
4: Tenía que ir a sacar...
14: Está más lejos de la filial de Loma de Zamora.
4: No, más lejos la boca que la filial de
6: estudiante.
4: Pero banco las filiales y la organización de todas las filiales.
6: Sí.
14: Bueno, qué picante, me sorprendió.
0: Bien, empezamos bien. Vamos a seguir, va a estar atravesado todo el programa por el Clásico Cordobés, pero quiero introducir a la mesa preguntando si vieron al partido de Boca, quizás.
14: Yo no vi nada.
7: Tranquilo, yo espero tranquilo.
14: Yo, si me permite.
7: ¿Qué fin de semana,
14: Si me permite, si vamos a hablar de Boca.
7: Boca.
0: Mirá, la gente de River aplaude, sí.
14: Si me permiten dos minutos, quiero decir dos palabras.
6: Dos palabras.
14: Pero, por favor, más que nada a mis compañeros, que son bastante burlones. Yo fui a trabajar el domingo a la cancha de Boca, Guancho, ¿te cuento?
13: Ah, pero pará.
14: Pido por favor que me dejen hablar, ¿eh?
13: Pero
14: pido
13: pará.
14: Que me dejen hablar. Pido,
13: te vi,
14: pido que me dejen
13: te vi
14: hablar.
13: Por Cángel y Grande.
0: Una foto histórica.
13: Ese verde.
0: Y una foto histórica.
13: Ese Cángel no, ese Cángel no es argentino.
14: Pero vos
13: ese Cángel está depositado afuera, esa.
14: No, no. Yo después te muestro, me sacan un montón.
13: Eso está
14: no
13: depositado afuera.
14: No es justo la que me sacan,
1: hay un gay.
14: No es justo la que me sacan, ¿eh? No es justo la que me sacan.
1: Robert, hay un galgo tímido en la foto.
14: Un galgo que
0: arqueado, un galgo arqueado.
7: Que no quiere estar
14: yo aprendí, vi un video de Alfredito Montedioca que no abraza el...
7: No, acá la sala.
1: Está bien, porque estás a medio metro.
14: Sí, yo con los bracitos tranquilos. Pero no, no voy a eso.
7: Mirá si sale
14: no
7: la semana una cagada.
0: No voy a hablar de eso.
14: Quiero un minuto.
7: Robbie.
14: 40 segundos. Yo fui a trabajar, gracias a Dios, 15 años, Guancho, laburando. Sí, y sí. Por primera vez me llega una marquita a laburar. Bien, tranquilo, llegué.
13: ¿Cómo?
14: La gente me trató muy bien.
7: Ah, ¿sí? Hicimos la marca, ¿no?
14: Pero, lamentablemente, el resultado no fue el que esperábamos.
13: Piedra buena.
14: Claro. Y a mí me han tratado de mufa. Me han maltratado.
13: Y entró en
14: me han maltratado.
13: No. Entró la bala.
14: Me han tratado de mufa. Y yo quiero decir acá una cosa. Que el Mufa es Arjona, viejo. ¿Qué carajo tengo que ver yo? Arjona no vino nunca. Pobre Arjona, yo 200 veces lo vi de ganar a Boca. Voy una vez y pierde. Este hijo de puta no tiene que ir más.
1: Soltale la mano, Robin.
0: Te tocó tirar a tu mejor amigo al agua, boludo.
1: Sí, lo tiró.
0: ¿Qué estaba en la cancha?
7: No hay que conocer a su
0: hijo. Yo te iba a bancar, Robert. Yo fui a la cancha.
14: Ya sé, boludo.
0: Yo fui a la cancha, y me quedé solo en el palco. Pues la gente con la que fui a la cancha, a los 30 minutos del segundo tiempo, dicen, che, nos vamos y salimos antes.
1: Te quiero decir.
0: Y yo dije, yo me voy a quedar acá.
1: Después. Te quiero
0: yo me quedé en la concha de tu hermana. Me quedé y dije, Boca va a empatar el partido. Sí. Y grito el gol solo en los palcos del costado con los suplentes de Huracán.
14: Solísimo.
0: Y le pego a las cosas.
7: Ah, o sea que tus amigos con los que fuiste no vieron el empate.
0: No vieron el empate.
1: Estuvo solo en el palco. Que
0: y después termino dialogando con los suplentes de Huracán y mando un saludo a todos. Lescano me regaló su camiseta. Además de pegarme una cogida histórica, ¿no?
7: Bueno, te cogió y te puso la camiseta.
0: No, encima, ¿sabes lo que pasó? Los dos penales, todos los suplentes de Huracán mirando la tele del palco diciendo...
7: Era que estaba vos.
0: Te lo cobran, ¿eh? Te lo van a cobrar, te lo querés matar, ¿sí? Boca, te querés matar. Sí. Y yo le decía, Dilolo es un chupamira.
1: El tema, para mí, el tema Mufa, nosotros quedamos medio inmunizados después de Qatar. Para mí, para mí. Vos sos campeón del mundo y tenés un peso para ir a la cancha.
7: Bueno, Guancho.
13: Sí. Yo llegué después de Arabia, no sé, muchachos. Yo llegué a partir del segundo partido. Sí. O sea,
1: vos no viste perder
13: el
1: partido.
13: No te la querés adjudicar.
7: Nosotros nos limpiamos igual después.
14: Más allá, más allá de Qatar, el que piensa que una persona es mufa.
1: Y bueno,
14: es
1: un
7: mala leche.
0: Salvo Arjona, Robert.
14: Salvo Arjona.
1: Hay talismanes en Arjona y anclas.
7: Los hay.
13: Sí,
14: no, no. Es mentira eso.
13: Te había llevado un peso pesado ahí a la cancha.
14: ¿A quién?
13: Ahí entraste con un peso pesado a la cancha.
0: Ah, sí.
13: De sponsor.
14: Pensado,
13: ese es el problema. No, que
1: ¿y si el problema era Zayla? ¿Y si el problema era Zayla?
7: Claro.
13: ¿Qué pasa si le haces la verdulería del lado de tu casa? No
14: puede ser
13: nada.
14: Eso también.
13: ¿Gana?
7: Claro. Sí. Te tiran por eso, por la envidia.
14: No sé si por la envidia, pero... Me trataron muy mal.
1: Lo que pasa es que...
14: Me trataron muy mal. He borrado no menos de 500 años.
1: Roberto sube la historia después del partido y encima iba borrando y volviendo a meter.
7: Poniendo, agregándole cosas.
0: No. Encima no podías. No subías.
14: El problema fue y ya lo cuento a la gente. Ya está. No fue el mejor momento para subir la historia.
7: No.
14: ¿Qué pasa? Hubo un pequeño error, ¿eh? Entonces la subí 5 veces la historia.
0: ¡Ah!
14: La volví a
1: meter.
14: Y la gente la ya, incluso que estaba enojada,
7: claro,
14: me decía, dale, viejo pelotudo. Todo su viejo forro.
7: ¡Mufa el pelotudo!
14: La pelota con mate. Bueno, loco.
0: Claro.
14: El laburo. Así que nada.
0: ¿No? ¿Quién se equivoca del primer gol? ¿Bren?
7: Le quería hacer una pregunta al rey de las primeras veces.
0: A ver.
7: ¿Y es la primera vez en la historia que dos hermanos mellizos meten goles en un alargue de un partido
1: sí,
7: de fútbol?
1: Puede ser, sí.
7: Seguramente, es la primera vez en la historia. Hay muchas primeras veces en este fin de semana. Esa es una. Sí. Es raro, ¿no?
0: Y es verdad.
7: Hermanos,
0: verdad.
7: Y de hecho casi no hay un alargue.
1: Raro.
0: Esquelotos.
7: No, y además, no. Hermanos iguales, además. Es increíble. Sí, alguien que no conoce les dice
14: pero entró, raro.
0: Se reía el banco de Huracán con la salida. Dijeron, entró, hizo dos goles y está saliendo.
14: Está saliendo.
0: Terrible.
14: Y el otro metió el gol también.
0: Sí.
14: Son iguales.
7: La primera vez, es la primera vez. Bueno, pero Hablen un poco de Boquita.
14: Para, no te agrandes, boludo.
1: Está agrandadísimo, está agrandadísimo.
7: Vamos a hacer algo.
1: Hablemos
7: de Boquita a Boquita hoy.
1: Yo lo conté ayer.
14: Llévate la marca, Germán.
1: Le termino pidiendo a Dios después de 30 años.
14: Me encomiendo al Señor.
1: O sea, de la infancia que no lo hacía, pidiendo por Dios un gol de Boca.
0: ¿El empate?
1: Dios, claro, en los últimos
0: ¿y
1: minutos.
0: ¿Y te lo dio?
14: No.
0: El último empate. Sí. Lo que pasa es que Dios no contaba con los dos penales en 7 minutos.

0: No, no, yo no contaba nada, pero viste, volver a pedir a Dios es...
1: Y eso que Chavarría, todo lo humanamente
2: ¿qué?
1: Posible.
2: No,
1: lo humanamente posible.
3: Dos penales, dos penales.
2: Imagínate. No lo puedo creer.
0: Sí, era increíble que ahí por ahí.
2: No lo puedo creer, le dieron dos penales en 7 minutos.
3: Cada vez. River. Siempre juega con uno más, boludo. Es increíble. Siempre juega con uno más.
0: Sí, sí, arranca los partidos. No, sabiendo que pega, son 11 contra 10. Son 11 contra 10.
4: No le quedaba repeticiones a Chavarría para buscar.
3: Che, pero ahora no va. Seguí buscando. Son muy antiguos, viejo. Son muy antiguos, viejo.
2: No, pero viejo.
3: Tienen que cambiar un poco, boludo. A ellos no le tirá nunca, viejo.
0: No, sí, le tira. Pasa que le tira más a boca.
1: Claro, le espalda.
3: Y bueno, está bien, Iván. Sí, ¿a quién va de así?
1: Muchacho, lo dije en lo propio de Boca. ¿Qué? Pero bueno.
3: Tienes razón. Bueno,
2: pero si tenés favor, pero si tenés el árbitro a favor, ¿el primer penal no lo da?
3: Ya está bien. Pero igual el tema penal del árbitro.
2: ¿El queda? ¿Primero? No es un penal.
3: Es Twitter, boludo.
2: Y tengo a todos los huracanes atrás. Sí, tengo el primero.
0: No, los dos penales son penales.
2: Si está a favor, es el boludo.
4: Pará, tenemos un jugador acá.
5: ¿Qué pasó?
1: ¿Fueron penales?
2: ¿Fueron penales los dos? Sí.
3: Mojate la pata, mojate la pata, Guancho.
1: No hablé con la verdad, Guancho.
5: El de la mano es penal.
2: Adalberto Román parecía.
5: El otro...
0: Los dos son penales.
5: Es penal.
1: ¿Y la patada de Costa Roja?
5: Lamentablemente penal, ¿qué querés?
1: ¿Y la patada de Costa Roja o no?
5: Sí.
0: Sí, también era
5: rojo.
0: Pero bueno, pará. ¿Los dos jugadores de Huracán bien echados?
5: Sí, también.
1: No, la protesta no.
5: No
1: sé, sí, la roja, la primera sí, la patada sí. La roja, la
2: patada sí, no es para pulsión, ya.
1: La patada sí, la patada.
0: Y el otro tiene amarilla.
1: Pero la protesta, por favor.
3: Yo no entro a discusiones de Twitter, esto ya me cansa.
2: ¿Pero cuál? ¿Esto se está discutiendo?
3: Pero ganaron, boludo, ahora están seguís llorando. Bueno, sí. ¡Ganaron!
2: ¡Él está llorando!
3: Otra vez llora con el... caliente con el superclásico, boludo. Dejá tichar la pelota, ya pasó, bueno, ya lo cogimos,
5: esa patada,
3: boludo.
5: Así como la que pegó Eric, que van de atrás, eso tiene que entrar la policía, tiene que decir, vení. Hoy va a estar acá.
0: Hoy
5: no te duchás, te quedás acá con la ropa puesta.
1: No, esa patada es terrible.
3: Che, boludo.
5: Mañana te espero
1: la... Esa es roja.
0: No es sentido común, chico. Sí. Sentido común, no, chiquito.
5: Me corta también, obvio.
3: Sentido él se da cuenta,
1: ¿eh? Esta es roja.
0: Yo te digo que la de Costa...
5: Si te lleva el tendón a tu casa, ¿cómo no te da cuenta?
4: Pero estaba... En el partido de gimnasia, de Vélez Gimnasia, hubo una patada igual. Y... pega mucho así.
5: Sí, ya.
1: Y bueno, cada vez más. Hermana, la de Real y también.
4: Cada vez más. La de Real y también.
5: La de Real también.
4: ¿Por qué van tan arriba?
0: Y se te no va, sé, se te no va, Fred.
5: ¿Por qué pegan tanta pata, boludo?
1: ¿Pero qué es calentura?
5: A mí no me echaron nunca con pegar patada así.
1: ¿Pero es calentura o calculo?
5: No, calculo mal, boludo. No sé por qué.
2: No, ahí calculó mal. Mirá si se va a exponer a que lo echen.
5: Eric sí llega tarde, pero no lo quiere lastimar.
4: Claro, pero va así.
5: Hay algunos que
1: van a pegar. Esa va a pegar, ¿eh?
0: Claro.
5: Que va con la doble ahí.
3: Quiero felicitar a la gente de Huracán. Ganaron bien.
2: Está el gallego veloso, lo vi ayer. Muy contento.
3: Se emociona el gallo ayer.
0: Se emocionó. Gran video ese, boludo.
4: Gran video.
3: ¿Sufriste, gallo? Pará, lo veo.
4: Llévale el micrófono.
3: Voy yo.
4: Quédate ahí.
3: Bien, papá.
4: Gallego.
6: Para que ustedes entiendan, en un momento a mí se me durmió el brazo y yo no lo sentía de la presión arterial casi.
3: Infarto, dijiste.
6: No, llegaba a infarto, todavía tenía un poco, pero viste, contra la cosa nostra, ganarle con sus reglas a su casa es una cosa maravillosa, ¿no? La mafia, el padrino, Vito Corleone. Así, con su regla, un muchacho chupó una goma y lo hicieron ídolo. Así.
0: Bueno. Lo increíble es que hasta el minuto 90 de Lolo era, pero iba, se hablaba de venta al extranjero directamente.
4: Y claro.
0: Van los de suplementario así.
4: El tema lo que hablamos igual, siempre de las sentencias.
2: La mano es como que le queda arriba la mano.
1: Para
2: ¿no?
1: mí fue reflejo.
2: No es que él intenta pegarle un manotazo.
4: No, bueno, pero ya sabes.
2: Obviamente,
4: no
2: igual.
4: No
2: se
4: puede,
2: Luki, para mí, obviamente, ya que para obviamente. Mí fue, pero digo, no es que él hace así.
1: Para mí sí, pero fue de reflejo de fútbol. Que viste cuando te ganó la posición.
4: Pero no pueden tener más ese reflejo.
1: Bueno, ya sé, fue un error.
4: No pueden tener más
1: pero
4: ese reflejo.
1: Salió así, para, como piqué para.
2: Sí, nadie está defendiendo, Alfredo. Que yo estoy con vos, es un hijo de mil millones de putos.
1: Te salió de reflejo, ¿eh?
2: No, boludo.
0: Claro, salta
1: cabeza. ¿No pone la mano?
5: ¿Cómo
3: te levantas? ¿Cómo te levantas?
1: Está bien, boludo.
2: ¿Pero qué intentas saltar y vaciar así?
4: Pero usted...
3: Sí, pero tenés un chico.
4: Escuchame una cosa, Guancho. Usted tiene que aprender a saltar así ahora.
2: Ah, pero, mirá vos, no. Che.
5: Un curso de salto. Estamos dando negocio. Un curso de salto nuevo.
0: En corner, en corner. Aprender,
3: curso así, de salto sin manos, como, llevó.
0: Alfred, pero si uno pone las manos.
4: Está bien, pero viste que ya
0: puede ser violado en un área.
4: Ahora cuando van a tirarse
1: con la mano atrás,
4: ya casi ninguno va así.
3: No, pero incluso también, Juancho, decímelo como jugador. No solo el salto ahí para tratar de cabeza, sino que tenés un tipo, dos o tres tipos queriendo hacerle gol también. Boludo, algo tenés que moverla, sí, boludo. Bueno, no podés sentar.
1: ¿Sabés lo que pasa?
5: Pero te agarra una bestia de esta en velocidad.
3: Sí, bueno,
1: para mí le salió un reflejo. Le ganó la posición.
4: Lo que dice el gallego. Los jugadores de Boca en su área están acostumbrados a saltar.
2: Mirá.
1: Muy bien, ahí.
2: Muy bien.
1: Muy bien.
0: Lo banco. Con los pibes no.
2: ¿Tenés una explicación?
4: La cosa no te atrás.
7: Hay una explicación, una anécdota, pero vengo a dar la cara porque yo lo banco mucho. Fue el responsable, pero lo banco mucho y es un gran defensor. Igualmente me la vendió un hincha de River. No la quería tener más y me la dejó en un buen precio y es una gran camiseta, tela de jugador. Entonces dije, bueno, la compro igual, no pasa nada. En este momento era juvenil, recién arrancaba. Pero lo bancamos. Todavía no. Quizá el próximo mercado de pases.
8: Pero pará, está en la prelista del Mundial.
0: Bien. ¿Vos decís que queda?
7: No creo, no la veo, pero bueno, tiene su mérito.
2: Jorge, perdón, vení. ¿Qué?
1: Cortale los brazos y llevarlo al Mundial de una, así.
4: Con toda la cámara que hay en el Mundial, que no vaya, ¿o no?
3: Banco a Dilolo.
2: Che,
1: igual para Boca, el primer tiempo jugó bien en serio.
3: Él estaba haciendo un buen partido.
0: Sí, sí, el mejor de Boca, capaz.
3: Sí, y bueno, lo que pasa es que tengo miedo de que se dé vuelta lo que venía pasando, que vos decías, bueno, parece que Boca cambió el... Ahora es un equipo serio, no es más boludo, como venía siendo últimamente. Yo pedía, terminaba siempre con uno menos, pegaban una piña. Y dije, bueno...
4: Pero eso cambió, en Cruzeiro también le pasó.
3: Por eso mismo estoy diciendo.
0: No, volvió a la pelotudez.
2: Pero, ¿y el proceso Úbeda? ¿Cómo está la mesa?
3: Bueno.
5: A ver, ¿Cómo está la votación? Tiene que haber una votación ahora.
3: ¿Qué votación?
5: ¿De cómo está el
3: No hay votación, boludo.
5: ¿Para votar positivo o negativo?
3: Fui a la cancha, no lo quiere nadie, boludo. De verdad, eso no hay votación.
2: ¿Abajo, Rubén?
3: No, cariño.
2: ¿Estás abajo?
3: Siempre estuve abajo.
0: No. No seas tan hijo de mil putas. Vamos a votar de la semana.
2: Rubén ya está abajo, Y ahora vos.
0: No. A mí me parece un hijo de puta. Este hijo, me deja tirado.
3: Si querés, vamos a comprarle café a Habana. Lo que vos quieras, vamos. Yo te acompaño.
0: Yo digo lo que hay que hacer. Hay que esperar los partidos de que haga la Copa. Y los dos partidos de la Copa, no puede. Y después sí.
2: Claro, o sea, votas arriba.
4: La semana pasada.
0: Y si Boca queda afuera, chao, afuera.
4: La semana pasada o la anterior.
0: Claro.
5: Dijimos, no hace falta tranquilidad, güey.
4: Cuando la semana pasada o la anterior dijimos, te pregunté.
2: La semana pasada, Alfredo, se había ganado llegar hasta
4: octubre.
2: Hasta el post-mundial.
0: Hasta el final de Boca en la Copa. El final de Boca.
4: No, ya te voy a poner porque vos me dejaste a mí como que era el loco que decía.
3: Después de River dije, bueno, que se quede hasta el final de la Copa, a ver qué pasa. Lo dije.
0: Y capaz que el final de la Copa es ahora.
1: No, pero si pasa, si clasifica, tiene que
3: ¿sabes cuál es el problema? Que lo veo, digo, no puede ser el técnico.
0: No, pero te la agarré con Claudio. Esta es la jugadora de Claudio.
3: Por supuesto que los dos penales no son culpa de Claudio, como decís vos.
4: Los jugadores.
3: Pero no les transmite nada, Germi. De verdad, no les transmite nada.
0: No te puede bajar.
4: Los jugadores que son bichos.
3: Este tipo va a dar vuelta a esto. Si sale
0: a comprar. Es verdad que el rostro no es ganador.
4: El alargue, cuando arrancan el alargue.
1: ¿Qué?
4: Lo dejan como... Bueno, vos quedate ahí.
0: ¿Hablamos con Ander Herrera?
2: ¿Qué? ¿Le hacen un Croacia, un post-Croacia?
3: Hablan todo con Herrera.
0: Todos van a hablar con Herrera. No. Son terribles.
4: Hablan todo con Herrera.
2: El Andy H.
4: Todos
5: ¡hablá, Chope, no te cagué! No lo vi. No puedo hablar porque no lo vi. Vi el resumen.
2: Pero vos sabías que el programa era así, ¿no?
5: Sí, sabía que el programa era así. Pero pará, llegué en pelota como vos. Porque no vi el partido de Huracán. El de Huracán no lo vi. Vi el resumen, pero vi el primer tiempo que Galinde tenía las manos quemadas tanto atacando.
3: Sí,
5: ahí, los primeros minutos. Veía que era gol de Huracán. Entonces, pero ¿qué partido? Si está inclinando la balanza. No entendía.
3: Es verdad.
5: Iba mirándolo de a poco.
1: No, hay algunas que son la de Blondel también, la en contra de Blondel, que saca a Galinde no se sabe cómo.
2: Sí.
4: Bueno, pero...
1: Fueron bien, boludo.
4: Pero volviendo al técnico, es un técnico que realmente ha demostrado...
2: ¿Qué?
4: Y no tener el manejo del grupo.
2: Úbeda, dos puntos. Si uno analiza el trámite, tuvimos dominio absoluto. Sí, ¿qué claro. opina Ger?
0: Y es verdad.
5: Pero, verdad,
4: pero acá el título dice Boca 2, Huracán 3.
3: Ahí ese es el tema.
0: Ahí está el problema.
3: Que viene esta clase de orangutanes que no te analizan absolutamente nada y dice 1, 2. El que ganó es el que dice 2.
2: Vos que 2
3: es más que 1. Entonces este mejor.
5: Bueno, pero,
4: por suerte Ubeda se puede llevar la libretita del partido para ver cómo le fue en el verano, boludo.
1: El mapa de calor.
4: ¿Eh? Claro.
5: Lo que importa es el resultado.
4: Y claro, hermano. Ay,
5: un milagrita de esto.
3: Pongamos música entonces.
4: ¿Están contentos que pasaron? Pongamos música. ¿Están tristes porque los cagaron a pelotazo?
5: Bueno, no se acuerda nadie.
3: ¿Pero qué pregunta hace, viejo? ¿Qué gusto tiene la sal, chico? ¿Qué gusto tiene la sal? ¿Es caliente el agua del mate?
4: Sí, lo veo triste. Gallego, sacate la lágrima, boludo, porque no está el pedo. Porque Úbeda dijo que lo dominaron.
3: No festejen. ¿Pero qué te van a decir? No festejen, chicos, la verdad. No festejen. Pasaron, pero jugó mejor Boca. Dejate joder. Claro que querés ganar. Incluso hoy se le cae a Úbeda. También porque el resultado es este, boludo. Es que sigue perdiendo cosas. Claro. Entonces...
4: Pero si sigue perdiendo, entonces no puede analizar que jugaron bien 60 minutos, 115.
0: Aparte, fíjate la mierda en la que
4: claro,
0: está Boca, boludo.
4: Y bueno. Claro.
2: Y encima entonces, los primeros 10 le costó a Boca. O sea, no es que todo el partido dominó Boca. Hasta bueno, que le hicieron el gol, estaba medio en bolas.
4: Y le metieron 3 goles, no le metieron 1.
1: Sí. Sí.
2: Mirá, se lleva la gente.
5: Se ganó el aplauso de la gente.
2: Quiero preguntar, la gente de Boca, hay gente de Boca hoy, ¿no? Además de Torli, ¿están para que Úbeda siga? ¿Cómo la ven?
0: A ver, Rulo, afuera, allá afuera.
2: Pero perdóname.
0: ¿Alguien que sí? ¿Alguien que sí?
2: ¿Desde la tranquilidad?
5: Al Negro Medina.
2: A ver,
0: al Negrito Medina.
1: Al Negrito Medina.
8: Al Negro Medina que está ahí. Al Negro Medina. Está el Negro Medina.
0: Figura Medina en Botafogo,
2: ¿Qué decís, loco?
3: Buena soga, Negro Medina.
8: Basta, por favor, lo pido. Basta.
2: Pero perdóname, basta aquí, basta aquí, que se vaya ya.
8: Tiene que ir Úbeda y todo.
2: Antes de los partidos de Copa Libertadores.
1: ¿Jugadores también?
8: Claro que sí.
2: ¿Cómo se va a ir ahora?
8: Nos quedamos afuera ahora. ¿Qué va a pasar?
0: Y se tiene que ir.
2: ¿Quién dirige, Ron?
8: Se tiene que ir Úbeda. No podemos estar contentos por haber ganado un par de clásicos
3: Banco.
8: Y un par de partidos.
0: Pero vos lo podés sacar ahora, falta una semana para jugar.
2: ¿Cómo se va a ir ahora, por Dios?
5: Faltan 4 días.
3: Es lo mismo.
0: Un capricho.
3: Te juro que es lo mismo. Te lo juro.
1: Que asuma Ander.
3: Es lo mismo.
1: Técnico jugador. Ander Herrera.
3: No sé, el de Boca Shop, que lo pongan ahí, es lo mismo.
0: ¿Cómo te bajaste, Roberto? ¿Cómo te
3: sí, no lo aguanto más.
2: ¿Vos decís que se tiene que ir?
0: Su cara es terrible.
4: Si Boca no pasó octavo, ¿cómo era fue que tenés que ir?
2: ¡Y sí! ¡Torli!
0: ¡Torli! ¡Sentido común!
2: ¡Y sí!
0: ¡Sentido común!
2: ¡Torli!
4: ¿Qué está pasando en este programa hoy? ¡Torli! ¡Pediste el micrófono como si hubiera descubierto la piedra Rosetta, hermano!
9: Vos no podés hablar porque te ganó.
4: Yo puedo hablar lo que quiero.
0: Él siempre se lleva uno.
4: Torli, por ahora soy el campeón del fútbol argentino, Torli. Hace 3 años que no gana nada, dale, seguí.
0: Siempre se carga uno.
9: ¿Y ustedes?
4: Hace 6 años, Torli, dale, sigamos.
9: Boca, que es el plantel más boludo del fútbol argentino. Ahora.
3: Ese es mi miedo, Torri.
9: No, boludo, también fuimos nosotros que aprendimos cualquier cosa.
4: ¡Papá!
2: Estaba sacado la semana pasada acá.
3: ¿Cómo?
4: Mirá, ahí está.
2: Vos también te dejó fuera Costa, dice uno de Racing.
9: Pero fue que hay un plan que le dio, boludo.
3: Hijo de puta. Lo querían rajar a todo la semana pasada.
2: ¡Querían rajar todo! ¿Sabés que me estoy dando cuenta con este programa? Toda la dinámica. La semana pasada estaba todo Racing diciendo que se meta el brazo en el orto.
0: Sí, lo quisieron.
4: Es la máxima presión del fútbol argentino.
2: Loco.
3: Está bien.
2: Esto es un camper estudio. ¿En serio? Gran buzo. Camper estudio.
4: Bueno, sí. lo que pasó...
0: Buen chivarro del pasito.
1: Sí, sí.
0: Orgánico, el famoso
2: no
0: orgánico.
2: Mío, no.
5: Ahí se lo llevó, se lo llevó.
4: Lo que pasó con River ayer, que aplaudimos como buenos tribuneros.
1: Sí.
9: Dale, River.
2: Entramos en River.
4: Como buenos tribuneros que somos, hay que aplaudir el insulto y la aprieta al jugador y al instante gol de River.
1: Ahí está. La realidad.
3: Lo pusieron a todos.
0: En Boca, en Boca lo van a cagar a piña un día a un jugador y no sucedió nada. Igual.
10: Bueno, pero ayer empezaron a cantar que se vayan todos, que no quede ni uno solo.
1: El gol fue con esa canción. Con esa canción de fondo.
10: Para mí,
2: ¿cantaste?
10: Para mí el arquero de San Lorenzo la estaba entonando directamente.
1: ¿Qué?
10: El arquero de San Lorenzo la estaba entonando directamente.
3: Che, ¿Juanfer los puteó?
1: Sí. Juanfer
3: los puteó, ¿eh?
1: Y está bien, están bien las dos cosas.
0: Y con Acuña se puteó también.
3: O sea que...
1: Es el primer caso que están bien las dos cosas. Porque, mira, ¿qué le vas a decir?
3: Que tus jugadores te puteen. No sabía.
1: ¿Qué? No, boludo, ¿para qué quieren que diga?
10: No...
0: Uy, me encanta este tema.
1: ¿Con qué? ¿Que me la juegue con qué?
10: ¿Cómo te van a putear tus jugadores, viejo?
1: Pero ustedes están pidiéndole racionalidad a un tipo que está en minuto 120 con las pulsaciones, así que no, es verdad. Tiene
3: a los 90, a los 90.
10: No tiene, tiene bolsa de calor en el hombro, viejo, ese tiene problema.
1: Que se levanta a las 5 de la mañana.
2: ¿Cómo lo viviste en la cancha?
1: En la cancha yo vi.
10: Cuenta con una carretilla el tipo. Está jugando fútbol.
1: En la cancha nunca estuve tan enojado y tan feliz en una misma noche.
2: Qué bronca, me da lo contento que está, boludo.
1: Es que es increíble, boludo. Se disfrutó.
2: Está canchero encima.
1: Puede pasar cualquier cosa, pero se disfrutó como un título. Realmente.
2: ¿Por qué abrís el paraguas?
1: Se disfrutó como un título. No, porque es una realidad.
3: Los hiciste mierda, Úbeda. Úbeda, me subo. Los hiciste mierda, Úbeda. Festejan esto con un título. Los destruiste,
1: trajiste la camiseta del sifonazo. Vos también lo
3: destruiste,
1: Sifón.
10: Imagínate si es, te ganamos con Úbeda.
1: Bájese los pantalón.
3: La ulti.
0: Ricardito, como siempre,
2: la volave hace una.
1: No, fue una alegría.
10: Esta es la que más duele.
1: Esta duele, debe ser reputado.
2: Aparte, no la esperaba. No.
3: Los hiciste mierda, Buda, por favor.
5: Pero está bien porque te pegaron mucho el sifonazo. En el sifonazo te pegaron mucho.
1: En el sifonazo te pegaron mucho. Estoy tranquilo hoy. Vamos de a poquito. Soy el único ganador de esta mesa, el único que sigue con vida del torneo. Hasta ahora.
2: Mirá.
1: Así que. Estoy tranquilo. El miércoles vamos a ir a la cancha.
10: Una cosa acá arriba de la mesa, porque San Lorenzo tiene un atenuante, que es haber jugado con 10 casi todo el partido, pero. Ayer estuvimos en presencia de una de las máximas gallineadas de la historia.
1: ¿Por lo de San Lorenzo?
0: ¿San Lorenzo?
5: Sí. No.
0: Y pero jugó con uno menos todo el partido.
10: El atenuante es ese. Pero estar ganando hasta los 120 minutos.
5: Sí. ¿Qué querés, boludo? ¿Cómo hace gallineada con 10?
10: Pero pará, boludo.
1: Los penales
10: mi
1: sí.
10: Mi pregunta es...
1: Los penales fue una gallineada.
10: Perdiste el en el resultado solamente. Perdiste el partido a los 120. Sí. Y te lo empataron. Fuiste a penales, tuviste dos
2: match point.
10: Oportunidades para ganar y lo perdiste. ¿Qué es?
5: Los penales puede ser, pero el partido no. Los penales puede ser, pero el partido no. El partido con 10 hizo 2 goles, boludo. Demasiado. Demasiado.
3: La verdad. Y vos lo reconociste, que hacen 2 goles con 10 jugadores.
1: Exactamente. Pero por eso también justifico en un punto, la gente estaba sacada porque no te pueden hacer 2 goles con 10 equipos.
10: Exactamente.
1: Después
10: pero,
1: de todo lo que había
10: pero
1: pasado.
10: Pero yo digo, el atenuante es estar con 10, por eso no lo hace lo que debería ser.
1: Sí.
10: Pero una vez que aguantaste todo el partido y lo tuviste hasta la última jugada, te lo empatan. Sí. Tenés 2 oportunidades para ganar en los penales.
1: Ya
10: estás igual.
1: Penales, sí.
3: Métete, Guancho, por favor. Métete un poquito
1: los
3: más.
1: Los penales, sí.
5: Porque no me corresponde ninguna bala.
2: Acá está bien.
5: No hablemos.
1: Pero, no, estoy feliz. Es una alegría total.
5: Estoy feliz.
1: Chicos. Realmente estoy feliz.
2: Te voy a preguntar algo y quiero que seas honesto. ¿Te preocupa Boca y la Copa Libertadores?
1: Por supuesto. ¿Qué
2: quieres
1: que te diga?
2: Bueno, hoy viendo mierda, realmente.
3: Hoy viendo a Boca estás más tranquilo que la semana
1: anterior. Hoy estoy un poquito más tranquilo, pero ya estuve tranquilo en otros años. Que la cosa se dio vuelta. Mira que Bianchi entregaba los torneos.
3: No regala nada.
1: No, igual tranquilidad. vamos bien.
5: Pasa que esto cambia.
1: Esto
5: si,
1: tiene
5: si
1: que cambiar.
5: Si vos le ganas a Cruzeiro, cambia totalmente, porque ahí vuelve el espíritu.
10: Siempre
5: todo
10: cambia.
1: Semana a semana. De hecho, Boca va a jugar ya cuando se hayan jugado las semifinales. O sea,
10: claro.
1: River puede perder en semifinales.
10: No, River juega con Gimnasia. 7 partidos seguidos ganando.
1: Sí.
10: La pataneta.
1: Sí.
10: Primera
0: ¿la
10: vez
0: pataneta?
10: En
0: la
10: historia.
0: En el
2: Monumental. Sí. Yo lo conozco.
0: La pataneta va, ¿eh? Y la pataneta
2: lo conozco a Boca.
1: Es la misma escuela, ¿eh?
10: Y 7 partidos seguidos ganando Gimnasia.
0: La pataneta, decís.
10: Y la pataneta.
2: Afuera Vélez, ¿no? Dejó.
3: Qué sobrador que se te viene.
10: Dejó afuera a Vélez. Y el campeonato pasado le ganó en cancha de River. ¿Te acordás de la tarjeta penal en el último minuto?
1: Sí, es verdad. Pero bueno, en esto es un matamata, en un matamata puede ser diferente. Pero
2: es un cruce de personas diciendo no podemos ganar.
1: Yo estoy confiado con River en este. Ahora estoy confiado, ahora sí.
10: Bueno, acá vamos entonces.
1: Ahora sí estoy confiado, pero...
3: Hay una hincha San Lorenzo que está sacada.
2: Ella es la tribunera de la lucha pasada. ¿Tenés algo para decir, para excusarte?
11: ¿Confiado con qué equipo? Es el peor River que vi. Fui a la cancha de River infiltrada.
1: ¿Por qué?
0: Mal hecho.
1: O sea...
11: Les pregunto a ustedes que vienen de la Boca, no sé.
3: Sí.
2: ¿No te sentiste un poco decepcionada por los dos penales que...?
1: O sea que no pudiste gritar los goles.
11: No, casi me muero de un desmayo. Estaba temblando cuando vi
1: ¿para
11: eso.
1: ¿Para qué vas?
0: No hay que ir.
11: Yo lo presencié y lo grabé como la gente se iba de la cancha. La gente se iba de la cancha antes de que terminara el partido. No pueden hablar, es el peor River que vi en la historia. El único jugador bueno es Acuña. Porque no puede ser que te traigan a Salas, que valió 11 palos, y nosotros entre Gulli, que tiene 10 partidos en primera.
2: ¿Qué? Hay una chica
3: de tribunera a tribunera.
0: De tribunera a tribunera.
10: Tirale.
12: Y eso nada más. Y así todo le rompimos el ojo.
2: Ahí. Está bien.
3: Todo lo que vos digas está bien, pero le rompimos el ojo.
2: Después voy para allá que ahí.
10: Siempre se destaca la tribunera.
1: Ahí está.
2: Hay tribunero de River históricos. Hay tribunero de River.
0: La platita de River. Esta es la San Martín.
10: Pará,
0: la
10: no contento.
1: Y está raro.
2: A ver.
10: Igual la mesa del tribunero no avala infiltrarse en
0: cancha. No, de hecho, no solo avala,
2: sino que advierte que si vos venís un lunes al tribunero y el domingo siguiente vas a una cancha de... infiltrado
0: de riesgo.
3: Y es probable.
2: Hay un riesgo.
1: Y si son la tribunera de la fecha, además.
3: Fuiste siendo la figura de la fecha.
10: No era yo, sí.
1: Sube la apuesta.
10: No, también vi un video de una chica de Huracán en
0: Cancha
10: de Boca.
0: Lo vi. Riesgo ahí.
10: Grave. ¿Con camiseta?
1: Están locos. No, pero por eso.
10: ¿En serio?
0: Con camiseta.
1: River, de verdad tiene que...
2: Porque River es River.
1: Está obligado a ganar. Jugar la final de este campeonato. Realmente. Una vez se tiene que poner los pantalones y decir, loco...
2: Pero si hace una semana vos me decías que River es un desastre.
1: Sí, es un desastre.
2: ¿Y cómo está obligado a jugar la final?
1: Porque tiene que jugar todo el local, boludo. Todo en su cancha. Hasta la final tenemos que...
3: ¿Qué preferís? ¿Este campeonato o la Sudamericana? Que gane River.
1: Este campeonato.
3: ¿Sí?
1: Realmente.
3: ¿Preferís que se quede afuera de Sudamericana y que gane este?
1: Sí. Me parece más importante. Sí, boludo.
3: Uno de Boca. Pensé que uno de River.
1: ¿A usted le parece más importante la Sudamericana que el torneo local?
3: Y Boca te va a decir eso.
1: No, boludo.
10: Pero si hasta la semana pasada decía que esta copa era una poronga.
1: No importa, es el torneo local, es el torneo más importante de acá.
10: No, hasta la semana pasada decía que esta copa era una poronga.
1: No, dije que el partido con Atlético Tucumán.
0: Que no es lo mismo que el torneo.
3: Igual te casó que te dijo carpetea
1: de los compañeros.
10: Porque me carpetean a mí, boludo.
3: Si no carpetean, hay que carpetear antes para verte carpetear.
1: ¿Ustedes qué piensan? ¿Qué es más importante la Sudamericana del torneo local?
5: No, coincido.
1: De verdad lo digo, ¿eh?
2: Sí, yo creo que sí.
3: Entonces este campeonato no es tan mierda como dice la gente.
10: No, yo...
1: Es una mierda por el formato, pero es lo más importante que tenemos.
3: Mufa y se cae nunca todo, ¿eh?
10: No se queda ninguno.
2: No, pero hay que decirlo igual.
1: Libertadores,
2: el fin de semana.
1: Torneo local y Sudamericana,
10: no,
1: en orden.
10: Yo en un torneo de 19 fechas, todo contra todo, te banco.
0: Claro.
10: En esto no te lo banco nada.
2: El fin de semana fue un espectáculo, man.
10: Sí,
2: lo mata.
3: Y yo te lo dije la semana anterior.
10: Poneme la llave de vuelta. Perdieron todos los locales, salvo River.
2: ¿Lo dijiste eso?
10: Y salvo River y...
1: Sí, sí. Y perdieron...
3: Es verdad.
1: Perdieron
2: Talleres.
1: Y perdieron 7 de los 8 equipos del supergrupo. Es el supergrupo difícil que decían, perdieron 7.
3: El supergrupo.
2: No, Vélez, no. Supergrupo Vélez es increíble, es rarísimo. No, es que Vélez no había sido un super equipo.
10: En contra del formato de este torneo, ganó el Nacional B, boludo, está bien.
1: Y bueno, ¿qué querés? Lo grande.
2: Ah, callate, dice la. Una chica de la cante. Ah, callate.
3: Porque te digo que me tiene la.

0: No lo dijo más, no lo dijo.
1: Ah, cállate.
2: Cállate, Alfredo. Estás recogido vos también.
1: ¡No! Ahí está.
3: El único del grupo B que perdió, estudiante.
1: Vamos.
3: Usted fue los únicos que perdió en nuestro grupo, creo.
4: Perdón. Vamos a recordar la regla de que no se nos ataca, Alfredo, porque realmente...
1: Tenés razón, perdón, mala mía. Perdón, mala mía, Freddy, mala mía, mala mía, mala mía.
5: Mala mía,
1: perdón, no me di cuenta, no me di cuenta.
3: Te dolió la carpeta, te dolió la carpeta.
1: No me di cuenta, no me di cuenta, perdón.
3: No, igual, pará, tenés razón, estoy cogido, pero soy el campeón. O sea, dentro de todos los cogidos, el único campeón soy yo, por ahora.
4: Y central.
3: Por ahora.
1: Alfredo, vi el partido de Estudiantes también.
3: Sí, malo, malo.
4: Sí, fue aburrido. Pero era un golazo el de ese 3.
3: ¿Qué golazo era ese
4: 3? Era un golazo, boludo.
5: Y
4: qué lástima de Carrillo. ¿Boleto picado?
3: No, por ahora no. Ahora tenemos que hacer lo mismo. Ojo, si nos quedamos fuera de la Copa.
4: Ahí boleto picadísimo.
3: Vení casi que por acá.
4: ¿Volví a Talleres?
3: Acá tenemos el...
1: ¿Cómo le va, Edu? ¿Puede volver, Edu?
4: ¡No,
1: Edu,
4: pará!
1: Edu,
4: ¿se fue hace 5 minutos?
1: Edu,
3: sí,
1: Boca.
3: Pero estaba... En algún momento estaba complicado. Lo que pasa es que en Brasil...
5: Sí, jugó tantos partidos,
3: informarte,
5: claro.
3: Sí.
4: Una semana y
3: jugó 6 fechas. Sí, partidos. No,
4: es una locura.
5: Ya se fue a Fluminense.
1: Sí. En realidad...
5: ¿Ya se fue en medio del torneo?
3: Claro.
1: Dejá de ver 2 semanas y no están más los técnicos.
3: No están más. Se quedaron afuera de una copa. Están en la final de otra. Están descendiendo.
5: No, se cagaron a palos. Se cagaron a trompar en la cancha.
3: Bueno, así que Edu en un momento estaba tecleando y en otro momento...
4: Levantó y era valorado.
3: Periodista, no sé.
1: Y en esa misma lógica, ahora Costas, si pierde no pasa nada o si pierde todavía está
3: tequila.
1: ¿Está
3: la mano de atrás, Luqui?
5: No, para mí tiene handicap.
1: ¿Se queda?
3: ¿Se queda?
5: Para mí tiene handicap, boludo.
4: ¿Y sí?
5: Sí, tiene.
3: Uy, pocos hinchas de Racing.
1: La semana que viene.
3: Allá hay uno, mirá.
5: Allá está la banda, boludo.
3: ¿Se queda?
1: ¿Se queda?
5: Sí, tiene.
3: Pero pará.
4: El otro día lo
3: querían. ¿Con quién juega Racing? ¿Con Central?
6: Sí.
1: Sí.
6: En Rosario.
3: Si pierden con Central en Rosario, ¿no pasa nada?
1: No tiene nada que perder, dijo.
3: ¿Tiene que ganar pasar la Sudamericana?
1: ¿Con la Sudamericana?
3: La mesa...
4: Sí, como la filecita, una filecita.
3: bueno, entonces, ¿está obligado a ganar la Sudamericana, Costas?
1: No, pasar.
3: Pasar de grupo. Tiene buen equipo, Racing.
5: Tiene buen equipo, Racing.
4: Puede ganar.
1: ¿Qué le pasa?
4: Así como lo ganó Estudiantes.
3: Puede ganar perfectamente el torneo para mí. Tiene buen equipo.
1: ¿Qué le pasa a Maravilla Martínez?
3: ¿Qué?
1: El penal no es el mismo.
4: Hizo un gol el otro día.
3: Igual, se le abre el arco. A esos tipos se les abre.
5: Hizo un gol.
3: A esos tipos se les abre el arco y...
4: Sí, sí.
1: Los goleadores son así, no la tocan, pero cuando la tocan...
5: Sí, a mí hace rato que no se me abre el arco, pero sí.
3: Bueno, pero
5: el mío está hecho con una pared de cemento revocado.
3: ¿Cuándo se te va a abrir el arco, guacho? Tenés que poner la puerta, guacho.
5: Estoy jugando una sandía, una cancha sin arco. Hace rato que no se me abre el arco, pero sí.
3: Tenés que ponerle la puerta, boludo.
5: Creo que es así.
3: Pero no, Maravilla no podés nunca decir. No, porque un día te la pone y no para.
1: ¿Te la pone? Y que te la saque el tordo después, ¿no?
3: Y bueno, y Estudiante perdió, ¿qué vamos?
1: Bueno, no, venía mojando y ahora en Boca también.
5: ¿Ocho cuántos son los que pueden salir campeones? ¿Y los 8 tienen la misma posibilidad, boludo?
3: Los 8, sí.
5: Si ganan todos los visitantes ahora.
3: Y aparte, realmente, el visitante en estos torneos, este tipo de torneos, bueno, Platense salió campeón así, Estudiante salió campeón así.
1: ¿Con quién quedó ahora?
6: Y en este fue 3-5, ¿no? 3-5 visitantes.
4: Unión.
3: ¿Mañana?
5: No.
1: Y le decimos a la gente también, ¿sabía que este jueves hay tribunero?
3: Este jueves hay tribunero.
4: Sí, señor.
1: Yo no vengo los jueves.
4: Bueno,
1: no.
4: Puede venir si no vengo igual. Si no vengo.
1: ¿Cómo no voy a venir?
3: No,
1: este jueves hay tribunero porque se juegan ahora y hacemos del post.
4: Me encanta.
1: Es buena.
3: ¿Cuándo es la fecha?
4: Me encanta.
3: ¿Le
6: tengo que pedir a Robert o no?
1: ¿Qué?
6: Yo vengo. Tengo que pedir el miércoles, Robert.
1: ¿Por qué?
6: Y jugar a la banda.
1: Sí, te cambio.
4: Ah, bueno.
1: Te cambio.
4: Mira.
1: ¿Y qué no vengo? ¿Cuándo no vengo
4: yo?
1: No,
4: no sé. Después queda. Te queda uno
1: con la garcha.
4: Anda, boludo.
1: No, mi garcha.
4: Qué rápido aceptaste, güey. Me sorprendí.
3: Yo me di cuenta. No había entendido que algo.
1: ¿Por qué?
3: ¿Con qué? Porque vos no viniste de 2 días y yo vine 3.
6: ¿Qué?
3: 4 vine.
6: Upa, Lala.
1: Estadísticas.
4: La batalla por las faltas es.
5: Sí, sí.
1: Juega la banda, dice Joaquín, que la semana pasada estaba total.
6: No, vos no sabés cómo estaba en la cancha.
3: Che, ¿cuándo es la fecha? O sea, ahora, ¿cuándo
1: miércoles.
3: Se juega?
1: Mañana arranca.
6: Martes y miércoles.
3: ¿Y a qué hora juega River?
6: 9:30. A las 7 creo que es el partido de Racing Central y a las 9:30 River, creo. Y mañana no sé cómo es. Ay, el orden.
5: Igual. Debe ser lo mismo, igual.
6: Sí, no sé el orden, ¿cuál el primero?
5: Huracán es el último.
6: ¿Huracán es el último?
1: Tiene una pregunta la gente de Belgrano, ¿eh?
4: ¿Qué? A ver.
1: ¿Cómo? Qué malo que sos.
4: ¿Cuándo?
1: Qué malo que sos, boludo.
0: Qué vale eso. No, nosotros jugamos a la Libertadores.
6: Claro.
0: Nosotros jugamos a la Libertadores. Libertadores. ¿Te suena? Libertadores. Ah.
1: No venga.
0: Te quedaste caliente. No querés ese gol. ¿Querés que Roberto, te volvamos a coger, hermano? A ver, listo.
3: Es verdad. Que
4: Roberto, no lo había pensado, boludo.
1: No estoy, ¿eh?
4: Si quedás afuera sí. de la Libertadores, no, vas a Sudamericana.
6: Ahí es lo peor, Gel.
1: Vos estás.
6: Ahí es lo peor, Gel.
0: Vamos.
6: Ahí es lo peor que eso.
1: Vos estás. ¿A fuerza de café y latte?
4: No, hay que pasar al.
6: Ahí es lo peor. Si Boca pierde con Cruzeiro y Universidad Católica le gana a.
0: Le brillan los ojos al
6: Barcelona.
0: Me
1: han sacado todas las cuentas ya, boludo.
6: Juegan con Universidad Católica ya eliminados.
1: Se ríe.
6: De local.
1: Es Germán, decirle algo.
6: Es mi sueño.
1: Te lo está diciendo a vos especialmente.
4: Sí, se lo
5: va. ¿Es verdad ese dato que está tirando?
6: Es verdad.
1: ¿Cómo es?
6: Si Boca pierde con Cruzeiro la próxima fecha, la quinta fecha.
3: Pero en la Boca, boludo, no va a perder.
6: En la Boca. Obvio que no. Pero si llegara a pasar, es un
1: obvio
6: futbolero.
1: Que no.
6: Y después Católica le gana a Barcelona en esa misma fecha. La última fecha es Boca Católica en la Bombonera, ya eliminado.
4: Ya
6: Boca ya sin chance de jugar octavos.
1: ¿Y qué te parece?
6: Es demasiado soñado como para poder ser real. Es
5: un
6: sueño demasiado lindo
5: para
6: poder ser real.
3: Es demasiado perfecto.
1: Soñemos, como le dicen, ¿verdad?
3: Es tan perfecto que asusta, ¿no?
6: Es tan perfecto que asusta, así que nada.
3: Pará, el otro día vi a Martín Souto, ahora reconocido.
0: Sí,
6: ¿no? Ya está, sí, sí.
3: Reconocido en Charoca. Tuitero Botero.
0: Che, no quieren a nadie ustedes.
3: Decir que la Bombonera ya no da miedo.
4: Y bueno.
6: Ya dijo que la Bombonera ya no gana partidos.
0: Qué antiboca que es este tipo.
3: No,
6: lo dijo Souto.
1: Tira yo,
0: vehículo.
3: Todo el boludo.
4: Escuché que el césped el otro día era una pista.
3: Pero escuchá.
1: Pero Souto acá no está, viejo.
3: Es fake.
6: No, fue real el tweet.
3: Es fake,
0: yo no me di cuenta.
3: Me baitearon, me baitearon.
1: ¿Hay una fake news?
3: ¿Me baitearon?
1: Igual sí.
3: ¿Qué?
1: Que se devaluó un poco.
0: Ay, no,
1: el peso de la Bombonera hace, y empezó todo el día de...
0: Podemos hablar de fútbol. Hablemos un rato de fútbol. ¿No te gusta hablar de fútbol, no?
1: La semifinal, boludo. La semifinal de Copa Libertadores que Boca pierde en cancha de Boca con...
3: Cúcuta.
1: No, ¿qué Cúcuta le ganó? Con Independiente del Valle. Esa noche empezó.
4: Ahí arrancó, ¿sí?
1: Esa noche empezó el proceso en el que la Bombonera de a poco...
4: Ya no tiembla.
1: No es que no tiembla, claro. Sigue siendo...
6: Ya no tiembla.
0: De a poco nada, chicos, claro. Nunca se gana una... ¿Qué la cancha gana un partido?
3: Sí,
0: ay, las cosas, la cancha no gana partido.
3: Pero
0: ahora,
3: una cosa.
0: Eso es una terminada pelotuda de Twitter. Tenés que echar la pelota,
5: boludo. Si no Santelmo estaría jugando la final del Mundial de Clubes.
0: ¿Cómo?
5: Si no Santelmo jugaría la final.
0: Anda,
5: ¿sabes lo que es la cancha de Santelmo?
3: No, pero lo difícil es llegar.
5: El toque estaría jugando la Libertadores, boludo. Y no juega Libertadores.
3: Pero no juega porque no llegan los equipos rivales, boludo.
0: Ahora,
5: claro que trae, juega, boludo.
0: Quiero terminar esto. Sí. Este debate
4: de tuitero.
0: Pero ¿qué pasa? La gente de Boca no gana partido y no gana. Sí, hay una realidad que es que. Donde se escucha más a la gente es en la cancha de Boca, boludo. Le duela a quien le duela. Es así. Si vos vas a
1: perdóname, Roberto, porque acabo de escuchar algo increíble. El argumento de un nene de 10 años acabo de escuchar. ¿Qué, Joaquín?
6: Si ponen los parlantes, volumen 20
0: kilos.
6: Suenan todo igual los
1: temas. Ahí lo llevo. No lo escuchó desde el colegio.
0: Hasta los parlantes llego.
1: No lo escuchaste desde el colegio, boludo.
5: No se puede discutir eso.
0: El argumento es un parlante.
3: Yo traje eso porque lo leí en Twitter y digo, bueno, vamos a generar un debate. Y porque yo nací con la gente de Boca diciendo...
0: ¿Quieres hablar en serio o crees que terminemos?
3: Pero yo nací con la gente diciendo... la gente de Boca diciendo que la Bombonera ganaba partido.
4: Te llevaba apuesta.
1: Sí, sí.
0: No es que gana partido, sí. Boludo. Es que la Bombonera, cuando empiezan a gritar todo lo negro, diría Coso, empiezan a gritar todo... Boludo, es una locura. El equipo no se puede quedar parado, boludo, cuando ve todo eso.
5: Bueno,
0: sí, claro
5: de
0: que te tira para bueno, adelante, boludo.
5: De guerra, estudiante.
4: Sí. Lo mismo.
5: No
0: claro que te tira para adelante.
5: No, el equipo no se tira de cabeza. Bueno,
3: pero también quedamos afuera.
5: Está bien, pero...
0: Sí, boludo.
5: Pero te sentí identificado.
1: Ya sé.
5: Vos lo sentís ganador.
3: Sí.
6: Pero Guancho, bueno. sin decir clubes, ¿las canchas es verdad que pesan en los triunfos de los equipos?
5: Sí, pesan.
6: ¿Todavía?
5: Pesa, sí, boludo.
0: Pesa, no pero si no da dos pases seguidos...
5: Por más que el tipo... compañero...
0: Claro, boludo.
1: No, ya está.
0: Si no se la da compañero, boludo.
3: Hay que tener cancha, dice.
5: Sí, sí. Yo tengo cancha, yo tengo la mía. Yo estoy acá.
0: Pero ese debate, boludo, es medio choto.
3: Hay que tener cancha porque Talleres juega.
0: Volvemos un ratito ahí, boludo.
1: Volvamos. ¿Por qué?

0: freno.
1: No, Mari, ya que tengo la mano.
2: No, no, no, no, no, no.
0: Argumentos. Argumentos, sin objeciones personales.
3: Mira Torli, boludo.
4: Míralo Torli, míralo Torli.
3: Mira Torli, mira Torli.
4: ¿A dónde te metiste, Torli?
5: ¿Cómo?
0: Su única alegría es una promoción. Burros.
5: Ah, ya se fueron de ellos.
2: ¡Ey! Argumentos. Tienen que ser argumentos ¿qué? Deportivos.
4: Deportivos.
5: Pero pará, ¿esto es verdad?
0: ¡Ja,

0: ¿Estará bien peluquita si la rayan esto?
1: Sí. Yo quiero saber una cosa, Luqui. Si me permitís, Luqui, quiero saber
2: por favor.
1: Una cosa. Paren, paren. Les hago una pregunta, les hago una pregunta. Paren, tranquilícense. No lo hagan personal. Tranquilícense. Yo quiero saber, porque muchas veces en las canciones, en la letra de las canciones, hay algún IVA, ¿viste? Que voy a decir, sí, le tiro, sí, pero. Sí. Pero
2: Brasil,
1: esto,
2: decime
1: ¿verdad?
2: Que se
1: siente. ¿Dieron la vuelta
3: la
1: eso? ¿Cuándo? 98.
0: 98.
1: ¿Es verdad esto?
0: 98.
3: Ahí hay uno, mirá.
1: Allá. ¿Cuánto lo vieron de ustedes eso? ¿Vos lo viste?
0: Tres. Yo estaba en la cancha.
1: Tres, dices.
2: ¿Cuántos vieron cómo los culiamos
1: pará,
2: el sábado?
1: Pará, que hay uno sacado, hay uno sacado. Pará, pará.
0: El porteñismo pará, mira
1: tranquilo,
0: como...
1: Tranquilo, tranquilo, tranquilo.
3: Esto va así. De allá hubo uno solo que vio el partido en el 98. Pero yo te puedo asegurar que todos ellos vieron bien cómo nos los culiamos el sábado.
4: Culean acá.
1: Culean.
3: Lo mejor que hicieron los mitómanos, aquello fue instalar el más 20. Porque el más 20 la diferencia que tienen en Liga Cordobesa partido.
1: Pará, pará, explícame a mí que no
3: son
1: las
3: está,
1: madradas.
3: Ahí está, ahí está, ahí está. Ellos instalaron que tienen más 20 partidos de ventaja. Bueno, ellos cuentan partidos de Liga Cordobesa. ¿Dónde eran? 9 contra 9. Había partidos que no se terminaban. Era cualquier cosa. Partido oficial. Le da falta arriba a nosotros, pa. No te lo conté más. Son una mentira.
1: Pará que conté. Sí, ahí voy.
5: Con el tema de los clásicos, la Liga Cordobesa era la liga que se jugaban todos los clubes hasta los 70. Talleres Venado jugaban solo eso, no jugaban otra cosa. Son partidos oficiales. No cuenten los amistosos porque ese chamudo no va más. ¿Eh? Es más 19 hoy en día. Pará, tengo una cosita. Sí. Hay un chico que debe tener 23, 24 años. Ella tiene 24. ¿No lo vio perder a Talleres con Verón la primera vez? ¿Es la primera vez en 24 años?
6: Gracias.
1: Voy. Una más, última.
7: Aclarar un dato técnico. Aclarar un dato técnico. Que por...
1: No.
2: Tienen la misma,
1: pare,
2: no sabía.
1: Pare.
0: Es como se emparentaba el Ceneice con
7: cuando
0: el pirata,
7: nosotros le cantamos que ellos se fueron al argentino es porque jugaron 8 años en la categoría semi-amateur. Descendieron 2 veces al argentino A y al federal A. Jugaron una categoría semi-amateur. Dos veces descendieron a la tercera categoría de fútbol, culiao.
6: Che, pero bueno. Pará, entonces, a mí me interesa lo de... Pará.
1: Ahora vamos, pará.
6: Escuchame, loco, ponete un tribunero, hermano.
0: Claro, hacete el tribunero de la doctora.
6: El historial, entonces. ¿Ustedes cuentan los amistosos? Es un papelón.
1: Juega bien el viejo.
2: Tiene razón.
8: Primero me gustaría hacer un poco de memoria y de historia, ¿no?
6: Pará. Respóndeme eso.
8: ¿Qué cosa, culo?
6: Si cuentan los amistosos.
8: A ver, seamos sinceros, a ver. Para ustedes, ¿qué vale más? ¿Un partido de la Liga Cordobesa clásico o un clásico ahora?
2: Alfredo,
8: amistoso,
2: Alfredo,
8: decime.
2: Tengo a alguien acá.
8: ¿Qué vale más? ¿Un amistoso estando en primera hora o hace 100 años en la Copa Córdoba, culo?
2: Alfredo,
8: decime.

0: Amigo, para el primer.
1: Amigo, repartieron poco, la pelota, pasar la pelota al uno.
2: Vení acá, vení acá.
1: No, sacás.
0: El primer clásico. El primer clásico lo ganamos porque abandonaron. El primer clásico le ganamos.
2: Mirá todos los clubes que hay acá, todos los hinchas. Mirá todos los hinchas que hay acá de todos los clubes y tenemos que escuchar hablar de la Liga Cordobesa que no chupa un huevo.
0: ¡Culeo, culeo! ¡El país federal, culeo!
3: Se termina muy bien.
2: Tenía un buen remate. ¡Siempre
0: de Córdoba, culeo!
1: No, pero esto es terrible.
0: ¡Siempre es Cordobesa! ¡Para!
1: No, ya está.
4: A ver. Tranquilos. ¿Qué? Vamos a seguir hablando de ustedes, porque ustedes y
5: es
4: ustedes
5: el, es
4: vinieron
5: el especial,
4: y es el clásico de ustedes.
5: Es el especial
4: no
5: de
4: estoy de acuerdo con vos, flaco. ¿Por qué no? Hicimos un clásico para Boca River. Ahora estamos haciendo un clásico para ellos dos. Es también parte del fútbol, boludo.
5: No, aparte. Muy bien.
2: ¡Aplauden el grano!
5: Ahí está, unión.
2: Unión a las dos hinchadas.
4: La gente independiente es así.
1: Hay que hacer el tribunal.
2: La gente independiente. Qué hermoso que es el fútbol que siempre deja a alguien afuera. O sea, siempre cuando decís algo te estás metiendo en el campo del otro y te dicen no.
5: Saca, salí, vamos con todo.
2: ¿Azaro?
6: Sí, porque lo pegó.
2: Ah, porque Azaro.
6: Lo pegó al ningún.
5: ¿Por qué lo putean?
6: Porque no le importa a nadie.
2: Se suma uno Almirante Brown contra él.
4: Aguanta almirante, amigo.
5: Allá hay otro almirante.
2: Allá hay otro almirante.
4: Le mandamos un cariño a Flavio, lo que acá.
1: Sí, un cariño.
5: Los pibes tablada, somos la matanza.
2: ¿Sabés que no sabía?
5: Hay que ir a jugar ahí, ¿eh? Atrás de Jesse.
4: Este tiene que ser campeón del mundo.
1: Vení.
4: Andá metete en Almirante, boludo.
5: Hay que saludar a la banda monstruo.
2: Joaquín,
4: divertido.
2: Sí. ¿Es Coudet el técnico con más orto de River del último tiempo?
6: Hasta el momento sí.
2: No, igual Gallardo tenía un orto bárbaro.
6: No, pero esto es...
2: Joaquín.
6: Puede ser, pero esto es a prueba de bala. Esto es increíble, lo de este tipo es increíble.
2: ¿Pero se gastó toda su suerte o le queda?
6: Y es posible que se haya gastado, pero hay que aprovecharla.
5: Ganaron el miércoles en la última... Sí.
6: El jueves.
5: El jueves
6: en la última.
7: Sí, pero
6: los últimos tres ganamos
7: el heredado. No hay que echarle todavía, me parece, la culpa. Hay que dejarlo que haga un mercado y lo tiene heredado todavía el culo.
6: Por eso.
7: Pero hay que dejarlo un poquito. Tiene que dejar un poquito, me parece.
4: Pero lo está haciendo, boludo.
7: Sí, lo está haciendo.
6: Ganó mucho más de lo que se creía con el equipo como está jugando, por eso hay que abrazar eso. Abrazar la suerte y hay que empezar a tener mentalidad
5: positiva.
6: Pongamos
5: paños fríos sobre el partido de ayer.
1: Sí.
5: Hasta el último segundo. El que se vayan todos ya es enojo de todos.
6: Pero es con los jugadores.
5: Técnico, jugadores, dirigentes, todos.
6: Es solo con los jugadores.
1: Yo estoy seguro que algún plateísta lo puteó ayer.
5: ¿Cómo es el aplausómetro al principio?
1: Perdóname,
2: que se vayan todos, entra.
5: Todos.
4: Yo estoy con Juanjo.
5: Yo no escuché. Que se vayan todos. Vino con todos. Y seguía.
4: Hacer una encuesta de cinco y te van a decir los cinco que no es para estar.
6: Es para los jugadores.
5: Y bueno, pero si hubiera perdido, es que se vaya a poder también.
6: Sí. Bien pedo. ¿Cómo se va a
2: ir? Mirá, hay una River.
5: Obvio que sí, Rulo sabe, boludo. Nuestro Valentín de River sabe.
4: Sí, llegó hace 10 minutos y ganó más de...
6: Ni en pedo, Valentino.
8: Estoy como cifrón en el audio, el mensaje para que me quede sin voz. Pero sí, Codé lo pone a Galopo, Codé lo pone a Sala.
4: ¿Y a quién querés que ponga? A Berratti, boludo, si tiene a eso.
8: Juan Cruz Mesa lo dejó afuera de los convocados, Lautaro Pereira afuera de los convocados. Santiago del Pino
2: y un hincha de River que aplaude,
1: Valorado, che.
8: Sigue jugando Galopo, que Rocco en Independiente Rivadavia no le da su gol a nadie.
2: ¿Qué?
8: No, le da un pase al compañero. Así que tampoco para tanto, ¿eh? Tampoco para tanto.
2: Acá tengo a alguien que responde. Pasame acá que estoy recaliente.
9: Es una cosa de loco esto. ¿Qué? Ayer...
2: Medio coroniti.
4: Es una cosa de loco.
9: Coronitesco. No me agarré piña en mi vida yo. Pero si yo me cruzo a Colidio, lo peleo. A él y a cinco más.
4: Que bien puteo, lo peleo.
9: Y si...
7: ¿Sí?
9: Si River quedaba afuera o queda afuera de la Sudamericana, No es culpa de Caudet, son 10 hijos de puta. El único que salvo de esto es al arquero. Al único. Después, 10 hijos de puta. Al arquero, a Beltrán. Es el Beltrán. Único. Sí. Y a Beltrán ahora, en los últimos partidos, porque que llegó caminaba. Entonces.
4: ¿El 10?
1: Sí. Juan Fernando Quintero. Te
9: y Juanfer ayer un poquito. Juanfer cuando puteó a la gente.
5: Y cambió el partido.
1: Acuña
9: por eso, Acuña, pero en los últimos partidos.
4: Con los últimos partidos.
9: Juanfer ayer cuando entró cambió el partido. Cambió. Pero después todos los demás son unos hijos de puta. Los 2-9 que tenemos. Uno
4: pero no se
9: que
4: entiende.
9: Mi viejo borracho.
7: No
9: mi viejo borracho de 9 Pelé al lado de los dos muertos que tenemos. Subiabre no lo quiero putear porque es un pibito, pero no se puede sacar un tipo de encima.
1: Puteaban, eso no importaba que era pibe.
9: Sí. Freita, dale un año y está jugando en Europa, acordate.
4: Y Galván, pero pará, ¿no le puede pasar lo mismo que a Subiabre?
5: ¿No?
4: ¿No le puede pasar lo mismo que a Subiabre si lo pone a Fleita?
9: No.
4: Freitas
9: es el jugador Freitas. Más parecido a y Julián si tiene, Álvarez que vi que salió Julián.
4: Perfecto. Y si tiene... Pará, déjame preguntarte una cosa. Y si tiene 5 partidos malos, ¿lo vas a putear?
6: Ya tiene remera.
4: ¿O lo vas a bancar?
9: Para nada.
1: El lagarto.
9: Para nada, ni loco.
1: El lagarto Freitas.
9: Perfecto.
7: El lagarto Freitas.
10: Mirá, entonces Freitas es la esperanza riverplatense.
6: Hay una realidad que en River las dos figuras, sean el arquero y el lateral izquierdo, habla de que es un equipo que su funcionamiento es discretito. Es la realidad. Hoy los dos mejores de River son...
5: Pero pará, yo hoy a la mañana me levanto con la lista, la prelista de Scaloni y está
6: Aníbal
5: Beltrán, Moreno.
10: En la prelista de Scaloni,
1: Pesela.
5: No importa, hay 6 jugadores de River, del resto no hay nadie, boludo.
10: Está Nico Quiato está en la prelista de Scaloni.
5: Exactamente. Perfecto.
4: Morena Beltrán está en la lista.
1: Aranda,
4: no es ese Beltrán.
5: Mandó un mensaje, no sé, diciendo que estaba viendo.
7: Yo no entré yo porque no le contesté el mensaje a tiempo. Si yo le contesto, entraba en la lista. Ese de 55 es para llenar un chart.
5: Está bien, boludo.
7: Pero bien el feel.
5: Pero al mismo tiempo...
7: Van a ir lo mismo que ganaron todos.
5: Pero al mismo tiempo son 6 jugadores de River que están en esa prelista, más los que están en la de Colombia, más los que... Tiene mejor equipo
7: para
5: que
7: el,
5: todo,
7: el
5: boludo.
7: Tercer arquero puede ser.
4: ¿Quién? ¿River?
6: Sí, River pues sí, tiene mejor equipo.
7: El tercer arquero puede ser Beltrán.
10: El tercer arquero decir que puede ser Beltrán.
7: No, tranquilamente. Puede ser, dije. Puede ser Beltrán.
4: Pero, ¿quién es ahora el tercero de Argentina?
6: No, Musso y Rulli.
4: No,
6: son esos tres. Musso, Rulli y
5: Musso está Rulli es el segundo. Y
7: claro, pero todo lo que digan de ellos no saben nada.
1: Musso está en el Atlético.
7: A este pibe lo vemos atajando los fines de semana.
5: Sí, lo vemos atajando los fines de semana contra Central Córdoba, ¿no?
1: Bueno, Alfredo pero, dice que eso baja el nivel de los jugadores.
7: Sí, pero ¿qué cree que ataje del Bayern Múnich si juega acá? Acá lo tiro a la
5: otra parte. Por eso, pero por eso pedimos a Musso.
7: Que venga a practicar con...
5: Está bien, hace lo que quiera.
1: Tú le puedes enseñar todo el día.
10: Voy con el chivo. 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Guancho, te quiero agradecer porque
4: solo
10: viniste acá y te la bancaste.
7: Va
10: a ser difícil que otro protagonista
1: pueda esquivar gambeteado
10: de esta manera.
7: No, vine infiltrado. Me putean todos. La banda de acá izquierda. Sí,
10: mira.
4: Nunca viste esto, guacho. Nunca viste esto.
7: Sí, nunca. Nunca me pasó. Porque voy al aeropuerto, me putean. Voy a la calle, me putean.
10: Pero acá.
7: En la cancha, me putean. Acá me aplauden.
4: Escúchame. ¿Me debes todavía ir a un baile de la mona? Da. Y lo quiero hacer con vos, ¿eh?
7: Pero
4: ese
7: quiera,
4: tour lo quiero hacer con vos.
7: Quiera. El 24 de mayo.
4: Es el tour de la mona, lo quiero hacer con Guanchope.
5: Si vos vas a hacer un baile de la mona, vas a Guanchope. ¿Por qué te
1: pedís que te claro.
7: O sea, googleá cuando toques el guancho, voy para la lista.
4: Pero
7: yo cancelo
4: vos,
7: cualquier cosa hoy por ahí en baile de la mona.
4: Quiero ir con vos.
7: Es como que en ese momento, el único momento que baja Dios a la tierra y le dice, le voy a dar un mensaje, estoy bien, de quédense tranquilos que vamos a disfrutar todos hoy.
10: ¡Fuerte aplauso para Guanchope! ¡Vamos a una pausa y venimos con más Tribunero!
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1: Más sabe nada de concurso. ¿Qué? Está mal escrito. Y hay un lugar en el avión para el que más sabe de nada de concurso, sí. Nada de suerte. Dice esa puerta, está mal escrito.
2: Exactamente.
1: ¿Qué crees que tiene?
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2: sí,
1: Robertito.
2: Claro.
1: Mira, se acomoda la gente.
4: Se acomoda la gente que va al baño, aprovecha para ir al baño. Gente,
3: esto es como el Super Bowl, papá.
1: Hay tribunero, claro, hay tribunero que...
2: Ahora se vacía un poquito.
3: Claro.
1: Bueno,
2: che,
1: ahora quedamos...
2: Vi el video, lo compartí hoy, de...
4: ¿Qué video,
2: porque vos me decís que soy anti-Boca, yo soy anti-Bover directamente.
4: Ah.
2: Y vi
3: pero
2: el video,
3: más Boca que River.
2: Vi el video de los hinchas de River yéndose de la cancha.
3: Pero, sí.
2: Lo compartí.
4: ¿Lo compartiste?
3: Lo compartiste.
2: Lo compartí acá en el grupo, en el grupo que no me leen, ¿no?
1: Pero a las 7 de la mañana.
2: Algún día me van a leer y me van a
1: dar.
2: Algún día me van a dar bola.
4: Hoy mandaste un meme de Germán que pasé yo hace 15 días.
5: Sí, eso es verdad.

0: El de bailando, lamentablemente no te leí.
1: Y eso me sorprendió.
2: Bueno, y a mí me sorprende todavía que la gente se siga. Ahí está, mirá.
3: Yendo antes.
2: La gente shut up. Mirá, con horario y todo. ¿Se escucha o no?
1: Y enojado. Pero,
4: parece que fue gol, gol.
1: Gol, y vuelve. Vuelve.
2: Vuelve.
3: Terrible.
1: Tenemos un equipazo. Vamos, vuelvo.
5: ¿No volvés?
6: ¿Te vas con el 2 a 2?
1: ¿Cómo te vas? No.
3: Es terrible.
2: Mano arriba.
1: Lo que, pero ya ni siquiera es por una cuestión de hincha, sino por una cuestión de un ser humano que quiere saber cómo termina eso.
0: Claro, claro, claro, curiosidad.
1: Es como que alguien te esté contando una historia y vos, sobre el final, te des vuelta y te vayas.
7: ¿Sabés qué pasa? Si Juan José, el señor ese que está...
3: Pasa en toda la cancha. Vive, pasa en toda la cancha.
1: Sí, sí.
7: No, incluso... No, nunca. No, es verdad, nunca. En ninguna cancha se van, la verdad. Voy a quebrar una lanza por Juan José que se estaba yendo. Y quizás si vive,
0: ¿sabes el frío que hacía?
7: Sí, boludo.
1: No, es que entiendo.
7: Sí,
1: no,
7: una hora y media más.
1: Pero es para Juanjo. Juanjito, no
7: va. Las 12 de la noche.
2: Esto no va apuntado a ningún hincha porque así como...
1: Es del ser humano.
2: Así como digo esto, también pasa en todas las canchas. Absolutamente en todas las canchas. Yo a lo que voy, y lo digo siempre... Si vos vas a la cancha, vos sabés que son 90 minutos. En este caso, vos sabés que estás yendo a un octavo de final y puede haber alargue y penales.
3: Sí.
2: Entonces, agarra en tu cabecita ansiosa, agarra y decís, me voy a tomar dos horas antes del partido y dos horas después. Si son 5 de viaje, me voy a tomar 5 horas antes y me voy a tomar 5 horas después. Y después ves el partido entero, boludo. ¿Qué mierda tenés que hacer?
0: Es para cagarle.
7: Le devuelvo.
1: Pero tómatela.
7: Le devuelvo por izquierda.
0: Sí, acá funciona fácil, correr por izquierda.
7: Es fácil cuando vos salís de la cancha, te subís a tu autito y te volvés a tu casa.
0: Es muy fácil.
7: Ahora, cuando te tenés que levantar a las 6 de la mañana porque laburás, bueno, es normal que digas, che, la verdad quiero dormir dos horitas.
0: El equipo no me contagia.
2: ¿Sabés lo que tenés que hacer? Tenés que ser responsable. Si laburás el otro día a las 6 de la mañana... Quédate en tu casa descansando y lo ves por tele y lo escuchás por radio como cualquier persona.
7: El tipo tiene ganas de ir a la cancha.
1: O lo escuchás por radio.
0: Sí. No, por radio, terrible.
7: El tipo no puede tener ganas de ir a la cancha.
2: Sí, pero que no se vaya antes, boludo. Porque le está sacando el lugar a una persona que quiere ver todo el partido.
7: E irse.
0: Qué bárbaro, boludo, qué bárbaro.
3: Es una máquina, ¿eh?
1: Si lo das vueltas es una bestia.
0: Pero no, tenés herramienta.
7: No tengo herramienta porque el viejo es de cancha y acá la gente es de cancha. Pero digo.
2: Pero es una pelea eterna mía, ¿eh? Y aparte yo soy de Buenos Aires y voy a ver a Estudiantes de La Plata. Entonces todos esos pijazos me los comí.
7: Viejo, pero no
2: y
7: te
2: me
7: levantás
2: quedo,
7: a las 6 de la mañana, viejo.
2: Sí, me levanto, que no me levanto a las 6 de la mañana. Todos los días de mi vida me levanto a las 6 de la mañana. ¡La puta que te parió!
7: ¡Tres horas de siesta!
2: ¡Todos los días de mi vida!
7: ¡Tres horas de siesta, meté! ¡Mentiroso! ¡Mentiroso! Y voy a decir algo.
2: ¡No duermo nada!
7: ¡Voy a decir algo! Si tengo un dinero en Estudiantes, no me cambié, lo diga a mí. ¡Hijo de puta!
1: Lo que pasa con la gente que se va antes de la cancha sabe perfectamente que si termina el partido, tiene una hora y media de tránsito, que es un pijazo. Sí. Entonces dice, me voy ahora y llego antes a casa. Pero, y para decirle, ¿por qué querés llegar antes?
2: Pero el tipo, los pibes que fueron el otro día con vos a la cancha.
0: Sí.
2: Se perdieron. 3 goles.
0: Bien, sí.
2: Todo el alargue. Los pibes que se estaban yendo ayer que vimos en el video. Se perdieron el gol del final. 2 goles del alargue y los penales, boludo.
3: Se posiblemente la mejor noche del Monumental en el año.
7: A ver si es.
3: Realmente.
7: Si no entra esta, me domaste, viejo. ¿Y si esa gente se tiene que ir a laburar en ese momento?
2: ¿Tantos se fueron a laburar en ese momento?
7: Me domaste. Estoy domado.
1: Eran todos serenos los hinchas.
2: Eran todos serenos, claro, boludo. Todos proseguren.
7: No pueden laburar en un garaje, boludo.
0: Minuto 48, te vas acercando a la salida, pitazo final y te vas. ¿Sirve o no sirve?
2: Si estás viendo el partido, sí sirve.
7: Sirve.
1: Vos tenés que ver la totalidad del encuentro.
2: Yo no entiendo que ese tipo, aparte, para llegar hasta Udán,

0: Daondo y Figueroa Alcorta, sí, como estaba el chico, sí, de Shut Up.
1: Sí, Shut Up.
0: Por lo menos salió ocho minutos antes.
2: Es verdad.
0: ¿Entendés? Y ni siquiera llegó a ver el gol.
2: No, no, se fue indignado. Esos eran todos, sí, hinchas indignados.
0: Claro, chico, porque son, están enojados. Claro.
3: Te digo, no, otra, y la gente, y la gente no puede también estar enojada.
4: Hay negación a la derrota. No ver el pitido final. ¿Entendés? De no estar ahí cuando, cuando termina el partido.
1: Y Alfredo, ahora que estás...
3: Yo estoy defendiendo a la gente de River igual. ¿Eh? No, sí, soy un pelotudo. Sí. No.
0: ¡Se pelona antes, viejo! ¡Tenés razón! ¡Cómo se van a ir antes! ¡Tenés razón!
1: Alfredo, así como venís metiendo todo, quiero que acá pida disculpas por la Eurolepra que quedó afuera. Y vos venías diciendo que era el Real Madrid.
3: Era Real, ¿quién? Madrid.
1: La Eurolepra.
2: Ah, la Eurolepra.
3: La Eurolepra. Sí. Pero me putearon en la semana, así que se la pone.
4: ¿Quién te putearon los euroleprosos?
3: Sí, porque dije, no sé qué cosa de Godoy Cruz en nuestra estadía en Mendoza, entonces me putearon todo. No.
0: Ah, dijiste que en Mendoza. ¡Oh, como boludo, Alfredo Vigila! Dije. Y los mandé a... No, bueno, partido no lo vi el partido, sinceramente.
2: No, no, para poco. ¿Cuántas horas de fútbol? No, ver, y Barcelona-Real Madrid también sucedió.
3: Barcelona-Real Madrid.
1: Yo vi al Arsenal.
3: ¿Viste al Arsenal?
4: Es increíble.
1: ¿Puedo aportar?
2: Llegó el Bambino Pong.
3: Llegó a
1: Boletti. Lo estaban todos viendo al Arsenal. Dije, a ver. Y le anulan un gol al final, bien anulado. Era falta contra
3: el Nenazo total. En esta fecha de playoff, dedicaron dos horas.
1: We gonna win the league.
3: Dedicar dos horas al Arsenal. Pero no, ¿ya está? ¿Salió campeón o no?
1: No, falta. Pero ya está. Sí, virtualmente campeón.
3: Ya está todo. Está bien, perfecto. Acá lo que se le canta a los gente.
5: Me dejaste solo.
4: ¿El 5 de Boca vamos a decir algo?
1: ¿Qué?
4: ¿El 5 de Boca? ¿Vamos a decir algo? Porque pasó de largo.
2: ¿Qué querés decir? A ver.
0: No, volviste a aparecer, hermano, Robert.
1: ¿Qué?
4: ¿Cómo lo vieron?
1: ¿Qué?
5: No, el 5 de Boca es que le rompió bien el orto hace un par de semanas atrás.
1: Sí,
5: ¿el
1: 5
5: de Boca? Me olvidaba.
1: ¿Cómo?
0: ¿Cómo es?
4: El guapito.
2: Hoy va a ir a
1: Vareiro. Vareiro, porque la...
5: A Vareiro, eso es.
2: Vareiro.
0: Se lesionó, ¿no?
2: Sí. Tirando una chilena encima, boludo.
0: Mirá vos.
1: ¿Qué? Se escucha un torni de fondo. Anda, Juan.
4: Voy. Decime, Tom. Terrible. Igual, Tony, déjame decirte. Cagate, te doy la...
2: ¡Ah, bueno, Tony! ¡Ah, bueno, Tony!
0: ¡Joaquín!
4: ¡Revolución!
0: ¡Joaquín! ¡Se sirve frío, Joaquín!
6: La culpa mía por confiar en los boludos.
2: Torri siempre se lleva uno.
1: Siempre se lleva uno.
0: A mí me preocupa, no sé si ustedes están al tanto de la cara del Tribucasla ese.
5: ¿Qué?
0: Que lo mira Torli, estaba a nada de sacudir los sopapos.
2: No, no, no, no.
0: Pero a nada, acá lo está mirando así.
5: No se pelean, boludo.
1: San Lorenzo ayer tenía su chance realmente para enderezar un poco.
4: Sí.
1: Porque, ¿te acuerdas que siempre que habíamos hablado acá de San Lorenzo estaba mucho quilombo dirigencial y qué sé yo? Ayer sí ganaba.
4: Además, hay una cosa terrible. El viernes estuve con el Tano Di Genaro y con el Gallego.
1: Sí. ¿Cómo me hace reír el Tano? Ayer se quería matar.
4: Zona Liberada. El Tano habló en Zona Liberada y el Tano lo primero que dijo fue como todo lo que casi pasa. Dijo, yo lo único que le pido a los jugadores de San Lorenzo es que una vez nos den una victoria épica con 10 jugadores. Que hace 1000 años no nos dan un triunfo.
0: Se le daba.
4: Increíble, boludo. Porque era exactamente lo que había dicho.
0: Y encima...
4: Fue injusto el fútbol con San Lorenzo, es una realidad.
0: Realmente.
1: ¿Qué te reías?
2: Se la justicia divina habla.
4: Es una realidad, pero es así.
0: Fue injusto el fútbol con San Lorenzo.
2: Los dioses del fútbol. Los dioses del fútbol.
0: Dante Falcioni de la tumba. se le daba todo, qué? Pero realmente...
4: Los penales es imperdonable igual, ¿eh?
5: No lo voy a cambiar el miércoles, que se vaya a la mierda. Está muy canchero, muy canchero.
1: Ay, bueno. No le cambio.
5: Muy canchero, boludo.
1: ¿Para ver a quién?
2: No, lo que pasa es que me parece que ya hay ticket comprado. O sea, es...
4: La bonita. Voy a cambiar. Tu TLM, tu lugar monumental.
0: No, ni
5: siquiera. Che, boludo. Sí, viejo, estudiante no vamos a hablar. Estudiante Racing no vamos a tocar. Ese tema no lo vamos a tocar.
0: Ya lo
5: hablamos,
0: boludo.
5: No,
4: nunca se habla de estudiante, nunca se habla de estudiante.
1: No, pero igual ahí tengo que... Nunca se saca estudiante. Lo quieren sacar hoy porque perdieron para burlarse de vos.
2: Injusto.
1: ¿Qué quieren?
0: Vamos a hablar.
4: ¿Quiénes son los responsables de la eliminación de estudiantes?
0: Nadie.
2: No. Bueno, pero un culpable que buscar.
0: ¿Quieres que le diga?
2: Sí.
0: No, porque voy a aparecer llorón. Pero la altura.
5: ¿Eh?
0: Tres jugadores se cayeron por
5: la paz, boludo. ¿Dónde jugaron?
0: En Cusco.
3: Pero, Juan Mancuso.
1: Bien, Alfredo, dice alguien de
3: terminó. Thiago Palacios internado. Internado, mesa con fiebre.
5: ¿Por qué le tomaron Viagra, viejo?
3: Porque se le paraba la pija.
5: Porque tomaron, pero estaban todos con la pija parada.
3: No podían parar, casi que se los quería culiar a todos. Tres jugadores menos por la altura. Y bueno, y se resintió el equipo. Y la verdad que lo sintió, realmente lo sintió. Racing, que jugó, hizo su partido.
5: No vi el partido, fue parejo.
3: Aburrido.
5: Fue
3: parejo, aburrido, ¿no?
1: Sí, aburrido. Yo lo vi, metió un gol.
5: Bueno, golazo, un golazo. Todo el partido se lo vi. El gol de Negrito Cetré lo vi.
1: ¿Qué jugador Negrito Cetré?
5: ¿Cómo le pega hacia la
4: pelota? Sí. ¿Muslera podía haber cortado el centro, Alfredo, o no? ¿O yo no llegaba?
5: A ver, sí, ya te digo que yo soy arquero.
3: Esta es la que cerró Carrillo.
1: Esta está terrible. Ay, Guido. Ay, Guido. Ay, mi Guidian, mi Grancio.
7: ¿Vos cómo estabas con él?
1: Bien, sí.
5: Es verdad, ese gol no lo agarra por la altura.
3: No, estaba asfixiado. No hay excusa en ese sentido. Me refiero, Robbie, me refiero al funcionamiento en general.
5: Sí, ya sé,
3: que lo terminó sintiendo. Razón. Aparte, Palacio realmente es un jugador importante de Estudiantes. Y Mesa, puteado infinitamente. Es un jugador que sirve. Es funcional el equipo.
1: El teclita Faría está bien, ¿eh?
3: El teclita Faría está mejor. Y el gol que cerra Carrillo, después el gol de Cetré, que lamentablemente...
1: Negrito Cetré.
3: Lo grité muchísimo.
7: Sí. Ah, sí, encima sí había... Estabas en cancha.
3: Estaba en la cancha.
7: En la tele parecía
3: offside. Estaba en el borde y Tomás Palacios queda de frente gritándolo. Entonces, nunca suponés que,
7: sí, que, se, va
3: que se anuló. O sea, porque no daba, pero bueno.
1: ¿Pires responsable? Pires.
3: ¿En el gol?
1: Sí.
3: Y pierde la marca. Sí, a ver. Pero es cuestión de encontrar un responsable.
1: Y buscarle uno. Buscarle.
3: Es buscar uno.
4: Hablando de...
3: ¿Pero qué?
4: Hay, no, era algo de River. No,
3: y
4: no.
3: La de... Y ahí, ponémelo de vuelta. Mulera y yo que soy arquero,
1: yo como arquero,
3: ¿no?
1: yo como arquero.
3: No quiero jugar como si fuera un espectador,
4: está
3: sino
4: difícil,
3: como arquero.
7: Es un
5: como colega.
3: Como colega, la pelota se abre mucho y vuelve.
4: Y va rápido, ¿no? Es un centro fuerte.
5: Es un centrazo.
3: No, para mí no tiene.
1: Es más golazo que culpa de
3: arquero. Es más golazo que culpa de arquero. Y bueno, y la verdad que...
5: música entonces, che.
3: Y la verdad que
1: boludo, Racing... ¿Decimos una realidad?
3: No, porque si ustedes quieren sangre como ustedes le sacan la boca...
5: No, esperá, igual. ¿Te gusta la sangre de los demás?
1: Esperá que...
4: Ya no me la pegué con River.
1: No, esperá que si Estudiantes queda fuera de la copa, vas a ver un Alfredo muy disgustado.
3: Ahí sí,
5: pero... Ah, los estoy esperando.
3: Yo soy la misma persona que acá picó boleto sin parar, era un chancho, me decía el chancho.
1: Eduardo Domínguez estuvo picadísimo.
7: Lo último antes de ir a los triunfactos, Chelito Wengan.
1: Bueno, jugar con una menos.
5: Tiene una teoría, yo estuve en la cancha, te dije, ¿no?
7: me contó Zaira.
5: Y yo digo, el otro día, bueno, vos tenés una teoría bastante buena. Que es que, me lo dijiste arriba, ¿lo
1: no
5: puedo decir o no?
1: Sí, no me...
5: Que él en el entretiempo, para Germán, pidió que lo saquen. Realmente cada vez que la tocaba era insoportable.
1: Y la gente contra él.
5: Con razón igual, ¿eh? Porque no terminaba una jugada bien. Y era para decirle, loco, no lo pongas más a este pibe. No puede jugar más. Hasta para hacerle un favor.
7: Parinaga que no.
1: Braida.
5: No, entra Braida.
1: Bien,
5: que
1: correcto.
5: Juega por derecha.
7: Claro, juega del otro lado.
5: No nunca. pero bueno, puede ser tu teoría, porque no se notaba nada.
3: ¿Cuál?
1: Pidió el cambio.
5: ¿Y por qué lo sacas en el tiempo?
3: ¿Por la
1: puteada? Ya lo estaban puteando.
4: Y él jugaba para él, él jugaba nervioso. Estaba jugando nervioso. En River pasó, con Colidio pasó eso.
5: Hablando en serio, Juaco, él era, no podía tocar la pelota porque se veía, se lo veía nervioso.
7: A lo Pavón, ¿te acordás de una época de Pavón?
1: Sí.
5: Lo que pasa es que también, boludo, es un poco darle la razón a la gente que dice, che, no puede jugar esto. Vos estás dándole la razón a la gente.
3: Y otro tema, y es lo que hablamos con Luquita Serra Rayán en su momento, que jugar de local es con la presión que hay en el fútbol argentino es difícil, boludo.
4: Sí.
3: Es difícil.
4: Sí.
3: Es realmente difícil.
7: Chino grita a la gente.
5: Es difícil, viejo.
4: Hay dos cosas para mí. Es una mezcla de. Hay una histeria colectiva en las canchas Real. Ayer en el Monumental pasaba también que le expulsaron a Real y a los 3 minutos un jugador de River perdía la pelota y había escándalo cuando faltaban 60 minutos para terminar el partido.
5: Igual,
4: y pasaba eso, ¿eh?
5: Igual a favor de también de la gente. Weigand viene jugando mal así.
4: Sí,
5: bastante,
4: sí.
5: El
4: otro día. Pero pará, no, boludo. Eso, es muy mal. Y hay una generación de cristales jugadores también. Y hay una generación de cristales jugadores que les bueno, cuesta jugar con presión encima. Ah, mucho,
7: sí, igual, sí. Es muy difícil, boludo. Bueno. En situaciones estas, es particular la situación de Weigand con Lidio. O sea, ya está no, muy generalizado sí. Que tiene toda la gente en contra, esperando en contra, sí, sí, sí. A que se le vaya
2: se una cagada.
7: Hay para... una situación donde necesitas oxígeno. No, no, no puede trabajar una persona.
5: Está bien, yo no te banco cuando es al azar que decís, bueno, te queda mal un jugador, pero en esto,
7: no, no.
5: Le tocó el 8, amigo. Pero vi, vení viste jugando, cuando vení
7: te,
5: jugando.
7: Te bueno, tenés que sentar con basta, tu blanco. Esposa y decirle, ya
4: hasta
7: está.
4: Acá, hasta acá, acá.
2: Ya
4: acá.
2: Estamos forzando.
5: Hasta acá, hasta
7: ¿qué
5: acá.
7: Vamos a seguir así? Sí, sí, y aparte, bueno, y si nos separamos, y bueno.
2: Y bueno.
3: Pero aparte, en teoría, jugar en Boca o en River justamente es superar esa presión.
4: Exactamente.
3: Sí. O sea, si vos estás preparado para jugar en... Hay un montón de jugadores, y eso es real, que juegan muy bien en otros chicos, equipos, pero en Boca o en River les cuesta.
5: ¿Sabés que me hablaron bueno, muchos sí, sí. Hinchas de Boca? Yo escucho a la gente.
3: Sí,
5: a mí
3: sé.
5: Me pueden traer de mufa, me pueden tratar de todo.
3: No pero... vamos a permitirlo eso.
2: Nadie te va a decir en la vida.
3: Nadie te puede decir
2: vos sos campeón del mundo. Vos sos campeón del mundo. Vos viste la tercera.
5: A vos. Mucha gente de Boca se pregunta por qué no prueban a Dylan Gorosito.
7: Sí.
3: La gente se pregunta qué pasó con Boca.

0: Dale.
1: Che, pero pará. Hay un tribu viejo de la fecha, hincha de Ferro y de Estudiantes.
2: A ver.
1: ¿Dónde está?
2: Un tribu viejo de la fecha.
1: No, él no es.
2: Hincha de Ferro y de Estudiantes.
1: 85 años, dice.
3: No sé dónde lo sacaste, Freddy.
1: Y acá dice, boludo.
2: Sí, obvio, obvio.
1: En papel.
2: No vino, capaz.
3: Evidentemente no.
1: Sí, Luqui. Quédate en casa, le dijeron. Quédate en casa, bien.
2: Quédate en casa.
0: Conseguí un regalo para el Tribufacto.
2: Tengo. Sí. Hay de todo, mira.
0: Tengo uno.
1: Ahí está la pelota.
2: Ah, ahí, genial. O sea, hay muchos regalos.
1: Che, y está Guti Fernández acá, campeón.
2: ¡Dale, Guti!
1: ¡Dale, Guti, boludo! 10 Gran Slam hay ahí, 10 Gran Slam.
3: Guti, dale.
2: Y todavía te rompe.
3: Mi toalla favorita.
1: Y ahora hay que ganar a la japonesa en Roland Garros. Le rompemos el orto a ese japonés.
2: Bueno, ¿quién tiene un tribufacto?
3: Guti, ¿tenés un tribufacto?
2: Hay una persona levantando la mano que dice que tiene... Voy a dar toda la vuelta, tranquilo, voy a dar toda la vuelta. Maestro, ¿cómo anda? ¿Tiene un tribufacto?
4: Sí, señor. Quiero que la gente de River, la identidad, deje de darle el hincha de River, identidad a la viuda de Gallardo. Basta la viuda de Gallardo.
3: Opa.
4: Que se hacen los exigentes, que decir, no, River no puede ganar más así. Basta. Antes perdíamos con Riestra, con Sarmiento de Junín, con Gimnasia, y ahora ganando de pedo, River por lo menos gana. Basta de exigir como si fuésemos Real Madrid. Opa. Por lo menos ahora hasta que traigan refuerzo como la gente y una pretemporada.
2: Perfecto, bien, así lo dijo el hijo del Chacho Gómez. Perfecto.
5: Tribufacto.
3: Y una pretemporada.
5: Tribufacto.
2: Tribufacto. Vení, loco. Vení hasta acá si querés. Puede no ser deportivo el Tribufacto.
3: Sí, por supuesto.
1: 22 hinchas de Huracán había hoy,
0: Un Tribufacto quimero.
2: Una banda de Huracán.
1: Muy bien,
6: Bueno, muchachos, yo quiero decir que es un escándalo que no se hable de Hernán Galíndez como uno de los mejores arqueros de la liga solo por no jugar en Boca y en River.
5: Tribufacto.
3: Tribufacto. Es un arquerazo.
2: A ver,
3: parece un arquerazo.
1: Arquero de selecciones.
0: Galíndez es un arquerazo, amigo. La solución con el lateral derecho es que Boca Juniors tiene que organizar un sorteo en Instagram. Tienen que venir los primeros 10 muñecos que se anoten y el que sale campeón de ahí, agarre y juega contra Cruzeiro. Porque bien, cualquiera va a ser mejor que Weigan. Eso está clarísimo.
5: Tribufacto.
1: Tribufacto.
3: Incluso Figal de 4.
0: Agresivo igual el Tribufacto. No me gustó.
7: El formato de la liga esta es una remil porón.
1: Pará, pero, flaco, pará.
7: Pero.
5: Tribufacto.
2: ¡Ay! Pensé que íbamos a hacer el programa así.
1: Era
2: el primer programa así.
1: Se te dio respeto, Guachope.
7: Pero la pimienta que tienen los playoffs no la tiene ningún otro partido de liga.
1: Exactamente.
2: Sí, fue un fin de semana. Fue un buen fin de semana. Fue un
0: tribufacto. Es verdad.
2: ¿Shakira, tenés un tribufacto?
0: Tal cual.
1: ¡Shakira!
8: Es mentira que en todas las canchas la gente se bante. El ejemplo son los de Talleres, ni siquiera vinieron.
1: No.
3: Mira Shakira tirando.
1: No.
2: Acá tengo
0: Shakira, tú sacado.
3: No, estado tranquilo.
1: Y va a cobrar, Shakira.
9: Disfrutemos todos el fútbol argentino porque cuando nos demos cuenta que lo mejor es salir octavo, va a ser una mierda todo, ¿eh?
1: Claro,
9: así que disfrutémoslo
1: razón,
9: ahora.
1: Muy bueno,
9: salir octavo, imagínense.
1: Tienes razón.
2: Tienes razón, dice Alfredo. ¿Hay tribufactos? A ver.
1: Tranquilo,
3: Risita.
10: Todos saben que Taller es más grande que Belgrano, pero nomás lo quieren por ganarle una promoción a River.
1: No es mala,
3: Y hay algo,
1: No es mala.
5: Tribufacto.
0: ¿Es un tribufacto?
3: Es un tribufacto.
5: Tribufacto.
11: River va a ser el campeón más puteado de la historia.
1: Mirá.
2: ¿Por qué?
10: Por los propios hinchas, Don Líder.
11: Por los propios hinchas, por amargo.
0: ¿Pero vos decís que va a salir campeón?
2: Uy, se levantó para un tribufacto.
1: Parece que lo ponía a Torri.
12: Hijo de puta, ¿te fuiste a Córdoba por los bailes de la mona? Te tenés aquí, culiado. Yo tengo el otro con agua caliente para vos.
1: No, pará.
2: Es mi ídolo,
1: boludo.
2: ¿Tribufacto?
0: No.
7: Que Tevez se vaya a la concha de su madre. Perdió el único partido importante que tuvo. El único partido importante. Y no importa si sos Scaloni, si sos Bilardo. No importa quién seas. El partido más importante que tenía que ganar lo perdió. Y ahora una pregunta para los hinchas de Belgrano. Que nos digan un motivo. Uno que agarre el micrófono y que diga un motivo por el cual cree que Belgrano es más grande que Talleres. No tienen un motivo. Uno, un solo.
2: Perfecto.
1: Luque, ponle el micrófono a los hinchas enojados de Talleres.
2: Sí.
10: Amigo, mi tribufacto va dirigido al señor Ignacio Malgorra. Viejo pajeado. Loco,
3: sí, señor.
10: Me corté el pelo por vos y no soy capaz de correr una pelota, pajero.
3: Dicen que hizo la del Tour como a mí.
1: Sí.
0: Parece que
2: viejo pajeado.
3: No,
2: pero
3: no.
1: Ahí.
2: A ver.
3: Las malcorritas, te las tenés que sacar
13: yo
3: el mismo.
13: Yo le quiero preguntar a los muchachos de verano. Rodrigo Bueno, ¿de qué es jugador? ¿Es

0: Volante, volanteó mucho, ¿no? Dio dos vueltas, es el único que dio una vuelta, muchacho.
1: Chabón.
2: Me gusta que se tiran preguntas los cordobeses, sí. ¿Viste? Es un último pacto de preguntas.
3: No.
1: Voy, ¿eh? ¿Cómo andás?
3: ¡Rulo!
1: ¡Rulito! Rulo. Hoy sacado, Rulito. Empoderado.
4: No te había visto.
5: No, hoy muy bien.
3: Gorra para atrás, Rulo, hoy.
5: Sí. Nah, quería. Quédate un tribufacto.
3: Traperito.
5: Y Lautaro Di Lolo y Lautaro Rivero hacen una gran dupla. Pero para vender Guaymallén.
1: Yo no te voy.
3: Ahí voy,
1: loco. Perdón, ¿eh?
3: A ver. ¿Qué más?
6: Fuerte.
7: Boca con Úbeda no llega ni a la esquina, muchachos. Necesitamos un cambio urgente. Antes no ganamos por su culpa. Porque llegó Paredes, Boca empezó a funcionar. Y ahora que Paredes está abajo, estamos perdiendo de vuelta. La culpa es del técnico y del presidente, muchachos, vamos.
3: Pero si la semana pasada Paredes era el mejor jugador de Sudamérica.
1: No, es que dijo que justamente Paredes es el que hizo que mejore Boca.
3: Claro. Por eso, pero
1: está
3: ahora,
1: diciendo que Paredes...
3: ahora está abajo, dice.
1: Claro. Sí, pero porque justo... Bueno, pues le toca jugar mal.
3: Está bien, está bien.
8: Agradezco haber quedado afuera de este torneo de mierda, porque si Boca después quedaba fuera de la Libertadores, iba a ser doble y peor. Y Boca va a ganar la Copa, acordate, Lucas.
1: ¿Qué?
8: Sí.
3: Acuérdate de esto.
5: Cuando tiene razón, ¿qué quiere que le diga?
8: Acordate, porque si perdía, si ganaba el otro día, después iba a quedar afuera de la Copa, porque ¿por qué? Juega todo entre semana, es imposible si no.
4: Bueno, qué sé yo, loco, está bien.
1: Ojalá, hay algo que agarrarse, está bien.
4: ¿Acá? ¿Tenés?
9: Se tiene que volver a poner de moda la guillotina.
4: Pero nunca estuvo de moda.
1: No, y ahora yo no puedo darte de vuelta el micrófono. Porque, ¿para quién vas a pedir?
9: Un par de dirigentes.
1: No. Es que me come. No, ¿cómo vas a pedir?
3: Pero un tono menos.
9: Chiquitapia.
3: Pero no podemos ser cómplices nosotros. No podemos ser cómplices en un intento de
1: asesinato. Se tiene que poner de moda la guillotina.
4: Barba. Me pareció un gran
5: tópico.
1: Contento.
10: Contento, tranquilo igual, tampoco.
1: ¿Claro que?
3: ¿Jugaste Barba Roja? ¿Pero jugaste que habla como jugador?
10: No, pero soy hincha de River, boludo, claro. Escuchame, me voy a intentar sacar la camiseta de River. Primero, felicitaciones a todos los que clasificaron en esta fecha.
3: Bien.
10: Felicitaciones a todos.
3: Bien. El embajador de los
4: tribuneros. Se viene.
10: Pará, voy a decir.
4: Lo conozco y se viene.
10: Voy a decir, se lo criticó mucho, pero en esta fecha. Emoción incontenible en 8 canchas. Gestión Claudio Chiquito.
3: El embajador.
11: Puta la puta madre que te mató.
12: El otro día, Joaquín en el programa me dijo que tenía que volver a Armani y la verdad que
8: no dijo eso.
12: Con Santiago Beltrán, me pongo de pie con Santiago Beltrán, el
4: pero
12: mejor
4: no
12: arquero del
4: club
12: argentino.
3: Muy bien.
12: Y otra cosa.
3: Después
12: la otra
3: de Molera,
12: semana,
3: ¿no?
12: La otra semana vinimos y nos bancamos los sifones, nos bancamos los violines.
3: ¿Qué es eso?
4: Tranquilo.
3: ¿El globo?
4: No está pudiendo.
3: Está flojo de pulmón.
4: Che, pero asma, ¿eh? Asma.
12: Vamos,
8: dame.
12: Siempre que Boca se queda afuera y River juega el otro día.
4: Amigo, está mal de dolor.
8: De mierda, sifón, ¿eh? Están inflando un globito.
4: Pero no pudo inflar, no es lo más grave, boludo.
8: Y no lo pudo.
5: Yo no pude creer esto. O sea, el clip es
3: Con asma.
13: El fútbol argentino.
3: Voy a volver a bajar el sifón, viejo.
4: ¡Vamos! ¡Subiste!
13: El fútbol argentino va a levantar cuando todos los clubes se unan y en armonía levanten la bandera de la violencia arbitral, boludo. Hay que caerle a los árbitros, a conchas.
5: ¡Bien! Aplauden todos los clubes, casi todos los clubes aplauden.
4: ¡Ah, bueno!
1: El tipo parecía un mensaje de paz.
3: Sí.
5: A ver, a mí.
4: Para referito a la O, a ver a mí, vamos a matar un referito a la O.
3: Bueno, Huracán tiene la bandera de cuando matemos un árbitro, ¿no? Van a dejar de robarnos, está bien.
12: Mi tribufacto es que Santiago Beltrán tiene que ser el titular en la Copa del Mundo.
4: Oh, para un poco.
5: Hace caro, no.
12: Hoy
5: es el molde de Boca. Eso pasa en el otro lado.
3: Este es el verdadero molde del hincha Bober. El verdadero molde del hincha Bober.
6: Eso es lo que le
14: va a volver a ganar
6: Boca,
14: algo cuando se vaya esta dirigencia de mierda.
6: Opa. Che, opa, pará.
1: Acá, perdóname, Robert, perdóname, pero tengo un Edgar histórico.
6: Sí, es bueno.
1: Edgar, corte Edgar.
6: Es un Paco Amoroso.
4: Edgar Allan Poe.
6: Paco Amoroso.
4: Sí.
14: Me lo han dicho muchas veces ya.
6: No.
14: Mi tribu facto.
6: Sí.
14: Mi tribu facto es, retomando lo que dijeron hace algunos programas de sentido de pertenencia, los hinchas de Boca y de River, mi opinión, como hincha de Lanús que soy, es que el sentido de pertenencia que tiene el hincha de un equipo que no es de Boca y River es siempre mucho más alto que cualquier hincha de Boca y River. Porque el hincha de Boca y River...
6: ¿Y qué vas a decir?
14: Porque sí, todos nosotros, todos los hinchas de equipos que no somos Boca y River, siempre tenemos algún familiar, algún tío, algún primo, algún amigo, como le pasa a Alfred, que los amigos son de River,
6: sí,
14: que te incitan a ir a la cancha de Boca, de River, inclusive muchas familias, que todas las familias de, pongámosle, Chicago, y el pibe está hincha de Boca y de River.
6: Mucho texto, granate.
14: Una vez, lo lamento, Robert, una vez que vos soltaste todo eso y dijiste, chupame la pija, yo soy hincha de Lanús, yo soy hincha de otro equipo, ahí es cuando sos realmente hincha de fútbol y cuando vas a la cancha. Muchas gracias.
1: Gracias, loco. Tengo otro. Acá hay alguien sin camiseta.
6: Pero no le diga chupame la pija al tío.
1: Sí,
6: tío.
1: Que tenemos gas, hijo de puta, Ahí voy.
15: A pedido de todos los hinchas de River, en agosto Colidio tiene que estar en Victoria de vuelta urgente.
6: Bien.
4: ¿Sí o no? Se vuelve a Tigre, sí.
16: Sí, creo que sí.
6: Se vuelve a Tigre.
1: La gente de Córdoba. Pará, que voy yo.
6: Che, mucha gente de Lanús hoy, ¿eh? El sexto grande del fútbol argentino, ¿eh? Tengo que volver a casa.
17: El pacto. Lucas Chino Celarrayán es el mejor futbolista del fútbol argentino. Y en contra de la teoría de Alfredo, no quiere jugar ni en Boca ni en River. Es de Belgrano.
6: Es verdad.
4: Sí.
17: Tengo una más.
6: Es la excepción que se da regla.
17: Talleres.
6: Y lo fueron a buscar el verano pasado.
4: Sí.
6: Los dos equipos.
17: Bueno, Talleres.
6: Y se quedó.
17: Es el equipo más pecho frío de Argentina. Tienen un frío en el alma. No tienen cancha. Y les rompimos bien el orto.
6: Me gustó la actitud.
4: Sí.
18: Bueno, no, más que todo quiero decir que el último tiempo se desmeritó mucho lo que fue el clásico cordobés. Y ahora, con esta victoria, Azaro sí la tiene adentro, Azaro. Pero no, sobre todo con esta victoria de Belgrano, creo que abre una nueva etapa sobre lo que es el clásico. Ahora siempre van a salir a ganar. Y el clásico cordobés es top 5 clásico del país.
6: Bien.
4: Perfecto.
1: Qué desmerito.
4: Sí, desmerito
1: no me suena. Sí, sí, ese. La metió muy bien. Desmeritado.
19: Tribu facto.
16: Los muchachos hablan de Rodrigo recién y eso es una bajeza total. Y habla de la calidad de sus argumentos. Belgrano es el movimiento popular y social más grande de la República de Córdoba. Y eso es motivo suficiente que nos hace más grande que ellos. Y encima de eso estamos más una en la historia a la hora.
1: Ahí voy. Maestro, qué gran.
20: Le quería decir casualmente lo mismo, el Potro fue un referente del cuarteto, sí. No solamente somos fútbol, tenemos cultura, tenemos barrio y Belgrano es grande por la gente, no depende de recursos mexicanos para poder ser un club. Así que la tengan bien clara.
1: Ah, acá me quedaron. ¿Qué hace loco? Vos ganaste el otro día.
6: Santiago de Botines Rosas.
21: Mi opinión es que la lista de Scaloni es una vergüenza. No puede haber un tipo retirado como Germán Pesela y que no esté nuestro amigo Valentincito Gómez.
1: ¡Vamos! Igual lo bancamos a Pesela también.
4: A Pesela también. Sí. Ahí no tomamos partido, digamos.
6: Profesorcito entregó Pesela.
22: Los chicos están esperando el Mundial, pero los bosteros queremos la séptima, nada más.
1: Bueno, perfecto. Sí, sí. Vení.
4: Arriba. Veniste.
23: Decirle
4: vengan,
23: a los hinchas, mejor dicho, tuiteros que piden a los pibes tan verdes. Después tenés a Subiabre que no se la banca.
6: Muy bien, banco. ¿Bien, Banco esa cosa.
4: Colidios, la de Colidios.
6: Le dije eso.
16: Lucas,
6: por eso le decía eso a aquel.
16: Solo quiero decir que nos dieron por muertos y le demostramos a todos que el sexto grande es Huracán.
4: Ah,
16: y todos nos chupan la pija, el sexto grande es Huracán.
17: Gran camiseta.
4: Buena casaca, buena camiseta.
6: Muy buena camiseta.
4: Buena,
6: sí. Muy buena camiseta y...
3: Y Huracán tiene la mejor canción de fútbol argentina, que es esa.
0: ¿Cuál?
3: Todos me chupan las pijas, soy de la quema, soy de Huracán.
1: Mirá la de San Lorenzo.
8: La canción es increíble.
3: Es espectacular.
8: Pero lamentablemente.
2: Mi triunfacto es corto y certero.
3: ¿Qué?
2: Colidio es un hijo de remil.
4: ¡Ah! La jovencita.
2: Se tiene que ir. Se tiene que ir, urgente.
4: Y la jovencita que trajo la casaca de Colidio.
1: A ver, loco.
7: El clásico cordobés es el peor del país.
4: No, tranquilidad, tranquilidad. ¿Para qué? ¿Para qué te buscás? ¿Para qué te metes ahí?
1: ¡Para! ¡Te van a matar! ¡Lucas, qué! ¡A mí no me metas!
0: ¡Lo haces enojar a Ricardo!
3: Amigo, te van a culiar, ¿eh?
7: Son todos hinchas de Boca y de River.
4: ¡No! ¡Para!
3: Le faltó el respeto, muchachos.
4: Se lo buscan, ¿eh?
8: La victoria de River ayer es la victoria más bostera de la historia de River. Y el segundo triunfacto... Leandro Paredes, fuiste a todos lados, fuiste con Davo, fuiste a Luzu. Si no venís acá, no vas a ganar la Libertadores. Acordate de lo que te digo.
1: Bueno, ¿tenés uno? Y dice que cerramos con Cos. Con Jax.
19: No vino nadie de sentar para discutir, así que solo quiero decir que Fito Páez debutó con un hígado.
3: ¡No! No.
2: ¿Qué dice este tipo?
1: Eso lo contó él.
0: Sacado, ¿eh?
2: ¿Qué dice este tipo?
3: Sacado.
1: Lo contó
2: él. Debutó con un hígado, dijo este. Ah, sos una bestia, claro.
1: Pero es una anécdota, ¿verdad?
4: ¿Cómo una anécdota?
1: Sí, boludo, una vez Fito Páez contó que le hizo.
2: Ya está.
0: Tuvo sexo con un
2: hígado. No te tengo que explicar qué le hizo al hígado.
3: No, claro.
4: Me sorprende. Corte. Son prácticas.
3: Yo conozco gente que le metía una bolita de cuadril.
1: Ay, Dios mío.
2: Ah, pero más caro.
3: Con aceite. Está
4: Jotapota. Jotapota.
3: Sale el buquebús, el sábado. ¿Tenés pasaporte? Vamos a Uruguay, ¿eh?
1: Pará, porque... fue a lugares.
2: Eso te iba a decir.
1: Sí.
4: Espera.
24: Tuve la suerte de estar en algunos de los partidos. Los jugadores miran el tribunero, quieren venir acá, me preguntan cómo hacen para venir.
3: Invítalo, Jota.
24: Y las hinchadas se mira mucho el tribunero.
3: Bien.
24: Cuando nombran el tribunero lo conocen, así que felicitaciones.
3: Jotapo.
1: El cronista del tribunero.
4: Jotapo.
1: Vamos a elegir el tribunero del día de la fecha y se va a llevar la pelota. ¿Qué pasó?
4: No, me había olvidado el tribunero.
1: La pelota de Seco.
3: Bien.
1: Acá. La pasión por ganar se comparte. Destapá una Seco, cargá tu código y ganá. Seco, se comparte. La hoja dice cantan todos y solamente dice seco, se comparte. ¡Barrida!
2: No
1: mandó nadie la barrida. Dice acá tiene barrida. Bueno, vamos a elegir el. Vamos a elegir el tribunero del día de la fecha. Uno que no se repita, ¿no?
3: No.
0: Yo voy a votar.
1: Yo voy a votar a
0: Don Ricardo.
4: Ricardo.
0: Ahí,
1: sí.
0: el llanto don de Don Ricardo.
1: Yo voy a ir con
0: él. Saludo, Radical.
1: Sí. Yo voy a ir con
4: realmente
1: él.
4: Realmente se lo merece.
1: Voy con Ricardo.
4: Pero para no ir todos con el mismo, yo voy con Sonrisita.
3: Sonrisita Talleres.
4: El más expresivo hasta el tribunal. Solamente Sonrisita.
1: Voy a darle la... Y hay que ver si Ricardo...
2: ¿Qué? Primer título que gana Ricardo. Qué malo me queda.
4: Con el cargador, el Richard, ¿eh?
25: Un poco de lástima. Yo siento lástima.
1: ¿Qué?
25: Que si no le dará un poco de envidia y siento lástima, ¿por qué me la dan a mí?
1: Te ganaste la pelota del Seco.
25: Agradecido por el momento, la verdad que vinimos y nos hemos sentido como en casa y esperamos volver a visitarlo.
1: Bueno, muchas gracias.
4: Rica.
1: Mirá. Y tenemos dos camisetas para destacado. Le damos Sonrisita.
3: Se comparte.
4: Seco.
3: Se comparte.
4: Mirá.
1: una camiseta de Se Comparte.
2: Cosita de la Volpe, Ricardo.
0: Sí,
1: sí.
0: Exacto.
1: Y